casa, eso es tanto es uy, la vivienda, eso es la plataforma. Por la plataforma no voy a dejar la realidad. Un error. Lo tuyo eterno espiritual que nunca decaerá, nunca se desvirtuará, desvirtuará. Eso es lo verdaderamente tuyo. Sigue Jesús. Sé leal en administrar bien lo insignificante. Y Dios será leal contigo en darte lo sustancial. Quien es de fiar en lo insignificante, pues al pie de la letra, también es de fiar en lo sustancial, de fiar, pistos, insignificante, lo mínimo, elágistos, en griego el elágistos es el diminutivo, el superlativo en plan ínfimo. Para Cristo todo lo temporal es lo elágistos, el diminutivo en plan infinísimo, que no merece la pena, pero que todo su valor lo tiene, de que es chasis para lo eterno. Ahí está todo su valor. Por eso dice, el que ha sido fiel, pistos, guardando los mandamientos y el evangelio, en esto el ágisto, que pierdes la casa, ¿qué importa? Que no tienes seguro de vejez, ¿qué importa? Tanto seguro de vejez. Pierdo 40 años de mi vida para asegurar 5 años malos de vejez. Vamos, esto es de locos. Pues eso estamos haciendo constantemente. ¿Ve usted qué, cómo piensa la gente? Qué desgracia. Esa es la vejez. La vejez. Después viene un paro cardíaco y se acabó la vejez. Y se embolsa todo eso el Estado. ¿Quién es de fiar pisto? En lo insignificante, el ágisto es el superlativo ínfimo, lo pésimo, malo, peor, pésimo, es el ágisto. También es de fiar en lo polo, en lo grande. Ahí dice el griego, es lo grande. Polo, en lo grande, lo verdaderamente grande es lo de Dios. El que no es honrado, ádico, dicos justicia, el que carece de justicia en ordenar lo insignificante, lo de este mundo insignificante, carece de justicia, porque nada más que orienta toda su vida en relación a los bienes suyos y de su familia, y ahí está ahogado en esa palangana, en esa, no sé cómo llamar, voy a emplear una palabra que dejémoslo porque tampoco será honrado en lo sustancial. ¿Cómo le voy a entregar yo a Dios todo entero en el cielo? ¿Me lo tratará mal?

Consagración al Inmaculado Corazón de María, de la Sierva de Dios, Sor Lucía. A vos, oh Virgen María, Madre de Dios y Madre nuestra, a vuestro corazón inmaculado me consagro en plena entrega de donación al Señor. Tómame bajo tu maternal protección, defiéndeme de los peligros que me rodean. Ayúdame a vencer las tentaciones que me inclinan hacia el mal, a conservar la pureza de mi cuerpo, de mi espíritu y de mi corazón, para ser por ti llevada a Jesús tu Hijo e Hijo de Dios, para con Él ser consagrada sobre el altar y ofrecida al Padre, pequeñita hostia de amor, para eterna alabanza de la Santísima Trinidad, a quien adoro y amo, creo en su amor y espero en su misericordia, cantar contigo, oh María, para siempre, la alabanza de su gloria. Amén.

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1: 7:30 a.m.
2: El corazón de Jesús nos lleva siempre a sentir el amor del corazón inmaculado de su Madre Santísima. Allí encontramos acogida de todos nuestros dolores y alegrías. Confiados en que el corazón de María nos sostiene, recemos a esta hora el Santo Rosario y roguémosle especialmente por las intenciones y necesidades de Bernardina Juliet Naranjo, Alba Gensi Álvarez, Sonia Patricia Castaño y por nuestro país Colombia.

Decía el gran Papa Juan Pablo II: ¿cuántas gracias he recibido de la Santísima Virgen a través del Rosario? Él nos dio personalmente ejemplo y testimonio al rezarlo completo cada día. Tú también puedes experimentar esa ternura de la Madre que Dios te ha dado para guiarte en este mundo y encaminar tus pasos a la vida eterna. A continuación, te invitamos a compartir con nosotros el rezo del Santo Rosario, la oración mariana, que es un compendio del Evangelio. Medita mientras rezas cada uno de los misterios de la vida de Jesús. Juntos vamos a aprender de María a contemplar la belleza del rostro de Cristo y a experimentar la profundidad de su amor. Mediante el rosario, por tu fe conseguirás abundantes gracias, como recibiéndolas de las mismas manos de la Madre del Redentor.

0: Rezo del Santo Rosario. Por la señal de la Santa Cruz, de nuestros enemigos, líbranos, Señor Dios nuestro, en el nombre del Padre, y del Hijo, y del Espíritu Santo. Amén.
1: Señor mío Jesucristo, Dios y hombre verdadero, Creador, Padre y Redentor mío, por ser vos quien sois, bondad infinita, y porque os amo sobre todas las cosas, me pesa de todo corazón de haberos ofendido. También me pesa porque podéis castigarme con las penas del infierno. Ayudado de vuestra divina gracia, propongo firmemente nunca más pecar, confesarme y cumplir la penitencia que me fuere impuesta. Amén.
0: Misterios gloriosos. Primer misterio, la resurrección del Señor. Y he aquí que se produjo un gran terremoto, pues un ángel del Señor descendió del cielo, y acercándose, removió la piedra y se sentó sobre ella. Llenos de miedo, los guardias se aterrorizaron y se quedaron como muertos. El ángel tomó la palabra y dijo a las mujeres: «No temáis vosotras, ya sé que buscáis a Jesús el crucificado. No está aquí, porque ha resucitado como había dicho». Puesto que hemos resucitado con Cristo, debemos buscar y saborear las cosas que son del cielo. Éramos hijos de los hombres y somos ahora hijos de Dios. No seamos pues insensatos, amando la vanidad y buscando la mentira. Quien resucita del pecado disfrutará también de la segunda resurrección gloriosa. La una es medio para la otra. La señal para reconocer si nos hemos levantado con la primera resurrección es ver si gustamos las cosas celestiales. Padre nuestro que estás en el cielo, santificado sea tu nombre, venga a nosotros tu reino, hágase tu voluntad en la tierra como en el cielo.
2: Danos hoy nuestro pan de cada día, perdona nuestras ofensas, como también nosotros perdonamos a los que nos ofenden. No nos dejes caer en la tentación, y líbranos del mal. Amén.
0: Dios te salve, María, llena eres de gracia, el Señor es contigo. Bendita tú eres entre todas las mujeres, y bendito es el fruto de tu vientre, Jesús.
2: Santa María, Madre de Dios, ruega por nosotros, pecadores, ahora y en la hora de nuestra muerte. Amén.
0: Dios te salve, María, llena eres de gracia, el Señor es contigo. Bendita tú eres entre todas las mujeres, y bendito es el fruto de tu vientre, Jesús.
2: Santa María, Madre de Dios, ruega por nosotros, pecadores, ahora y en la hora de nuestra muerte. Amén.
0: Dios te salve, María, llena eres de gracia, el Señor es contigo. Bendita tú eres entre todas las mujeres, y bendito es el fruto de tu vientre, Jesús.
2: Santa María, Madre de Dios, ruega por nosotros, pecadores, ahora y en la hora de nuestra muerte. Amén.
0: Dios te salve, María, llena eres de gracia, el Señor es contigo. Bendita tú eres entre todas las mujeres, y bendito es el fruto de tu vientre, Jesús.
2: Santa María, Madre de Dios, ruega por nosotros, pecadores, ahora y en la hora de nuestra muerte. Amén.
0: Dios te salve, María, llena eres de gracia, el Señor es contigo. Bendita tú eres entre todas las mujeres, y bendito es el fruto de tu vientre, Jesús.
2: Santa María, Madre de Dios, ruega por nosotros, pecadores, ahora y en la hora de nuestra muerte. Amén.
0: Dios te salve, María, llena eres de gracia, el Señor es contigo. Bendita tú eres entre todas las mujeres, y bendito es el fruto de tu vientre, Jesús.
2: Santa María, Madre de Dios, ruega por nosotros, pecadores, ahora y en la hora de nuestra muerte. Amén.
0: Dios te salve, María, llena eres de gracia, el Señor es contigo. Bendita tú eres entre todas las mujeres, y bendito es el fruto de tu vientre, Jesús.
2: Santa María, Madre de Dios, ruega por nosotros, pecadores, ahora y en la hora de nuestra muerte. Amén.
0: Dios te salve, María, llena eres de gracia, el Señor es contigo. Bendita tú eres entre todas las mujeres, y bendito es el fruto de tu vientre, Jesús.
2: Santa María, Madre de Dios, ruega por nosotros, pecadores, ahora y en la hora de nuestra muerte. Amén.
0: Dios te salve, María, llena eres de gracia, el Señor es contigo. Bendita tú eres entre todas las mujeres, y bendito es el fruto de tu vientre, Jesús.
2: Santa María, Madre de Dios, ruega por nosotros, pecadores, ahora y en la hora de nuestra muerte. Amén.
0: Dios te salve, María, llena eres de gracia, el Señor es contigo. Bendita tú eres entre todas las mujeres, y bendito es el fruto de tu vientre, Jesús.
2: Santa María, Madre de Dios, ruega por nosotros, pecadores, ahora y en la hora de nuestra muerte. Amén.
0: Gloria al Padre, y al Hijo, y al Espíritu Santo.
2: Como era en el principio, ahora y siempre, por los siglos de los siglos. Amén.
1: María, Madre de gracia, Madre de piedad y misericordia, defiéndenos del enemigo y ampáranos, ahora y en la hora de nuestra muerte. Amén. Oh Jesús mío, perdonad nuestros pecados, librarnos del fuego del infierno, llevad al cielo a todas las almas, especialmente a las más necesitadas de vuestra misericordia.
0: Segundo misterio, la ascensión del Señor. Los sacó hasta cerca de Betania, y levantando sus manos, los bendijo. Y sucedió que mientras los bendecía, se alejó de ellos y se elevaba al cielo. Y ellos le adoraron y regresaron a Jerusalén con gran gozo. Tú, Señor, que te elevas hasta lo alto de los cielos y eres rico en misericordia, dígnate mirar a los desvalidos y pobres de la tierra. Jesús sube a los cielos para preparar nuestro lugar. Mas no esperemos que el camino de esta vida sea de rosas y triunfos. Será de espinas y cruz, pero con alegría y amor, como el Padre quiso para su Hijo Jesucristo.
2: Padre nuestro que estás en el cielo, santificado sea tu nombre. Venga a nosotros tu reino. Hágase tu voluntad en la tierra como en el cielo.
0: Danos hoy nuestro pan de cada día. Perdona nuestras ofensas, como también nosotros perdonamos a los que nos ofenden. No nos dejes caer en la tentación y líbranos del mal. Amén.
2: Dios te salve María, llena eres de gracia, el Señor es contigo. Bendita tú eres entre todas las mujeres, y bendito es el fruto de tu vientre, Jesús.
0: Santa María, Madre de Dios, ruega por nosotros, pecadores, ahora y en la hora de nuestra muerte. Amén.
2: Dios te salve María, llena eres de gracia, el Señor es contigo. Bendita tú eres entre todas las mujeres, y bendito es el fruto de tu vientre, Jesús.
0: Santa María, Madre de Dios, ruega por nosotros, pecadores, ahora y en la hora de nuestra muerte. Amén.
2: Dios te salve María, llena eres de gracia, el Señor es contigo. Bendita tú eres entre todas las mujeres, y bendito es el fruto de tu vientre, Jesús.
0: Santa María, Madre de Dios, ruega por nosotros, pecadores, ahora y en la hora de nuestra muerte. Amén.
2: Dios te salve María, llena eres de gracia, el Señor es contigo. Bendita tú eres entre todas las mujeres, y bendito es el fruto de tu vientre, Jesús.
0: Santa María, Madre de Dios, ruega por nosotros, pecadores, ahora y en la hora de nuestra muerte. Amén.
2: Dios te salve María, llena eres de gracia, el Señor es contigo. Bendita tú eres entre todas las mujeres, y bendito es el fruto de tu vientre, Jesús.
0: Santa María, Madre de Dios, ruega por nosotros, pecadores, ahora y en la hora de nuestra muerte. Amén.
2: Dios te salve María, llena eres de gracia, el Señor es contigo. Bendita tú eres entre todas las mujeres, y bendito es el fruto de tu vientre, Jesús.
0: Santa María, Madre de Dios, ruega por nosotros, pecadores, ahora y en la hora de nuestra muerte. Amén.
2: Dios te salve María, llena eres de gracia, el Señor es contigo. Bendita tú eres entre todas las mujeres, y bendito es el fruto de tu vientre, Jesús.
0: Santa María, Madre de Dios, ruega por nosotros, pecadores, ahora y en la hora de nuestra muerte. Amén.
2: Dios te salve María, llena eres de gracia, el Señor es contigo. Bendita tú eres entre todas las mujeres, y bendito es el fruto de tu vientre, Jesús.
0: Santa María, Madre de Dios, ruega por nosotros, pecadores, ahora y en la hora de nuestra muerte. Amén.
2: Dios te salve María, llena eres de gracia, el Señor es contigo. Bendita tú eres entre todas las mujeres, y bendito es el fruto de tu vientre, Jesús.
0: Santa María, Madre de Dios, ruega por nosotros, pecadores, ahora y en la hora de nuestra muerte. Amén.
2: Dios te salve María, llena eres de gracia, el Señor es contigo. Bendita tú eres entre todas las mujeres, y bendito es el fruto de tu vientre, Jesús.
0: Gloria, Santa María, Madre de Dios, ruega por nosotros, pecadores, ahora y en la hora de nuestra muerte. Amén.
2: Gloria al Padre, y al Hijo, y al Espíritu Santo.
0: Como era en el principio, ahora y siempre, por los siglos de los siglos. Amén. María, Madre de gracia, Madre de piedad y misericordia, defiéndenos del enemigo y ampáranos, ahora y en la hora de nuestra muerte. Amén. Oh Jesús mío, perdonad nuestros pecados, librarnos del fuego del infierno, llevad al cielo a todas las almas, especialmente a las más necesitadas de vuestra misericordia. Tercer misterio: la venida del Espíritu Santo sobre María Santísima y el Colegio Apostólico.

0: Al cumplirse el día de Pentecostés, estaban los discípulos juntos en un lugar y se produjo de repente un ruido venido del cielo, como de un viento impetuoso que llenó toda la casa donde se encontraban. Aparecieron unas lenguas de fuego que se posaron sobre cada uno de ellos, quedando todos llenos del Espíritu Santo. Y comenzaron a hablar en lenguas extranjeras según el Espíritu Santo les inspiraba. No vendrá el Espíritu Santo a ti si no tienes hambre de Él, si no tienes deseos de Él. No te canses de desearlo, aunque te parezca que lo esperas y no viene, aunque te parezca que lo llamas y no responde. Persevera siempre en el deseo y no te fallará. Encerrémonos con María y los apóstoles en el cenáculo para recibir también nosotros nuestra lengua de fuego. Ella nos hará cristianos más fervorosos, valientes apóstoles del Evangelio. Padre nuestro que estás en el cielo, santificado sea tu nombre, venga a nosotros tu reino, hágase tu voluntad en la tierra como en el cielo.
1: Danos hoy nuestro pan de cada día, perdona nuestras ofensas, como también nosotros perdonamos a los que nos ofenden. No nos dejes caer en la tentación y líbranos del mal. Amén.
0: Dios te salve María, llena eres de gracia, el Señor es contigo. Bendita tú eres entre todas las mujeres, y bendito es el fruto de tu vientre, Jesús.
1: Santa María, Madre de Dios, ruega por nosotros pecadores, ahora y en la hora de nuestra muerte. Amén.
0: Dios te salve, María, llena eres de gracia, el Señor es contigo. Bendita tú eres entre todas las mujeres, y bendito es el fruto de tu vientre, Jesús.
1: Santa María, Madre de Dios, ruega por nosotros pecadores, ahora y en la hora de nuestra muerte. Amén.
0: Dios te salve, María, llena eres de gracia, el Señor es contigo. Bendita tú eres entre todas las mujeres, y bendito es el fruto de tu vientre, Jesús.
1: Santa María, Madre de Dios, ruega por nosotros pecadores, ahora y en la hora de nuestra muerte. Amén.
0: Dios te salve, María, llena eres de gracia, el Señor es contigo. Bendita tú eres entre todas las mujeres, y bendito es el fruto de tu vientre, Jesús.
1: Santa María, Madre de Dios, ruega por nosotros pecadores, ahora y en la hora de nuestra muerte. Amén.
0: Dios te salve, María, llena eres de gracia, el Señor es contigo. Bendita tú eres entre todas las mujeres, y bendito es el fruto de tu vientre, Jesús.
1: Santa María, Madre de Dios, ruega por nosotros pecadores, ahora y en la hora de nuestra muerte. Amén.
0: Dios te salve, María, llena eres de gracia, el Señor es contigo. Bendita tú eres entre todas las mujeres, y bendito es el fruto de tu vientre, Jesús.
1: Santa María, Madre de Dios, ruega por nosotros pecadores, ahora y en la hora de nuestra muerte. Amén.
0: Dios te salve, María, llena eres de gracia, el Señor es contigo. Bendita tú eres entre todas las mujeres, y bendito es el fruto de tu vientre, Jesús.
1: Santa María, Madre de Dios, ruega por nosotros pecadores, ahora y en la hora de nuestra muerte. Amén.
0: Dios te salve, María, llena eres de gracia, el Señor es contigo. Bendita tú eres entre todas las mujeres, y bendito es el fruto de tu vientre, Jesús.
1: Santa María, Madre de Dios, ruega por nosotros pecadores, ahora y en la hora de nuestra muerte. Amén.
0: Dios te salve, María, llena eres de gracia, el Señor es contigo. Bendita tú eres entre todas las mujeres, y bendito es el fruto de tu vientre, Jesús.
1: Santa María, Madre de Dios, ruega por nosotros pecadores, ahora y en la hora de nuestra muerte. Amén.
0: Dios te salve, María, llena eres de gracia, el Señor es contigo. Bendita tú eres entre todas las mujeres, y bendito es el fruto de tu vientre, Jesús.
1: Santa María, Madre de Dios, ruega por nosotros pecadores, ahora y en la hora de nuestra muerte. Amén.
0: Gloria al Padre, y al Hijo, y al Espíritu Santo,
1: como era en el principio, ahora y siempre, por los siglos de los siglos. Amén.
0: María, Madre de Gracia, Madre de Piedad y Misericordia, defiéndenos del enemigo y ampáranos, ahora y en la hora de nuestra muerte. Amén. Oh Jesús mío, perdonad nuestros pecados, librarnos del fuego del infierno, llevad al cielo a todas las almas, especialmente a las más necesitadas de vuestra misericordia. Cuarto misterio, la asunción de Nuestra Señora en cuerpo y alma al cielo. ¿Quién es esta que sube del desierto, apoyada sobre su amado, como columna de humo aromático, como aroma de incienso y mirra? Desbordo de gozo en el Señor y me alegro en Dios mi Salvador, porque me ha vestido un traje de gala y me ha envuelto en un manto de triunfo, como novia que se adorna con sus joyas. Si Cristo, justo juez, reparte los premios con arreglo a las obras de cada uno, justo es que María, su madre, recibiera un don inefable y gloria que excede toda comparación. Tal fue su entrada corporal en el cielo para estar a la diestra de Dios. Me gozo, madre mía, con vuestro gozo, y me alegro con vuestra gloria. Alcanzadme gracia eficaz para venir un día a glorificar con vos a mi Jesús en el cielo, después de haberlo glorificado con mis buenas obras aquí en la tierra.
1: Padre nuestro que estás en el cielo, santificado sea tu nombre, venga a nosotros tu reino, hágase tu voluntad en la tierra como en el cielo.
0: Danos hoy nuestro pan de cada día, perdona nuestras ofensas como también nosotros perdonamos a los que nos ofenden. No nos dejes caer en la tentación y líbranos del mal. Amén.
1: Dios te salve María, llena eres de gracia, el Señor es contigo. Bendita tú eres entre todas las mujeres, y bendito es el fruto de tu vientre, Jesús.
0: Santa María, Madre de Dios, ruega por nosotros, pecadores, ahora y en la hora de nuestra muerte. Amén.
1: Dios te salve María, llena eres de gracia, el Señor es contigo. Bendita tú eres entre todas las mujeres, y bendito es el fruto de tu vientre, Jesús.
0: Santa María, Madre de Dios, ruega por nosotros, pecadores, ahora y en la hora de nuestra muerte. Amén.
1: Dios te salve María, llena eres de gracia, el Señor es contigo. Bendita tú eres entre todas las mujeres, y bendito es el fruto de tu vientre, Jesús.
0: Santa María, Madre de Dios, ruega por nosotros, pecadores, ahora y en la hora de nuestra muerte. Amén.
1: Dios te salve María, llena eres de gracia, el Señor es contigo. Bendita tú eres entre todas las mujeres, y bendito es el fruto de tu vientre, Jesús.
0: Santa María, Madre de Dios, ruega por nosotros, pecadores, ahora y en la hora de nuestra muerte. Amén.
1: Dios te salve María, llena eres de gracia, el Señor es contigo. Bendita tú eres entre todas las mujeres, y bendito es el fruto de tu vientre, Jesús.
0: Santa María, Madre de Dios, ruega por nosotros, pecadores, ahora y en la hora de nuestra muerte. Amén.
1: Dios te salve María, llena eres de gracia, el Señor es contigo. Bendita tú eres entre todas las mujeres, y bendito es el fruto de tu vientre, Jesús.
0: Santa María, Madre de Dios, ruega por nosotros, pecadores, ahora y en la hora de nuestra muerte. Amén.
1: Dios te salve María, llena eres de gracia, el Señor es contigo. Bendita tú eres entre todas las mujeres, y bendito es el fruto de tu vientre, Jesús.
0: Santa María, Madre de Dios, ruega por nosotros, pecadores, ahora y en la hora de nuestra muerte. Amén.
1: Dios te salve María, llena eres de gracia, el Señor es contigo. Bendita tú eres entre todas las mujeres, y bendito es el fruto de tu vientre, Jesús.
0: Santa María, Madre de Dios, ruega por nosotros, pecadores, ahora y en la hora de nuestra muerte. Amén.
1: Dios te salve María, llena eres de

0: y bendito es el fruto de tu vientre, Jesús.
1: Gloria, Santa María, Madre de Dios, ruega por nosotros, pecadores, ahora y en la hora de nuestra muerte. Amén.
0: Gloria al Padre, y al Hijo, y al Espíritu Santo.
1: Como era en el principio, ahora y siempre, por los siglos de los siglos. Amén. María, Madre de gracia, Madre de piedad y misericordia, defiéndenos del enemigo y ampáranos, ahora y en la hora de nuestra muerte. Amén. Oh Jesús mío, perdonad nuestros pecados, librarnos del fuego del infierno, llevad al cielo a todas las almas, especialmente a las más necesitadas de vuestra misericordia. Quinto misterio: la coronación de la Santísima Virgen María como Reina y Señora de todo lo creado. En ese momento se abrió en el cielo el santuario de Dios. Dentro del santuario uno podía ver el arca de la alianza de Dios. Apareció en el cielo una mujer vestida de sol, la luna bajo sus pies y una corona de 12 estrellas sobre su cabeza. Dios Hijo ha comunicado a su madre todo lo que él adquirió durante su vida y su muerte. La hizo tesorera de todo lo que su padre le entregó en herencia. Dios Todopoderoso, que nos has dado como madre y como reina a la madre de tu unigénito, concédenos que, protegidos por su intercesión, alcancemos la gloria de tu Hijo en el reino de los cielos. Padre nuestro que estás en el cielo, santificado sea tu nombre, venga a nosotros tu reino, hágase tu voluntad en la tierra como en el cielo.
0: Danos hoy nuestro pan de cada día, perdona nuestras ofensas, como también nosotros perdonamos a los que nos ofenden. No nos dejes caer en la tentación y líbranos del mal. Amén.
1: Dios te salve María, llena eres de gracia, el Señor es contigo. Bendita tú eres entre todas las mujeres, y bendito es el fruto de tu vientre, Jesús.
0: Santa María, Madre de Dios, ruega por nosotros, pecadores, ahora y en la hora de nuestra muerte. Amén.
1: Dios te salve, María, llena eres de gracia, el Señor es contigo. Bendita tú eres entre todas las mujeres, y bendito es el fruto de tu vientre, Jesús.
0: Santa María, Madre de Dios, ruega por nosotros, pecadores, ahora y en la hora de nuestra muerte. Amén.
1: Dios te salve, María, llena eres de gracia, el Señor es contigo. Bendita tú eres entre todas las mujeres, y bendito es el fruto de tu vientre, Jesús.
0: Santa María, Madre de Dios, ruega por nosotros, pecadores, ahora y en la hora de nuestra muerte. Amén.
1: Dios te salve, María, llena eres de gracia, el Señor es contigo. Bendita tú eres entre todas las mujeres, y bendito es el fruto de tu vientre, Jesús.
0: Santa María, Madre de Dios, ruega por nosotros, pecadores, ahora y en la hora de nuestra muerte. Amén.
1: Dios te salve, María, llena eres de gracia, el Señor es contigo. Bendita tú eres entre todas las mujeres, y bendito es el fruto de tu vientre, Jesús.
0: Santa María, Madre de Dios, ruega por nosotros, pecadores, ahora y en la hora de nuestra muerte. Amén.
1: Dios te salve, María, llena eres de gracia, el Señor es contigo. Bendita tú eres entre todas las mujeres, y bendito es el fruto de tu vientre, Jesús.
0: Santa María, Madre de Dios, ruega por nosotros, pecadores, ahora y en la hora de nuestra muerte. Amén.
1: Dios te salve, María, llena eres de gracia, el Señor es contigo. Bendita tú eres entre todas las mujeres, y bendito es el fruto de tu vientre, Jesús.
0: Santa María, Madre de Dios, ruega por nosotros, pecadores, ahora y en la hora de nuestra muerte. Amén.
1: Dios te salve, María, llena eres de gracia, el Señor es contigo. Bendita tú eres entre todas las mujeres, y bendito es el fruto de tu vientre, Jesús.
0: Santa María, Madre de Dios, ruega por nosotros, pecadores, ahora y en la hora de nuestra muerte. Amén.
1: Dios te salve, María, llena eres de gracia, el Señor es contigo. Bendita tú eres entre

0: entre todas las mujeres, y bendito es el fruto de tu vientre, Jesús.
1: Santa María, Madre de Dios, ruega por nosotros, pecadores, ahora y en la hora de nuestra muerte. Amén.
0: Dios te salve, María, llena eres de gracia, el Señor es contigo. Bendita tú eres entre todas las mujeres, y bendito es el fruto de tu vientre, Jesús.
1: Santa María, Madre de Dios, ruega por nosotros, pecadores, ahora y en la hora de nuestra muerte. Amén.
0: Gloria al Padre, y al Hijo, y al Espíritu Santo.
1: Como era en el principio, ahora y siempre, por los siglos de los siglos. Amén.
0: María, Madre de gracia, Madre de piedad y misericordia, defiéndenos del enemigo y ampáranos, ahora y en la hora de nuestra muerte. Amén. Oh Jesús mío, perdonad nuestros pecados, librarnos del fuego del infierno, llevad al cielo a todas las almas, especialmente a las más necesitadas de vuestra misericordia.
2: Letanías lauretanas. Señor, ten piedad.
3: Señor, ten piedad.
2: Cristo, ten piedad.
3: Cristo, ten piedad.
2: Señor, ten piedad.
3: Señor, ten piedad.
2: Cristo, óyenos.
3: Cristo, óyenos.
2: Cristo, escúchanos.
3: Cristo, escúchanos.
2: Dios Padre Celestial,
1: ten misericordia de nosotros.
2: Dios Hijo Redentor del mundo,
1: ten misericordia de nosotros.
2: Dios Espíritu Santo,
1: ten misericordia de nosotros.
2: Trinidad Santa, un solo Dios,
1: ten misericordia de nosotros.
2: Santa María,
1: ruega por nosotros.
2: Santa Madre de Dios,
1: ruega por nosotros.
2: Santa Virgen de las Vírgenes,
1: ruega por nosotros.
2: Madre de Cristo,
1: ruega por nosotros.
2: Madre de la Iglesia,
1: ruega por nosotros.
2: Madre de la Divina Gracia,
1: ruega por nosotros.
2: Madre Purísima,
1: ruega por nosotros.
2: Madre Castísima,
1: ruega por nosotros.
2: Madre Intacta,
1: ruega por nosotros.
2: Madre Incorrupta,
1: ruega por nosotros.
2: Madre Inmaculada,
1: ruega por nosotros.
2: Madre amable,
1: ruega por nosotros.
2: Madre admirable,
1: ruega por nosotros.
2: Madre del buen consejo,
1: ruega por nosotros.
2: Madre del Creador,
1: ruega por nosotros.
2: Madre del Salvador,
1: ruega por nosotros.
2: Virgen prudentísima,
1: ruega por nosotros.
2: Virgen digna de veneración,
1: ruega por nosotros.
2: Virgen digna de alabanza,
1: ruega por nosotros.
2: Virgen poderosa,
1: ruega por nosotros.
2: Virgen clemente,
1: ruega por nosotros.
2: Virgen fiel,
1: ruega por nosotros.
2: Espejo de justicia,
1: ruega por nosotros.
2: Trono de la sabiduría,
1: ruega por nosotros.
2: Causa de nuestra alegría,
1: ruega por nosotros.
2: Vaso espiritual,
1: ruega por nosotros.
2: Vaso digno de honor,
1: ruega por nosotros.
2: Vaso insigne de devoción,
1: ruega por nosotros.
2: Rosa mística,
1: ruega por nosotros.
2: Torre de David,
1: ruega por nosotros.
2: Torre de marfil,
1: ruega por nosotros.
2: Casa de oro,
1: ruega por nosotros.
2: Arca de la alianza,
1: ruega por nosotros.
2: Puerta del cielo,
1: ruega por nosotros.
2: Estrella de la mañana,
1: ruega por nosotros.
2: Salud de los enfermos,
1: ruega por nosotros.
2: Refugio de los pecadores,
1: ruega por nosotros.
2: Consoladora de los afligidos,
1: ruega por nosotros.
2: Auxilio de los cristianos,
1: ruega por nosotros.
2: Reina de los ángeles,
1: ruega por nosotros.
2: Reina de los patriarcas,
1: ruega por nosotros.
2: Reina de los profetas,
1: ruega por nosotros.
2: Reina de los apóstoles,
1: ruega por nosotros.
2: Reina de los mártires,
1: ruega por nosotros.
2: Reina de los confesores,
1: ruega por nosotros.
2: Reina de las vírgenes,
1: ruega por nosotros.
2: Reina de todos los santos,
1: ruega por nosotros.
2: Reina concebida sin pecado original,
1: ruega por nosotros.
2: Reina asunta al cielo,
1: ruega por nosotros.
2: Reina del Santísimo Rosario,
1: ruega por nosotros.
2: Reina de la familia,
1: ruega por nosotros.
2: Reina de la paz,
1: ruega por nosotros.
2: Mediadora maternal de todas las gracias,
1: ruega por nosotros.
2: Nuestra Señora del encuentro con Dios,
1: ruega por nosotros.
2: Cordero de Dios que quita los pecados del mundo,
1: perdónanos, Señor.
2: Cordero de Dios que quita los pecados del mundo,
1: escúchanos, Señor.
2: Cordero de Dios que quita los pecados del mundo,
1: ten misericordia de nosotros.
2: Ruega por nosotros, Santa Madre de Dios,
1: para que seamos dignos de alcanzar las promesas de nuestro Señor Jesucristo.
2: Oremos.
0: Te rogamos, Señor y Dios nuestro, que concedas a nosotros, tus siervos, gozar de perpetua salud de alma y cuerpo, y por la gloriosa intercesión de la bienaventurada siempre Virgen María, ser librados de la tristeza presente y disfrutar de la eterna alegría. Por Cristo nuestro Señor.
1: Amén.
0: Por las intenciones del Sumo Pontífice para ganar las indulgencias concedidas.
2: Padre nuestro que estás en el cielo, santificado sea tu nombre, venga a nosotros tu reino, hágase tu voluntad en la tierra como en el cielo.
3: Danos hoy nuestro pan de cada día, perdona nuestras ofensas, como también nosotros perdonamos a los que nos ofenden. No nos dejes caer en la tentación y líbranos del mal. Amén.
2: Dios te salve, María, llena eres de gracia, el Señor es contigo. Bendita tú eres entre todas las mujeres, y bendito es el fruto de tu vientre, Jesús.
3: Santa María, Madre de Dios, ruega por nosotros, pecadores, ahora y en la hora de nuestra muerte. Amén.
2: Gloria al Padre, y al Hijo, y al Espíritu Santo.
3: Como era en el principio, ahora y siempre, por los siglos de los siglos. Amén.
2: Por las benditas almas del purgatorio. Padre nuestro que estás en el cielo, santificado sea tu nombre, venga a nosotros tu reino, hágase tu voluntad en la tierra como en el cielo.
3: Danos hoy nuestro pan de cada día, perdona nuestras ofensas, como también nosotros perdonamos a los que nos ofenden. No nos dejes caer en la tentación y líbranos del mal. Amén.
2: Dios te salve, María, llena eres de gracia, el Señor es contigo. Bendita tú eres entre todas las mujeres, y bendito es el fruto de tu vientre, Jesús.
3: Santa María, Madre de Dios, ruega por nosotros, pecadores, ahora y en la hora de nuestra muerte. Amén.
2: Gloria al Padre, y al Hijo, y al Espíritu Santo.
3: Como era en el principio, ahora y siempre, por los siglos de los siglos. Amén.
2: Por nuestras intenciones. Padre nuestro que estás en el cielo, santificado sea tu nombre, venga a nosotros tu reino, hágase tu voluntad en la tierra como en el cielo.
3: Danos hoy nuestro pan de cada día, perdona nuestras ofensas, como también nosotros perdonamos a los que nos ofenden. No nos dejes caer en la tentación y líbranos del mal. Amén.
2: Dios te salve, María, llena eres de gracia, el Señor es contigo. Bendita tú eres entre todas las mujeres, y bendito es el fruto de tu vientre, Jesús.
3: Santa María, Madre de Dios, ruega por nosotros, pecadores, ahora y en la hora de nuestra muerte. Amén.
2: Gloria al Padre, y al Hijo, y al Espíritu Santo.
3: Como era en el principio, ahora y siempre, por los siglos de los siglos. Amén.
2: Un credo al Sagrado Corazón de Jesús.
0: Creo en Dios Padre Todopoderoso, Creador del cielo y de la tierra. Creo en Jesucristo, su único Hijo, nuestro Señor, que fue concebido por obra y gracia del Espíritu Santo. Nació de Santa María Virgen, padeció bajo el poder de Poncio Pilato, fue crucificado, muerto y sepultado, descendió a los infiernos, al tercer día resucitó de entre los muertos, subió a los cielos y está sentado a la derecha de Dios Padre Todopoderoso. Desde allí ha de venir a juzgar a los vivos y a los muertos. Creo en el Espíritu Santo, la Santa Iglesia Católica, la comunión de los santos, el perdón de los pecados, la resurrección de la carne y la vida eterna. Amén.
2: Una salve al Inmaculado Corazón de María.
0: Dios te salve, Reina y Madre de Misericordia, vida, dulzura y esperanza nuestra. Dios te salve. A ti llamamos los desterrados hijos de Eva. A ti suspiramos gimiendo y llorando en este valle de lágrimas. Ea pues, Señora abogada nuestra, vuelve a nosotros esos tus ojos misericordiosos, y después de este destierro, muéstranos a Jesús, fruto bendito de tu vientre. Oh clementísima, oh piadosa, oh dulce siempre Virgen María, ruega por nosotros, Santa Madre de Dios, para que seamos dignos de alcanzar las promesas de nuestro Señor Jesucristo. Amén.
2: Ave María Purísima,
3: sin pecado concebida.

Examen de conciencia. Vamos a tener a continuación un rato de reflexión ante el Señor para que examines tu conciencia y puedas buscar y hacer realidad ese anhelo de corregirte para llegar a ser santo. Este examen consta de 5 puntos. Te invito a que vayas examinando tu conciencia siguiendo estos puntos que te vamos a indicar. En primer lugar, dale gracias a Dios. Primero por el don de tu vida, por existir. Dale gracias por el don de la fe, por haberte salvado con su muerte en la cruz.

dale gracias a tu Padre Dios por todos los beneficios que te ha concedido con tanta generosidad en el día de hoy, tanto materiales, salud, trabajo, como espirituales, el don de conocerle a Él. Y dale gracias también por las cruces de cada día que te ayudan a unirte a Jesús.

Ahora pídele a Jesús luz. Señor, que vea. Dame sabiduría para ver en qué te he fallado hoy. Dame tu propia luz para que reconozca cosas que por mí mismo no sé ver.

Pídele también a Jesús valentía. Pídele su gracia para que odies el mal, para que no seas amigo de ningún pecado, para que tus debilidades no te hagan apartarte de Él. Pídele la valentía para decir no a todo lo que Él no ama, todo lo que te puede separar de Él.

Después de haber orado a Dios, después de haberle agradecido todo lo que te da con tanto amor, y después de haberle pedido esta luz y esta valentía, llega el momento de que examines tu conciencia. Vamos a repasar mentalmente todo este día. También podemos repasar la vida pasada, lo que has hecho en años anteriores, y piensa con serenidad, pero con sinceridad, en los momentos en que quizás has ofendido a tu Padre Dios.

puede ayudarte a pensar si has fallado concretamente en alguno de los mandamientos de la ley de Dios. Puedes ir repasándolos mentalmente. Primero, el más grande de ellos, del que muchas veces no nos confesamos: el pecado de no amar a Dios sobre todas las cosas. Puedes recordar, por ejemplo, si no te has avergonzado de Dios ante tus amigos, ante los compañeros de trabajo. ¿Has amado de verdad a Dios sobre todas las cosas? ¿Has amado de verdad a Dios?

También puedes, si te ayuda, repasar los pecados capitales. Esas fuerzas negativas que todos tenemos dentro por el pecado original. Y debes ser consciente de que existen esas pasiones malas en ti para poderlas superar. En primer lugar, la pereza.

Otro pecado del que a veces no somos conscientes es el negro pecado de la envidia. ¿Has deseado el mal a alguien porque le va mejor que a ti? ¿O te has enfadado, te has enojado porque las cosas no te salen tan bien como a los demás?

la avaricia. En esto quizás pienses que nunca has pecado de avaricia, pero Dios te ha dado muchos dones. ¿Qué haces con ellos? ¿No te podría reprochar Jesús, quizás, el haber enterrado tus talentos, no ponerlos al servicio de los demás, guardarte para ti todas las cosas y no saber compartir?

también existe el pecado capital de la ira. Este es un pecado muy común que además hace mucho daño a los que nos rodean. Reflexiona en tu manera de ser. ¿No te enfadas demasiado con los demás?

Por último, el más grave de todos los pecados capitales, que es más difícil de cazar, porque se esconde más, es más diabólico, es el pecado de la soberbia. ¿Cuándo somos soberbios? Cuando no obedecemos, cuando pensamos, yo haría esto si lo hago por mí, pero porque me lo han mandado, no lo haré. Ese tipo de reacción, de rebeldía, es tan contraria a la vida de Jesucristo. También es soberbia el no querer pedir las cosas que necesitas a tu Padre Dios. Piénsalo. Quizás te has desesperado en alguna situación solamente por no abajarte a pedir.

puedes reflexionar también en cómo cumples tus deberes de Estado. Esto toca a la virtud de la justicia. En tu trabajo, en tus obligaciones, en tu estudio, ¿realmente aprovechas el tiempo al máximo? ¿Haces bien todo lo que tienes que hacer? ¿O quizás de una forma un poco superficial, sin acabar bien los detalles, sin puntualidad?

Jesús quiere que seas como Él, que irradies el perfume de Cristo. Pero piensa, ¿cómo ha sido tu actitud, tus gestos, tus palabras, tu amabilidad o tu mal humor?

¿Cómo es tu actitud ante los demás? Cuando te interrumpen, cuando te piden un favor, ¿has tenido mansedumbre y humildad? ¿O por el contrario, rebeldía, irritabilidad? Piensa si has sido generoso o egoísta. Si has quizás hablado de cosas que no debías. Si has criticado a los demás sin motivo o injustamente. Si has faltado a la caridad.

Piensa ahora en tus actitudes ante los problemas sociales, ante las conversaciones que tienes con los demás. ¿Realmente en tus opiniones has sido coherente en todo con tu condición de cristiano?

Bien, después de haber reflexionado en cómo te has comportado en este día con Dios, con los demás, contigo mismo, procura dolerte de tus pecados, de tus faltas. Piensa que a Jesús le duele que no le pidas perdón, porque es tu mejor amigo, tu Padre, tu santificador. Por eso ahora reza conmigo el acto de contrición. Señor mío Jesucristo, Dios y hombre verdadero, Creador, Padre y Redentor mío, por ser vos quien sois bondad infinita y porque os amo sobre todas las cosas, me pesa de todo corazón de haberte ofendido. También me pesa porque podéis castigarme con las penas del infierno. Ayudado de vuestra divina gracia, propongo firmemente nunca más pecar, confesarme y cumplir la penitencia que me fuere impuesta. Amén.

0: Horas litúrgicas. La oración litúrgica formada por los salmos, antífonas y lecturas sagradas es propia de los ministros ordenados en la Iglesia y de los contemplativos. 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Te invitamos a participar en esta litúrgica formada por los salmos, antífonas y lecturas sagradas. Es propia de los ministros ordenados en la Iglesia y de los contemplativos. 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
1: Oración para antes del descanso nocturno. Completas. Jueves. Dios mío, ven en mi auxilio.
2: Señor, date prisa en socorrerme. Gloria al Padre, y al Hijo, y al Espíritu Santo, como era en el principio, ahora y siempre, por los siglos de los siglos. Amén.
1: Examen de conciencia. Hermanos, llegados al fin de esta jornada que Dios nos ha concedido, reconozcamos humildemente nuestros pecados. Todos examinan en silencio su conciencia.

0: Señor, ten misericordia de nosotros,
1: porque hemos pecado contra ti.
0: Muéstranos, Señor, tu misericordia
1: y danos tu salvación. Dios Todopoderoso, tenga misericordia de nosotros, perdone nuestros pecados y nos lleve a la vida eterna.
0: Himno. Como el niño que no sabe dormirse sin tomar de la mano a su madre, así mi corazón viene a ponerse sobre tus manos al caer la tarde.
1: Como el niño que sabe que alguien vela su sueño de inocencia y esperanza, así descansará mi alma segura, sabiendo que eres tú quien nos aguarda.
0: Tú endulzarás mi última amargura, tú aliviarás el último cansancio, tú cuidarás los sueños de la noche, tú borrarás las huellas de mi llanto.
1: Tú nos darás mañana nuevamente la antorcha de la luz y la alegría, y por las horas que te traigo muertas, tú me darás una mañana viva. Amén.
0: Antífona. Mi carne descansa serena. Dicen los hechos de los apóstoles. Dios resucitó a Jesús rompiendo las ataduras de la muerte. Salmo 15. El Señor es el lote de mi heredad. Protégeme, Dios mío, que me refugio en ti. Yo digo al Señor, tú eres mi bien. Los dioses y señores de la tierra no me satisfacen.
1: Multiplican las estatuas de dioses extraños. No derramaré sus libaciones con mis manos, ni tomaré sus nombres en mis labios.
0: El Señor es el lote de mi heredad y mi copa. Mi suerte está en tu mano. Me ha tocado un lote hermoso. Me encanta mi heredad.
1: Bendeciré al Señor que me aconseja. Hasta de noche me instruye internamente. Tengo siempre presente al Señor. Con Él a mi derecha no vacilaré.
0: Por eso se me alegra el corazón, se gozan mis entrañas y mi carne descansa serena, porque no me entregarás a la muerte ni dejarás a tu fiel conocer la corrupción.
1: Me enseñarás el sendero de la vida, me saciarás de gozo en tu presencia, de alegría perpetua a tu derecha.
0: Gloria al Padre y al Hijo y al Espíritu Santo.
1: Como era en el principio, ahora y siempre, por los siglos de los siglos. Amén. Mi carne descansa serena.
0: Lectura de la primera carta del apóstol San Pablo a los Tesalonicenses. Que el mismo Dios de la paz os consagre totalmente y que todo vuestro espíritu, alma y cuerpo sea custodiado sin reproche hasta la venida de nuestro Señor Jesucristo.

0: responsorio. A tus manos, Señor, encomiendo mi espíritu.
1: A tus manos, Señor, encomiendo mi espíritu.
0: Tú, el Dios leal, nos librarás.
1: Encomiendo mi espíritu.
0: Gloria al Padre, y al Hijo, y al Espíritu Santo.
1: A tus manos, Señor, encomiendo mi espíritu.
0: Cántico evangélico, antífona. Sálvanos, Señor, despiertos, protégenos mientras dormimos, para que velemos con Cristo y descansemos en paz. Nunc dimitis, Cristo, luz de las naciones y gloria de Israel. Ahora, Señor, según tu promesa, puedes dejar a tu siervo irse en paz.
1: Porque mis ojos han visto a tu Salvador, a quien has presentado ante todos los pueblos.
0: Luz para alumbrar a las naciones y gloria de tu pueblo Israel.
1: Gloria al Padre, y al Hijo, y al Espíritu Santo.
0: Como era en el principio, ahora y siempre, por los siglos de los siglos. Amén.
1: Sálvanos, Señor, despiertos, protégenos mientras dormimos, para que velemos con Cristo y descansemos en paz.
0: Oremos. Señor, Dios nuestro, concédenos un descanso tranquilo que restaure nuestras fuerzas, desgastadas ahora por el trabajo del día. Así, fortalecidos con tu ayuda, te serviremos siempre con todo nuestro cuerpo y nuestro espíritu, por Jesucristo nuestro Señor.
1: Amén.
0: El Señor Todopoderoso nos conceda una noche tranquila y una muerte santa.
1: Amén.
0: Antífona final a la Santísima Virgen María. Madre del Redentor, Virgen fecunda, puerta del cielo siempre abierta, estrella del mar, ven a librar al pueblo que tropieza y quiere levantarse.
1: Ante la admiración de cielo y tierra, engendraste a tu santo Creador y permaneces siempre virgen.
0: Recibe el saludo del ángel Gabriel y ten piedad de nosotros, pecadores.
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3: El Señor esté con ustedes.
4: Y con tu espíritu.
3: Lectura del Santo Evangelio según San Marcos.
4: Gloria a ti, Señor.
3: En aquel tiempo, un escriba se acercó a Jesús y le preguntó: ¿Qué mandamiento es el primero de todos? Respondió Jesús: El primero es, escucha Israel, el Señor nuestro Dios es el único Señor. Amarás al Señor tu Dios con todo tu corazón, con toda tu alma, con toda tu mente, con todo tu ser. El segundo es este, amarás a tu prójimo como a ti mismo. No hay mandamiento mayor que estos. El escriba replicó: Muy bien, maestro, sin duda tienes razón cuando dices que el Señor es uno solo y no hay otro fuera de Él, y que amarlo con todo el corazón, con todo el entendimiento y con todo el ser, y amar al prójimo como a uno mismo, vale más que todos los holocaustos y sacrificios. Jesús, viendo que había respondido sensatamente, le dijo: No estás lejos del reino de Dios. Y nadie se atrevió a hacerle más preguntas. Palabra del Señor.
4: Gloria a ti, Señor Jesús.
3: Muy queridos hermanos, en nuestro Señor y en nuestra Madre, la Virgen, del Evangelio de San Marcos hemos escuchado esta famosísima intervención de Jesús ante este fariseo. ¿Cuál es el mandamiento primero de todos? En tiempo de Jesús, por la práctica que tenían los judíos y la intervención de los fariseos, habían cientos de mandamientos y nadie sabía, en cierta manera, cuál era el rango de cada mandamiento. Todos casi eran iguales. Entonces, tantos mandamientos, todo era difícil. Y entonces, por eso esta pregunta, ¿cuál es el primero de todos estos? Y Jesús recuerda, precisamente esta palabra: el Señor nuestro Dios es único Señor. Amarás al Señor tu Dios, ¿no?, y todo lo que dice, y al prójimo como a ti mismo. Este mandamiento, queridos hermanos, no solo es un yugo, no es decirte debes amar, tú debes, como debes pagar tus impuestos, es un deber. No solamente tiene esa dimensión. Cuando Jesús nos recuerda este mandamiento, lo que Jesús nos está diciendo en el fondo, fíjate, nuestro amor a Dios es de retorno. Retorno. Es que tú, y yo, y cada persona, más el cristiano, ha recibido dones de Dios. Tú mismo eres un don de Dios. Y entonces, fíjate, al mayor bienhechor. Así es. ¿Quién es tu mayor bienhechor? El que mayores bienes te ha dado. En la Sagrada Escritura y la Iglesia van a confesar a Dios como el gran bienhechor. La Biblia canta, dice esto precioso, el cielo canta la gloria de Dios, ¿no? Es decir, como decirnos, toda la creación es un cántico para nosotros. Mira a tu bienhechor, mira a tu Dios que te ha colmado de dones en este mundo. Y no solo en este mundo, sino también en el camino del cielo. Y segundo, digamos así, bien que Dios nos hace inmenso, inimaginable. Tu Dios se ha hecho hombre. Tu Dios se ha hecho uno de ti. Uno como tú. Se ha hecho tan pequeño, se ha hecho hombre, frágil, para salvarte. ¿Cuánto valemos para Dios que el buen pastor ha venido en busca de la oveja perdida y tiene que sufrir la pasión? Tiene que enfrentarse con el lobo. Este es tu Dios que así te ama. ¿No lo amarás? ¿No le devolverás bien por bien? Por eso este mandamiento, queridos hermanos, no es un recordatorio para todo hombre, más para el cristiano, cómo tu Dios se ha volcado para ti con toda clase de bienes. Y esto es el primer mandamiento, recordarnos nuestro mayor bienhechor es tu Dios. Por eso cuando Jesús dice aquí, amarás, nuevamente nos está subrayando que este gran regalo que tiene el hombre puede amar a Dios, fíjate, de tú a tú, de tú a tú. Nunca entenderemos a Dios, del todo nunca le entenderemos con nuestra inteligencia, pero por la gracia de Dios ya podemos amar a Dios con el mismo amor que Él se ama y amarlo de igual a igual, fíjate, porque somos hijos, por la sangre de Cristo somos hijos. Y esto también es el gran don que Dios nos hace, porque al decirnos este mandamiento, nos está diciendo de una manera profunda que el corazón del hombre no se sacia con menos que Dios. No se sacia. Nada de aquí es capaz de llenar el corazón del hombre. Por eso esta expresión es con todo tu corazón, toda tu alma, toda tu mente, todo tu ser. No hay nada sobre la tierra que pueda colmar el corazón del hombre. Nada, nada. Porque a veces a nosotros esto nos puede parecer grande y a veces hasta exagerado o irrealizable. Es nuestra pequeñez, nuestra fragilidad, nuestros egoísmos. Por eso hay que preguntar a los santos cómo han vivido este mandamiento. Santa Teresita, en este es el gran modelo. y también San Juan de la Cruz. Por ejemplo, este santo dice, el que se convierte, el que sale de la vida del pecado, una de las primeras actitudes que debe trabajar es esta, amar al Señor, buscar amar a Jesús. Ciertamente tiene que esforzarse por conseguir las virtudes, pero hay que descubrir esto. ¿Quién es tu mayor bienhechor? ¿Cómo tu Dios se ha interesado por ti? ¿Cómo tu Dios ha hecho tantas obras por ti? Tanto sacrificio, tantos dones con que te ha colmado. Recordar. Y con la gracia de Dios, ver en cada momento cómo tu Dios te está rodeando de toda clase de bienes. Eso es la fe, una fe viva. Tratar que tú te des cuenta de esta atmósfera en la que estás empapado, que tu Dios se interesa por ti. Y esto es necesario, porque si no, tarde o temprano, nosotros más o menos podemos quizás sentir algún gusto de Dios, pero esto se apaga. Por eso también viene muy bien este pasaje de San Pablo a Timoteo, que con breves pinceladas nos dice cómo este gran apóstol, que corresponde generosamente a Dios, procura amarlo, cómo el Señor también lo une a él, cómo hace que viva su amor, y dice estas palabras tan expresivas. Acuérdate de Jesucristo, por el que padezco hasta llevar cadenas como un malhechor. ¿No? San Pablo ama a Dios, San Pablo vive fielmente a Dios, y su vida para el mundo es transformarse en un malhechor. Está encadenado. Aguanto por los elegidos, dice San Pablo. Y entonces este amor, como ves, este es el amor cristiano, fíjate, lleva a esa unión, porque el amor une. San Pablo está tan unido al Señor que en la hora del dolor, del sacrificio, no se echa para atrás. Y esto es el cristiano. Si morimos con él, viviremos con él. Si perseveramos, también reinaremos con él. Y tremenda palabra, si lo negamos, también él nos negará. O sea, hay un riesgo. Dios busca al hombre libre. El amor siempre deja libre a la persona. Dios también. Por eso podemos nosotros fallarle. Un amor que no deja libre a la otra persona no es verdadero amor. Por eso también, fíjate, para poder nosotros vivir este amor concretamente, Jesús dice en la segunda parte, amarás a tu prójimo. San Agustín dice, ¿cómo fomentar en ti el amor a Dios? Ama a tu prójimo, a quien ves. A tu Dios no lo ves, pero amando a tu prójimo, a quien ves, despiertas en ti el amor a tu Dios, a quien no ves. Y el amor al prójimo, concreto. También esto, nuestro padre Molina solía decir, hablar estas cosas de Dios, amar a Dios, es muy bonito. Pero lo que cuesta en la práctica es este amor concreto al prójimo, al que tengo al lado. O sea, una obra concreta de amar, de hacer algo por este Dios. Pidámosle, queridos hermanos, hoy día a Jesucristo, sumo y eterno sacerdote. Es lo que la misión de Cristo, una de las de su función sacerdotal, unir a la Iglesia, unir a todo hombre con Dios, hacer que lo amemos, es lo que hace posible Jesús en la Eucaristía. Cada Santa Misa es Jesús nuevamente, como Cristo sacerdote, se ofrece a sí mismo. Y esa Eucaristía hace posible que nosotros podamos corresponder a este Dios que tanto nos ama. Pidámosle vivir en día a día este amor, viendo cómo Dios va rodeándonos de tantos dones, que también por eso a veces va a resultar nada cómodo en este mundo ser fiel a Dios. Y por otra parte, ¿ve? Por eso también en la oración, contemplando a Dios sus beneficios, también que lo vivamos día a día en esta caridad al prójimo que todos también estamos llamados a vivir.

Oraciones de la noche. Tú, si estás en gracia, eres templo de Dios. Por tanto, también lo es tu habitación. Es lógico que junto a tu cama tengas alguna imagen de Cristo, de la Virgen. No has de acostarte tranquilo si en tu habitación tienes, por el contrario, fotografías o cuadros que sean una tentación para tu castidad. Antes de dormirte, puedes decir alguna jaculatoria, por ejemplo, como me echo en esta cama, me echaré en la sepultura. Ampárame en la hora de mi muerte, Virgen pura. Jesús, José y María, os doy el corazón y el alma mía. Jesús, José y María, asistidme en mi última agonía. Jesús, José y María, con vos descanse en paz el alma mía.

También es bueno en esta hora de la noche, antes de retirarte, hacer un breve examen de conciencia. Ya lo hemos presentado en otro momento de la programación. Un momento en el que tu alma en silencio ante Dios vuelva a revivir este día. ¿Cómo lo he empleado? ¿He puesto en práctica aquel propósito que me había propuesto de ser mejor? ¿De tratar mejor a tal persona? ¿De hacer mi trabajo con perfección? ¿De evitar tal mala costumbre? Después de él, este examen de conciencia detenido, que también puedo apuntar para ir comparando los resultados y mejorar cada día, hablarlo después con el director espiritual, conviene siempre rezar de corazón el acto de contrición. Nunca sabemos si vamos a amanecer al día siguiente. Es bueno siempre que nos acostamos, como dice la Sagrada Escritura, no dejes entrar en tu alma por un resquicio al diablo. Nunca. Por eso vamos a terminar la jornada pidiendo perdón con toda sencillez filial a nuestro Dios. Señor mío Jesucristo, Dios y hombre verdadero, Creador, Padre y Redentor mío, por ser vos quien sois bondad infinita y porque os amo sobre todas las cosas, me pesa de todo corazón haberos ofendido. Propongo firmemente nunca más pecar, confesarme, cumplir la penitencia que me sea impuesta y apartarme de todas las ocasiones de ofenderos. Os ofrezco mi vida, obras y sufrimientos en satisfacción de todos mis pecados, que os suplico y confío en vuestra misericordia infinita, me los perdonéis por los méritos de vuestra preciosísima sangre, pasión y muerte, y la intercesión de la Santísima Virgen María, y me deis gracias para enmendarme y para perseverar en vuestro santo servicio hasta el fin de mi vida. Así sea.

Además del examen de conciencia, del acto de contrición, antes de acostarte, reza las oraciones que más te agraden. Aparte del Padre Nuestro, del Ave María y Gloria, por ejemplo, estos extractos de los Salmos. Bendice, alma mía, al Señor, y no olvides ninguno de sus favores. El Señor perdona todos tus pecados. Él es compasivo y misericordioso, lento a la ira y rico en clemencia. No está siempre acusando, ni guarda rencor perpetuo. No nos trata como merecen nuestros pecados, ni nos paga según nuestras culpas. Tan lejos como está el cielo de la tierra, tan lejos como está el este del oeste, así aleja de nosotros nuestras culpas. El Señor es bueno y compasivo, tan bueno para los que le aman como un padre para con sus hijos.

Antes que se acabe el día, Creador de todas las cosas, te pedimos por tu gran misericordia que nos guardes esta noche. Aparta bien lejos de nosotros todos los malos sueños. Sujeta a Satanás, nuestro enemigo, y guárdanos de todo pecado. Padre, vela por nosotros. Jesucristo, bendícenos. Espíritu Santo, quédate con nosotros. Sálvanos, Señor, despiertos. Protégenos mientras dormimos, para que despertemos con Cristo y descansemos en paz. Amén.

Dígnate, Señor, guardarnos sin pecado esta noche. Ten piedad de nosotros. Venga sobre nosotros tu misericordia, conforme a la esperanza que tenemos puesta en ti. En ti, Señor, he esperado. No seré jamás defraudado. Señor, oye mi oración y llegue a ti mi clamor. Amén. Te suplicamos, Señor, que vengas a esta habitación y apartes de ella al demonio. Permanezcan aquí tus santos ángeles que nos guarden en paz y tu bendición descienda por siempre sobre nosotros. Amén. Señor, danos tu gracia para que seamos sobrios y estemos alerta, porque el diablo, nuestro enemigo, como león rugiente, anda a nuestro alrededor buscando a quien puede devorar. Señor, apiádate de nosotros, ayúdanos para que le resistamos firmes en la fe y concédenos una noche tranquila y una muerte santa. Amén.

0: Tú eres la luz, Señor.
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1: Son las 9 en punto.
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2: Bienvenidos, queridos amigos, hermanos en Cristo, a nuestro programa Contacto Espiritual. Soy el padre Daniel Zavala y como cada jueves les estoy acompañando por voluntad y permisión de Dios para tocar distintos temas de la doctrina católica de la mano de este ya amigo habitual que es el Catecismo de la Iglesia Católica. Estamos tratando sobre el sacramento de la Eucaristía. Hemos visto varios aspectos y habíamos tocado el tema de la presencia de Cristo por el poder de su palabra y del Espíritu Santo. Hablábamos de cómo las palabras consecratorias hacen esa transformación del pan y el vino en el cuerpo, la sangre, el alma y la divinidad de nuestro Señor Jesucristo. Verdaderamente es precioso, ¿no? Es precioso este tema porque realmente está presente Cristo en la Eucaristía. Decíamos que en el 1377 la presencia eucarística de Cristo comienza en el momento de la consagración y dura todo el tiempo que subsistan las especies eucarísticas. De modo que cuando comulgamos, las especies eucarísticas entran en nosotros y hasta que desaparecen está la presencia de Cristo, esa presencia sacramental. Por eso hacemos un ratito de acción de gracias después de la Santa Misa. Es el momento de los grandes negocios con Dios, de las grandes peticiones. Y porque, claro, tengo a Jesús en mi corazón. Vamos a dar un pasito más. Perdón. A partir del 1378 del Catecismo, ya entramos a analizar un número nuevo. El culto de la Eucaristía. En la liturgia de la misa expresamos nuestra fe en la presencia real de Cristo bajo las especies de pan y vino, entre otras maneras, arrodillándonos o inclinándonos profundamente en señal de adoración al Señor. Por tanto, cuando nos arrodillamos, estamos expresando nuestra fe en la presencia real de Cristo bajo las especies de pan y vino. No es un adorno el arrodillarnos, es un acto de fe, es una manifestación, una expresión de fe. Por eso tenemos que hacer frecuente en nuestra adoración con el Santísimo, dentro de lo que se pueda, esa actitud de estar arrodillados. Creo que era el obispo del Sagrario Abandonado, don Manuel González García, que decía: nunca el hombre es tan grande como cuando se postra de rodillas ante el Santísimo Sacramento del altar. Sigue diciendo este número 1378. La Iglesia Católica ha dado y continúa dando este culto de adoración que se debe al sacramento de la Eucaristía, no solamente durante la misa, sino también fuera de su celebración, conservando con el mayor cuidado las hostias consagradas, presentándolas a los fieles para que las veneren con solemnidad, llevándolas en procesión en medio de la alegría del pueblo. qué precioso este texto, que está tomado de la carta encíclica Mysterium Fidei de San Pablo VI, un gran devoto de la Eucaristía, San Pablo VI, y escribió esta hermosa encíclica Mysterium Fidei, el año 65. Por tanto, vuelvo a repetirte este texto, para que caigamos en la cuenta. La Iglesia Católica ha dado y continúa dando este culto de adoración que se debe al sacramento de la Eucaristía, no solamente durante la misa, sino también fuera de su celebración, conservando con el mayor cuidado las hostias consagradas. Ese es un modo. Por eso el sagrario, fíjate que la Iglesia manda que el sagrario, el tabernáculo donde se guarda la Sagrada Eucaristía, no puede estar suelto, tiene que estar fijo, por tornillos, por ejemplo, ¿no?, o empotrado en la pared, pero fijo, para cuidar el Santísimo Sacramento. Hay que tener cuidado con la llave del sagrario también, no puede estar puesta ahí. A veces he visto sagrarios con la llave puesta. Eso no puede ser. ¿Por qué? La llave tiene que estar en lugar seguro para que no se acceda fácilmente. Ya después pueden vandalizar personas que quieran hacer daño, pero ya hay un acto verdaderamente violento de destrucción. Pero no puedo estar arriesgando el Santísimo Sacramento. Por eso, primero, conservando con el mayor cuidado las hostias consagradas. Otra cosa, otro cuidado que se tiene es renovarlas frecuentemente. Porque claro, aunque ya no es pan y vino, en este caso el pan, sino el cuerpo de Cristo, la sustancia ha cambiado, mantiene los accidentes, y eso se pueden corromper. De ahí el gran milagro de algunas sagradas hostias que se han conservado por siglos, que han sido profanadas, etcétera, y se han conservado después de 400 años, cosa imposible, porque se suelen, diríamos, los accidentes del pan y el pan en este caso, suele corromperse. Entonces hay que tener cuidado de que eso no ocurra, sería un acto sacrílego muy grande, un descuido grave, y por eso se celebra un par de veces al mes, al menos hay que renovar pues las sagradas formas, ¿no?, la Sagrada Eucaristía. También lo legisla el Código de Derecho Canónico, esto por tanto, conservando con el mayor cuidado las hostias consagradas. ¿Por qué? Porque es el cuerpo y sangre de Cristo. Vuelvo a insistir. Presentándolas a los fieles para que las veneren con solemnidad, la Sagrada Eucaristía expuesta, llevándolas en procesión en medio de la alegría del pueblo. La procesión del Corpus Christi, por ejemplo. Yo tuve la oportunidad de asistir a una en Roma con el Papa Benedicto XVI, en una plataforma móvil, pues el Papa se arrodilló y estuvo en esa actitud desde la Basílica de Letrana Santa María la Mayor, y todo el pueblo alrededor acompañando al Papa en ese acto de adoración a la presencia real del Santísimo Sacramento, ¿no? San Juan Pablo II también hacía lo mismo y ya estaba muy ancianito. Y claro, había un reclinatorio, pero él iba sentado. En un momento quiso arrodillarse, él estaba muy débil. Pero le decían, Santo Padre, no es necesario, puede ir sentado, usted está enfermo. Y él decía, déjenme adorar a Dios, decía. Así que le permitieron un momentito de rodillas y luego se volvió a sentar, pero su corazón de creyente le impulsaba, le movía a adorar al Santísimo Sacramento, porque sabía que ahí está presente Cristo, verdaderamente el amor impulsa a lo imposible, ¿no? Así que fíjate, número 1379. El sagrario, tabernáculo, se le conoce también, estaba primeramente destinado a guardar dignamente la Eucaristía para que pudiera ser llevada a los enfermos y ausentes fuera de la misa. Por la profundización de la fe en la presencia real de Cristo en su Eucaristía, la Iglesia tomó conciencia del sentido de la adoración silenciosa del Señor presente bajo las especies eucarísticas. Por tanto, se fue cayendo en la cuenta, gracias a una profundización en la fe de la presencia real de Cristo en la Eucaristía. Y la Iglesia va tomando conciencia de ese sentido de adoración silenciosa del Señor. Por eso el sagrario debe estar colocado en un lugar particularmente digno de la Iglesia. Debe estar construido de tal forma que subraye y manifieste la verdad de la presencia real de Cristo en el Santísimo Sacramento. Diríamos, todo tiene que ayudar, para subrayar y manifestar la verdad de la presencia real de Cristo en el Santísimo Sacramento. Si lo tuviese por ahí el sagrario en un lugar, pues cualquiera, pues claramente no hay un caer en la cuenta de la presencia real. Número 1380. Es grandemente admirable que Cristo haya querido hacerse presente en su Iglesia de esta singular manera. Puesto que Cristo iba a dejar a los suyos bajo su forma visible, quiso darnos su presencia sacramental. Puesto que iba a ofrecerse en la cruz por nuestra salvación, quiso que tuviéramos el memorial del amor con que nos había amado hasta el fin, hasta el don de su vida. En efecto, en su presencia eucarística permanece misteriosamente en medio de nosotros como quien nos amó y se entregó por nosotros, Gálatas 2:20, y se queda bajo los signos que expresan y comunican este amor. Cuando celebramos la fiesta de la Ascensión del Señor, se va, pero se queda. Se va, pero se queda. Y se va para quedarse más intensamente. Y trae ahora un texto tomado de la carta Dominique Chechene de 1980 de Juan Pablo II. La Iglesia y el mundo tienen una gran necesidad del culto eucarístico. Jesús nos espera en este sacramento del amor. No escatimemos tiempo para ir a encontrarlo en la adoración, en la contemplación llena de fe y abierta a reparar las faltas graves y delitos del mundo. No cese nunca nuestra adoración. Y esto lo escribe 2 años después de asumir como papa. Fíjate cómo tenía en su corazón el amor a Jesús Eucaristía. Su fe en la presencia real de Jesús en la Eucaristía. Voy a leer otra vez este texto, es que es maravilloso. La Iglesia y el mundo tienen una gran, gran necesidad del culto eucarístico. Jesús nos espera porque está vivo, es Cristo vivo, de corazón palpitante, por eso dice el Papa que nos espera. Y nosotros lo dejamos solos. Y nosotros no tenemos un ratito a la semana para acompañarlo. De verdad, Jesús nos espera en este sacramento del amor. No escatimemos tiempo para ir a encontrarlo en la adoración, en la contemplación llena de fe y abierta a reparar las faltas graves y delitos del mundo. No cese nunca nuestra adoración, que tiene este aspecto de reparación de las faltas del mundo. Dios quiere que lo acompañe para reparar tanto desamor, tanta falta de amor hacia Jesús. Bien, pues con este pensamiento y este encargo para que te examines, pasamos a un momento de pausa musical.

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Continuamos con nuestro programa Contacto Espiritual. Soy el padre Daniel Zavala y entramos ya en la segunda parte, en el segundo bloque de nuestro programa. Estamos hablando de la Eucaristía, del culto de la Eucaristía, y hemos leído textos preciosos de San Pablo VI, de San Juan Pablo II, donde queda en evidencia también ese corazón eucarístico que tenían estos papas, ese amor a la Eucaristía. Vamos al número 1381. La presencia del verdadero cuerpo de Cristo y de la verdadera sangre de Cristo en este sacramento no se conoce por los sentidos, dice Santo Tomás, se refiere a Santo Tomás de Aquino, sino sólo por la fe, la cual se apoya en la autoridad de Dios. Por ello, comentando el texto de San Lucas 22:19, esto es mi cuerpo que será entregado por vosotros, San Cirilo declara, no preguntes si esto es verdad, sino acoge más bien con fe las palabras del Salvador, porque Él, que es la verdad, no miente. ¡Qué bien! Claro, si sé que alguien no miente y me dice una cosa, pues esa cosa es verdad. Diríamos, es lógico. Una persona no miente, no puede mentir, Dios no puede mentir. Y me dice él que está presente en la Eucaristía, pues en lugar de preguntarme si es verdad, tengo que acogerlo con fe. ¿Ve? ¿Por qué esa persona no miente? Es verdad. Y trae esta cita, está tomada de la carta encíclica Mysterium Fidei. San Pablo VI. No te preguntes si esto es verdad, sino acoge más bien con fe las palabras del Salvador, porque Él, que es la verdad, no miente. Y acompaña el catecismo el famoso himno Adórote Devote, y nos trae la traducción. Fíjate qué preciosidad. Seguramente habrás escuchado el himno Adórote Devote, ¿no? Adórote Devote Latens Deitas. Leo la traducción. Te adoro devotamente, oculta deidad, que bajo estas sagradas especies te ocultas verdaderamente. A ti mi corazón totalmente se somete, pues al contemplarte se siente desfallecer por completo. La vista, el tacto, el gusto son aquí falaces, se equivocan, diríamos, ¿no? Visus, tactus, gustus, in te fallitur. Solo con el oído se llega a tener fe segura. Claro, Jesús me ha dicho, esto es mi cuerpo, esta es mi sangre. Entonces, solo con el oído se llega a tener fe segura, escuchando lo que dice Jesús. Creo todo lo que ha dicho el Hijo de Dios. Nada más verdadero que esta palabra de verdad. Texto precioso, si puedes escuchar incluso en latín, el Adórote Devote, te lo recomiendo muchísimo, porque es música suave a los oídos y teniendo la traducción, puedes saber lo que está diciendo ese himno maravilloso y muy antiguo. Bien, vamos a un sexto título, el banquete pascual. Número 1382. La misa es a la vez e inseparablemente el memorial sacrificial en que se perpetúa el sacrificio de la cruz y el banquete sagrado de la comunión en el cuerpo y la sangre del Señor. Son inseparables.
Desgraciadamente, hoy en día se olvida el primer aspecto, memorial sacrificial, en que se perpetúa el sacrificio de la cruz. Muchos olvidan esto, ¿sí? Y se quedan solamente con el banquete sagrado, ¿sí? No, son las dos cosas, dice el 1382. La misa es a la vez e inseparablemente estas dos cosas. El memorial sacrificial en que se perpetúa el sacrificio de la cruz, ¿sí? Y el banquete sagrado de la comunión en el cuerpo y la sangre del Señor. Las dos cosas. Pero la celebración del sacrificio eucarístico está totalmente orientada hacia la unión íntima de los fieles con Cristo por medio de la comunión. Comulgar es recibir a Cristo mismo, que es Señor. Las dos cosas. Pero la celebración del sacrificio eucarístico está totalmente orientada hacia la unión íntima de los fieles con Cristo por medio de la comunión. Comulgar es recibir a Cristo mismo que se entregó por nosotros. Comulgar es recibir a Cristo mismo que se entregó por nosotros. ¡Qué precioso! Número 1383. El altar en torno al cual la Iglesia se reúne en la celebración de la Eucaristía representa los dos aspectos de un mismo misterio: el altar del sacrificio y la mesa del Señor. Y esto tanto más cuanto que el altar cristiano es el símbolo de Cristo mismo, presente en medio de la asamblea de sus fieles, a la vez como la víctima ofrecida por nuestra reconciliación y como alimento celestial que se nos da. Voy a volver a leer esto para que comprendan toda la riqueza que implica el altar. Por eso tiene que ser un altar digno. El altar, repito, 1383, el altar en torno al cual la Iglesia se reúne en la celebración de la Eucaristía representa los dos aspectos de un mismo misterio. Esos aspectos que hemos destacado en el 1382, memorial sacrificial y banquete sagrado. Entonces, el altar del sacrificio y la mesa del Señor. Esos dos aspectos, es un mismo misterio. Y esto tanto más cuanto que el altar cristiano es el símbolo de Cristo mismo, presente en medio de la asamblea de sus fieles, a la vez como la víctima ofrecida por nuestra reconciliación y como alimento celestial que se nos da. Fíjate que el sacerdote, cuando entra, sube al presbiterio para celebrar la misa, besa el altar, porque es símbolo de Cristo. Es símbolo de Cristo. Y a continuación trae un texto de San Ambrosio de Milán. ¿Qué es en efecto el altar de Cristo sino la imagen del cuerpo de Cristo? Dice San Ambrosio de Milán en su tratado acerca de los sacramentos. Perdón. Y en otro lugar, el altar es imagen del cuerpo de Cristo y el cuerpo de Cristo está sobre el altar. De la misma obra, esta otra cita. La liturgia expresa esta unidad del sacrificio y de la comunión en numerosas oraciones. Así la Iglesia de Roma ora en su anáfora: te pedimos humildemente, Dios Todopoderoso, que esta ofrenda sea llevada a tu presencia hasta el altar del cielo por manos de tu ángel, para que cuantos recibimos el cuerpo y la sangre de tu Hijo, al participar aquí de este altar, seamos colmados
de gracia y bendición. Este texto está tomado de la plegaria eucarística primera o canon romano. Por tanto, está uniendo estos dos aspectos. Repito, te pedimos humildemente, Dios Todopoderoso, que esta ofrenda sea llevada a tu presencia hasta el altar del cielo por manos de tu ángel. En ese momento el sacerdote está inclinado en el canon romano. Para que cuantos recibimos el cuerpo y la sangre, primero que suba la ofrenda, por tanto, diríamos ese sacrificio que perpetúa

sacrificio de la cruz, el memorial sacrificial, que suba, sea llevada a tu presencia hasta el altar del cielo. ¿Para qué? Para que cuantos recibimos el cuerpo y la sangre, es el banquete sagrado. Están los dos aspectos. En el canon romano está clarísimo ese doble aspecto. Vamos a otro título, tomad y comed todos de él, la comunión. Número 1384. El Señor nos dirige una invitación urgente a recibir en el sacramento de la Eucaristía, a recibirle en el sacramento de la Eucaristía. Y la cita es de San Juan 6:53. En verdad os digo, si no coméis la carne del Hijo del Hombre y no bebéis su sangre, no tendréis vida en vosotros. Por tanto, es una invitación urgente, dice el catecismo, a recibir a Cristo en el sacramento de la Eucaristía. Y para eso, evidentemente, hay que tener el alma en gracia. No puedo recibirlo estando en pecado mortal. Tengo que confesarme antes. Y para eso ayuda muchísimo tener la confesión frecuente. Que nunca pase un mes sin confesarte, en ningún caso. Juan Pablo II se confesaba cada semana, por ejemplo. Así que una invitación urgente y también un llamado de alerta para tener el alma siempre en gracia. Bien, vamos a hacer ahora una pausa musical.

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Continuamos con nuestro programa Contacto Espiritual. Entramos en el tercer bloque de nuestro programa y me habían hecho llegar unas preguntas interesantes. La primera preguntaba si se puede tener el Santísimo en la casa con el permiso de un sacerdote. Pues la respuesta es no. Porque miren, les he dicho otras veces que la Iglesia tiene un código de derecho canónico y en el canon 934, que trata de la Santísima Eucaristía, nos dice que la Santísima Eucaristía debe reservarse en la Iglesia catedral o su equivalente en cada iglesia parroquial y en una iglesia u oratorio conectado con la casa de un instituto religioso o sociedad de vida apostólica. Se puede reservar en la capilla del obispo y con el permiso del ordinario local en otras iglesias, oratorios y capillas. Por tanto, es necesario un permiso del ordinario local. Habrá que preguntarle al obispo, ¿verdad? En los lugares sagrados donde se reserva la Santísima Eucaristía, debe haber siempre alguien responsable de ella y en la medida de lo posible, un sacerdote debe celebrar allí la misa al menos dos veces al mes, como les había indicado antes, que hay que renovar el Santísimo Sacramento y celebrar dos veces al mes. Lo ideal es cada 15 días, ¿verdad? De esa manera, sobre todo hay que ver el tipo de clima, si es más húmedo, se puede corromper las especies con más frecuencia, ¿no? Por tanto, no se puede tener sin más la Eucaristía con permiso meramente de un sacerdote. Y me hacían otra pregunta, si se puede llevar a manera, como en un porta hostia, colgado como si fuese un escapulario, pues la Sagrada Eucaristía, con permiso de un sacerdote. Pues fíjense que el canon 935 dice que nadie puede llevar la Eucaristía consigo ni transportarla a menos que la necesidad pastoral lo exija y se observen los preceptos del obispo diocesano. O sea, yo no puedo llevar la Eucaristía por devoción en el cuello, colgada como si fuese un escapulario, de ninguna manera. Salvo que se trate de un sacerdote que está dando la comunión o un ministro de la comunión que lleve el Santísimo Sacramento a los enfermos, ¿verdad? Entonces, no se puede banalizar de esta manera la presencia real de Jesús en la Eucaristía. Se permite solamente, como ven, en casos de necesidad pastoral y para las personas que tienen la autorización. Otro canon interesante es el canon 938, parágrafo primero. La Santísima Eucaristía debe reservarse habitualmente en un solo sagrario de una iglesia u oratorio. Reservarse significa ponerla dentro del sagrario. El sagrario en el que se reserva la Santísima Eucaristía debe estar situado en alguna parte de la iglesia o del oratorio que sea distinguida, visible, bellamente decorada y adecuada para la oración. Fíjate, qué interesante. Esas cuatro cosas, no en cualquier lugar, sino en alguna parte de la iglesia o del oratorio que sea distinguida, visible, bellamente decorada y adecuada para la oración. Voy leyendo parágrafo por parágrafo. El sagrario en el que se reserva habitualmente la Santísima Eucaristía debe ser inamovible, de material sólido
y opaco, no puede ser de cristal, transparente, y cerrado con llave de tal manera que se evite en la medida de lo posible el peligro de profanación. ¿Sí? Todo esto por lo que decía Pablo VI también, que es una manera de, diríamos, destacar la presencia real, tomando todas estas providencias del caso para que no haya, dentro de lo posible, se evite el peligro de profanación. ¿Sí? Por tanto, el sagrario, el tabernáculo, debe ser inamovible, de material sólido y opaco y cerrado con llave. ¿Sí? Paragrafo cuarto, por causa grave está permitido reservar la Santísima Eucaristía en algún otro lugar apropiado y más seguro, especialmente por la noche, cuando hay peligro de profanación. Fíjense, todo este canon, el 938, todo este canon dedicado a poner protección para evitar la profanación. Paragrafo 5, el responsable de la iglesia o del oratorio deberá velar porque la llave del sagrario, fíjate, hasta en este detalle, porque la llave del sagrario en el que se reserva la Santísima Eucaristía se custodie con la mayor diligencia. Luego, no puede estar puesta continuamente la llave en el sagrario, evidentemente, ¿ve? Y abundo más, en la instrucción Redemptionis Sacramentum del año 2004 se dice que, aparte de lo prescrito en el canon 934.1, está prohibido reservar el Santísimo Sacramento en un lugar que no esté sujeto de manera segura a la autoridad del obispo diocesano o donde exista peligro de profanación. En tal caso, el obispo diocesano deberá revocar inmediatamente cualquier permiso para la reserva de la Eucaristía que ya se ha concedido. Cuando no haya seguridad, nadie puede llevar la Santísima Eucaristía a su casa ni a ningún otro lugar contrario a la norma de la ley. También debe tenerse en cuenta que sacar o retener las especies consagradas con un propósito sacrílego o desecharlas son graves delitos cuya absolución está reservada a la congregación para la doctrina de la fe. Como ven, todo esto, diríamos, lo que está buscando es custodiar la seguridad de que el Santísimo Sacramento del altar no sea profanado, no sea banalizado. Por eso se debe pedir permiso al obispo para tenerla en casa. Y esto, ¿cómo se hace? Suele hacer una solicitud, luego el obispo envía a alguien que observe si se cumplen las condiciones, si hay seguridad, si tiene un lugar digno, una capilla, un lugar exclusivo, si cumple con estos requisitos, que se pueda hacer oración, que se tenga un lugar bello también, que alguien pueda celebrar dos veces al mes. Si no se cumplen esos requisitos, el obispo no va a conceder el permiso. Y por supuesto que no está permitido llevar el Santísimo Sacramento con uno como si fuese, diríamos, un sagrario portátil. No se puede banalizar esto. ¿De acuerdo? Esto está detalladamente legislado, gracias a Dios. El Juan Pablo II, en el Código de Derecho Canónico, que fue promulgado por él, pues pone todas estas providencias, todo este cuidado para evitar la profanación del Santísimo Sacramento. Bien, pasemos ahora al número 1385.
Decíamos en el 1384 que el Señor nos dirige una invitación urgente a recibirle en el sacramento de la Eucaristía. Entonces, para responder a esta invitación, debemos prepararnos, destaca la palabra prepararnos este 1385, debemos prepararnos para este momento tan grande y santo. San Pablo exhorta a un examen de conciencia. Quien coma el pan o beba el cáliz del Señor indignamente será reo del cuerpo y de la sangre del Señor. Examínese pues cada cual y coma entonces del pan y beba el del cáliz. Pues quien come y bebe sin discernir el cuerpo, come y bebe su propio castigo. Primera Corintios 11:27-29. Por tanto, quien tiene conciencia de estar en pecado grave debe recibir el sacramento de la reconciliación antes de acercarse a comulgar. ¿Sí? Esto está clarísimo. Número 1386. Ante la grandeza de este sacramento, el fiel solo puede repetir humildemente y con fe ardiente las palabras del centurión, que están en San Mateo 8:8. Señor, no soy digno de que entres en mi casa, pero una palabra tuya bastará para sanarme. En la liturgia de San Juan Crisóstomo, los fieles oran con el mismo espíritu. A tomar parte en su cena sacramental, invítame hoy, Hijo de Dios, no revelaré a tus enemigos el misterio, no te daré el beso de Judas, antes como el ladrón te reconozco y te suplico, acuérdate de mí, Señor, en tu reino. Esto es en la liturgia bizantina, en la anáfora de San Juan Crisóstomo. Qué preciosa disposición del alma. Te lo repito, es que hay oraciones que son maravillosas. A tomar parte en tu cena sacramental, invítame hoy, Hijo de Dios. No revelaré a tus enemigos el misterio, no te daré el beso de Judas, antes como el ladrón te reconozco y te suplico, acuérdate de mí, Señor, en tu reino. Número 1387. Para prepararse convenientemente a recibir este sacramento, los fieles deben observar el ayuno prescrito por la Iglesia. Remite al canon 919. Por la actitud corporal, gestos, vestido, se manifiesta el respeto, la solemnidad, el gozo de ese momento en que Cristo se hace nuestro huésped. Fíjate que dice por la actitud corporal, gestos y vestido. Yo no puedo vestir de cualquier manera en la Santa Misa. En esto pues se ha perdido mucha delicadeza, ¿no? Parece que van de paseo a la playa o yo qué sé, vienen de hacer deporte, ¿no? Tiene que ser de una manera digna, ¿ve? Entonces hay que cuidar mucho esto, porque eso manifiesta que yo creo que Cristo está presente en la Eucaristía. ¿Se fijan? Gestos, el hablar bajito, esa preparación conveniente, llegar antes a misa, ¿no? Llegar 10 minutos desde que se comenzó. 10 minutos antes, mejor, para preparar el corazón a esa gran celebración. Bien, vamos a dejar hasta aquí. Hemos visto cosas muy prácticas, como ven, pues que esto acreciente nuestro amor a la Eucaristía, nuestra devoción, nuestro respeto, nuestra preparación para recibirle, nuestra delicadeza, sobre todo nuestro amor. Cosas concretas que manifiestan un amor concreto. Como siempre les pido la doble limosna,
la limosna espiritual. Ahora, hoy especialmente, pues les pido cuando estén delante del Santísimo Sacramento que recen por nosotros para que seamos santos. Y la limosna material, que es la ayuda económica. Una limosna, ¿a quién puedo dar esta limosna? No sé qué hacer con ella. Pues a nosotros, para que podamos seguir sirviendo a Cristo, porque claro, nos fiamos de la providencia, estamos colgados de la providencia, no tenemos propaganda, sino que nos fiamos de los que nos escuchan, de que el Señor tocará esos corazones para que nos ayuden a sostener esta radio que es de María Santísima, Nuestra Señora del Encuentro. Así que te pido esa generosidad para con nosotros. Bien, te emplazo para el próximo jueves, si el Señor así lo permite, y te dejo mi bendición sacerdotal. La bendición de Dios Todopoderoso, Padre, Hijo y Espíritu Santo, descienda sobre ustedes y permanezca siempre.

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1: Son las 10 en punto.
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2: Bienvenidos, queridos amigos y hermanos en Cristo, a nuestro programa Contacto Espiritual. Soy el padre Daniel Zavala y como cada jueves el Señor nos permite este encuentro a través de la radio para que hablemos de Él, de sus misterios, de su doctrina, de su gran amor por nosotros. Y respecto a ese gran amor con nosotros, estamos abordando, profundizando en el tema de la Eucaristía de la mano del Catecismo de la Iglesia Católica. Ya hemos visto el bautismo y la confirmación como sacramentos de la iniciación cristiana. Nos falta, para completar esa iniciación cristiana, pues la Eucaristía. Hemos ido mirando varios aspectos. Los últimos, pues el sacrificio sacramental, acción de gracias, memorial, presencia. Y ahora estamos en este punto del banquete pascual. Hay que abordar todos estos aspectos, porque la doctrina de la Eucaristía es riquísima. Vamos a... Fíjate que la última vez habíamos dicho que el Señor nos dirige una invitación urgente a recibirle en el sacramento de la Eucaristía. Con esas palabras de San Juan, en el capítulo 6, versículo 53. En verdad os digo, si no coméis la carne del Hijo del Hombre y no bebéis su sangre, no tendréis vida en vosotros. El número 1384 del Catecismo. Y poco después, el 1386, dice que ante la grandeza de este sacramento, el fiel solo puede repetir humildemente y con fe ardiente las palabras del centurión: Señor, no soy digno de que entres en mi casa, pero una palabra tuya bastará para sanarme. Esas palabras que decimos en la Santa Misa nosotros, con ese mismo espíritu del centurión, ¿no? Y que deberíamos, diríamos, detenernos en ella cada vez que las decimos, no repetirla sencillamente de memoria, sin caer en la cuenta de lo que estamos diciendo, porque ese acto de fe del centurión le lleva a arrancar un milagro a Jesús. Así que fíjate, nosotros que vamos a recibir al Señor, también nuestra fe podría mover a un milagro con esas palabras. Bien, entremos a lo nuevo. El número 1388. Nos dice: es conforme al sentido mismo de la Eucaristía que los fieles, con las debidas disposiciones, comulguen cuando participan en la misa. Primera afirmación. Vuelvo a repetirla. Es conforme al sentido mismo de la Eucaristía que los fieles, con las debidas disposiciones, las debidas disposiciones, la Iglesia las ha establecido en esto con cierto detalle, porque para la Iglesia siempre ha sido importante. Ya San Pablo indicaba que el que comulga estando en pecado, pues come su propia condenación. Y este propósito, hay dos cánones del Código de Derecho Canónico que quisiera traer a colación ahora. Dice el canon 916. Recuerden que la iglesia tiene sus cánones, tiene su código de derecho canónico. Entonces, 916, quien tenga conciencia de hallarse en pecado grave, no celebre la misa, ni comulgue el cuerpo del Señor, sin acudir antes a la confesión sacramental, a no ser que concurra un motivo grave y no haya oportunidad de confesarse, y en este caso tenga presente que está obligado a hacer un acto de contrición perfecta que incluye el propósito de confesarse cuanto antes. Y el canon 917, quien ya ha recibido la Santísima Eucaristía, puede recibirla otra vez el mismo día, solamente dentro de la celebración eucarística en la que participe, quedando a salvo lo que prescribe el canon 921. Me remite al 921, que dice relación con el 921.2, que dice relación al que se encuentra en peligro de muerte, ¿no? Bien, entonces, volvemos a leer. Es conforme al sentido de la Eucaristía que los fieles, con las debidas disposiciones, por tanto, está remitiendo al código de derecho canónico, cánones 916-917, que nos dicen que se debe comulgar estando en gracia de Dios. También hay que cumplir el ayuno eucarístico de una hora. Comulguen cuando participan en la misa. Eso es conforme al sentido mismo de la Eucaristía, el comulgar en la Santa Misa. Se recomienda especialmente la participación más perfecta en la misa, recibiendo los fieles, después de la comunión del sacerdote, del mismo sacrificio, el cuerpo del Señor. Qué bonitas esas palabras, ¿no? Recibir el cuerpo del Señor. Y está remitiendo al Concilio Vaticano II, fíjate. Bien, vamos al número 1389. Como siempre, vamos a ir pasito a paso para que vayamos entendiendo. Lo importante aquí es que se nos queden ideas claras, sobre todo cuando tratamos de la Eucaristía. Número 1389. La Iglesia obliga a los fieles a participar los domingos y días de fiesta en la Divina Liturgia. Y está citando al Concilio Vaticano II en un decreto Ecclesiarum Orientalium, sobre la sobre las iglesias orientales. Entonces, la Iglesia obliga a los fieles, no recomienda, por tanto es una obligación, obliga a los fieles a participar los domingos y días de fiesta en la Divina Liturgia y a recibir al menos una vez al año la Eucaristía, si es posible, en tiempo pascual, preparados por el sacramento de la reconciliación. Fíjate, remite al canon 920. El Concilio de Trento quiso asegurar que los fieles al menos reciban la comunión una vez al año. Una vez se está pidiendo, nada más. Dice el canon 920, todo fiel después de la primera comunión está obligado a comulgar por lo menos una vez al año. Este precepto debe cumplirse durante el tiempo pascual, a no ser que por causa justa se cumpla en otro tiempo dentro del año. Entonces, es de estricto cumplimiento. Así que hay personas que olvidan y uno se encuentra después, padre, pues hace 5 años que no comulgo, o peor, hace 5 años que no vengo a misa, que ya sería otro nivel, diríamos, de falta. Porque si ni siquiera han venido a misa, pues imagínate. Por supuesto, descuidando el sacramento de la penitencia, pues aquí vuelve a recordar este precepto, que no invitación, la Iglesia no invita, está diciendo que los fieles están obligados a participar los domingos y días de fiesta en la Divina Liturgia y a recibir al menos una vez al año la Eucaristía, si es posible en tiempo pascual, preparados por el sacramento de la reconciliación. Pero la Iglesia recomienda vivamente a los fieles recibir la Santa Eucaristía los domingos y los días de fiesta, o con más frecuencia aún, incluso todos los días. Fíjate que utiliza dos verbos distintos. Al comienzo ha dicho, la Iglesia obliga. Pero aquí dice, la Iglesia recomienda. Entonces, pero claro, qué triste sería ir a misa los domingos y no tener el alma preparada para comulgar. Asisto al sacramento de la Eucaristía, pero no me he preparado para comulgar. No. Y el Señor anhelando entrar en mi corazón. Si eso es lo más triste, que pensamos, pues es un asunto mío. Pero es que el Señor está anhelando entrar en tu alma, para hacerte bien, para hacerte crecer en tu camino de santificación, para hacerte salir del pecado, y para eso fortalecerte, por supuesto, con la Eucaristía, cuando lo recibes en gracia de Dios. Todo nuestro bien nos viene de la Eucaristía. Es muy triste descuidar esa medicina divina que nos cambia la vida. Aquí en la parroquia donde estoy, ¿cuántas personas, solo con hacer adoración eucarística, fíjate, con la adoración eucarística han transformado su vida? Un caso de una persona, pues, que nos pedía ayuda y de repente, pues, se le invitó, ¿por qué no pasa a adorar el Santísimo? Esa persona se había alejado de la Iglesia Católica, había estado con los protestantes. Pero estar con el Santísimo le transformó. Y esa persona ahora no deja de ir a misa todos los días. Tiene confesión frecuente, está haciendo oración, imagínate. Y sin forzarlo ni nada, solamente poniéndole delante del Señor. ¿Qué fuerza tiene la presencia real de Cristo en la Eucaristía? Bueno, vamos a hacer ahora una pausa musical.

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Y volvemos a este segundo bloque de nuestro programa Contacto Espiritual. Soy el padre Daniel Zavala y estamos abordando el tema de la Eucaristía. Veíamos la obligación que tienen los fieles a participar los domingos y días de fiesta en la Divina Liturgia y a recibir al menos una vez al año la Eucaristía, si es posible, en tiempo de Pascua. Vamos a pasar al siguiente punto, 1390. Nos dice que gracias a la presencia sacramental de Cristo bajo cada una de las especies, la comunión bajo la sola especie de pan ya hace que se reciba todo el fruto de gracia propio de la Eucaristía. Entonces es un punto importante. Ya el Concilio de Trento, diríamos, destacó este punto. Tanto en la Eucaristía como el sándwich que está en el cáliz, en cada uno de ellos está el cuerpo, sangre, alma y divinidad de nuestro Señor Jesucristo. Y agrega el 1390, por razones pastorales, esta manera de comulgar se ha establecido legítimamente como la más habitual en el rito latino. Recuerden que hay distintos ritos de cómo celebrar la Santa Misa dentro de la Iglesia Católica. Y sigue diciendo, la comunión tiene una expresión más plena por razón del signo cuando se hace bajo las dos especies, ya que en esa forma es donde más perfectamente se manifiesta el signo del banquete eucarístico. Es la forma habitual de comulgar en los ritos orientales. La Iglesia también ha permitido en algunas ocasiones, en el rito latino, poder comulgar bajo las dos especies, ¿no? Pero lo normal es bajo una sola especie. En Oriente es bajo las dos especies. Uno se debe atener pues al rito donde está. Ahora hay un título, frutos de la comunión. Los frutos. Vamos a ver, porque esto todo nos atañe a nosotros, pero es que los frutos verdaderamente, es el beneficio que vamos a recibir directamente. Entonces, número 1391. La comunión acrecienta nuestra unión con Cristo. Primer fruto, acrecienta nuestra unión con Cristo. Recibir la Eucaristía en la comunión da como fruto principal la unión íntima con Cristo Jesús. En efecto, el Señor dice, quien come mi carne y bebe mi sangre, permanece en mí y yo en él. Cita de San Juan 6:56. La vida en Cristo encuentra su fundamento en el banquete eucarístico. Y cita el versículo siguiente. Lo mismo que me ha enviado el Padre que vive y yo vivo por el Padre, también el que me coma vivirá por mí. Luego trae aquí una cita del breviario según el rito de la Iglesia Antioquiana y nos dice lo siguiente. Cuando en las fiestas del Señor los fieles reciben el cuerpo del Hijo, proclaman unos a otros la buena nueva, se nos han dado las arras de la vida, como cuando el ángel dijo a María de Magdala, Cristo ha resucitado. He aquí que ahora también la vida y la resurrección son comunicadas a quien recibe a Cristo. La vida y la resurrección. Texto precioso, ¿verdad? Entonces, primer fruto, la comunión acrecienta nuestra unión con Cristo. Es el fruto principal.
número 1392. Lo que el alimento material produce en nuestra vida corporal, la comunión lo realiza de manera admirable en nuestra vida espiritual. La comunión con la carne de Cristo resucitado, vivificada por el Espíritu Santo el Espíritu Santo y vivificante, conserva, acrecienta y renueva la vida de gracia recibida en el bautismo. Interesante esto, miren. Lo vuelvo a leer, ¿eh? para que se vean bien los elementos que está destacando. Lo que el alimento material produce en nuestra vida corporal, pues eso la comunión produce, lo realiza de manera admirable en nuestra vida espiritual. La comunión con la carne de Cristo resucitado, vivificada por el Espíritu Santo y vivificante, conserva, acrecienta y renueva, conserva, acrecienta y renueva, fíjate qué tres verbos, ¿qué cosa? La vida de gracia recibida en el bautismo, conserva, acrecienta y renueva la vida de gracia que recibí en el bautismo. Aquí me está explicando también ese vínculo que existe entre los tres sacramentos de la iniciación cristiana. Sigue diciendo el 1392. Este crecimiento de la vida cristiana necesita ser alimentado por la comunión eucarística, pan de nuestra sacramentos de la iniciación cristiana. Sigue diciendo el 1392. Este crecimiento de la vida cristiana necesita ser alimentado por la comunión eucarística, pan de nuestra peregrinación, hasta el momento de la muerte, cuando nos sea dada como viático. Es el viático, fíjate, antes del encuentro con el Señor. Es precioso pensarlo, ¿no? Recibo a Cristo como viático en el momento de la muerte, y cuando muero me presento ante aquel que he recibido poco antes. Si he recibido la Eucaristía es porque estoy en gracia. Y en esa Eucaristía, pues la persona que está en ese trance de la muerte, puede pedir misericordia a aquel que está recibiendo y que dentro de poco le va a juzgar. Fíjate qué precioso. Y le juzgará con misericordia, nos juzgará con misericordia, claro. Si he querido recibirlo antes, ¿cómo me va a desconocer ahora? No. Vamos al 1393. Otro fruto de la comunión. La comunión nos separa del pecado. El cuerpo de Cristo que recibimos en la comunión es entregado por nosotros, y la sangre que bebemos es derramada por muchos para el perdón de los pecados. Está citando la fórmula de consagración de la Eucaristía. Por eso la Eucaristía no puede unirnos a Cristo sin purificarnos al mismo tiempo de los pecados cometidos y preservarnos de futuros pecados. Se está refiriendo, por ejemplo, perdona los pecados veniales, no los mortales. Entonces, por eso la Eucaristía no puede unirnos a Cristo sin purificarnos, al mismo tiempo de los pecados cometidos y preservarnos de futuros pecados. Trae una cita ahora San Ambrosio de Milán, que ustedes bien conocen,
pero vamos a leer esta cita después de esta pausa musical.

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Continuamos con nuestro programa Contacto Espiritual. Vamos al tercer bloque de nuestro programa. Estábamos en el número 1393, la comunión nos separa del pecado. Justo quedamos a las puertas de esta cita de San Ambrosio de Milán, en su obra acerca de los sacramentos, que nos dice lo siguiente. Perdón, los problemas del directo. Cada vez que lo recibimos, anunciamos la muerte del Señor. Cada vez que lo recibimos, anunciamos la muerte del Señor. Está citando 1 Corintios 11, 26. Y sigue. Si anunciamos la muerte del Señor, anunciamos también el perdón de los pecados. Si cada vez que su sangre es derramada lo es para el perdón de los pecados, debo recibirle siempre para que siempre me perdone los pecados. Yo que peco siempre, debo tener siempre un remedio, dice San Ambrosio de Milán. El número 1394 dice, como el alimento corporal sirve para restaurar la pérdida de fuerzas, la Eucaristía fortalece la caridad que en la vida cotidiana tiende a debilitarse. Y esta caridad vivificada borra los pecados veniales. Fíjate, aquí está el punto. Esta caridad vivificada borra los pecados veniales. Está citando el decreto sobre la Eucaristía del Concilio de Trento. Dándose a nosotros, Cristo reaviva nuestro amor y nos hace capaces de romper los lazos desordenados con las criaturas y de arraigarnos a Él. A Cristo. Entonces, voy a leer otra vez este número, es tan esperanzador como toda la doctrina católica. Como el alimento corporal sirve para restaurar la pérdida de fuerzas, la Eucaristía fortalece la caridad que en la vida cotidiana tiende a debilitarse. Y esta caridad vivificada borra los pecados veniales. Dándose a nosotros Cristo, reaviva nuestro amor. Por eso es tan importante la comunión frecuente. Porque Cristo me va a mover el alma a imitarlo a Él. Mi entrega a los hermanos en las obras de caridad, en la delicadeza con el prójimo. Sería un contrasentido recibir al Señor en la Eucaristía, no hacer la acción de gracias, no hablar un ratito con Él, después salir de la iglesia, tomar el automóvil y empezar a insultar a los que hacen alguna infracción de tráfico. No estaría viviendo la Eucaristía, simplemente estuve en la iglesia, pero no caí en la cuenta de quién, a quién estaba recibiendo, a qué me comprometía y a quién me va a mover, qué inspiraciones me va a dar el Señor en la Eucaristía. Por tanto, tengamos en cuenta esto, dejarnos transformar por Cristo a quien recibimos en la Eucaristía. Trae ahora una cita de nada menos que San Fulgencio de Rospe, porque Cristo murió por nuestros pecados, perdón, porque Cristo murió por nuestro amor, cuando hacemos conmemoración de su muerte en nuestro sacrificio, pedimos que venga el Espíritu Santo y nos comunique el amor. Suplicamos fervorosamente que aquel mismo amor que impulsó a Cristo a dejarse crucificar por nosotros
sea infundido por el Espíritu Santo en nuestros propios corazones, con objeto de que consideremos al mundo como crucificado para nosotros y sepamos vivir crucificados para el mundo y llenos de caridad, muertos para el pecado, vivamos para Dios. Llenos de caridad. Eso es lo que provoca en nosotros la Eucaristía. Número 1395. Por la misma caridad que enciende en nosotros la Eucaristía, otro fruto, nos preserva de futuros pecados mortales. Fíjate cómo conviene la comunión frecuente para fortalecernos en nuestra lucha contra el pecado. No solo nos borra el pecado venial, sino que nos preserva de los pecados mortales. Cuanto más participamos en la vida de Cristo y más progresamos en su amistad, tanto más difícil se nos hará romper con él por el pecado mortal. ¡Qué bonita es esta frase! Fíjate, cuanto más participamos en la vida de Cristo y más progresemos en su amistad, aquí está la clave. Esa cercanía, ese trato, esa familiaridad con el Señor. ¿Cómo voy a traicionar a un amigo que ha dado su vida por mí? Entonces, y más progresamos en su amistad, tanto más difícil se nos hará romper con él por el pecado mortal. Podría el alma tener un momento de debilidad, caer en un pecado mortal, pero inmediatamente levantarse y ir arrepentido con lágrimas a pedirle perdón al Señor en el sacramento de la penitencia. Señor, fortaléceme, mira qué débil soy. Hasta que el alma ya, diríamos, hace ese propósito firme de no pecar más mortalmente. Cuanto más participamos en la vida de Cristo y más progresamos en su amistad, tanto más difícil se nos hará romper con él por el pecado mortal. La Eucaristía no está ordenada al perdón de los pecados mortales, fíjate. No. Esto es propio del sacramento de la reconciliación. Lo propio de la Eucaristía es ser el sacramento de los que están en plena comunión con la Iglesia. Por eso necesito estar en gracia de Dios, precisamente por eso, porque la Eucaristía no borra los pecados mortales. El perdón de los pecados mortales se hace en el sacramento de la reconciliación, previamente a que comulguemos. Muy claro este número 1395. Número 1396. La unidad del cuerpo místico. La Eucaristía, perdón, hace la Iglesia. Otro fruto más. Los que reciben la Eucaristía se unen más estrechamente a Cristo. Por ello mismo, Cristo los une a todos los fieles en un solo cuerpo, la Iglesia. La comunión renueva, fortifica, profundiza esta incorporación a la Iglesia realizada ya por el bautismo. Por tanto, la Eucaristía, la comunión renueva, fortifica, profundiza esta incorporación a la Iglesia realizada ya por el bautismo. En el bautismo fuimos llamados a no formar más que un solo cuerpo. Eso en el bautismo. Y trae la cita de 1 Corintios 12, 13. Vamos a leerla. 1 Corintios 12, 13, que dice lo siguiente. Aquí está.
Primera Corintios 12:13. Porque todos nosotros, tanto judíos como griegos, tanto siervos como libres, fuimos bautizados en un mismo espíritu para formar un solo cuerpo. Y todos hemos bebido de un solo espíritu. Formar un solo cuerpo, por tanto. Por eso dice que en el bautismo fuimos llamados a no formar más que un solo cuerpo. La Eucaristía realiza esta llamada. El cáliz de bendición que bendecimos, ¿no es acaso comunión con la sangre de Cristo? Y el pan que partimos, ¿no es comunión con el cuerpo de Cristo? Porque aun siendo muchos, un solo pan y un solo cuerpo somos, pues todos participamos de un solo pan. Primera Corintios 10, 16, 17. Y trae una cita ahora del gran San Agustín, claro. Si vosotros mismos sois cuerpo y miembros de Cristo, sois el sacramento que es puesto sobre la mesa del Señor y recibís este sacramento vuestro. Respondéis amén, es decir, sí, es verdad, a lo que recibís, con lo que respondiendo lo reafirmáis. Oyes decir el cuerpo de Cristo y respondes amén. Por lo tanto, sé tú verdadero miembro de Cristo para que tu amén sea también verdadero. Muy bien, San Agustín. ¿Cómo ser miembro de Cristo si mi amén no es auténtico? Con mi vida tengo que reafirmar ese amén. Y amén aquí se explica, ¿no? Es decir, sí, es verdad. Cuando te dicen el cuerpo de Cristo, te muestra la Sagrada Eucaristía, respondes con un sí, es verdad, ese es el cuerpo de Cristo. Mi vida tiene que ser entonces congruente con lo que estoy recibiendo, con lo que estoy afirmando. Porque San Agustín de verdad que tiene esa agudeza, ¿no? Porque claro, si no sería de una inconsecuencia tremenda, ¿eh? Así que vamos al 1397. La Eucaristía entraña un compromiso en favor de los pobres. ¡Qué bonito esto! Esto lo solía destacar muchísimo. Además de los otros puntos, también este, el inspirador de nuestra radio, el padre Rodrigo Molina. Para recibir en la verdad el cuerpo y la sangre de Cristo entregados por nosotros, debemos reconocer a Cristo en los más pobres, sus hermanos. Cita de San Mateo 25:40, donde San Mateo recoge las palabras de Cristo sobre el juicio final. Y cita también aquí a un texto de un santo que habló muchísimo de esto, San Juan Crisóstomo. ¿Has gustado la sangre del Señor y no reconoces a tu hermano? Deshonras esta mesa, no juzgando digno de compartir tu alimento al que ha sido juzgado digno de participar en esta mesa. Dios te ha liberado de todos los pecados y te ha invitado a ella, a esta mesa, y tú, aún así, ¿no te has hecho más misericordioso? Dice San Juan Crisóstomo. Por tanto, esta participación en la Eucaristía nos tiene que llevar a imitar la misericordia del corazón de Cristo. La Eucaristía es el corazón eucarístico de Jesús. Nos tiene que llevar a una imitación y tener ese corazón blando para con los pobres, dispuestos a ayudar a esos pobres, que algunos los tenemos en nuestras parroquias a veces, pero
Mejor mirar para otro lado, ¿verdad? Y aunque los ayude la parroquia, date el privilegio de preguntarle a una persona, por ejemplo, si necesita algo, o si la ves triste, si le pasa algo. A veces a través de ese encuentro con otra persona que sufre, Dios quiere darle una solución a ese problema y quiere acrecentar en ti el amor por los hermanos. Pero si miras para otro lado, pues imagínate, claro, no quiero problemas. Y era la oportunidad que el Señor te daba para dar un salto cualitativo en tu vida espiritual, además de ayudar a tu hermano. Y yo he dejado pasar esa oportunidad, imagínate. Qué triste, ¿verdad? Número 1398. La Eucaristía y la unidad de los cristianos. Ante la grandeza de este misterio, San Agustín exclama: «Oh sacramentum pietatis, oh signum unitatis, oh vinculum caritatis». Oh sacramento de piedad, oh signo de unidad, oh vínculo de caridad. Cuanto más dolorosamente se hace sentir las divisiones de la Iglesia que rompen la participación común en la mesa del Señor, tanto más apremiantes son las oraciones al Señor para que lleguen los días de la unidad completa de todos los que creen en Él. Termina diciendo este número 1398, sobre el que volveremos en el próximo programa, porque este número da entrada a los siguientes. Hasta aquí llegamos con nuestro programa sobre la Eucaristía. Hemos aprendido muchísimas cosas. Te ruego que repases estos números para que los des a conocer, porque hablan de cosas que hay que cumplir: la misa dominical, el precepto pascual, comulgar una vez al año al menos, frecuentar la Eucaristía, recibirla para imitar a Jesús que está en la Eucaristía, el compromiso con nuestros hermanos pobres, etc. Bien, como siempre, te pido la doble limosna, la limosna espiritual. Esta vez te pediré que cuando hagas tu visita al Santísimo, cuando hagas tu adoración al Santísimo, te acuerdes de nuestra radio. Necesitamos ser cada día más parecidos a Cristo para poder transmitir este mensaje de Cristo. Y también la limosna material, por supuesto. En este sentido somos pobres nosotros y extendemos nuestra mano para pedirte esa limosna para poder atender todas las necesidades y gastos de nuestra radio. Bien, te emplazo para el próximo programa, si el Señor así lo permite, y te dejo mi bendición sacerdotal. La bendición de Dios Todopoderoso, Padre, Hijo y Espíritu Santo, descienda sobre ustedes y permanezca siempre.

nos dan, porque nuestra emisora no se pone propaganda mundana. Nosotros no recibimos nada. Nuestro servicio es gratuito. Gratuito totalmente para el bien de ustedes. El que da no pierde, gana. El que da recibe centuplicado, porque Dios mira la generosidad de tu corazón y te lo retribuye. Y a lo mejor le estás pidiendo la conversión de tu esposo y al ser tú generoso, Dios te premia. Pues mira, eres tan bueno, tan buena, ayudando a la obra de Dios, que te has merecido la conversión de este familiar solo por ayudar a la obra de Dios, para que Dios salve almas a través de la emisora, que toda es de Dios. ¿Ven? Estas son las matemáticas de Dios. Mientras más generoso seas, más te bendice Dios, porque Dios es pura generosidad. Tu millón es nada, pero sí lo que vale es la generosidad que hay detrás de ese dinero. Eso es lo que ve Dios. Dios le da igual 5.000 pesos que 1.000.000. Ve la generosidad.

0: En el nombre del Padre, y del Hijo, y del Espíritu Santo.
1: Amén.
0: La gracia de nuestro Señor Jesucristo, el amor del Padre, y la comunión del Espíritu Santo estén con ustedes.
1: Y con tu espíritu.
0: Hermanos, para celebrar dignamente estos sagrados misterios, reconozcamos nuestros pecados.

0: Yo confieso ante Dios Todopoderoso y ante ustedes, hermanos, que he pecado mucho de pensamiento, palabra, obra y omisión. Por mi culpa, por mi culpa, por mi gran culpa. Por eso ruego a Santa María, siempre Virgen, a los ángeles, a los santos y a ustedes, hermanos, que intercedan por mí ante Dios nuestro Señor. Dios Todopoderoso tenga misericordia de nosotros, perdone nuestros pecados y nos lleve a la vida eterna.
1: Amén.

0: Oh Dios, que para gloria tuya y salvación del género humano, constituiste a tu Hijo único, sumo y eterno sacerdote, concede por la acción del Espíritu Santo a quienes Él eligió para ministros y dispensadores de sus misterios, la gracia de ser fieles en el cumplimiento del ministerio recibido. Por nuestro Señor Jesucristo, tu Hijo, que vive y reina contigo la unidad del Espíritu Santo y es Dios por los siglos de los siglos.
1: Amén.
2: Lectura de la segunda carta del apóstol San Pablo a Timoteo. Querido hermano, acuérdate de Jesucristo, resucitado de entre los muertos, nacido del linaje de David, según mi evangelio, porque el que padezco hasta llevar cadenas, como un malhechor, pero la palabra de Dios no está encadenada. Por eso lo aguanto todo por los elegidos, para que ellos también alcancen la salvación y la gloria eterna en Cristo Jesús. Es palabra digna de crédito, pues si morimos con Él, también viviremos con Él. Si perseveramos, también reinaremos con Él. Si lo negamos, también Él nos negará. Si somos infieles, Él permanece fiel, porque no puede negarse a sí mismo. Esto es lo que has de recordar, advirtiéndole seriamente delante de Dios que no discutan sobre palabras, no sirve para nada y es funesto para los oyentes. Procura con toda diligencia presentarte ante Dios como digno de aprobación, como un obrero que no tiene de qué avergonzarse, que imparte con rectitud la palabra de la verdad. Palabra de Dios.
1: Te alabamos, Señor.
2: Señor, enséñame tus caminos.
1: Señor, enséñame tus caminos.
2: Señor, enséñame tus caminos, instrúyeme en tus sendas, haz que camine con lealtad. Enséñame porque tú eres mi Dios y Salvador.
1: Señor, enséñame tus caminos.
2: El Señor es bueno y es recto, y enseña el camino a los pecadores. Hace caminar a los humildes con rectitud, enseña su camino a los humildes.
1: Señor, enséñame tus caminos.
2: Las sendas del Señor son misericordia y lealtad para los que guardan su alianza y sus mandatos. El Señor se confía a los que lo temen y les da a conocer su alianza.
1: Señor, enséñame tus caminos.

0: El Señor esté con ustedes.
1: Y con tu espíritu.
0: Lectura del Santo Evangelio según San Marcos.
1: Gloria a ti, Señor.
0: En aquel tiempo, un escriba se acercó a Jesús y le preguntó: ¿qué mandamiento es el primero de todos? Respondió Jesús: el primero es: escucha, Israel, el Señor nuestro Dios es el único Señor. Amarás al Señor tu Dios con todo tu corazón, con toda tu alma, con toda tu mente, con todo tu ser. El segundo es este: amarás a tu prójimo como a ti mismo. No hay mandamiento mayor que estos. El escriba replicó: muy bien, maestro, sin duda tienes razón cuando dices que el Señor es uno solo y no hay otro fuera de él, y que amarlo con todo el corazón, con todo el entendimiento y con todo el ser, y amar al prójimo como a uno mismo, vale más que todos los holocaustos y sacrificios. Jesús, viendo que había respondido sensatamente, le dijo: no estás lejos del reino de Dios. Y nadie se atrevió a hacerle más preguntas. Palabra del Señor.
1: Gloria a ti, Señor Jesús.
0: Muy queridos hermanos, en nuestro Señor y en nuestra Madre, la Virgen, del Evangelio de San Marcos hemos escuchado esta famosísima intervención de Jesús ante este fariseo. ¿Cuál es el mandamiento primero de todos? En tiempo de Jesús, por la práctica que tenían los judíos y la intervención de los fariseos, habían cientos de mandamientos. Y nadie sabía, en cierta manera, cuál era el rango de cada mandamiento. Todos casi eran iguales. Entonces, tantos mandamientos, todo era difícil. Y entonces, por eso, esta pregunta: ¿cuál es el primero de todos estos? Y Jesús recuerda precisamente esta palabra: el Señor nuestro Dios es único Señor. Amarás al Señor tu Dios, ¿no?, y todo lo que dice, y al prójimo como a ti mismo. Este mandamiento, queridos hermanos, no solo es un yugo, no es decirte debes amar, tú debes, como debes pagar tus impuestos, es un deber. No solamente tiene esa dimensión. Cuando Jesús nos recuerda este mandamiento, lo que Jesús nos está diciendo en el fondo, fíjate, nuestro amor a Dios es de retorno. ¿Bien? Retorno. Es que tú, y yo, y cada persona, más el cristiano, ha recibido dones de Dios. Tú mismo eres un don de Dios. Y entonces, fíjate, al mayor bienhechor. Así es. ¿Quién es tu mayor bienhechor? El que mayores bienes te ha dado. En la Sagrada Escritura y la Iglesia van a confesar a Dios como el gran bienhechor. La Biblia canta, dice esto precioso: el cielo canta la gloria de Dios. ¿No? Es decir, como decirnos, toda la creación es un cántico para nosotros. Mira a tu bienhechor, mira a tu Dios que te ha colmado de dones en este mundo, y no solo en este mundo, sino también en el camino del cielo. Y segundo, digamos así, bien que Dios nos hace inmenso, inimaginable: tu Dios se ha hecho hombre, tu Dios se ha hecho uno de ti, uno como tú. Se ha hecho tan pequeño, se ha hecho hombre, frágil, para salvarte. ¿Cuánto valemos para Dios que el buen pastor ha venido en busca de la oveja perdida y tiene que sufrir en la pasión? Tiene que enfrentarse con el lobo. Este es tu Dios, que así te ama. ¿No lo amarás? ¿No le devolverás bien por bien? Por eso este mandamiento, queridos hermanos, no es un recordatorio para todo hombre, más para el cristiano, cómo tu Dios se ha volcado para ti con toda clase de bienes. Y esto es el primer mandamiento, recordarnos nuestro mayor bienhechor es tu Dios. Por eso cuando Jesús dice aquí, amarás, nuevamente nos está subrayando que este gran regalo que tiene el hombre. El hombre puede amar a Dios, fíjate, de tú a tú. De tú a tú. Nunca entenderemos a Dios, del todo nunca le entenderemos con nuestra inteligencia. Pero por la gracia de Dios ya podemos amar a Dios, ¿eh?, con el mismo amor que Él se ama y amarlo de igual a igual. Fíjate, porque somos hijos, por la sangre de Cristo somos hijos. Y esto también es el gran don que Dios nos hace, porque al decirnos este mandamiento, nos está diciendo de una manera profunda que el corazón del hombre no se sacia con menos que Dios. No se sacia. Nada de aquí es capaz de llenar el corazón del hombre. Por eso esta expresión es con todo tu corazón, toda tu alma, toda tu mente, todo tu ser. No hay nada sobre la tierra que pueda colmar el corazón del hombre. Nada, nada. Porque a veces a nosotros esto nos puede parecer grande y a veces hasta exagerado o irrealizable. Es nuestra pequeñez, nuestra fragilidad, nuestros egoísmos. Por eso hay que preguntar a los santos cómo han vivido este mandamiento. Santa Teresita, en este es el gran modelo. Y también San Juan de la Cruz. Por ejemplo, este santo dice, el que se convierte, el que sale de la vida del pecado, una de las primeras actitudes que debe trabajar es esta, amar al Señor, buscar amar a Jesús. Ciertamente tiene que esforzarse por conseguir las virtudes, pero hay que descubrir esto. ¿Quién es tu mayor bienhechor? ¿Cómo tu Dios se ha interesado por ti? ¿Cómo tu Dios ha hecho tantas obras por ti? Tanto sacrificio, tantos dones con que te ha colmado. Recordar. Y con la gracia de Dios, ver en cada momento cómo tu Dios te está rodeando de toda clase de bienes. Eso es la fe, una fe viva. Tratar que tú te des cuenta de esta atmósfera en la que estás empapado. Que tu Dios se interesa por ti. Y esto es necesario, porque si no, tarde o temprano, nosotros más o menos podemos quizás sentir algún gusto de Dios, pero esto se apaga. Por eso también viene muy bien este pasaje de San Pablo a Timoteo, que con breves pinceladas nos dice cómo este gran apóstol, que corresponde generosamente a Dios, procura amarlo, cómo el Señor también lo une a él, cómo hace que viva su amor. Y dice estas palabras tan expresivas. Acuérdate de Jesucristo, por el que padezco hasta llevar cadenas como un malhechor. ¿No? San Pablo ama a Dios. San Pablo vive fielmente a Dios. Y su vida para el mundo es transformarse en un malhechor. Está encadenado. Aguanto por los elegidos, dice San Pablo. Y entonces este amor, como ves, este es el amor cristiano, fíjate, lleva a esa unión, porque el amor une, y San Pablo está tan unido al Señor que en la hora del dolor, del sacrificio, no se echa para atrás. Y esto es el cristiano. Si morimos con Él, viviremos con Él. Si perseveramos, también reinaremos con Él. Y tremenda palabra, si lo negamos, también Él nos negará. O sea, hay un riesgo. Dios busca al hombre libre. El amor siempre deja libre a la persona. Dios también. Por eso podemos nosotros fallarle. Fallarle. Un amor que no deja libre a la otra persona no es verdadero amor. Por eso también, fíjate, para poder nosotros vivir este amor concretamente, Jesús dice en la segunda parte, amarás a tu prójimo. San Agustín dice, ¿cómo fomentar en ti el amor a Dios? Ama a tu prójimo, a quien ves. A tu Dios no lo ves, pero amando a tu prójimo, a quien ves, despiertas en ti el amor a tu Dios, a quien no ves. Y el amor al prójimo, concreto. También esto, nuestro padre Molina solía decir, hablar estas cosas de Dios, amar a Dios, es muy bonito. Pero lo que cuesta en la práctica es este amor concreto al prójimo, al que tengo al lado. O sea, una obra concreta de amar, de hacer algo por este Dios. Pidámosle, queridos hermanos, hoy día a Jesucristo, sumo y eterno sacerdote. Es lo que la misión de Cristo, una de las de su función sacerdotal, unir a la Iglesia, unir a todo hombre con Dios, hacer que lo amemos. Es lo que hace posible Jesús en la Eucaristía. Cada Santa Misa es Jesús nuevamente, como Cristo sacerdote, se ofrece a sí mismo. Y esa Eucaristía hace posible que nosotros podamos corresponder a este Dios que tanto nos ama. Pidámosle vivir en día a día este amor, viendo cómo Dios va rodeándonos de tantos dones, que también por eso a veces va a resultar nada cómodo en este mundo ser fiel a Dios. Y por otra parte, por eso también en la oración, contemplando a Dios sus beneficios, también que lo vivamos día a día en esta caridad al prójimo que todos también estamos llamados a vivir. Amén.
1: Reflexionamos brevemente sobre el Evangelio y la homilía que acabamos de escuchar.

0: Por medio de Jesucristo, nuestro sumo sacerdote y mediador entre Dios y los hombres, elevemos nuestras peticiones al Padre que dirige todas las cosas según su voluntad. Para que la Iglesia celebre siempre el memorial de la pasión de Cristo, enriquecida por la fe y devoción de todos sus miembros, roguemos al Señor.
1: Te lo pedimos, Señor.
0: Para que la vida de los sacerdotes sea fiel reflejo de la ofrenda que realizan sacramentalmente en el altar, roguemos al Señor.
1: Te lo pedimos, Señor.
0: Para que los frutos de esta Eucaristía lleguen también a nuestros hermanos difuntos, para que puedan gozar de la gloria eterna, roguemos al Señor.
1: Te lo pedimos, Señor.
0: Por las intenciones y necesidades de los que guían a nuestras comunidades, roguemos al Señor.
1: Te lo pedimos, Señor.
0: Por nuestros bienhechores vivos y difuntos, roguemos al Señor.
1: Te lo pedimos, Señor.
0: Por nuestros difuntos y nuestros enfermos, roguemos al Señor.
1: Te lo pedimos, Señor.
0: Movidos por el Espíritu Eterno, en el que tu Hijo Jesucristo consumó su oblación sacerdotal en la cruz, te pedimos, Padre de bondad, que santifiques a tu pueblo y escuches nuestra oración. Por Jesucristo nuestro Señor.
1: Amén.

0: Oren, hermanos, para que este sacrificio mío y suyo sea agradable a Dios Padre Todopoderoso.
1: El Señor reciba de tus manos este sacrificio para alabanza y gloria de su nombre, para nuestro bien y el de toda su santa Iglesia.
0: Jesucristo, nuestro mediador, te haga aceptables estos dones, Señor, y nos presente juntamente con Él como ofrenda agradable a tus ojos, por Jesucristo nuestro Señor.
1: Amén.
0: El Señor esté con ustedes.
1: Y con tu espíritu.
0: Levantemos el corazón.
1: Lo tenemos levantado hacia el Señor.
0: Demos gracias al Señor nuestro Dios.
1: Es justo y necesario.
0: En verdad es justo y necesario. Es nuestro deber y salvación darte gracias, siempre y en todo lugar, Señor Padre Santo, Dios Todopoderoso y Eterno, que constituiste a tu unigénito, pontífice de la alianza nueva y eterna, por la unción del Espíritu Santo y determinaste en tu designio salvífico perpetuar en la Iglesia su único sacerdocio. Él no sólo confiere el honor del sacerdocio real a todo su pueblo santo, sino también con el amor de hermano elige a hombres de este pueblo para que por la imposición de las manos participen de su sagrada misión. Ellos renuevan en nombre de Cristo el sacrificio de la redención, preparan a tus hijos el banquete pascual, preceden a tu pueblo santo en el amor, lo alimentan con tu palabra y lo fortalecen con los sacramentos. Tu sacerdote, Señor, al entregar su vida por ti y por la salvación de los hermanos, van configurándose a Cristo y han de darte testimonio constante de fidelidad y amor. Por eso, Señor, nosotros, llenos de alegría, te aclamamos con los ángeles y con todos los santos, diciendo:
2: Santo, santo, santo.
0: Y han de darte testimonio constante de fidelidad y amor. Por eso, Señor, nosotros, llenos de alegría, te aclamamos con los ángeles y con todos los santos, diciendo:
2: Santo,

Padre misericordioso, te pedimos humildemente por Jesucristo, tu Hijo nuestro Señor, que aceptes y bendigas estos dones, este sacrificio santo y puro que te ofrecemos, ante todo por tu Iglesia santa y católica, para que le concedas la paz, la protejas, la congregues en la unidad y la gobiernes en el mundo entero, con tu servidor, el Papa León, con nuestro obispo Javier, con el obispo auxiliar Raúl y todos los demás obispos que, fieles a la verdad, promueven la fe católica y apostólica. Acuérdate, Señor, de tus hijos.

y de todos los aquí reunidos, cuya fe y entrega bien conoces. Por ellos y todos los suyos, por el perdón de sus pecados y la salvación que esperan, te ofrecemos y ellos mismos te ofrecen este sacrificio de alabanza a ti, eterno Dios, vivo y verdadero. Reunidos en comunión con toda la Iglesia, veneramos la memoria ante todo de la gloriosa siempre Virgen María, Madre de Jesucristo, nuestro Dios y Señor, la de su esposo San José, la de los santos apóstoles y mártires, Pedro y Pablo, Andrés, Santiago y Juan, Tomás, Santiago, Felipe, Bartolomé, Mateo, Simón y Tadeo, Lino, Cleto, Clemente, Sisto, Cornelio, Cipriano, Lorenzo, Crisógono, Juan y Pablo, Cosme y Damián, y la de todos los santos. Por sus méritos y oraciones, concédenos en todo tu protección, por Cristo nuestro Señor. Amén. Acepta, Señor, en tu bondad, esta ofrenda de tus siervos y de toda tu familia santa. Ordena en tu paz nuestros días, líbranos de la condenación eterna y cuéntanos entre tus elegidos.

afligidos, por Cristo nuestro Señor. Amén. Bendice y santifica esta ofrenda, Padre, haciéndola perfecta, espiritual y digna de ti, que se convierta para nosotros en el cuerpo y la sangre de tu Hijo amado, Jesucristo nuestro Señor, el cual, la víspera de su pasión, tomó pan en sus santas y venerables manos, y elevando los ojos al cielo, hacia ti, Dios, Padre suyo todopoderoso, dando gracias te bendijo, lo partió y lo dio a sus discípulos, diciendo: tomen y coman todos de él, porque esto es mi cuerpo, que será entregado por ustedes.

Del mismo modo, acabada la cena, tomó este cáliz glorioso en sus santas y venerables manos. Dando gracias, te bendijo y lo dio a sus discípulos diciendo: tomen y beban todos de él, porque este es el cáliz de mi sangre, sangre de la alianza nueva y eterna, que será derramada por ustedes y por muchos para el perdón de los pecados. Hagan esto en conmemoración mía.

0: Este es el misterio de la fe.
1: Anunciamos tu muerte, proclamamos tu resurrección. Ven, Señor Jesús.
0: Por eso, Padre, nosotros, tus siervos y todo tu pueblo santo, al celebrar este memorial de la muerte gloriosa de Jesucristo, tu Hijo, nuestro Señor, de su santa resurrección del lugar de los muertos y de su admirable ascensión a los cielos, te ofrecemos, Dios de gloria y majestad, de los mismos bienes que nos has dado, el sacrificio puro, inmaculado y santo, pan de vida eterna y cáliz de eterna salvación. Mira con ojos de bondad esta ofrenda y acéptala, como aceptaste los dones del justo Abel, el sacrificio de Abraham, nuestro padre en la fe, y la oblación pura de tu sumo sacerdote, Melquisedec. Te pedimos humildemente, Dios Todopoderoso, que esta ofrenda sea llevada a tu presencia, hasta el altar del cielo por manos de tu ángel, para que cuando recibimos el cuerpo y la sangre de tu Hijo, al participar aquí de este altar, seamos colmados de gracia y bendición por Cristo nuestro Señor. Amén. Acuérdate también, Señor, de tus hijos, Francisca y Erasmo Walter, que nos han precedido con el signo de la fe y duermen ya el sueño de la paz.

0: A ellos, Señor, y a cuantos descansan en Cristo, concédeles el lugar del consuelo, de la luz y de la paz, por Cristo nuestro Señor. Amén. Y a nosotros, pecadores siervos tuyos, que confiamos en tu infinita misericordia, admítenos en la asamblea de los santos apóstoles y mártires, Juan el Bautista, Esteban, Matías y Bernabé, Ignacio, Alejandro, Marcelino y Pedro, Felicidad y Perpetua, Águeda, Lucía, Inés, Cecilia, Anastasia y de todos los santos, y acéptanos en su compañía, no por nuestros méritos, sino conforme a tu bondad. Por Cristo, Señor nuestro, por quien sigues creando todos los bienes, los santificas, los llenas de vida, los bendices y los repartes entre nosotros. Por Cristo, con Él y en Él. A ti, Dios Padre omnipotente, en la unidad del Espíritu Santo, todo honor y toda gloria, por los siglos de los siglos.
1: Amén.
0: Fieles a la recomendación del Salvador y siguiendo su divina enseñanza, nos atrevemos a decir: Padre nuestro que estás en el cielo, santificado sea tu nombre, venga a nosotros tu reino, hágase tu voluntad en la tierra como en el cielo. Danos hoy nuestro pan de cada día, perdona nuestras ofensas, como también nosotros perdonamos a los que nos ofenden. No nos dejes caer en la tentación y líbranos del mal. Líbranos de todos los males, Señor, y concédenos la paz en nuestros días, para que, ayudados por tu misericordia, vivamos siempre libres de pecado y protegidos de toda perturbación, mientras esperamos la gloriosa venida de nuestro Salvador Jesucristo.
1: Tuyo es el reino, tuyo el poder y la gloria por siempre, Señor.
0: Señor Jesucristo, que dijiste a tus apóstoles: la paz les dejo, mi paz les doy. No tengas en cuenta nuestros pecados, sino la fe de tu Iglesia. Y conforme a tu palabra, concédele la paz y la unidad, tú que vives y reinas por los siglos de los siglos.
1: Amén.
0: La paz del Señor esté siempre con ustedes.
1: Y con tu espíritu.
0: Dense fraternalmente la paz.

0: Este es el Cordero de Dios que quita el pecado del mundo. Dichosos los invitados a la cena del Señor.
1: Señor, no soy digno de que entres en mi casa, pero una palabra tuya bastará para sanarme.
2: En estos momentos en que obviamente no puedes comulgar de forma sacramental, sí lo puedes hacer de forma espiritual. La Iglesia nos estimula a multiplicar siempre que podamos estas comuniones espirituales que puedes hacer en estos términos o parecidos. Creo, Señor Jesús, que estás realmente presente en el Santísimo Sacramento del altar. Me pesa de verdad haberte ofendido. Te amo sobre todas las cosas y deseo con ardor recibirte. Pero ya que no puedo hacerlo ahora sacramentalmente, ven al menos espiritualmente a mi corazón. Quisiera recibirte con todo el amor, la pureza, la humildad y la fe que tuvo la Santísima Virgen María para recibirte. Quédate conmigo y no permitas que jamás me aparte de ti.

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1: Son las 12 en punto.
2: A esta hora nos unimos en oración con el rezo de este Santo Rosario por todos los que se han encomendado

0: a nuestras oraciones.
1: Santo Rosario, por la señal de la Santa Cruz de nuestros enemigos, líbranos, Señor Dios nuestro, en el nombre del Padre y del Hijo y del Espíritu Santo.
2: Amén.
1: Acto de contrición.
2: Señor mío Jesucristo, Dios y hombre verdadero, Creador, Padre y Redentor mío, por ser vos quien sois bondad infinita y porque os amo sobre todas las cosas, me pesa de todo corazón haberos ofendido. También me pesa porque podéis castigarme con las penas del infierno. Ayudado de vuestra divina gracia, propongo firmemente nunca más pecar, confesarme y cumplir la penitencia que me fue impuesta. Amén.
1: Un credo al Sagrado Corazón de Jesús.
2: Creo en Dios Padre Todopoderoso, Creador del cielo y de la tierra. Creo en Jesucristo, su único Hijo, nuestro Señor, que fue concebido por obra y gracia del Espíritu Santo. Nació de Santa María Virgen, padeció bajo el poder de Poncio Pilato, fue crucificado, muerto y sepultado, descendió a los infiernos, al tercer día resucitó de entre los muertos, subió a los cielos y está sentado a la derecha de Dios Padre Todopoderoso. Desde allí ha de venir a juzgar a vivos y muertos. Creo en el Espíritu Santo, la Santa Iglesia Católica, la comunión de los santos, el perdón de los pecados, la resurrección de la carne y la vida eterna. Amén.
1: Ofrecemos este Santo Rosario por nuestras intenciones. Misterios dolorosos del Santo Rosario. Primer misterio: la oración del Señor en el huerto. En medio de su angustia, oraba con más intensidad. Abba, Padre, tú lo puedes todo. Aparta de mí este cáliz, pero no se haga como yo quiero, sino como tú quieres. Padre nuestro que estás en el cielo, santificado sea tu nombre. Venga a nosotros tu reino. Hágase tu voluntad en la tierra como en el cielo.
3: Danos hoy nuestro pan de cada día. Perdona nuestras ofensas, como también nosotros perdonamos a los que nos ofenden. No nos dejes caer en la tentación y líbranos del mal. Amén.
1: Dios te salve, María, llena eres de gracia, el Señor es contigo. Bendita tú eres entre todas las mujeres y bendito es el fruto de tu vientre, Jesús.
3: Santa María, Madre de Dios, ruega por nosotros pecadores, ahora y en la hora de nuestra muerte. Amén.
1: Dios te salve, María, llena eres de gracia, el Señor es contigo. Bendita tú eres entre todas las mujeres y bendito es el fruto de tu vientre, Jesús.
3: Santa María, Madre de Dios, ruega por nosotros pecadores, ahora y en la hora de nuestra muerte. Amén.
1: Dios te salve, María, llena eres de gracia, el Señor es contigo. Bendita tú eres entre todas las mujeres, y bendito es el fruto de tu vientre, Jesús.
3: Santa María, Madre de Dios, ruega por nosotros pecadores, ahora y en la hora de nuestra muerte. Amén.
1: Dios te salve, María, llena eres de gracia, el Señor es contigo. Bendita tú eres entre todas las mujeres y bendito es el fruto de tu vientre, Jesús.
3: Santa María, Madre de Dios, ruega por nosotros pecadores, ahora y en la hora de nuestra muerte. Amén.
1: Dios te salve, María, llena eres de gracia, el Señor es contigo. Bendita tú eres entre todas las mujeres y bendito es el fruto de tu vientre, Jesús.
3: Santa María, Madre de Dios, ruega por nosotros pecadores, ahora y en la hora de nuestra muerte. Amén.
1: Dios te salve, María, llena eres de gracia, el Señor es contigo. Bendita tú eres entre todas las mujeres, y bendito es el fruto de tu vientre, Jesús.
3: Santa María, Madre de Dios, ruega por nosotros pecadores, ahora y en la hora de nuestra muerte. Amén.
1: Dios te salve, María, llena eres de gracia, el Señor es contigo.
4: Bendita tú eres entre todas las mujeres, y bendito es el fruto de tu vientre, Jesús.
3: Santa María, Madre de Dios, ruega por nosotros, pecadores, ahora y en la hora de nuestra muerte. Amén.
4: Dios te salve, María, llena eres de gracia, el Señor es contigo. Bendita tú eres entre todas las mujeres, y bendito es el fruto de tu vientre, Jesús.
3: Santa María, Madre de Dios, ruega por nosotros, pecadores, ahora y en la hora de nuestra muerte. Amén.
4: Dios te salve, María, llena eres de gracia, el Señor es contigo. Bendita tú eres entre todas las mujeres, y bendito es el fruto de tu vientre, Jesús.
3: Santa María, Madre de Dios, ruega por nosotros, pecadores, ahora y en la hora de nuestra muerte. Amén.
4: Dios te salve, María, llena eres de gracia, el Señor es contigo. Bendita tú eres entre todas las mujeres, y bendito es el fruto de tu vientre, Jesús.
3: Santa María, Madre de Dios, ruega por nosotros, pecadores, ahora y en la hora de nuestra muerte. Amén.
4: Gloria al Padre, y al Hijo, y al Espíritu Santo.
3: Como era en el principio, ahora y siempre, por los siglos de los siglos. Amén.
2: María, Madre de gracia, Madre de piedad y misericordia, defiéndenos del enemigo y ampáranos, ahora y en la hora de nuestra muerte. Amén. Oh Jesús mío, perdonad nuestros pecados, librarnos del fuego del infierno, llevad al cielo a todas las almas, especialmente a las más necesitadas de vuestra misericordia.
1: Segundo misterio: la flagelación del Señor. Y Pilato, queriendo complacer a la gente, les soltó a Barrabás, y a Jesús, después de azotarlo, lo entregó para que lo crucificaran. Padre nuestro que estás en el cielo, santificado sea tu nombre. Venga a nosotros tu reino, hágase tu voluntad en la tierra como en el cielo.
3: Danos hoy nuestro pan de cada día, perdona nuestras ofensas, como también nosotros perdonamos a los que nos ofenden. No nos dejes caer en la tentación y líbranos del mal. Amén.
4: Dios te salve, María, llena eres de gracia, el Señor es contigo. Bendita tú eres entre todas las mujeres, y bendito es el fruto de tu vientre, Jesús.
3: Santa María, Madre de Dios, ruega por nosotros, pecadores, ahora y en la hora de nuestra muerte. Amén.
4: Dios te salve, María, llena eres de gracia, el Señor es contigo. Bendita tú eres entre todas las mujeres, y bendito es el fruto de tu vientre, Jesús.
3: Santa María, Madre de Dios, ruega por nosotros, pecadores, ahora y en la hora de nuestra muerte. Amén.
4: Dios te salve, María, llena eres de gracia, el Señor es contigo. Bendita tú eres entre todas las mujeres, y bendito es el fruto de tu vientre, Jesús.
3: Santa María, Madre de Dios, ruega por nosotros, pecadores, ahora y en la hora de nuestra muerte. Amén.
4: Dios te salve, María, llena eres de gracia, el Señor es contigo. Bendita tú eres entre todas las mujeres, y bendito es el fruto de tu vientre, Jesús.
3: Santa María, Madre de Dios, ruega por nosotros, pecadores, ahora y en la hora de nuestra muerte. Amén.
4: Dios te salve, María, llena eres de gracia, el Señor es contigo. Bendita tú eres entre todas las mujeres, y bendito es el fruto de tu vientre, Jesús.
3: Santa María, Madre de Dios, ruega por nosotros, pecadores, ahora y en la hora de nuestra muerte. Amén.
4: Dios te salve, María, llena eres de gracia, el Señor es contigo. Bendita tú eres entre todas las mujeres, y bendito es el fruto de tu vientre, Jesús.
3: Santa María, Madre de Dios, ruega por nosotros, pecadores, ahora y en la hora de nuestra muerte. Amén.
4: Dios te salve, María, llena eres de gracia, el Señor es contigo. Bendita tú eres entre todas las mujeres, y bendito es el fruto de tu vientre, Jesús.
3: Santa María, Madre de Dios, ruega por nosotros, pecadores, ahora y en la hora de nuestra muerte. Amén.
4: Dios te salve, María, llena eres de gracia, el Señor es contigo. Bendita tú eres entre todas las mujeres, y bendito es el fruto de tu vientre, Jesús.
3: Santa María, Madre de Dios, ruega por nosotros, pecadores, ahora y en la hora de nuestra muerte. Amén.
4: Dios te salve María, llena eres de gracia, el Señor es contigo. Bendita tú eres entre todas las mujeres, y bendito es el fruto de tu vientre, Jesús.
3: Santa María, Madre de Dios, ruega por nosotros pecadores, ahora y en la hora de nuestra muerte. Amén.
4: Dios te salve, María, llena eres de gracia, el Señor es contigo. Bendita tú eres entre todas las mujeres, y bendito es el fruto de tu vientre, Jesús.
3: Santa María, Madre de Dios, ruega por nosotros pecadores, ahora y en la hora de nuestra muerte. Amén.
4: Gloria al Padre, y al Hijo, y al Espíritu Santo,
3: como era en el principio, ahora y siempre, por los siglos de los siglos. Amén.
2: María, Madre de Gracia, Madre de Piedad y Misericordia, defiéndenos del enemigo y ampáranos, ahora y en la hora de nuestra muerte. Amén. Oh Jesús mío, perdonad nuestros pecados, librarnos del fuego del infierno, llevad al cielo a todas las almas, especialmente a las más necesitadas de vuestra misericordia.
1: Tercer misterio: la coronación de espinas. Los soldados se llevaron a Jesús al pretorio, lo desnudaron y, trenzando una corona de espinas, se la ciñeron en la cabeza y se burlaban de él. Padre nuestro que estás en el cielo, santificado sea tu nombre, venga a nosotros tu reino, hágase tu voluntad en la tierra como en el cielo.
3: Danos hoy nuestro pan de cada día, perdona nuestras ofensas, como también nosotros perdonamos a los que nos ofenden. No nos dejes caer en la tentación y líbranos del mal. Amén.
4: Dios te salve María, llena eres de gracia, el Señor es contigo. Bendita tú eres entre todas las mujeres y bendito es el fruto de tu vientre, Jesús.
3: Santa María, Madre de Dios, ruega por nosotros pecadores, ahora y en la hora de nuestra muerte. Amén.
4: Dios te salve María, llena eres de gracia, el Señor es contigo. Bendita tú eres entre todas las mujeres y bendito es el fruto de tu vientre, Jesús.
3: Santa María, Madre de Dios, ruega por nosotros pecadores, ahora y en la hora de nuestra muerte. Amén.
4: Dios te salve María, llena eres de gracia, el Señor es contigo. Bendita tú eres entre todas las mujeres, y bendito es el fruto de tu vientre, Jesús.
3: Santa María, Madre de Dios, ruega por nosotros pecadores, ahora y en la hora de nuestra muerte. Amén.
4: Dios te salve María, llena eres de gracia, el Señor es contigo. Bendita tú eres entre todas las mujeres, y bendito es el fruto de tu vientre, Jesús.
3: Santa María, Madre de Dios, ruega por nosotros pecadores, ahora y en la hora de nuestra muerte. Amén.
4: Dios te salve María, llena eres de gracia, el Señor es contigo. Bendita tú eres entre todas las mujeres, y bendito es el fruto de tu vientre, Jesús.
3: Santa María, Madre de Dios, ruega por nosotros pecadores, ahora y en la hora de nuestra muerte. Amén.
4: Dios te salve María, llena eres de gracia, el Señor es contigo. Bendita tú eres entre todas las mujeres, y bendito es el fruto de tu vientre, Jesús.
3: Santa María, Madre de Dios, ruega por nosotros pecadores, ahora y en la hora de nuestra muerte. Amén.
4: Dios te salve María, llena eres de gracia, el Señor es contigo. Bendita tú eres entre todas las mujeres, y bendito es el fruto de tu vientre, Jesús.
3: Santa María, Madre de Dios, ruega por nosotros pecadores, ahora y en la hora de nuestra muerte. Amén.
4: Dios te salve María, llena eres de gracia, el Señor es contigo. Bendita tú eres entre todas las mujeres, y bendito es el fruto de tu vientre, Jesús.
3: Santa María, Madre de Dios, ruega por nosotros pecadores, ahora y en la hora de nuestra muerte. Amén.
4: Dios te salve María, llena eres de gracia, el Señor es contigo. Bendita tú eres entre todas las mujeres, y bendito es el fruto de tu vientre, Jesús.
3: Santa María, Madre de Dios, ruega por nosotros pecadores, ahora y en la hora de nuestra muerte. Amén.
4: Dios te salve María, llena eres de gracia, el Señor es contigo. bendita tú eres entre todas las mujeres, y bendito es el fruto de tu vientre, Jesús.
3: Santa María, Madre de Dios, ruega por nosotros, pecadores, ahora y en la hora de nuestra muerte. Amén.
4: Gloria al Padre, y al Hijo, y al Espíritu Santo.
3: Como era en el principio, ahora y siempre, por los siglos de los siglos. Amén.
2: María, Madre de Gracia, Madre de Piedad y Misericordia, defiéndenos del enemigo y ampáranos, ahora y en la hora de nuestra muerte. Amén. Oh Jesús mío, perdonad nuestros pecados, libradnos del fuego del infierno, llevad al cielo a todas las almas, especialmente a las más necesitadas de vuestra misericordia.
4: Cuarto misterio: Jesús con la cruz a cuestas. Tomaron a Jesús, y cargando él mismo con la cruz, salió al sitio llamado de la calavera, que en hebreo se dice Gólgota. Padre nuestro que estás en el cielo, santificado sea tu nombre, venga a nosotros tu reino, hágase tu voluntad en la tierra como en el cielo.
3: Danos hoy nuestro pan de cada día, perdona nuestras ofensas, como también nosotros perdonamos a los que nos ofenden. No nos dejes caer en la tentación, y líbranos del mal. Amén.
4: Dios te salve, María, llena eres de gracia, el Señor es contigo. Bendita tú eres entre todas las mujeres, y bendito es el fruto de tu vientre, Jesús.
3: Santa María, Madre de Dios, ruega por nosotros pecadores, ahora y en la hora de nuestra muerte. Amén.
4: Dios te salve, María, llena eres de gracia, el Señor es contigo. Bendita tú eres entre todas las mujeres, y bendito es el fruto de tu vientre, Jesús.
3: Santa María, Madre de Dios, ruega por nosotros pecadores, ahora y en la hora de nuestra muerte. Amén.
4: Dios te salve, María, llena eres de gracia, el Señor es contigo. Bendita tú eres entre todas las mujeres, y bendito es el fruto de tu vientre, Jesús.
3: Santa María, Madre de Dios, ruega por nosotros pecadores, ahora y en la hora de nuestra muerte. Amén.
4: Dios te salve, María, llena eres de gracia, el Señor es contigo. Bendita tú eres entre todas las mujeres, y bendito es el fruto de tu vientre, Jesús.
3: Santa María, Madre de Dios, ruega por nosotros pecadores, ahora y en la hora de nuestra muerte. Amén.
4: Dios te salve, María, llena eres de gracia, el Señor es contigo. Bendita tú eres entre todas las mujeres, y bendito es el fruto de tu vientre, Jesús.
3: Santa María, Madre de Dios, ruega por nosotros pecadores, ahora y en la hora de nuestra muerte. Amén.
4: Dios te salve, María, llena eres de gracia, el Señor es contigo. Bendita tú eres entre todas las mujeres, y bendito es el fruto de tu vientre, Jesús.
3: Santa María, Madre de Dios, ruega por nosotros pecadores, ahora y en la hora de nuestra muerte. Amén.
4: Dios te salve, María, llena eres de gracia, el Señor es contigo. Bendita tú eres entre todas las mujeres, y bendito es el fruto de tu vientre, Jesús.
3: Santa María, Madre de Dios, ruega por nosotros pecadores, ahora y en la hora de nuestra muerte. Amén.
4: Dios te salve, María, llena eres de gracia, el Señor es contigo. Bendita tú eres entre todas las mujeres, y bendito es el fruto de tu vientre, Jesús.
3: Santa María, Madre de Dios, ruega por nosotros pecadores, ahora y en la hora de nuestra muerte. Amén.
4: Dios te salve, María, llena eres de gracia, el Señor es contigo. Bendita tú eres entre todas las mujeres, y bendito es el fruto de tu vientre, Jesús.
3: Santa María, Madre de Dios, ruega por nosotros pecadores, ahora y en la hora de nuestra muerte. Amén.
4: Dios te salve, María, llena eres de gracia, el Señor es contigo. Bendita tú eres entre todas las mujeres, y bendito es el fruto de tu vientre, Jesús.
3: Santa María, Madre de Dios, ruega por nosotros pecadores, ahora y en la hora de nuestra muerte. Amén.
4: Gloria al Padre, y al Hijo, y al Espíritu Santo.
3: Como era en el principio, ahora y siempre, por los siglos de los siglos. Amén.
2: María, Madre de Gracia, Madre de Piedad y Misericordia, Defiéndenos del enemigo y ampáranos, ahora y en la hora de nuestra muerte. Amén. Oh Jesús mío, perdonad nuestros pecados, libradnos del fuego del infierno, llevad al cielo a todas las almas, especialmente a las más necesitadas de vuestra misericordia.
1: Quinto misterio: la crucifixión y muerte del Señor. Y cuando llegaron al lugar llamado la calavera, lo crucificaron. Vinieron las tinieblas sobre toda la tierra hasta la hora nona. Y Jesús, clamando con voz potente, dijo: Padre, a tus manos encomiendo mi espíritu. Y dicho esto, expiró. Padre nuestro que estás en el cielo, santificado sea tu nombre. Venga a nosotros tu reino, hágase tu voluntad en la tierra como en el cielo.
3: Danos hoy nuestro pan de cada día, perdona nuestras ofensas, como también nosotros perdonamos a los que nos ofenden. No nos dejes caer en la tentación y líbranos del mal. Amén.
4: Dios te salve María, llena eres de gracia, el Señor es contigo. Bendita tú eres entre todas las mujeres, y bendito es el fruto de tu vientre, Jesús.
3: Santa María, Madre de Dios, ruega por nosotros pecadores, ahora y en la hora de nuestra muerte. Amén.
4: Dios te salve, María, llena eres de gracia, el Señor es contigo. Bendita tú eres entre todas las mujeres, y bendito es el fruto de tu vientre, Jesús.
3: Santa María, Madre de Dios, ruega por nosotros pecadores, ahora y en la hora de nuestra muerte. Amén.
4: Dios te salve, María, llena eres de gracia, el Señor es contigo. Bendita tú eres entre todas las mujeres, y bendito es el fruto de tu vientre, Jesús.
3: Santa María, Madre de Dios, ruega por nosotros pecadores, ahora y en la hora de nuestra muerte. Amén.
4: Dios te salve, María, llena eres de gracia, el Señor es contigo. Bendita tú eres entre todas las mujeres, y bendito es el fruto de tu vientre, Jesús.
3: Santa María, Madre de Dios, ruega por nosotros pecadores, ahora y en la hora de nuestra muerte. Amén.
4: Dios te salve, María, llena eres de gracia, el Señor es contigo. Bendita tú eres entre todas las mujeres, y bendito es el fruto de tu vientre, Jesús.
3: Santa María, Madre de Dios, ruega por nosotros pecadores, ahora y en la hora de nuestra muerte. Amén.
4: Dios te salve, María, llena eres de gracia, el Señor es contigo. Bendita tú eres entre todas las mujeres, y bendito es el fruto de tu vientre, Jesús.
3: Santa María, Madre de Dios, ruega por nosotros pecadores, ahora y en la hora de nuestra muerte. Amén.
4: Dios te salve, María, llena eres de gracia, el Señor es contigo. Bendita tú eres entre todas las mujeres, y bendito es el fruto de tu vientre, Jesús.
3: Santa María, Madre de Dios, ruega por nosotros pecadores, ahora y en la hora de nuestra muerte. Amén.
4: Dios te salve, María, llena eres de gracia, el Señor es contigo. Bendita tú eres entre todas las mujeres, y bendito es el fruto de tu vientre, Jesús.
3: Santa María, Madre de Dios, ruega por nosotros pecadores, ahora y en la hora de nuestra muerte. Amén.
4: Dios te salve, María, llena eres de gracia, el Señor es contigo. Bendita tú eres entre todas las mujeres, y bendito es el fruto de tu vientre, Jesús.
3: Santa María, Madre de Dios, ruega por nosotros pecadores, ahora y en la hora de nuestra muerte. Amén.
4: Dios te salve, María, llena eres de gracia, el Señor es contigo. Bendita tú eres entre todas las mujeres, y bendito es el fruto de tu vientre, Jesús.
3: Santa María, Madre de Dios, ruega por nosotros pecadores, ahora y en la hora de nuestra muerte. Amén.
4: Gloria al Padre, y al Hijo, y al Espíritu Santo.
3: Como era en el principio, ahora y siempre, por los siglos de los siglos. Amén.
2: María, Madre de gracia, Madre de piedad y misericordia, defiéndenos del enemigo y ampáranos, ahora y en la hora de nuestra muerte. Amén. Oh Jesús mío, perdonad nuestros pecados, libradnos del fuego del infierno, llevad al cielo a todas las almas, especialmente a las más necesitadas de vuestra misericordia.
1: Letanías lauretanas. Señor, ten piedad.
3: Señor, ten piedad.
1: Cristo, ten piedad.
3: Cristo, ten piedad.
1: Señor, ten piedad.
3: Señor, ten piedad.
1: Cristo, óyenos.
3: Cristo, óyenos.
1: Cristo, escúchanos.
3: Cristo, escúchanos.
1: Dios Padre Celestial,
3: ten misericordia de nosotros.
1: Dios Hijo Redentor del mundo,
3: ten misericordia de nosotros.
1: Dios Espíritu, Cristo, ten piedad.
3: Cristo, ten piedad.
1: Señor, ten piedad.
3: Señor, ten piedad.
1: Cristo, óyenos.
3: Cristo, óyenos.
1: Cristo, escúchanos.
3: Cristo, escúchanos.
1: Dios Padre Celestial,
3: ten misericordia de nosotros.
1: Dios Hijo Redentor del mundo,
3: ten misericordia de nosotros.
1: Dios Espíritu Santo,
3: ten misericordia de nosotros.
1: Trinidad Santa, un solo Dios,
3: ten misericordia de nosotros.
1: Santa María,
3: ruega por nosotros.
1: Santa Madre de Dios,
3: ruega por nosotros.
1: Santa Virgen de las Vírgenes,
3: ruega por nosotros.
1: Madre de Cristo,
3: ruega por nosotros.
1: Madre de la Iglesia,
3: ruega por nosotros.
1: Madre de Misericordia,
3: ruega por nosotros.
1: Madre de la Divina Gracia,
3: ruega por nosotros.
1: Madre de la Esperanza,
3: ruega por nosotros.
1: Madre Purísima,
3: ruega por nosotros.
1: Madre Castísima,
3: ruega por nosotros.
1: Madre Intacta,
3: ruega por nosotros.
1: Madre Incorrupta,
3: ruega por nosotros.
1: Madre Inmaculada,
3: ruega por nosotros.
1: Madre amable,
3: ruega por nosotros.
1: Madre admirable,
3: ruega por nosotros.
1: Madre del buen consejo,
3: ruega por nosotros.
1: Madre del Creador,
3: ruega por nosotros.
1: Madre del Salvador,
3: ruega por nosotros.
1: Virgen prudentísima,
3: ruega por nosotros.
1: Virgen digna de veneración,
3: ruega por nosotros.
1: Virgen digna de alabanza,
3: ruega por nosotros.
1: Virgen poderosa,
3: ruega por nosotros.
1: Virgen clemente,
3: ruega por nosotros.
1: Virgen fiel,
3: ruega por nosotros.
1: Espejo de justicia,
3: ruega por nosotros.
1: Trono de la sabiduría,
3: ruega por nosotros.
1: Causa de nuestra alegría,
3: ruega por nosotros.
1: Vaso espiritual,
3: ruega por nosotros.
1: Vaso digno de honor,
3: ruega por nosotros.
1: Vaso insigne de devoción,
3: ruega por nosotros.
1: Rosa mística,
3: ruega por nosotros.
1: Torre de David,
3: ruega por nosotros.
1: Torre de marfil,
3: ruega por nosotros.
1: Casa de oro,
3: ruega por nosotros.
1: Arca de la Alianza,
3: ruega por nosotros.
1: Puerta del cielo,
3: ruega por nosotros.
1: Estrella de la mañana,
3: ruega por nosotros.
1: Salud de los enfermos,
3: ruega por nosotros.
1: Refugio de los pecadores,
3: ruega por nosotros.
1: Consuelo de los migrantes,
3: ruega por nosotros.
1: Consoladora de los afligidos,
3: ruega por nosotros.
1: Auxilio de los cristianos,
3: ruega por nosotros.
1: Reina de los ángeles,
3: ruega por nosotros.
1: Reina de los patriarcas,
3: ruega por nosotros.
1: Reina de los profetas,
3: ruega por nosotros.
1: Reina de los apóstoles,
3: ruega por nosotros.
1: Reina de los mártires,
3: ruega por nosotros.
1: Reina de los confesores,
3: ruega por nosotros.
1: Reina de las vírgenes,
3: ruega por nosotros.
1: Reina de todos los santos,
3: ruega por nosotros.
1: Reina concebida sin pecado original,
3: ruega por nosotros.
1: Reina asunta al cielo,
3: ruega por nosotros.
1: Reina del Santísimo Rosario,
3: ruega por nosotros.
1: Reina de la familia,
3: ruega por nosotros.
1: Reina de la paz,
3: ruega por nosotros.
1: Mediadora maternal de todas las gracias,
3: ruega por nosotros.
1: Nuestra Señora del Encuentro con Dios,
3: ruega por nosotros.
1: Cordero de Dios que quitas los pecados del mundo,
3: perdónanos, Señor.
1: Cordero de Dios que quitas los pecados del mundo,
3: escúchanos, Señor.
1: Cordero de Dios que quitas los pecados del mundo,
3: ten misericordia de nosotros.
1: Ruega por nosotros, Santa Madre de Dios,
3: para que seamos dignos de alcanzar las promesas de nuestro Señor Jesucristo.
1: Oremos. Te rogamos, Señor y Dios nuestro, que concedas a nosotros, tus siervos, gozar de perpetua salud de alma y cuerpo, y por la gloriosa intercesión de la bienaventurada siempre Virgen María, ser librados de la tristeza presente y disfrutar de la eterna alegría. Por Cristo nuestro Señor.
3: Amén.
1: Por las intenciones del Sumo Pontífice, para ganar las indulgencias concedidas.
4: Padre nuestro que estás en el cielo, santificado sea tu nombre. Venga a nosotros tu reino, hágase tu voluntad en la tierra como en el cielo.
3: Danos hoy nuestro pan de cada día, perdona nuestras ofensas, como también nosotros perdonamos a los que nos ofenden.

0: líbranos del mal. Amén.
1: Dios te salve, María, llena eres de gracia, el Señor es contigo. Bendita tú eres entre todas las mujeres, y bendito es el fruto de tu vientre, Jesús.
0: Santa María, Madre de Dios, ruega por nosotros, pecadores, ahora y en la hora de nuestra muerte. Amén.
1: Gloria al Padre, y al Hijo, y al Espíritu Santo.
0: Como era en el principio, ahora y siempre, por los siglos de los siglos. Amén.
1: Por las benditas almas del purgatorio. Padre nuestro que estás en el cielo, santificado sea tu nombre. Venga a nosotros tu reino. Hágase tu voluntad en la tierra como en el cielo.
0: Danos hoy nuestro pan de cada día. Perdona nuestras ofensas, como también nosotros perdonamos a los que nos ofenden. No nos dejes caer en la tentación y líbranos del mal. Amén.
1: Dios te salve, María, llena eres de gracia, el Señor es contigo. Bendita tú eres entre todas las mujeres, y bendito es el fruto de tu vientre, Jesús.
0: Santa María, Madre de Dios, ruega por nosotros, pecadores, ahora y en la hora de nuestra muerte. Amén.
1: Gloria al Padre, y al Hijo, y al Espíritu Santo.
0: Como era en el principio, ahora y siempre, por los siglos de los siglos. Amén.
1: Por las intenciones del reinado de María y sus miembros. Padre nuestro que estás en el cielo, santificado sea tu nombre. Venga a nosotros tu reino. Hágase tu voluntad en la tierra como en el cielo.
0: Danos hoy nuestro pan de cada día. Perdona nuestras ofensas, como también nosotros perdonamos a los que nos ofenden. No nos dejes caer en la tentación y líbranos del mal. Amén.
1: Dios te salve, María, llena eres de gracia, el Señor es contigo. Bendita tú eres entre todas las mujeres, y bendito es el fruto de tu vientre, Jesús.
0: Santa María, Madre de Dios, ruega por nosotros, pecadores, ahora y en la hora de nuestra muerte. Amén.
1: Gloria al Padre, y al Hijo, y al Espíritu Santo.
0: Como era en el principio, ahora y siempre, por los siglos de los siglos. Amén.
1: Una salve al Inmaculado Corazón de María.
2: Dios te salve, Reina y Madre de Misericordia, vida, dulzura y esperanza nuestra. Dios te salve, a ti llamamos los desterrados hijos de Eva, a ti suspiramos gimiendo y llorando en este valle de lágrimas. Ea pues, Señora abogada nuestra, vuelve a nosotros esos tus ojos misericordiosos, y después de este destierro, muéstranos a Jesús, fruto bendito de tu vientre. Oh clementísima, oh piadosa, oh dulce siempre Virgen María, ruega por nosotros, Santa Madre de Dios, para que seamos dignos de alcanzar las promesas de nuestro Señor Jesucristo. Amén.
1: Ave María Purísima,
0: sin pecado concebida.

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1: Sí, amigos, hoy en el Catecismo, junto con el padre William Rivera, misionero de Lumen Dei, al que queremos saludar. ¿Cómo se encuentra, padre?
2: Bien, gracias.
1: Bueno, pues me alegro mucho porque tenemos mucho que ver todavía, siguiendo el Catecismo de la Iglesia Católica, ya haciendo el nexo entre, dentro de la tercera parte del Catecismo, hemos estado viendo las bienaventuranzas.
2: Sí.
1: Y padre, todavía nos queda el colofón, o el pasaje
2: algo
1: de...
2: Así, sí.
1: ¿No? El pasaje de las bienaventuranzas, ya el paso hacia el siguiente tema, que es la libertad del
2: Así
1: hombre.
2: Es.
1: Y padre, para esto quizás nos venga bien recordar que, por ejemplo, la situación de los apóstoles. Usted nos decía en el último programa cómo ellos, después de la resurrección, tenían todavía demasiada prisa por pasar a la acción. ¿Se acuerda usted, padre
2: Así
1: William?
2: Es, sí, sí, porque ellos todavía pensaban que Jesús venía a establecer el reinado aquí en la tierra para hacer el pueblo de Israel un pueblo poderoso, como en los tiempos de David, o más todavía, ¿eh? Y estaban pensando que, ¿dónde me coloco yo?
1: Vamos a ser los primeros ministros.
2: Claro, así es.
1: Claro. Esto es una cosa muy humana, buscar siempre el éxito.
2: Claro.
1: Y ellos, pues, como los demás judíos, seguían pensando en estas profecías sobre la restauración de Israel, como bien nos dice usted. Y claro, le preguntan a Jesús si es ahora cuando va a restablecer el reino. Y recordamos que la propia madre de Santiago y Juan le pide a Jesús que sus hijos se sienten a su derecha y su izquierda cuando establezcan su reino.
2: Sí.
1: Padre, ¿por qué comentamos ahora esto? Porque nos quiere usted dar la explicación de... ¿Por qué esto es el colofón del tema de las bienaventuranzas?
2: Sí. Bueno, mire, Cristo no les dio una contestación directa a esa pregunta, a esa petición de la madre de los hijos del Zebedeo, los hijos del trueno. Sí, antes de prescribirle lo que deberían hacer, les declaró lo que debían ser. No es hacer, sino ser. Las bienaventuranzas describen así lo que caracterizará a los discípulos de Cristo. ¿Qué deberán ser ellos? Si reúnen las cualidades exigidas por Jesús, serán hombres completos y agentes de un mundo mejor y asegurarán su felicidad en el reino eterno de los cielos. Eso es lo que Cristo quiere hacer, un cambio total en las mentes, en las personas, de hombres mundanos, pegados a las cosas de aquí, de esta tierra, a hombres realmente santos. Él viene a salvar, a santificar.
1: Muy bien, padre.
2: O sea que no es simplemente hacer, sino ser. ¿Qué soy yo?
1: Y esto lo tenían ellos todavía que descubrir. Cuando viniera el Espíritu Santo, después en Pentecostés, empezaría esta transformación.
2: Bueno, pues bien, conociendo ya el camino de Cristo que conduce a la verdadera vida, pasamos ahora a considerar, dentro de la tercera parte del Catecismo de la Iglesia Católica, que es el que estamos usando como texto, el tema de la libertad del hombre, que está muy de acuerdo con esto que hemos estado hablando de las bienaventuranzas, comenzando con el número 1730 del Catecismo.
1: ¿Qué se nos dice en este número, padre?
2: Bueno, en él se dice que Dios ha creado al hombre como un ser racional, inteligente, y le ha conferido la dignidad de persona dotada de la iniciativa y del dominio de sus actos, o sea, responsable. Porque si yo soy libre, tengo que ser responsable de esa libertad, como la uso, si la uso bien o si abuso de ella. Y quiso Dios dejar al hombre en manos de su propia decisión, por eso libre. Eso lo leemos en el libro del Eclesiástico, el capítulo 15. De modo que busque a su Creador sin coacciones y adhiriéndose a él, llegue libremente a la plena y feliz perfección. O sea, que el hombre tiene que trabajar libremente su santidad, claro, contando con la gracia de Dios. El hombre es racional y por ello semejante a Dios. Fue creado libre y dueño de sus actos, dice San Ireneo.
1: Padre, este tema de la libertad del hombre es un tema muy actual, siempre lo ha sido,
2: claro.
1: Y lo seguirá siendo, sobre todo porque muchos entienden mal ya el concepto de libertad. Claro. Vamos a profundizar en él. Realmente, padre, es una verdad perfectamente demostrada por la sana filosofía y además también expresamente definida por la Iglesia, claro, como una verdad de fe, ¿no? Uh-huh. Como usted lo acaba de decir, la libertad del ser humano, si no, no tendría sentido hablar de bien y de mal, de dignidad humana, de filiación divina,
2: de
1: ni,
2: castigos,
1: siquiera, ni siquiera
2: de
1: pecado. Claro, porque si no hubiera libertad, no podría haber pecado. Uh-huh. Padre, ¿podríamos decir que la libertad entonces es una propiedad del alma?
2: Sí, claro.
1: Y
2: claro,
1: no del cuerpo ni de sus facultades orgánicas.
2: Del
1: que
2: alma.
1: Claro, porque caigamos en la cuenta que el cuerpo, en cuanto material, tiene facultades, pero determinadas a una sola y muy concreta operación. Por ejemplo, los ojos para ver,
2: claro,
1: los oídos para oír, las aletas de un pez para nadar. Y están ya predeterminadas, es decir, que no tienen libertad. Es un instinto el que las rige.
2: Claro.
1: Y como muy bien pone usted aquí, padre, en cuanto al ser humano, también hay partes de nosotros que incluso el latido del corazón no lo podemos controlar.
2: No.
1: Sin embargo, hay muchas cosas que sí podemos controlar.
2: Tenemos una parte material y otra espiritual, ¿eh?
1: Sí, padre, pero aún así, en el hombre podemos decir que están muy entremezcladas y que tenemos instintos, pero que sí podemos hasta cierto punto controlar.
2: Una parte puede afectar a la otra. La carne puede ser tan fuerte que puede llevar al alma a cometer pecado.
1: Exacto.
2: Ahí viene la tentación, contra la cual tenemos que luchar para que la carne no nos venza.
1: Esto es así, padre. Pero sabiendo que el ser humano tiene libertad, es decir, por eso es maravilloso pensar que podemos superar las malas pasiones, los malos instintos que quizás podamos tener.
2: Y esa libertad es también una propiedad de Dios. Dios es el libre.
1: Exacto.
2: Por eso nosotros somos hechos a semejanza de Dios, a imagen y semejanza de Dios. Y en eso, la libertad, somos semejantes a Dios.
1: Cierto, padre.
2: Y Él entonces respeta esa libertad. Para Dios la libertad es una cosa grande. Eso nos eleva a una gran dignidad. Es el hecho de que seamos libres.
1: Es cierto, claro. También es una, como usted decía, una responsabilidad enorme.
2: Sí, porque gravísima.
1: ¿Qué voy a hacer con mi libertad?
2: Claro. La libertad es el poder radicado en la razón y en la voluntad, que son las dos facultades principales del alma. Es un poder radicado en la razón y en la voluntad, ambas facultades del alma, de obrar o de no obrar, de hacer esto o hacer aquello, de ejecutar así por sí mismo acciones deliberadas. Por el libre arbitrio, cada uno dispone de sí mismo. La libertad es en el hombre una fuerza de crecimiento y de maduración en la verdad y en la bondad. Yo, haciendo buen uso de la libertad, yo voy ganando mérito, voy ganando virtudes, voy pues acercándome a Dios, santificándome. Para eso es que Dios me dio esa libertad, para hacer el bien, no para hacer el mal. Soy libre para hacer el bien, no para hacer el mal, aunque sí pueda hacerlo. Alcanza su perfección cuando está ordenada a Dios, nuestra bienaventuranza. Hasta que no llega a encontrarse definitivamente con su bien último, que es Dios, la libertad implica la posibilidad de elegir entre el bien y el mal. Y por tanto, de crecer en perfección o de flaquear y pecar. O sea, que hay ese peligro, La libertad caracteriza los actos propiamente humanos. Se convierte en fuente de alabanza o de reproche, de mérito o de demérito. En la medida en que el hombre hace más el bien, se va haciendo más libre.
1: ¡Oh, qué bonito es esto!
2: Claro, no hay verdadera libertad sino en el servicio del bien y de la justicia. Esa es la verdadera libertad, para hacer el bien y la justicia. La elección de la desobediencia y del mal es un abuso de la libertad y conduce a la esclavitud del pecado. Así que tenemos que tener ese cuidado. somos libres, pero ¿qué uso le vamos a dar esa libertad?
1: Así es, padre. Recapitulando lo que usted dice, la libertad hace al hombre, a cualquier persona responsable de sus actos,
2: claro,
1: en la medida en que estos son voluntarios. Ya sí, lo saben, por ejemplo, si uno de nosotros por la noche ronca o habla, pues si dice una barbaridad, pues no tiene ninguna responsabilidad de lo que ha dicho.
2: Absoluto.
1: Ni hay que dársela porque no es capaz en ese momento, no es consciente,
2: claro,
1: no es voluntaria la palabra que está diciendo. Padre, el progreso en la virtud, entonces el conocimiento del bien, incluso la lucha ascética, podríamos decir que acrecientan el dominio de la voluntad sobre los propios actos.
2: Sí, la voluntad hay que irla fortaleciendo, vamos a decir así. Por eso entonces, si repetimos los actos buenos, pues esa voluntad se va afincando más, se va afirmando más en el bien. Y es más difícil entonces hacer el mal. Si repetimos los actos buenos, siempre actuando bien, esa es la práctica de la virtud, pues entonces la persona se va pues fortaleciendo en el bien, se va santificando, en otras palabras. La imputabilidad y la responsabilidad de una acción pueden quedar disminuidas e incluso suprimidas a causa de la ignorancia, la inadvertencia, la violencia, el temor, los hábitos, las afecciones desordenadas y otros factores psíquicos o sociales que pueden influir.
1: Sí, esto nos damos cuenta, padre, ¿no?
2: Claro.
1: ¿Podríamos poner algún ejemplo para que esto quede más claro?
2: Pues la misma ignorancia, por ejemplo, personas que se dicen católicos, por ejemplo, pero que en realidad conocen muy poco de su fe católica, pues no pueden ser católicos auténticos como deberían ser. ¿Por qué? Porque van a cometer muchos errores por falta de conocimiento. Pues esas personas deben tratar de conocer mejor su religión, porque si no, pues pueden ser entonces pecadores, como se dice, pueden ser, mejor dicho, pueden ser culpables de esa ignorancia. Ignorancia culpable. Es como lo que está pasando hoy día con muchas personas que hacen la primera comunión. Los padres, después de eso, no siguen instruyéndolos. La persona va creciendo poco a poco, llega adulto, y no se instruye en su religión católica. Pues entonces, seguramente cuando lleguen ya a la edad adulta va a cometer muchos errores.
1: Claro. A causa de su ignorancia.
2: De su ignorancia.
1: Pero esa ignorancia se podía haber vencido en algún momento. Claro, hay otros casos, padre, donde, por ejemplo, la ignorancia o la inadvertencia o estos otros factores, ¿no? La violencia, el temor, los hábitos, pueden llegar a disminuir mucho la imputabilidad y responsabilidad de los actos. Vamos a ver, ciertamente una persona, ese ejemplo que se pone en moral, ¿no? Claro, la persona que ebria, una vez que está ebria, ciertamente a lo mejor va a conducir mal un auto y a lo mejor no es culpable de aquel atropello que va a hacer porque no era consciente, pero cuidado, porque sí que es
2: culpable
1: responsable.
2: Porque se emborrachó.
1: Claro, claro.
2: Sabía que si se emborrachaba, iba a había el peligro.
1: Había un peligro. Entonces ahí realmente...
2: O sea, nunca es suficientemente inocentes.
1: Claro,
2: inocente.
1: Claro, claro. Lo que sí vemos que para que un acto sea libre totalmente tiene que ser...
2: imputable a su autor.
1: Exactamente, tiene que ser
2: directamente
1: responsable,
2: imputable.
1: Tiene que ser voluntario.
2: Todo acto directamente querido es imputable a su autor.
1: Muy bien.
2: Así el Señor pregunta a Adán tras el pecado en el paraíso. ¿Qué has hecho, Adán? Igualmente a Caín, después que mata a su hermano. A Caín, ¿dónde está tu hermano?
1: Y padre, estos dos ejemplos que usted acaba de poner, que son tan buenos, en los dos casos, si no me equivoco, tanto Adán como Caín, su hijo, se excusan.
2: Así es.
1: No quieren reconocer.
2: Adán le echa la culpa a su mujer.
1: Y Eva le echa la culpa a la serpiente.
2: A la serpiente. Así es el hombre.
1: Sí,
2: somos
1: sí, padre.
2: Así.
1: Y luego Caín, cuando también le dice, ¿qué has hecho con tu hermano? Y entonces él responde, ¿soy acaso yo el guardián de mi hermano?
2: Así es.
1: Tenemos, padre, una tendencia a no reconocer
2: así es.
1: Que somos los culpables. Es como el que lanza la piedra y esconde la mano.
2: Y eso es muy importante para el caso de la confesión, que hay mucha gente que no quieren confesarse porque no quieren reconocer que cometen pecado. No, yo no peco. El que peca es el otro. El otro es el que peca, yo no.
1: Esto es muy malo porque si uno no reconoce su responsabilidad, no puede ser perdonado, padre.
2: No, claro que no.
1: Porque es que no, si yo no asumo que yo he cometido ese mal, ¿cómo voy a pedir perdón y cómo se me va a poder perdonar? Dios desea perdonarme, pero quiere que yo sea honesto.
2: Claro que sí, es la única condición que me pone Él, que yo reconozca mi pecado, porque Él está completamente dispuesto a perdonar en el momento en que yo le pido perdón, sinceramente. Uh-huh. Y esa persona que no quiere reconocer su pecado, no se confiesa, tampoco puede comulgar.
1: Claro.
2: Si el pecado es pecado mortal.
1: Así es, padre, y es muy bueno que lo digamos porque en esto hay mucha ignorancia.
2: Claro. Y eso es lo que pasa con muchas personas que pasan años y años y años y se le dice, mira, confiésate, mira, comulga, esto y lo otro. Pero no, y no, y no, y no, y no. Y no hay manera. Hay manera de que se convenzan. Tiene que haber un toque como el que recibió San Pablo en el camino de Damasco, que lo tumbe del caballo, que lo tumbe de esa soberbia.
1: Sí, y padre, es así, y en otros programas ya vamos viendo cómo esos toques de Dios muchas veces vienen y tienen que venir a través de un golpe en la vida, para que reaccionemos. Pero sí, hay otros ejemplos en la Escritura, ¿verdad?
2: Mire, el profeta Natán, por ejemplo, cuando David cometió el pecado con la esposa de Urías, que fue un pecado de adulterio.
1: Y de crimen, pues, un asesinato.
2: Y luego que mata al marido, pues enseguida viene el profeta y le echa en cara al rey lo que ha cometido.
1: Pero él sí que lo reconoció.
2: Él lo reconoció. Ahí está la diferencia, ¿ves? Entre Caín y Adán, que reconoció y pidió perdón,
1: Urias,
2: hizo penitencia.
1: Digo, David lo reconoció, claro, inmediatamente.
2: Porque David era un hombre santo. Y eso lo santificó más todavía. Aunque desde luego Dios lo castigó en su familia, en sus hijos, que se le fueron en contra, como Absalón, por ejemplo. Pues mire, una acción puede ser indirectamente voluntaria, como ese que usted puso.
1: Del borracho.
2: Sí. Cuando resulta de una negligencia respecto a lo que se habría debido conocer o hacer. Por ejemplo, un accidente provocado por la ignorancia del código de la circulación. Si yo tengo ya licencia para conducir un coche, pues yo debo saber entonces las leyes que rigen para que yo entonces evite cualquier daño.
1: Está clarísimo. Y el hecho de no conocer esa ley no me excusa.
2: No me excusa.
1: Por ejemplo, efectos civiles, no me excusa de, ay, es que yo no sabía que esta señal significaba que no, bueno, que tengo que parar.
2: Usted debería haberla sabido.
1: Claro.
2: Tenía que saber.
1: Y el hecho de no saberla, civilmente, constituye un delito muy grave.
2: Delito grave, claro, porque puede matar a una persona.
1: Entonces, y esto, entonces, vamos a trasladarlo al nivel espiritual. La ignorancia que a veces aducimos, ay, no, es que yo no sabía. Bueno, pues es que tenías que saberlo.
2: Claro. Pues, por ejemplo, pues faltar a misa el domingo, confesar por lo menos una vez al año.
1: Son los mandamientos de la Iglesia.
2: Claro, los mandamientos de Dios y de la Iglesia. La gente dice, no, yo no robo ni mato. Y ya con eso.
1: Como si hubiera solamente dos mandamientos.
2: Dos mandamientos nada más. Y los otros demás, los otros mandamientos. ¿Los cumples? Así que no. Por eso el católico debe ser una persona instruida. Y por eso es que estamos dando estos programas del catecismo, para de alguna manera suplir esa falta.
1: Totalmente es así, padre. Díganos, padre, esta libertad de la que estamos hablando y que deseamos aumentar y ejercitar, ¿cómo la ejercitamos?
2: Bueno, entre los seres humanos con los cuales nos codeamos todos los días. No estamos en el desierto solos, sino que estamos viviendo en una sociedad. Toda persona humana creada a imagen de Dios tiene el derecho natural de ser reconocida como un ser libre y responsable. Eso hay que reconocerlo y respetarlo. Todo hombre debe prestar a cada cual el respeto al que éste tiene derecho. El derecho al ejercicio de la libertad es una exigencia inseparable de la dignidad de la persona. Va con la persona. Para la persona humana, especialmente en materia moral y religiosa. Este derecho debe ser reconocido y protegido civilmente dentro de los límites del bien común y del orden público. Esto es parte de la ley natural.
1: Exacto. Y desgraciadamente sabemos que hay lugares, hay países, hay ambientes donde no se respeta eso. La dignidad de la persona y su libertad.
2: Claro.
1: Por ejemplo, cuando se impide el ejercicio de la religión.
2: Claro.
1: Actualmente en el mundo hay lugares, hay países donde... Leí hace poco que un sacerdote, por hacer unas oraciones en el norte de África, unas oraciones con un grupo de personas que no era la Santa Misa, era unas oraciones...
2: Privadamente,
1: pues fue... Ha sido encerrado en la cárcel.
2: Sí.
1: Únicamente por esto. Ahí estamos atentando contra la libertad de la persona.
2: Y fíjese que la ONU ha declarado los derechos del hombre ya desde hace unos cuantos años.
1: Sí.
2: Y eso no se respeta.
1: Uh-huh. Pues padre, si es así... ¿podría ser reconocida la libertad humana por la razón misma, ya sin hablar, sin ir incluso al tema de la religión, por la razón humana?
2: Por la razón nada más. Pues sí, tenemos una prueba metafísica de su existencia, la naturaleza intelectual del hombre.
1: Esto es lo que estudia la filosofía.
2: Claro, el hombre es un ser inteligente, con uso de razón, ¿eh? La libertad, en efecto, es una consecuencia obligada de la naturaleza intelectual de nuestra alma. El hombre es libre porque es inteligente. ¿Eh? ¿Fíjese? Es libre porque es inteligente. El animal no es libre porque no tiene la inteligencia del hombre. Sigue sus instintos y nada más.
1: Uh-huh.
2: Escuchemos, por ejemplo, a Santo Tomás de Aquino exponiendo este argumento. El hombre goza de libre albedrío. De lo contrario, estarían de más los consejos, las exhortaciones, los preceptos, las prohibiciones, los premios y las penas. Si no tiene libre albedrío, libertad, entonces, ¿por qué entonces se le ponen penas? Si ha hecho algo malo, pues él no es libre, poniendo este argumento. El hombre goza de libre albedrío. De lo contrario, estarían de más los consejos, las exhortaciones, los preceptos.

0: qué sé yo, por casualidad, por instinto. Así que eso dice Santo Tomás. El hombre goza de libre albedrío. De lo contrario, estarían de más los consejos para que aconsejar, las exhortaciones, los preceptos, las prohibiciones, los premios y las penas. Para convencernos de ello, basta considerar que algunas cosas se mueven sin juicio alguno. Sin decir esto es bien, esto está bueno, esto está mal.
1: Por ejemplo, una piedra cuando cae hacia el suelo, ¿no,
0: claro,
1: padre?
0: Ya no piensa si uh-huh. eso es bueno o no, uh-huh. si puede caerle encima a uno y matarlo. Simplemente cae por una ley de gravedad. Y lo mismo ocurre con todas las cosas que carecen de conocimiento. Otras se mueven en virtud de un juicio, pero no libre. Tales son los brutos animales. La oveja, cuando ve venir al lobo, se da cuenta de que es un enemigo del que hay que huir, pero lo advierte en virtud de un juicio natural, no libre, puesto que no procede de un raciocinio, uh-huh. sino de un instinto meramente natural. O sea, que la oveja no dice, bueno, pues este animal es esto y lo otro, por lo tanto, no
1: saca ninguna
0: no razona,
1: conclusión, sino que ¿no? es un instinto inmediato.
0: Un instinto. Uh-huh. Lo mismo hay que decir de cualquier otro juicio de los brutos animales. ¿Sí? Pero el hombre obra en virtud de un juicio, porque con su facultad cognoscitiva, su inteligencia, juzga que hay que hacer o evitar tal o cual cosa. Y como este juicio no procede del instinto natural hacia una determinada operación, como ocurre con los animales, sino de la deliberación del entendimiento, que puede inclinarse a muy distintas cosas, síguese que el hombre se decide por un juicio libre, hacer tal o cual cosa con preferencia a las demás que se le ofrecen. Muchas alternativas, el hombre escoge la que más le convenga. La razón, como es sabido, tiene el poder de decidirse en las cosas contingentes, o sea, no necesarias, uh-huh. por caminos distintos y opuestos. Ahora bien, las obras particulares que el hombre realiza son perfectamente contingentes, o sea, no necesarias, y por lo mismo el juicio de la razón se conduce con relación a ellas en la forma que le place, porque si no son necesarias, pues entonces como le plazca a la persona, ya que puede elegir entre las cosas más diversas por no estar determinadas de antemano a una determinada cosa.
1: Sí, sí, esto se ve pues en la mayoría de nuestros actos, es
0: claro.
1: decir, hay cosas que no. Por ejemplo, en el hecho de dormir, pues es que no llega un momento en que no elijo, sino que mi cuerpo
0: me obliga
1: a dormir. Mm. Pero, por ejemplo, en la elección de una carrera, normalmente, una persona pues escoge entre varias.
0: O si me caso o no me caso.
1: Exactamente. Bueno, esto, padre, está muy interesante y próximamente vamos a continuar porque el tiempo se nos está acabando. Quizá quiere usted redondear con un último pensamiento muy breve.
0: Bueno, pues mire, por lo tanto, concluyendo en esto, es preciso decir que el hombre goza de libre albedrío por el hecho mismo de ser inteligente y racional.
1: Uh-huh. Y esta es la conclusión a la que hemos llegado. Uh-huh. Y próximamente en el programa del Catecismo con el padre William continuaremos estudiando la libertad. Ven que es un tema filosófico. Muchísimas gracias al padre William.
0: No hay de qué.

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1: Es la una en punto.
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4: Y nos acompaña hoy Purificación Parrales Bernal, que es enfermera del Hospital Can Ruti. ¿Cómo estás, Puri?
5: Hola, muy bien.
4: Vamos a hablar hoy acerca de la diabetes y daremos algunas pautas para prevenirla

0: y una vez padecida, mejorar el estado de salud del paciente. Cuéntanos, Puri, ¿qué es la diabetes?
1: Es un trastorno del metabolismo en el que la glucosa en sangre aumenta porque hay un déficit de insulina en sangre debido a que el páncreas puede estar lesionado o no puede generar la cantidad de insulina necesaria, o bien porque las células de nuestro organismo no son capaces de captar toda esa insulina que hay circulando.
0: Ya. La insulina prácticamente sirve para el metabolismo, o sea, como para...
1: Sí, la insulina, su función es, ella se segrega en el páncreas, que el páncreas está situado en el abdomen, por debajo del estómago, y su función es la de meter, es una hormona, y la función que tiene es de meter la glucosa que está circulando en la sangre, meterla en las células para que tengamos esa energía. O sea, el metabolismo mete la energía en las células, y además de introducir la glucosa dentro de las células para que puedan comer, además lo que hace es almacena lo sobrante. Pone en el hígado, lo pone en el músculo y lo pone en el tejido adiposo. ¿Y eso por qué lo hace? Pues porque muchas veces podemos necesitar... esas reservas, bien porque hacemos un ejercicio físico o extra y necesitamos un aporte y va a buscarlo a donde lo tienen las reservas, o bien porque ayunamos, o bien, y depende de la cantidad de tiempo que ayunemos, pues va a buscar siempre las reservas que tiene. Lo único inconveniente es que cuando va a buscar las del tejido graso para convertirlo en glucosa, estas grasas sueltan lo que se llaman cuerpos cetónicos, y ahí hay el problema este de que, bueno, pues se interfieren en la acidez de la sangre, y lo que se necesitaría en el momento que aumentan unos valores importantes, lo que necesita el organismo es sacarlo inmediatamente porque es tóxico.
0: Y qué interesante.
1: Entonces, al ser tóxico, ¿cómo lo saca? Pues a través de la orina. Y entonces, ¿qué sucede? Pues que necesitas beber mucho, empieza a tener la sensación de sed, la sensación de orinar mucho, y en el caso de la hiper no, pero en la hipo puedes, en la hiper también, necesidad de comer al principio, en las fases primeras, luego después pasarás a una astenia y pasarás a un cansancio, bueno, se pasará una astenia, a ver si no personalizo, que es mejor.
0: Claro, porque el cansancio es también porque las células no tienen energía.
1: Claro, no tienen energía, y entonces hay ese desplome, ¿no? Y la pérdida de peso porque está cogiendo todas las reservas.
0: Está sacando todo.
1: Claro, sacando todas las reservas. Y bueno, pues eso, la pérdida de peso está relacionada con esto.
0: Pero entonces un diabético no es gordo, no hay diabéticos gordos.
1: Sí, porque, por ejemplo, la diabetes tipo 1, tipo 2... que se llama de la adulta. En esta diabetes, una de las cosas que hay que tener en cuenta para no, como prevención de esta diabetes, es, por ejemplo, la obesidad. Una persona que es obesa, que lleva una alimentación monótona y que además tiene de base otras enfermedades como cardiovasculares o hipertensión, o que se tenga que tratar con algunos medicamentos determinados también que influyen, pues todos estos van a influir en que esta persona durante la etapa de su vida pueda desencadenar una diabetes de tipo 2, que es se llama también de adulto.
0: Ah, qué interesante. O sea que es muy conveniente pues no excederse cuando se está viendo que está como subiendo de
1: sobre
0: peso.
1: Todo es importante la dieta, el ejercicio, y en el caso de ella, porque este tipo de... Lo que pasa es que hay dos tipos de diabéticos. El de tipo 1, que sería ya en los jóvenes, en los niños y juventud, y los de ya... de adulta, que sería la tipo 2, y aquí sí que es muy importante el tema, lo genético, la alimentación, la obesidad, el ejercicio físico, en todos estos parámetros.
0: Ya. O sea que la genética también está influyendo, o sea, cuando hay una persona...
1: Sí, por ejemplo, diabéticos o hermanos, puede, está ahí, la genética interfiere bastante en la tipo 2. Ya. Estas personas pueden ser por una por un problema en que el páncreas tiene, por ejemplo, puede crear, o dentro del organismo hay unos anticuerpos que pueden atacar al páncreas porque no reconocen las células como suyas. Entonces destruye esta parte y puede dar que, bueno, pues que su páncreas, porque en el páncreas hay unas zonas que son unas células betas en forma de islote, que esas son las encargadas de segregar la insulina. Entonces pueden estar atenuadas o bien por lesiones o bien por porque es una inmunodeficiencia, es autoinmune, es una enfermedad autoinmune. Uh-huh. En el caso de la diabetes tipo 1, en el caso de la diabetes tipo 2 es un problema de, bueno, pues está muy implicado lo que es la alimentación, la genética, el ejercicio físico, la obesidad, enfermedades de base.
0: Ya, porque yo alguna vez conocí un niñito que nació con diabetes.
1: Claro, pues
0: yo
1: estaría en esta.
0: Entonces, claro,
1: en este caso, son siempre se va a empezar ya llevan insulina siempre.
0: Yo insulina veía que le tenían que inyectar cada día su dosis, sé cuántas
1: insulina
0: veces.
1: Insulina siempre, y la dieta es muy importante, la insulina y la dieta. El ejercicio físico no es tan determinante, pero por supuesto es aconsejable como para todas las personas, ¿no? Así que si hace ejercicio físico, se ha de combinar la dieta, la insulina, el ejercicio físico.
0: Claro, y por ejemplo, estos pacientes que nacen así ya, o que de hecho les da pequeñitos, porque, sí, hay algunos que nacen y otros que se les desarrolla después.
1: En una etapa de juventud, se desarrolla juvenil, entre la niñez y la juventud.
0: ¿Hay forma de prevenir esto?
1: Bueno, la prevención de esto... No hay prevención, que se está investigando, se investigó como, por ejemplo, en trasplantes, pero parece ser que no ha funcionado muy bien. Y lo que se está haciendo ahora es a nivel genético, porque hay unos genes implicados en que estos genes generan esos anticuerpos que atacarían a estas células, y entonces ahí está la investigación en descubrir... en este gen que está inactivando al páncreas, pues la investigación está por ahí.
0: Qué bien, qué interesante.
1: Entonces, si consiguieran que a nivel genético pues inactivar estos anticuerpos, pues bueno, sería corregida eso. Pero hoy por hoy la mejor prevención que tiene el diabético este de tipo 1 pues es ajustarse, hacer el tratamiento lo mejor posible.
0: Porque puede aumentar, puede prevenir, no ya la enfermedad, pues porque ya la tiene, pero...
1: O sea, lo que hay es, no hay, no se cura, pero hay un tratamiento muy eficaz.
0: Qué bien, que es lo que tú decías, combinar la alimentación con el ejercicio, con las dosis de insulina, ser muy organizado, porque si no es organizado...
1: No, es que entonces, si no eres organizado, te das cuenta rápido, porque pasas de una diabetes, pasas de hipoglucemias o hiperglucemias, no puedes estar diciendo, ahora la comida la retraso. Pues no podrías.
0: ¿Qué es más peligroso, la hiperglicemia o la hipo?
1: Las dos cosas son... Ninguna de las dos cosas son buenas. La hipo aparece de forma brusca. La diferencia entre ellas dos es que la hipoglucemia aparece de forma brusca y se puede llegar a la pérdida de conciencia enseguida. Y la hiper es más lenta, los síntomas, y lo último que se pierde es la conciencia. Las dos cosas son peligrosas porque las dos cosas son no deben existir. Lo que tiene que existir es esos parámetros normales para que esta persona funcione como cualquiera normal. Y de hecho todos necesitamos insulina las 24 horas del día, y la insulina se regula en función de las necesidades que tenemos, ¿no? Si comemos más, se va a segregar más, si hacemos más ejercicio, se va a segregar menos. Y lo que tiene que hacer el diabético es ajustarse lo máximo a esos, a que haga una vida normal. Tiene que hacer una vida normal, como si no tuviera... haciendo todas las disciplinas que tiene que someterse con respecto que manda la enfermedad, pero tiene que hacer una vida normal en la alimentación y en ejercicio y nada. Si controla esto, la alimentación, la insulina y el ejercicio físico y además sabe interpretar, porque es muy bueno que esta persona esté bien informada. Y de hecho ahora en cualquier consulta médica de endocrinos, pues enseguida les dan muchísima información y insisten mucho en que tiene que ser la persona diabética, estar bien formada y la familia, para que en caso de que haya algún problema de desajuste de los valores normales, pues que puedan ser corregidos inmediatamente.
0: ¿Hay alguna edad quizás en la que aparezca o es igual, puede aparecer en cualquier momento?
1: Lo que pasa es que hay que distinguir la tipo 1 y la tipo 2. La tipo 2 va a ser la más frecuente de las diabetes que hay y va a aparecer más en edad, aparece siempre en la edad adulta y la consecuencia siempre ha sido pues unas pautas erróneas de alimentación, de ejercicio, de dietas, pero también puede haber que su páncreas no funcione en la totalidad, ¿no? Entonces, además le añades estos inconvenientes de la dieta y el ejercicio y es cuando tenemos ya una diabetes tipo 1 que al principio, si es corregida, o sea, si es diagnosticada pronto, pues podríamos corregirla a lo mejor con ejercicio y dieta. Si no es suficiente, habría que añadir antidiabéticos orales. Y si no es suficiente, pues se pasa ya a la insulina, que hay que inyectarla.
0: O sea, que se podría decir que si uno mantiene un peso más o menos igual siempre, que igual en el sentido de que sea un peso medio, porque si es mucho, pues habrá que restarlo hasta que tenga quizás un
1: sí, su peso el que le corresponde, el peso
0: según la talla, según la estatura. Talla, mantener eso, pues haría que no tengamos tanta propensión
1: y una dieta variada, sana, a base de pues de verduras, de frutas, de cereales, de legumbres, de pescados, de carnes que no sean, o sea, y las cantidades también, influye mucho el tema de las cantidades. Y sobre todo es importante que sea variada, porque hay personas que deciden tomar siempre una alimentación muy monótona, ¿no? Y a base de hidratos de carbono, que estos son pues todas las pastas, que por ejemplo los fideos, los macarrones, todo esto, que son muy buenos, son buenísimos, pero no comerlo solamente, exclusivamente esto, ¿no? Hay que comer eso con más cosas, y entonces ya corregiríamos esta dieta deficiente. O sea, si hacemos una dieta variada con todos los ingredientes que necesitamos de una dieta sana y equilibrada, pues estamos preveniendo no solamente la diabetes, sino muchas más enfermedades.
0: Y tiene que ver también la cantidad de azúcar que uno consuma. O sea, una persona que consuma mucho azúcar, pasteles, dulces...
1: Sí, en la diabetes tipo 2, sí. Efectivamente, en la diabetes tipo 1 no, porque ya es en la infancia y desde luego está implicado más un problema autoinmune.
0: Ya, pero una persona que consume muchos de estos dulces tiene más propensión a adquirir diabetes.
1: Sí, claro, sí, eso seguro. O sea, dulces, hidratos de carbono de absorción rápida o también incluso lentas, pero sobre todo que sean muy monótonos y sean alimentaciones de ese tipo.
0: Monótono, te lo entiendo
1: sí,
0: mucho.
1: Sí, que siempre es lo mismo. Siempre serán macarrones o siempre serán arroz o arroz y macarrones y detrás pues un pastel y luego después me gustan las cosas muy azucaradas y además tomo muchos helados, ya. Que todo eso está muy bien y son buenas, pero en la proporción que corresponde.
0: De a poquitos, o sea, combinarlo y también con las lentejas o como las verduras, las hortalizas, sí. Como todo lo demás que has mencionado, la leche, todo. Interesante.
1: Entonces yo quería insistir sobre todo en una cosa, que cuando hacemos una hipoglucemia, los síntomas que se van a desencadenar son, resulta que tenemos poca sangre, poca azúcar, poca glucemia circulando, y entonces nos encontramos que no hay suficiente glucosa para que llegue al cerebro. Y entonces por eso entra el tema este de... entran los síntomas de somnolencia, de pérdida de conciencia, porque no hay suficiente energía para llegar a la combustión, que la mayor combustión de glucosa es del cerebro. Y entonces los síntomas cuando... tenemos un problema de diabetes, los síntomas que van a aparecer, pues es una... o sea, por ejemplo, en una diabetes de tipo 1, que es la de juvenil, este tipo de diabetes, los síntomas son muy exagerados, así que el diagnóstico es
0: fácil.
1: Es fácil, o sea, enseguida lo van a reconocer. Sin embargo, el tipo 2, el diagnóstico es más puede pasar desapercibido, porque al principio los síntomas pues no son tan exagerados, aunque luego puedan llegar a tener también síntomas de mucha sed, de orinar mucho, de la necesidad de comer. Entonces, ¿qué sucede, por ejemplo, por qué tenemos que orinar mucho? Pues bien, porque hay mucha azúcar circulando, y como no se puede aprovechar, porque al no haber insulina, no se puede meter ni en las células ni almacenarse.
0: Mm.
1: Así que como es un alimento, dijéramos, la glucosa, una energía que está ahí circulando, pero no tiene capacidad de ser aprovechada. Entonces, el organismo lo que hace es sacarla. ¿Y cómo la saca? Pues a través de la orina. Y por eso se desencadena esa necesidad de orinar mucho. Pero, y claro, como orinas mucho, pero se orina mucho para soltar esa cantidad de glucosa. Y entonces necesitas beber mucho para diluir esa cantidad que tienes dentro. Porque uno de los mecanismos es como es, tengo una alta concentración, tengo que diluirla. Entonces, para diluirla, lo que hago es beber mucho. Y entonces, como bebo mucho, tengo que orinar mucho. Pero es que al orinar bastante, pues resulta que pierdo no solamente glucosa, sino se pierde muchas más componentes, más sales y más componentes necesarios. Pero fundamentalmente lo que se pierde es glucosa. Entonces, resulta que al perder esa cantidad de sales, necesito beber, y es muy importante beber mucho, porque si no se podría llegar a un problema de deshidratación.
0: Claro.
1: Y entonces es muy importante beber
0: pero
1: bastante.
0: ¿Te refieres
1: y luego también entraríamos en una fase de tener mucha hambre, porque claro, las células al no tener alimento
0: pues, tienen esa sensación de que...
1: Claro, tienen la sensación de que necesitan comer, y entonces desencadena la necesidad de que comas. Pero, ¿qué sucede? Que cuando ya has, o sea, como no comes, pero no pues no puedes ser aprovechado, porque eso te termina que el organismo tiene que deshacerse de ello, de esta manera que hemos hablado antes, pues entonces, al principio hay esta necesidad de comer tanto, pero luego después, como las células no tienen esa capacidad, no les llega la insulina, no les pone el alimento dentro, no es la llave que abre la puerta para que se introduzca la glucosa, pues entonces lo que hace es ir hacia las reservas, soltar cuerpos, aparecen los cuerpos cetónicos, y entonces cuando empezamos con en esta fase de la cetoacidosis, empiezas a perder el apetito. O sea, que al principio tienes una necesidad de comer mucho.
0: Claro, pero apenas sale la reserva ya.
1: Pero luego después, claro, las reservas, al empezar a metabolizar reservas, pues empiezas a sobre todo, me refiero a las de los tejido graso, se empiezan a soltar cuerpos cetónicos al transformarla, esas grasas, en glucosa. Entonces, bueno, pues empezamos también con un problema de peso, porque las reservas ya están fuera, y bueno, entra el tema de cansancio y fatiga, que sería como consecuencia de todo este desencadenamiento de que
0: claro.
1: Las células...
0: Qué bien, qué interesante. Sí. Y que, o sea, una persona que tiene diabetes, ¿en qué puede desencadenarse? ¿Cuál sería como lo peor que le puede pasar?
1: Sí, bueno, o sea, hemos hablado de las cosas inmediatas que le pueden pasar, que esto es, dentro de la enfermedad, pasar en estos rebotes que hemos dicho, que hemos estado comentando, de la hipo y de la hiperglucemia, y luego también podemos tener problemas, llegar cuando ya una fase que es de tiempo, una diabetes establecida de tiempo y no bien controlada, se puede pasar a lesiones importantes dentro del organismo, como por ejemplo pues son lesiones en la retina, lesiones en... Porque claro, en la retina y en los pies, lo que es el dedo, perdón, a los pies del diabético. ¿Y qué sucede? Pues que claro, cuando en el caso del diabético, pues que si ha entrado, por ejemplo, en un problema de falta de azúcar, pues también han pasado hambre las neuronas. Y entonces por eso ahí están también estas lesiones. A nivel de, por ejemplo, en el pies del diabético, pues que tiene la falta de sensibilidad de... Pues eso, porque ha ido perdiendo, y problemas vasculares como consecuencia de todo ese desencadenante de que se van lesionando las...
0: Y también cuando se corta no se sana tan fácil.
1: Es que, claro, es que primero es muy importante y... por ejemplo, si hay un corte o se cortan las uñas también, desde luego no se aconseja que las uñas se las corten ellos. O sea, tiene que cortar otra persona y de forma recta. ¿Por qué? Porque puede haber lesiones. Tampoco se aconseja que vayan descalzos, o sea, que tienen que ir siempre con calzado, con calcetín de algodón. Y todo esto es para que no se hagan lesiones, no se corten, se hagan heridas. ¿Por qué? Pues porque, como decías tú antes, estas heridas se pueden infectar, porque hay este problema de cicatrización y de vascular. ¿Y qué sucede? Pues que se puede haber el riesgo de infección. Y un riesgo de infección puede desencadenar siempre también un problema de desajuste de los parámetros de glucosa en sangre. Uh-huh. Así que es muy importante que, desde luego, si hay alguna lesión, pues eso, consultar al médico. Y cuando se corten las uñas, que sea de esta manera. O sea, no que no se la corten solos, porque se pueden tener también problemas de cortes.
0: Yo pienso que...
1: Y el zapato también es muy importante, que no sea un zapato que oprima. Tiene que ser un zapato adaptado al pie. ¿Por qué? Porque puede haber rozaduras, pero como ellos tienen un problema de sensibilidad
0: no
1: se dan cuenta. Y también con respecto a lo que es también las fuentes de calor, por ejemplo, estufas, zonas que... ellos han perdido la sensibilidad, o bien por ejemplo poner los pies, imagínate, por ejemplo, unos baños de pies y que el agua estuviera caliente, tendría que mirarlo con un termómetro, porque la sensibilidad la pueden tener alterada.
0: Qué interesante. Bien, Puri, muchísimas gracias por tu aporte acerca de este tema, y esperamos que a los oyentes pues les haya ayudado el darse cuenta la importancia de una alimentación balanceada, de un ejercicio físico moderado pero constante para prevenir la diabetes, mantener un peso más o menos estable, no de pronto dejar que se desencadene una obesidad. Todo esto pues nos va a ayudar a prevenirla, y una vez que ya la tengamos, porque a veces se genera, pues como decíamos, a cierta edad, de pronto si hay alguna herencia, hay unas condiciones pues que la vayan a facilitar, pues lo importante que es tener un tratamiento muy organizado, tener también la influencia que tiene la fe en todas estas patologías, tener un buen estado de ánimo, ayudarse también con la parte religiosa que tanto nos puede ayudar para que nosotros afrontemos las enfermedades con una actitud más positiva y con mayor entusiasmo que si no la tuviéramos. Muchísimas gracias, Puri. Hasta un próximo espacio, y a todos los oyentes, nos encontraremos nuevamente en otro espacio. Hasta pronto.

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1: 1:30 a.m.
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1: Vocación femenina, una hermosa expresión que no desechó el gran Juan Pablo II, sino que en su carta, en sus muchos documentos sobre la mujer, como la famosa Carta a las Mujeres, nos habla de la importancia de reconocer la dignidad de la mujer, esa igualdad de derechos del hombre y la mujer, un concepto fundamental, dice él, en casi todos los instrumentos internacionales sobre derechos humanos. Él siempre nos habla de tener en cuenta la verdadera dignidad y aspiraciones de la mujer y lo mucho que la mujer puede aportar y debe aportar a la sociedad, con valores característicos y propios que a lo mejor, son complementarios de los del varón. Por eso Dios ha hecho las cosas con mucha sabiduría y sería una lástima menospreciar los valores que el mismo Creador ha puesto en el corazón femenino. Dios, que lo ha hecho todo tan bien para darnos a su Hijo Jesucristo, ha elegido una mujer, la mujer más sencilla, más valiente, más santa, la Virgen María. Y detrás de ella, pues, podemos decir tantas mujeres que han llegado a la santidad a través de diversos estados de vida. Hoy, junto con Amelia Martínez, que está ya con nosotros, la vamos a saludar y vamos a recordar de quién estamos hablando. Amelia, bienvenida al programa.
2: Muchas gracias, hermana. Siempre es precioso escuchar las palabras de nuestro querido Juan Pablo II. Pues la santa de hoy es Santa Juana de Chantal.
1: Habíamos dicho algo de ella en un anterior programa, ¿verdad?
2: Pues sí, hicimos una breve resumen de lo que fue su vida. Fue una mujer que pasó por varios estadios. Primero estuvo casada, tuvo 6 hijos, 3 hijos se le murieron, los 3 primeros, cabe recordar. Tuvo 7 hijos, perdón, los 3 primeros se murieron. Y luego, pues ya con 28 años se queda viuda. Y bueno, y bajo la dirección espiritual de San Francisco de Sales y San Vicente de Paul, bueno, empieza lo que sería una gran carrera espiritual en la cual se consagra definitivamente a nuestro Señor y funda la Orden de la Visitación.
1: Exactamente.
2: Estábamos también comentando, antes de que de nuestra santa se hiciera religiosa, pues su vida familiar, ¿no? Como era una mujer que su madre se murió cuando solo tenía 18 meses, cómo contrajo matrimonio con un hombre joven, su marido tenía 27 años, ella tenía 20 o 21, pero un hombre pues tosco de la época, y cómo ella tuvo que ir educándolo poco a poco, ya que también la madre de este había fallecido, y bueno, y un gran dolor al morírsele sus 3 primeros hijos. Uh-huh. Bueno, y no solamente tuvo ese gran dolor humano, sino que además, bueno, pues tuvo otro. Y es que después de 7 años de feliz matrimonio, de humanamente feliz matrimonio, pues estamos, para que nuestros oyentes se asenten, estamos en el siglo XVII, en 1600, concretamente 1601, uh-huh. Pues el marido de Santa Juana de Chantal salió de cacería, cosa muy normal en aquella época y hoy en día, pues en algunas personas también, ¿no? Con un amigo suyo, quien accidentalmente le hirió en la parte superior del muslo. El varón sobrevivió 9 días. Los cuales fueron un verdadero martirio a manos de un cirujano
1: de aquella época, imagínate.
2: De aquella época, sí. Bueno, hay que decir que recibió los últimos sacramentos con ejemplar resignación. La baronesa había vivido exclusivamente estos años para su esposo y para su familia.
1: Y más esos últimos días, imagínate, para ella sería impresionante, ¿no?
2: Pues nos podemos imaginar todos nuestros oyentes, pues el gran dolor que vio suponer la pérdida de su marido y sí, quedarse viuda nada más y nada menos que a los 28 años de edad.
1: Además, lo amaba profundamente y le costó muchísimo. Cuando ella, leemos en su biografía, uh-huh, yo lo nombraba en el otro día, porque si algún oyente está interesado en saber más sobre esta santa, puede leer un libro extraordinario que se titula Madame de Chantal. Lo ha escrito una mujer llamada Elizabeth Stopp. Es un apellido que se queda fácilmente, ¿no?
2: Pues lo amaba tanto Santa Juana de Chantal a su marido que nos comenta la historiografía que durante 4 meses estuvo sumida en el más profundo dolor. Uh-huh. Y hasta que una vez su padre, en una carta, le tuvo que recordar sus obligaciones para con sus hijos.
1: Claro, si no remontaba ella, pues esto iba a ser pues un poco una cosa fatal para sus hijos.
2: Un detalle muy bonito de la baronesa, de la que fue Santa Juana Chantal, es cómo ella perdonó de corazón al amigo de su marido, al cual debido a él pues su marido había muerto.
1: Aunque sin querer, todo hay que decirlo.
2: Involuntariamente. Hasta el punto que le prestó cuantos servicios pudo, fue madrina de uno de sus hijos, y al mismo tiempo, pues ya en este camino de espiritualidad que estábamos comentando, Santa Juana redobló sus limosnas a los pobres y consagró su tiempo a la educación e instrucción de sus hijos. Juana pedía constantemente a Dios que le diese un guía verdaderamente santo, capaz de ayudarla a cumplir perfectamente su voluntad. Una vez, mientras repetía esta oración, vio súbitamente a un hombre cuyas facciones y modo de vestir reconocería más tarde, al encontrar en Dijon, ciudad en la que ella nació, a San Francisco de Sales.
1: O sea que lo vio en una especie de visión, porque no es que se lo encontrase en ese momento.
2: Exactamente.
1: Dios la ayudó. Esto es muy bonito, Amelia, que hagamos un pequeño alto aquí. En los momentos difíciles de nuestra vida, que los hay, Dios está ahí. ¿Qué duda cabe? Yo creo que tú también lo has experimentado.
2: Bueno, por supuesto. Y justamente, pues cuanto más grande es el dolor y más grande es ese saber que no sabes dónde estás, pues Dios se hace más presente en nuestra vida y no podemos olvidar que nunca nos deja. Y no solamente que no nos deja, sino que nos rodea, generalmente, de si nosotros se lo pedimos, de gente que nos está continuamente ayudando y guiando.
1: Tienes toda la razón. Y esto le ocurrió a ella en concreto con esto. Fíjate, ella rezaba. Una mujer se queda viuda a los 28 años, tiene 4 niños que tienen que salir adelante, y ella, con una depresión, por lo que pone aquí, que no existía la palabra en aquella época, terrible. Y entonces, lo que hizo fue pedirle a Dios con mucha fuerza un guía espiritual, un santo sacerdote que le pudiera ayudar y fuera su director. Y realmente Dios le vino en su ayuda, y un día, pues precisamente es verdad que lo conoció, lo pudo conocer, ¿no?, a través de una conferencia que él daba. ¿Y qué ocurrió?
2: Bueno, pues tuvo un día, como estamos diciendo, ella conoce a San Francisco de Sales, que fue a predicar la cuaresma a Dijon. Juana se trasladó allí con su suegro para oír al famoso predicador. Al punto reconoció en él al hombre que había vislumbrado en su visión y comprendió que era él el director espiritual que tanto había pedido a Dios. San Francisco cenaba frecuentemente en casa del padre de Juana Francisca y ahí se ganó poco a poco la confianza de esta. Ella sacó gran provecho de la presencia de este santo de San Francisco de Sales.
1: Que era obispo de Ginebra, por cierto.
2: Exactamente.
1: Y él, a su vez, esto es muy bonito, veamos estos encuentros. Estamos hablando en este programa de la dignidad de la mujer, de la grandeza de la mujer. Pues aquí una viuda, pues siempre algo desvalida, ¿no? Pero resulta que cuando se encontró con este obispo santo, él también se quedó impresionado por la piedad de esta joven viuda. Y dicen hay una anécdota muy graciosa, que un día se la encontró muy elegantemente vestida. Y lo sabía hacer, ella lo sabía hacer, me consta, porque he visto grabados impresionantes, ¿no?, de cómo, bueno, vestían en aquella época. Y dice que San Francisco de Sales, que no tenía pelos en la lengua, y como era su director espiritual, le dijo una sola frase bien cortita: ¿es que pensáis casaros de nuevo? Y ella tuvo que contestar.
2: Que ya te respondió, hermana.
1: Pues no, de ninguna manera, excelencia. Entonces le contestó él: os aconsejo que no tentéis al diablo. Juana Francisca siguió el consejo. ¿Qué nos dirías de esta anécdota?
2: Bueno, hay mucho que decir.
1: Vamos a trasladarla al siglo XX.
2: Hay mucho que decir, o sea, sencillamente, pues que todas las personas que tienen la suerte de tener un director espiritual, si han rezado para que este director pues sea el conveniente para ellas, y es de esperar que sí, pues sencillamente hay que hacerle caso, ¿no? Y que inclusive a veces hay frases que pueden parecer sencillas, sin importancia. Pues esto, pues, yo qué sé, pues la que le comentó el santo: no te pongas esta ropa si no piensas casarte de nuevo, o búscate, o sal de ti mismo, o búscate amigos, o búscate amigas. Hay frases a lo mejor muy sencillas de nuestro director espiritual que evidentemente te guían y te ayudan a la vida que el Señor pues te está llamando, ¿no?
1: Así es. Y fíjate una cosa muy curiosa. Esta santa consiguió, siendo todavía una joven viuda, que Francisco de Sales aceptara ser su director. Pensemos que él era un obispo muy ocupado, porque además era los tiempos de la Reforma Protestante, él tenía que estar ahí, diríamos, luchando en el mejor sentido de la palabra, ¿verdad?, por defender la fe católica. Y fíjate una cosa muy curiosa. Resulta que ella, antes de dirigirse con él, su anterior director espiritual le mandaba que rezara unas oraciones tres veces al día, ¿no? Bueno, y la gente que trabajaba en su casa, porque ella tenía pues bastante gente a su servicio, era un castillo donde vivía, estaban hartos porque es que no, con ese plan de vida no nunca estaba disponible la pobre, sino que siempre estaba en sus oraciones. Y resulta que San Francisco de Sales cambió totalmente el método. ¿Nos puedes contar lo que hizo?
2: Bueno, San Francisco de Sales le hizo rezar menos. Los sirvientes estaban muy contentos por otro cambio de horario y además la moderó mucho en todo lo que hacía materia de mortificaciones corporales.
1: Y es curioso porque fíjate que lo hizo con tanto tino que en realidad dijeron los que vivían con ella, los sirvientes, decían, esta dama es capaz de orar todo el día sin molestar a nadie. O sea que el santo le había logrado transformar para que ella estuviera siempre en unión con Dios, pero sin cerrar nunca su puerta a las necesidades de sus hijos, de los que trabajaban en casa. Y esto es yo creo que es un gran logro, porque no siempre es fácil compaginar ambas cosas, ¿no, Amelia?
2: Pues es que es muy difícil, porque a veces uno puede pensar, pues eso, que el Señor quiere que estés todo el día haciendo una cosa o haciendo la otra, ¿no? Y realmente la importancia, por eso, bueno, ella tuvo esta visión y luchó para que San Francisco de Sales fuera su director espiritual. De la importancia de encontrar un director espiritual, de rezar mucho para que sea santo y para que realmente te conozca a ti y sepa cuáles son tus necesidades. Pues Santa Juana de Chantal era madre, cuatro hijos. Evidentemente ella tenía, primero que nada era madre, por eso Dios se los había dado. Entonces ella tenía la obligación de estar por ellos.
1: Exactamente.
2: Entonces, claro, la vida religiosa es una gran gracia, pero en ese momento ella tenía otras obligaciones.
1: Eso es.
2: Y el santo se lo hizo ver.
1: San Francisco de Sales, también se lo comento a los oyentes, por si alguno quiere leer sus libros, vale la pena. Él era especialista en este tema, de que cada uno fuera santo en el lugar donde le había tocado vivir. Porque muchas personas, resulta que las que eran religiosas, a lo mejor pues sufrían, las que estaban sanas porque querían estar enfermas para ofrecer la enfermedad a Dios. Las que estaban casadas querían ser monjas. El que estaba enfermo quería estar sano. Y así nos pasa en la vida a veces, ¿no?
2: Sí, la verdad es que es una gran gracia el poder ser santos allí donde el Señor te ha puesto, ¿no?
1: Sí.
2: Que a lo mejor no es lo que tú quisieras, pero que es donde te ha puesto.
1: Ahí está.
2: Y ahí estriba tu santidad.
1: Totalmente. ¿Qué te parece si escuchamos esto en forma de canción mientras meditamos un poco la vida de Santa Juana y volvemos enseguida?
2: Muy bien, hermana.

0: Continuamos en el programa Modelos de Mujer con Amelia Martínez, hablando de una mujer que precisamente supo buscar esta santidad y encontrarla en su vida de mujer viuda, joven de 28 años, con 4 hijos a su cargo. Y vamos a ver cómo poquito a poco se fue transformando su carácter y cómo, mientras los hijos crecían, también ella vio que Dios le pedía algo más. Síguenos contando, entre las dos lo contamos.
1: Bueno, pues durante algún tiempo la señora de Chantal se sintió inclinada a la vida conventual, por varios motivos, entre los que se contaba la presencia de las carmelitas en Dijon. San Francisco de Sales, después de algún tiempo de consultar, de rezar, vamos, y de preguntarle a Dios si ese era el camino, le habló en 1607 de su proyecto de fundar la nueva congregación de la Visitación. Santa Juana acogió gozosamente el proyecto, pero la edad de su padre, sus propias obligaciones de familia y la situación de los asuntos de su casa constituían, por el momento, obstáculos que la hacían sufrir.
0: De hecho, hay muchas cartas que todavía existen hoy, pues lo vemos, ¿no?, donde ella le cuenta los problemas que se encontraba.
1: Juana Francisca respondió a su director que la educación de sus hijos exigía su presencia en el mundo, pero el santo le respondió que sus hijos ya no eran niños y que desde el claustro podría velar por ellos, tal vez con más fruto, sobre todo si tomaba en cuenta que los dos mayores estaban ya en edad de entrar en el mundo. De esta forma lógica y serena, resolvió San Francisco de Sales todas las dificultades que la señora Chantal, pues, en ese momento tenía.
0: Aquí hay una anécdota muy curiosa que creo que es interesante contarla, porque sea, a lo mejor algún oyente lo ha oído mal contada, exagerada, y puede tener una idea equivocada. Mira, antes de abandonar el mundo, Juana Francisca, nuestra heroína, casó a su hija mayor con un varón. Bueno, era también de la, por cierto, un varón que era el hermano de San Francisco de Sales. Todo quedó en familia. No, porque es verdad, fueron dos familias que se quisieron mucho. Y entonces, ¿qué hizo? Ella se fue entonces al convento y se llevó al convento en aquel momento, en la Visitación, además, que empezaba, se dedicaban precisamente a educar a las niñas. Entonces, pues dijo, pues estupendo, de paso, voy a educar a mis dos hijas menores. Y de hecho, la primera murió al poco tiempo y la segunda se casó más tarde con un joven que, por cierto, también moriría bastante joven, y esto fue otro motivo de dolor para Santa Juana. ¿Pero sabes cuál fue el principal, la cruz más grande de esta madre?
1: Dígame, hermana.
0: Pues fue su hijo mayor, Celso Benigno. Él era un chico muy caprichoso, tornadizo, de estos un poco incontrolables, ¿sabes? Quedó al cuidado de su abuelo y de varios tutores, ya con eso lo hemos dicho todos, y necesitaba varios tutores. Y entonces resulta que aquí se dio una anécdota que es como de película, de drama, ¿no? Y después de despedirse de sus amistades ya para entrar en el convento, Juana fue a decir adiós a su hijo. Pero él, que era bastante teatrero y que había tratado en vano de apartarla de esta resolución de hacerse religiosa, y sabemos que él ya estaba con unos tutores, estaba muy bien atendido, pero era un poco así. Entonces, ¿qué hizo? Se tendió por tierra en la puerta, se acostó ahí en el dintel de la puerta de habitación para cerrarle la salida, diciéndole que tendría que pasar encima del cuerpo de su hijo, ¿sabes?, dando gritos y tal. Y entonces, una situación de película. Por otra parte, estaba el anciano padre de Santa Juana, que se puso ahí mismo de rodillas y llorando también le decía que no se fuera. Bueno, ¿qué hizo esta mujer? ¿Qué crees tú que hizo en aquel momento?
1: Pues díganos, hermana.
0: Supongo que estarás un poquito intrigada, porque por un lado ella quería a sus hijos, entrañablemente, como toda madre, y quizás más, porque al ser santa pues tenía un amor divino, más fuerte todavía. Pero entendió muy bien que aquello era un melodrama que estaba organizando su hijo, una especie de chantaje afectivo, que a veces esto se da en la vida, y que ella no se debía dejar vencer por esa tentación de escoger la solución más fácil. Pidió ayuda a Dios y dio un paso por encima del cuerpo de su hijo. Y entonces dice que enfrente a la casa le esperaba a su padre, como decíamos, que se puso de rodillas y que le pedía su bendición. O sea, bueno, era una cosa. Pero ella misma se adelantó a su padre y ella misma se puso de rodillas y le pidió la bendición a su padre con mucho respeto, ¿no? Como diciendo, yo no me voy por un capricho, me voy a servir a Dios y lo que quiero es que seáis muy felices y hoy os voy a ayudar desde donde esté, ¿verdad?
1: La verdad es que es precioso, pues, lo que hizo, ¿no? Pero bueno, no olvidemos que exactamente no se iba por un capricho y que se iba pues porque era el camino que Dios le ponía a ella.
0: Ahí está. Y que sus hijos no quedaron abandonados, ni muchísimo menos, sino muy bien atendidos.
1: Bueno, la situación terminó en que la santa pues se fue y inauguró tiempo más tarde un nuevo convento el domingo de la Santísima Trinidad de 1610, en una casa que San Francisco de Sales le había proporcionado.
0: Muy bien.
1: Bueno, las primeras compañeras de Juana Francisca fueron, bueno, pues otras, Marie Fab, Carlota de Brechar, y una sirvienta llamada Ana Coste.
0: O sea, que empezaron todo pequeñito, como empiezan siempre las cosas de Dios.
1: Ingresaron en el convento otras 10 religiosas, o sea, que ya no tan pequeñito. Hasta ese momento la congregación no tenía todavía nombre y la única idea clara que San Francisco de Sales poseía sobre su finalidad era que debía servir de puerto de refugio a quienes no podían ingresar en otras congregaciones y que las religiosas no debían vivir en clausura para poder consagrarse con mayor facilidad a las obras de apostolado y caridad.
0: Pero tú sabes que esto tampoco lo pudieron hacer realidad, los dos santos, San Francisco de Sales y Santa Juana. Esta era la ilusión que ellas tenían, ¿no? Por eso lo llamaron la visitación. Se trataba de imitar a María cuando visitó a su prima Santa Isabel ayudando a los necesitados. Pero no pudo ser así. Vamos a resumir ya la historia, nos falta poco tiempo. El obispo de Lyon les dio la orden de que no fuera así, que fuera una orden de clausura, y ellos, con gran obediencia, aceptaron, y así fue. Quisiera contarte, para que tú veas la fortaleza de esta mujer, que murió, bueno, un primer gran disgusto que se llevó cuando murió el santo, San Francisco de Sales, ella lo sobrellevó muy bien, y luego cuando murió su propio hijo, durante unas batallas contra los ingleses, y es impresionante que Santa Juana Francisca, cuando recibió la noticia de la muerte de su hijo, al cual quería muchísimo, con heroica fortaleza le ofreció su corazón a Dios, su propio corazón dolido de madre, diciendo: Señor, destruye, corta y quema todo lo que se oponga a tu santa voluntad. Como diciendo, acepto toda tu voluntad, aunque a mí me destroce el corazón, sabiendo que era para un mayor bien, ¿no? Esto es impresionante. Y para terminar, ¿qué nos decía? Ya sabemos que murió en el año 1641, el 13 de diciembre, después de un viaje heroico también hecho por caridad. Yo quisiera que al acabar este programa nos dijeras un poco lo que dijo de ella, a lo mejor una persona que la conocía muy de cerca.
1: Sí, San Vicente de Paúl.
0: Que fue su segundo director espiritual, otro santo. ¿Qué decía de ella?
1: Bueno, San Vicente de Paúl dijo de ella que era una mujer de gran fe, y sin embargo tuvo tentaciones contra la fe toda su vida, aunque aparentemente había alcanzado la paz y tranquilidad de espíritu de las almas virtuosas, sufría terribles pruebas interiores de las que me habló varias veces, y nos comenta el santo. Se veía tan asediada de tentaciones abominables que tenía que apartar los ojos de sí misma para no contemplar ese espectáculo insoportable. La vista de su propia alma la horrorizaba, como si se tratase de una imagen del infierno.
0: Caramba.
1: Pero en medio de tan grandes sufrimientos jamás perdió la serenidad, ni cejó en la plena fidelidad que Dios le exigía. Por ello, la considero como una de las almas más santas que me haya sido dado encontrar sobre la tierra.
0: Bueno, estas son palabras de alguien que la conoció, ¿eh?
1: Sí, y cabe decir que la canonización de Santa Juana Francisca tuvo lugar en 1767, o sea que desde el siglo XVIII tenemos esta santa. Y bueno, podemos resumir en una palabra, ¿no? O sea, una vez más, los santos se caracterizan por su obediencia a Dios y por la aceptación de su voluntad. En esta frase tan impresionante que usted ha comentado sobre el dolor a la muerte de su hijo, y cómo la santa, a pesar de todas las tentaciones que el demonio pues pone en todas las almas, pues ella seguía luchando hacia adelante, infatigable, y teniendo presente que una vez más el ejemplo de los santos es el ejemplo que tenemos que seguir todos nosotros, y en este programa en el que tenemos el título de modelos de mujer, pues tenemos que guiarnos, las mujeres y todos los demás, y los hombres también, por estos santos hombres y mujeres que a pesar de todas las dificultades dicen amén a Dios.
0: Así es, una gran fortaleza. Vamos a pedirles el don de fortaleza, que nuestros tiempos y nuestras situaciones también lo necesitamos grandemente. Gracias, Amelia. Ojalá que haya hecho mucho bien este programa.
1: Gracias, hermana.

oración a San José pidiéndole la docilidad al Espíritu Santo. Oh glorioso San José, fiel cooperador del Espíritu Santo en la encarnación del Verbo y en los primeros pasos de la redención, consígueme la gracia de aceptar siempre las inspiraciones divinas del Espíritu Santo y de realizarlas fielmente, según el del Espíritu Santo. Oh glorioso San José, fiel cooperador del Espíritu Santo en la encarnación del Verbo,

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1: Son las 2 en punto.
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2: Bienvenidos, queridos amigos y hermanos en Cristo, a nuestro programa Contacto Espiritual. Soy el padre Daniel Zavala y como cada jueves el Señor nos permite este encuentro

a través de la radio para que hablemos de Él, de sus misterios, de su doctrina, de su gran amor por nosotros. Y respecto a ese gran amor con nosotros, tratando, abordando, profundizando en el tema de la Eucaristía de la mano del Catecismo de la Iglesia Católica. Ya hemos visto el bautismo y la confirmación como sacramentos de la iniciación cristiana. Nos falta, para completar esa iniciación cristiana, pues la Eucaristía. Hemos ido mirando varios aspectos. Los últimos, pues el sacrificio sacramental, acción de gracias, memorial, presencia. Y ahora estamos en este punto de el banquete pascual. Hay que abordar todos estos aspectos, porque la doctrina de la Eucaristía es riquísima. Vamos a... Fíjate que la última vez habíamos dicho que el Señor nos dirige una invitación urgente a recibirle en el sacramento de la Eucaristía. Con esas palabras de San Juan, en el capítulo 6, versículo 53. En verdad os digo, si no coméis la carne del Hijo del Hombre y no bebéis su sangre, no tendréis vida en vosotros. El número 1384 del Catecismo. Y poco después, el 1386, dice que ante la grandeza de este sacramento, el fiel solo puede repetir humildemente y con fe ardiente las palabras del centurión: Señor, no soy digno de que entres en mi casa, pero una palabra tuya bastará para sanarme. Esas palabras que decimos en la Santa Misa nosotros, con ese mismo espíritu del centurión, ¿no? Y que deberíamos, diríamos, detenernos en ella cada vez que la decimos. No repetirla sencillamente de memoria, sin caer en la cuenta de lo que estamos diciendo, porque ese acto de fe del centurión le lleva a arrancar un milagro a Jesús. Así que fíjate, nosotros que vamos a recibir al Señor, también nuestra fe podría mover a un milagro con esas palabras. Bien, entremos a lo nuevo. El número 1388 nos dice: es conforme al sentido mismo de la Eucaristía que los fieles, con las debidas disposiciones, comulguen cuando participan en la misa. Primera afirmación. Vuelvo a repetirla. Es conforme al sentido mismo de la Eucaristía que los fieles, con las debidas disposiciones y pues las debidas disposiciones, la Iglesia las ha establecido. En esto, con cierto detalle, porque para la Iglesia siempre ha sido importante. Ya San Pablo indicaba que el que comulga estando en pecado, pues come su propia condenación. Y a este propósito, hay dos cánones del Código de Derecho Canónico que quisiera traer a colación ahora. Dice el canon 916, recuerden que la Iglesia tiene sus cánones, tiene su código de derecho canónico. Entonces, 916, quien tenga conciencia de hallarse en pecado grave, no celebre la misa, ni comulgue el cuerpo del Señor, sin acudir antes a la confesión sacramental, a no ser que concurra un motivo grave y no haya oportunidad de confesarse, y en este caso tenga presente
que está obligado a hacer un acto de contrición perfecta que incluye el propósito de confesarse cuanto antes. Y el canon 917, quien ya ha recibido la Santísima Eucaristía, puede recibirla otra vez el mismo día, solamente dentro de la celebración eucarística en la que participe, quedando a salvo lo que prescribe el canon 921. Me remite al 921, que dice relación con el 921.2, que dice relación al que se encuentra en peligro de muerte, ¿no? Bien, entonces, volvemos a leer. Es conforme al sentido de la Eucaristía que los fieles, con las debidas disposiciones, por tanto, está remitiendo al Código de Derecho Canónico, cánones 916-917, que nos dicen que se debe comulgar estando en gracia de Dios. También hay que cumplir el ayuno eucarístico de una hora. Comulguen cuando participan en la misa. Eso es conforme al sentido mismo de la Eucaristía, el comulgar en la Santa Misa. Se recomienda especialmente la participación más perfecta en la misa, recibiendo los fieles, después de la comunión del sacerdote, del mismo sacrificio, el cuerpo del Señor. Qué bonitas esas palabras, ¿no? Recibir el cuerpo del Señor. Y está remitiendo al Concilio Vaticano II, fíjate. Bien, vamos al número 1389. Como siempre, vamos a ir pasito a paso para que vayamos entendiendo. Lo importante aquí es que se nos queden ideas claras, sobre todo cuando tratamos de la Eucaristía. Número 1389. La Iglesia obliga a los fieles a participar los domingos y días de fiesta en la Divina Liturgia. Y está citando al Concilio Vaticano II en un decreto Ecclesiarum Orientalium, sobre las iglesias orientales. Entonces, la Iglesia obliga a los fieles, no recomienda, por tanto es una obligación, obliga a los fieles a participar los domingos y días de fiesta en la Divina Liturgia y a recibir al menos una vez al año la Eucaristía, si es posible, en tiempo pascual, preparados por el sacramento de la reconciliación. Fíjate, remite al canon 920. El Concilio de Trento quiso asegurar que los fieles al menos reciban la comunión una vez al año. Una vez se está pidiendo, nada más. Dice el canon 920, todo fiel después de la primera comunión está obligado a comulgar por lo menos una vez al año. Este precepto debe cumplirse durante el tiempo pascual, a no ser que por causa justa se cumpla en otro tiempo dentro del año. Entonces, es de estricto cumplimiento. Así que hay personas que olvidan y uno se encuentra después, padre, pues hace 5 años que no comulgo, o peor, hace 5 años que no vengo a misa, que ya sería otro nivel, diríamos, de falta.
porque si ni siquiera han venido a misa, pues imagínate. Por supuesto, descuidando el sacramento de la penitencia, pues aquí vuelve a recordar este precepto, que no invitación, la Iglesia no invita, está diciendo que los fieles están obligados a participar los domingos y días de fiesta en la Divina Liturgia y a recibir al menos una vez al año la Eucaristía, si es posible en tiempo pascual, preparados por el sacramento de la reconciliación. Pero la Iglesia recomienda vivamente a los fieles recibir la Santa Eucaristía los domingos y los días de fiesta, o con más frecuencia aún, incluso todos los días. Fíjate que utiliza dos verbos distintos. Al comienzo ha dicho, la Iglesia obliga. Pero aquí dice, la Iglesia recomienda. Entonces, pero claro, qué triste sería ir a misa los domingos y no tener el alma preparada para comulgar. Asisto al sacramento de la Eucaristía, pero no me he preparado para comulgar. No. Y el Señor anhelando entrar en mi corazón. Si eso es lo más triste, que pensamos, pues es un asunto mío. Pero es que el Señor está anhelando entrar en tu alma para hacerte bien, para hacerte crecer en tu camino de santificación, para hacerte salir del pecado, y para eso fortalecerte, por supuesto, con la Eucaristía, cuando lo recibes en gracia de Dios. Todo nuestro bien nos viene de la Eucaristía. Es muy triste descuidar esa medicina divina que nos cambia la vida. Aquí en la parroquia donde estoy, ¿cuántas personas solo con hacer adoración eucarística, fíjate, con la adoración eucarística han transformado su vida? Un caso de una persona pues que nos pedía ayuda y de repente pues se le invitó, ¿por qué no pasa a adorar el Santísimo? Esa persona se había alejado de la Iglesia Católica, había estado con los protestantes. Pero estar con el Santísimo le transformó. Y esa persona ahora no deja de ir a misa todos los días. Tiene confesión frecuente, está haciendo oración, imagínate. Y sin forzarlo ni nada, solamente poniéndole delante del Señor. ¿Qué fuerza tiene la presencia real de Cristo en la Eucaristía? Bueno, vamos a hacer ahora una pausa musical.

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Y volvemos a este segundo bloque de nuestro programa Contacto Espiritual. Soy el padre Daniel Zavala y estamos abordando el tema de la Eucaristía. Veíamos la obligación que tienen los fieles a participar los domingos y días de fiesta en la Divina Liturgia y a recibir al menos una vez al año la Eucaristía, si es posible, en tiempo de Pascua. Vamos a pasar al siguiente punto, 1390. Nos dice que gracias a la presencia sacramental de Cristo bajo cada una de las especies, la comunión bajo la sola especie de pan ya hace que se reciba todo el fruto de gracia propio de la Eucaristía. Entonces es un punto importante. Ya el Concilio de Trento, diríamos, destacó este punto. Tanto en la Eucaristía como el sándwich que está en el cáliz, en cada uno de ellos está el cuerpo, sangre, alma y divinidad de nuestro Señor Jesucristo. Y agrega el 1390, por razones pastorales, esta manera de comulgar se ha establecido legítimamente como la más habitual en el rito latino. Recuerden que hay distintos ritos de cómo celebrar la Santa Misa dentro de la Iglesia Católica. Y sigue diciendo, la comunión tiene una expresión más plena por razón del signo cuando se hace bajo las dos especies, ya que en esa forma es donde más perfectamente se manifiesta el signo del banquete eucarístico. Es la forma habitual de comulgar en los ritos orientales. La Iglesia también ha permitido en algunas ocasiones, en el rito latino, poder comulgar bajo las dos especies, ¿no? Pero lo normal es bajo una sola especie. En Oriente es bajo las dos especies. Uno se debe atener pues al rito donde está. Ahora hay un título, frutos de la comunión. Los frutos. Vamos a ver, porque esto todo nos atañe a nosotros, pero es que los frutos verdaderamente, es el beneficio que vamos a recibir directamente. Entonces, número 1391. La comunión acrecienta nuestra unión con Cristo. Primer fruto, acrecienta nuestra unión con Cristo. Recibir la Eucaristía en la comunión da como fruto principal la unión íntima con Cristo Jesús. En efecto, el Señor dice, quien come mi carne y bebe mi sangre, permanece en mí y yo en él. Cita de San Juan 6:56. La vida en Cristo encuentra su fundamento en el banquete eucarístico. Y cita el versículo siguiente. Lo mismo que me ha enviado el Padre que vive y yo vivo por el Padre, también el que me coma vivirá por mí. Luego trae aquí una cita del breviario según el rito de la Iglesia Antioquena y nos dice lo siguiente. Cuando en las fiestas del Señor los fieles reciben el cuerpo del Hijo, proclaman unos a otros la buena nueva, se nos han dado las arras de la vida, como cuando el ángel dijo a María de Magdala, Cristo ha resucitado. He aquí que ahora también la vida y la resurrección son comunicadas a quien recibe a Cristo. La vida y la resurrección. Texto precioso, ¿verdad? Entonces, primer fruto, la comunión acrecienta nuestra unión con Cristo. Es el fruto principal.
número 1392. Lo que el alimento material produce en nuestra vida corporal, la comunión lo realiza de manera admirable en nuestra vida espiritual. La comunión con la carne de Cristo resucitado, vivificada por el Espíritu Santo y vivificante, conserva, acrecienta y renueva la vida de gracia recibida en el bautismo. Interesante esto, miren. Lo vuelvo a leer, ¿eh?, para que se vean bien los elementos que está destacando. Lo que el alimento material produce en nuestra vida corporal, pues eso la comunión produce, lo realiza de manera admirable en nuestra vida espiritual. La comunión con la carne de Cristo resucitado, vivificada por el Espíritu Santo y vivificante, conserva, acrecienta y renueva, conserva, acrecienta y renueva, fíjate qué tres verbos, ¿qué cosa? La vida de gracia recibida en el bautismo, conserva, acrecienta y renueva la vida de gracia que recibí en el bautismo. Aquí me está explicando también ese vínculo que existe entre los tres sacramentos de la iniciación cristiana. Sigue diciendo el 1392. Este crecimiento de la vida cristiana necesita ser alimentado por la comunión eucarística, pan de nuestra peregrinación hasta el momento de la muerte, cuando nos sea dada como viático. Es el viático, fíjate, antes del encuentro con el Señor. Es precioso pensarlo, ¿no? Recibo a Cristo como viático en el momento de la muerte, y cuando muero me presento ante aquel que he recibido poco antes. Es precioso pensarlo, ¿no? Recibo a Cristo como viático en el momento de la muerte, y cuando muero me presento ante aquel que he recibido poco antes. Si he recibido la Eucaristía es porque estoy en gracia, y en esa Eucaristía, pues la persona que está en ese trance de la muerte, puede pedir misericordia a aquel que está recibiendo y que dentro de poco le va a juzgar. Fíjate qué precioso. Y le juzgará con misericordia, nos juzgará con misericordia, claro. Si he querido recibirlo antes, ¿cómo me va a desconocer ahora? No. Vamos al 1393. Otro fruto de la comunión. La comunión nos separa del pecado. El cuerpo de Cristo que recibimos en la comunión es entregado por nosotros, y la sangre que bebemos es derramada por muchos para el perdón de los pecados. Está citando la fórmula de consagración de la Eucaristía. Por eso la Eucaristía no puede unirnos a Cristo sin purificarnos al mismo tiempo de los pecados cometidos y preservarnos de futuros pecados. Se está refiriendo, por ejemplo, perdona los pecados veniales, no los mortales. Por eso la Eucaristía no puede unirnos a Cristo sin purificarnos, al mismo tiempo de los pecados cometidos y preservarnos de futuros pecados. Trae una cita ahora San Ambrosio de Milán, que ustedes bien conocen,
Pero vamos a leer esta cita después de esta pausa musical.

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Continuamos con nuestro programa Contacto Espiritual. Vamos al tercer bloque de nuestro programa. Estábamos en el número 1393, la comunión nos separa del pecado. Justo quedamos a las puertas de esta cita de San Ambrosio de Milán, en su obra acerca de los sacramentos, que nos dice lo siguiente. Perdón, los problemas del directo. Cada vez que lo recibimos, anunciamos la muerte del Señor. Cada vez que lo recibimos, anunciamos la muerte del Señor. Está citando 1 Corintios 11, 26. Y sigue. Si anunciamos la muerte del Señor, anunciamos también el perdón de los pecados. Si cada vez que su sangre es derramada lo es para el perdón de los pecados, debo recibirle siempre para que siempre me perdone los pecados. Yo que peco siempre, debo tener siempre un remedio, dice San Ambrosio de Milán. El número 1394 dice, como el alimento corporal sirve para restaurar la pérdida de fuerzas, la Eucaristía fortalece la caridad que en la vida cotidiana tiende a debilitarse. Y esta caridad vivificada borra los pecados veniales. Fíjate, aquí está el punto. Esta caridad vivificada borra los pecados veniales. Está citando el decreto sobre la Eucaristía del Concilio de Trento. Dándose a nosotros, Cristo reaviva nuestro amor y nos hace capaces de romper los lazos desordenados con las criaturas y de arraigarnos a Él, a Cristo. Entonces, voy a leer otra vez este número, es tan esperanzador como toda la doctrina católica. Como el alimento corporal sirve para restaurar la pérdida de fuerzas, la Eucaristía fortalece la caridad que en la vida cotidiana tiende a debilitarse. Y esta caridad vivificada borra los pecados veniales. Dándose a nosotros Cristo, reaviva nuestro amor. Por eso es tan importante la comunión frecuente, porque Cristo me va a mover el alma a imitarlo a Él. Mi entrega a los hermanos en las obras de caridad, en la delicadeza con el prójimo, sería un contrasentido recibir al Señor en la Eucaristía, no hacer la acción de gracias, no hablar un ratito con Él, después salir de la iglesia, tomar el automóvil y empezar a insultar a los que hacen alguna infracción de tráfico. No estaría viviendo la Eucaristía. Simplemente estuve en la iglesia, pero no caí en la cuenta de quién, a quién estaba recibiendo, a qué me comprometía y a quién me va a mover, qué inspiraciones me va a dar el Señor en la Eucaristía. Por tanto, tengamos en cuenta esto, dejarnos transformar por Cristo a quien recibimos en la Eucaristía. Trae ahora una cita de nada menos que San Fulgencio de Rospe, porque Cristo murió por nuestros pecados, perdón, porque Cristo murió por nuestro amor, cuando hacemos conmemoración de su muerte en nuestro sacrificio, pedimos que venga el Espíritu Santo y nos comunique el amor. Suplicamos fervorosamente que aquel mismo amor que impulsó a Cristo a dejarse crucificar por nosotros
sea infundido por el Espíritu Santo en nuestros propios corazones, con objeto de que consideremos al mundo como crucificado para nosotros y sepamos vivir crucificados para el mundo y llenos de caridad, muertos para el pecado, vivamos para Dios. Llenos de caridad. Eso es lo que provoca en nosotros la Eucaristía. Número 1395. Por la misma caridad que enciende en nosotros la Eucaristía, otro fruto, nos preserva de futuros pecados mortales. Fíjate cómo conviene la comunión frecuente para fortalecernos en nuestra lucha contra el pecado. No solo nos borra el pecado venial, sino que nos preserva de los pecados mortales. Cuanto más participamos en la vida de Cristo y más progresamos en su amistad, tanto más difícil se nos hará romper con él por el pecado mortal. ¡Qué bonita es esta frase! Fíjate, cuanto más participamos en la vida de Cristo y más progresemos en su amistad, aquí está la clave. Esa cercanía, ese trato, esa familiaridad con el Señor. ¿Cómo voy a traicionar a un amigo que ha dado su vida por mí? Entonces, y más progresamos en su amistad, tanto más difícil se nos hará romper con él por el pecado mortal. Podría el alma tener un momento de debilidad, caer en un pecado mortal, pero inmediatamente levantarse y ir arrepentido con lágrimas a pedirle perdón al Señor en el sacramento de la penitencia. Señor, fortaléceme, mira qué débil soy. Hasta que el alma ya, diríamos, hace ese propósito firme de no pecar más mortalmente. Cuanto más participamos en la vida de Cristo y más progresamos en su amistad, tanto más difícil se nos hará romper con él por el pecado mortal. La Eucaristía no está ordenada al perdón de los pecados mortales, fíjate. No. Esto es propio del sacramento de la reconciliación. Lo propio de la Eucaristía es ser el sacramento de los que están en plena comunión con la Iglesia. Por eso necesito estar en gracia de Dios, precisamente por eso, porque la Eucaristía no borra los pecados mortales. El perdón de los pecados mortales se hace en el sacramento de la reconciliación, previamente a que comulguemos. Muy claro este número 1395. Número 1396. La unidad del cuerpo místico. La Eucaristía, perdón, hace la Iglesia. Otro fruto más. Los que reciben la Eucaristía se unen más estrechamente a Cristo. Por ello mismo, Cristo los une a todos los fieles en un solo cuerpo, la Iglesia. La comunión renueva, fortifica, profundiza esta incorporación a la Iglesia realizada ya por el bautismo. Por tanto, la Eucaristía, la comunión renueva, fortifica, profundiza esta incorporación a la Iglesia realizada ya por el bautismo. En el bautismo fuimos llamados a no formar más que un solo cuerpo. Eso en el bautismo. Y trae la cita de 1 Corintios 12, 13. Vamos a leerla. 1 Corintios 12, 13, que dice lo siguiente. Aquí está.
Primera Corintios 12:13. Porque todos nosotros, tanto judíos como griegos, tanto siervos como libres, fuimos bautizados en un mismo espíritu para formar un solo cuerpo. Y todos hemos bebido de un solo espíritu. Formar un solo cuerpo, por tanto. Por eso dice que en el bautismo fuimos llamados a no formar más que un solo cuerpo. La Eucaristía realiza esta llamada. El cáliz de bendición que bendecimos, ¿no es acaso comunión con la sangre de Cristo? Y el pan que partimos, ¿no es comunión con el cuerpo de Cristo? Porque aun siendo muchos, un solo pan y un solo cuerpo somos, pues todos participamos de un solo pan. Primera Corintios 10, 16, 17. Y trae una cita ahora del gran San Agustín, claro. Si vosotros mismos sois cuerpo y miembros de Cristo, sois el sacramento que es puesto sobre la mesa del Señor y recibís este sacramento vuestro. Respondéis amén, es decir, sí, es verdad, a lo que recibís, con lo que respondiendo lo reafirmáis. Oyes decir el cuerpo de Cristo y respondes amén. Por lo tanto, sé tú verdadero miembro de Cristo para que tu amén sea también verdadero. Muy bien, San Agustín. ¿Cómo ser miembro de Cristo si mi amén no es auténtico? Con mi vida tengo que reafirmar ese amén. Y amén aquí se explica, ¿no? Es decir, sí, es verdad. Cuando te dicen el cuerpo de Cristo, te muestra la Sagrada Eucaristía, respondes con un sí, es verdad, ese es el cuerpo de Cristo. Mi vida tiene que ser entonces congruente con lo que estoy recibiendo, con lo que estoy afirmando. Porque San Agustín de verdad que tiene esa agudeza, ¿no? Porque claro, si no sería de una inconsecuencia tremenda, ¿eh? Así que vamos al 1397. La Eucaristía entraña un compromiso en favor de los pobres. ¡Qué bonito esto! Esto lo sería destacar muchísimo. Además de los otros puntos, también este, el inspirador de nuestra radio, el padre Rodrigo Molina. Para recibir en la verdad el cuerpo y la sangre de Cristo entregados por nosotros, debemos reconocer a Cristo en los más pobres, sus hermanos. Cita de San Mateo 25:40, donde San Mateo recoge las palabras de Cristo sobre el juicio final. Y cita también aquí a un texto de un santo que habló muchísimo de esto, San Juan Crisóstomo. ¿Has gustado la sangre del Señor y no reconoces a tu hermano? Deshonras esta mesa, no juzgando digno de compartir tu alimento al que ha sido juzgado digno de participar en esta mesa. Dios te ha liberado de todos los pecados y te ha invitado a ella, a esta mesa, y tú aún así no te has hecho más misericordioso, dice San Juan Crisóstomo. Por tanto, esta participación en la Eucaristía nos tiene que llevar a imitar la misericordia del corazón de Cristo. La Eucaristía es el corazón eucarístico de Jesús. Nos tiene que llevar a una imitación y tener ese corazón blando para con los pobres, dispuestos a ayudar a esos pobres, que algunos los tenemos en nuestras parroquias a veces, pero
Mejor mirar para otro lado, ¿verdad? Y aunque los ayude la parroquia, date el privilegio de preguntarle a una persona, por ejemplo, si necesita algo, o si la ves triste, si le pasa algo. A veces a través de ese encuentro con otra persona que sufre, Dios quiere darle una solución a ese problema y quiere acrecentar en ti el amor por los hermanos. Pero si miras para otro lado, pues imagínate, claro, no quiero problemas. Y era la oportunidad que el Señor te daba para dar un salto cualitativo en tu vida espiritual, además de ayudar a tu hermano. Y yo he dejado pasar esa oportunidad, imagínate. Qué triste, ¿verdad? Número 1398. La Eucaristía y la unidad de los cristianos. Ante la grandeza de este misterio, San Agustín exclama: «Oh sacramentum pietatis, oh signum unitatis, oh vinculum caritatis». Oh sacramento de piedad, oh signo de unidad, oh vínculo de caridad. Cuanto más dolorosamente se hace sentir las divisiones de la Iglesia que rompen la participación común en la mesa del Señor, tanto más apremiantes son las oraciones al Señor para que lleguen los días de la unidad completa de todos los que creen en Él. Termina diciendo este número 1398, sobre el que volveremos en el próximo programa, porque este número da entrada a los siguientes. Hasta aquí llegamos con nuestro programa sobre la Eucaristía. Hemos aprendido muchísimas cosas. Te ruego que repases estos números para que los des a conocer, porque hablan de cosas que hay que cumplir: la misa dominical, el precepto pascual, comulgar una vez al año al menos, frecuentar la Eucaristía, recibirla para imitar a Jesús que está en la Eucaristía, el compromiso con nuestros hermanos pobres, etc. Bien, como siempre, te pido la doble limosna, la limosna espiritual. Esta vez te pediré que cuando hagas tu visita al Santísimo, cuando hagas tu adoración al Santísimo, te acuerdes de nuestra radio. Necesitamos ser cada día más parecidos a Cristo para poder transmitir este mensaje de Cristo. Y también la limosna material, por supuesto. En este sentido somos pobres nosotros y extendemos nuestra mano para pedirte esa limosna para poder atender todas las necesidades y gastos de nuestra radio. Bien, te emplazo para el próximo programa, si el Señor así lo permite, y te dejo mi bendición sacerdotal. La bendición de Dios Todopoderoso, Padre, Hijo y Espíritu Santo, descienda sobre ustedes y permanezca siempre.

0: a la hora de las tres, imploren mi misericordia, especialmente por los pecadores. Y aunque sea por un brevísimo momento, sumérgete en mi pasión, especialmente en mi desamparo en el momento de la agonía. Esta es la hora de la gran misericordia para el mundo entero. Te permitiré entrar dentro de mi tristeza mortal. En esta hora no le rehusaré nada al alma que me lo pida por los méritos de mi pasión.
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1: Son las 3 en punto.
2: Coronilla de la Divina Misericordia. Padre nuestro que estás en el cielo, santificado sea tu nombre. Venga a nosotros tu reino. Hágase tu voluntad en la tierra como en el cielo.
3: Danos hoy nuestro pan de cada día. Perdona nuestras ofensas, como también nosotros perdonamos a los que nos ofenden. No nos dejes caer en la tentación y líbranos del mal. Amén.
2: Dios te salve, María, llena eres de gracia, el Señor es contigo. Bendita tú eres entre todas las mujeres y bendito es el fruto de tu vientre, Jesús.
3: Santa María, Madre de Dios, ruega por nosotros pecadores, ahora y en la hora de nuestra muerte. Amén.
4: Creo en Dios Padre Todopoderoso, Creador del cielo y de la tierra. Creo en Jesucristo, su único Hijo, nuestro Señor, que fue concebido por obra y gracia del Espíritu Santo, nació de Santa María Virgen, padeció bajo el poder de Poncio Pilato, fue crucificado, muerto y sepultado, descendió a los infiernos, al tercer día resucitó de entre los muertos, subió a los cielos y está sentado a la derecha de Dios Padre Todopoderoso. Desde allí ha de venir a juzgar a vivos y muertos. Creo en el Espíritu Santo, la Santa Iglesia Católica, la comunión de los santos, el perdón de los pecados, la resurrección de la carne y la vida eterna. Amén.
2: Dios mío, ven en mi auxilio.
3: Señor, date prisa en socorrerme. Gloria al Padre, y al Hijo, y al Espíritu Santo, como era en el principio, ahora y siempre,

0: los siglos de los siglos. Amén.
1: Padre eterno, te ofrezco el cuerpo y la sangre, el alma y la divinidad de tu amadísimo Hijo, nuestro Señor Jesucristo, en expiación por nuestros pecados y por los del mundo entero. Por su dolorosa pasión,
0: ten misericordia de nosotros y del mundo entero.
1: Por su dolorosa pasión,
0: ten misericordia de nosotros y del mundo entero.
1: Por su dolorosa pasión,
0: ten misericordia de nosotros y del mundo entero.
1: Por su dolorosa pasión,
0: ten misericordia de nosotros y del mundo entero.
1: Por su dolorosa pasión,
0: ten misericordia de nosotros y del mundo entero.
1: Por su dolorosa pasión,
0: ten misericordia de nosotros y del mundo entero.
1: Por su dolorosa pasión,
0: ten misericordia de nosotros y del mundo entero.
1: Por su dolorosa pasión,
0: ten misericordia de nosotros y del mundo entero.
1: Por su dolorosa pasión,
0: ten misericordia de nosotros y del mundo entero.
1: Por su dolorosa pasión,
0: ten misericordia de nosotros y del mundo entero.
1: Padre eterno, te ofrezco el cuerpo y la sangre, el alma y la divinidad de tu amadísimo Hijo, nuestro Señor Jesucristo, en expiación por nuestros pecados y por los del mundo entero. Por su dolorosa pasión,
0: ten misericordia de nosotros y del mundo entero.
1: Por su dolorosa pasión,
0: ten misericordia de nosotros y del mundo entero.
1: Por su dolorosa pasión,
0: ten misericordia de nosotros y del mundo entero.
1: Por su dolorosa pasión,
0: ten misericordia de nosotros y del mundo entero.
1: Por su dolorosa pasión,
0: ten misericordia de nosotros y del mundo entero.
1: Por su dolorosa pasión,
0: ten misericordia de nosotros y del mundo entero.
1: Por su dolorosa pasión,
0: ten misericordia de nosotros y del mundo entero.
1: Por su dolorosa pasión,
0: ten misericordia de nosotros y del mundo entero.
1: Por su dolorosa pasión,
0: ten misericordia de nosotros y del mundo entero.
1: Por su dolorosa pasión,
0: ten misericordia de nosotros y del mundo entero.
1: Padre eterno, te ofrezco el cuerpo y la sangre, el alma y la divinidad de tu amadísimo Hijo, nuestro Señor Jesucristo, en expiación por nuestros pecados y por los del mundo entero. Por su dolorosa pasión,
0: ten misericordia de nosotros y del mundo entero.
1: Por su dolorosa pasión,
0: ten misericordia de nosotros y del mundo entero.
1: Por su dolorosa pasión,
0: ten misericordia de nosotros y del mundo entero.
1: Por su dolorosa pasión,
0: ten misericordia de nosotros y del mundo entero.
1: Por su dolorosa pasión,
0: ten misericordia de nosotros y del mundo entero.
1: Por su dolorosa pasión,
0: ten misericordia de nosotros y del mundo entero.
1: Por su dolorosa pasión,
0: ten misericordia de nosotros y del mundo entero.
1: Por su dolorosa pasión,
0: ten misericordia de nosotros y del mundo entero.
1: Por su dolorosa pasión,
0: ten misericordia de nosotros y del mundo entero.
1: Por su dolorosa pasión,
0: ten misericordia de nosotros y del mundo entero.
1: Padre eterno, te ofrezco el cuerpo y la sangre, el alma y la divinidad de tu amadísimo Hijo, nuestro Señor Jesucristo, en expiación por nuestros pecados y por los del mundo entero. Por su dolorosa pasión,
0: ten misericordia de nosotros y del mundo entero.
1: Por su dolorosa pasión,
0: ten misericordia de nosotros y del mundo entero.
1: Por su dolorosa pasión,
0: ten misericordia de nosotros y del mundo entero.
1: Por su dolorosa pasión,
0: ten misericordia de nosotros y del mundo entero.
1: Por su dolorosa pasión,
0: ten misericordia de nosotros y del mundo entero.
1: Por su dolorosa pasión,
0: ten misericordia de nosotros y del mundo entero.
1: Por su dolorosa pasión,
0: ten misericordia de nosotros y del mundo entero.
1: Por su dolorosa pasión,
0: ten misericordia de nosotros y del mundo entero.
1: Por su dolorosa pasión,
0: ten misericordia de nosotros y del mundo entero.
1: Por su dolorosa pasión,
0: ten misericordia de nosotros y del mundo entero.
1: Padre eterno, te ofrezco el cuerpo y la sangre, el alma y la divinidad de tu amadísimo Hijo, nuestro Señor Jesucristo, en expiación por nuestros pecados y por los del mundo entero. Por su dolorosa pasión,
0: ten misericordia de nosotros y del mundo entero.
1: Por su dolorosa pasión,
0: ten misericordia de nosotros y del mundo entero.
1: Por su dolorosa pasión,
0: ten misericordia de nosotros y del mundo entero.
1: Por su dolorosa pasión,
0: ten misericordia de nosotros y del mundo entero.
1: Por su dolorosa pasión,
0: ten misericordia de nosotros y del mundo entero.
1: Por su dolorosa pasión,
0: ten misericordia de nosotros y del mundo entero.
1: Por su dolorosa pasión,
0: ten misericordia de nosotros y del mundo entero.
1: Por su dolorosa pasión,
0: ten misericordia de nosotros y del mundo entero.
1: Por su dolorosa pasión,
0: ten misericordia de nosotros y del mundo entero.
1: Por su dolorosa pasión,
0: ten misericordia de nosotros y del mundo entero.
1: Santo Dios, santo fuerte, santo inmortal,
0: ten misericordia de nosotros y del mundo entero.
1: Santo Dios, santo fuerte, santo inmortal,
0: ten misericordia de nosotros y del mundo entero.
1: Santo Dios, santo fuerte, santo inmortal,
0: ten misericordia de nosotros y del mundo entero.

Acto de consagración a Jesús misericordioso. Oh Jesús misericordioso, tu bondad es infinita y los tesoros de tu gracia son inagotables. Me abandono a tu misericordia que sobrepuja a todas tus obras. Me consagro enteramente a ti para vivir bajo los rayos de tu gracia y de tu amor que brotaron de tu corazón traspasado en la cruz. Quiero dar a conocer tu misericordia por medio de las obras de misericordia corporales y espirituales, especialmente con los pecadores, consolando y asistiendo a los pobres, afligidos y enfermos. Mas tú me protegerás como cosa tuya, pues todo lo temo de mi debilidad y todo lo espero de tu misericordia. Que toda la humanidad comprenda el abismo insondable de tu misericordia, a fin de que poniendo toda su esperanza en ella, pueda ensalzarla por toda la eternidad. Amén.

0: por la señal de la Santa Cruz de nuestros enemigos, líbranos, Señor Dios nuestro, en el nombre del Padre, del Hijo y del Espíritu Santo. Amén.
1: Acto de contrición.
0: Señor mío Jesucristo, Dios y hombre verdadero, Creador, Padre y Redentor mío, por ser vos quien sois bondad infinita, y porque os amo sobre todas las cosas, me pesa de todo corazón de haberos ofendido. También me pesa porque podéis castigarme con las penas del infierno. Ayudado de vuestra divina gracia, propongo firmemente nunca más pecar, confesarme y cumplir la penitencia que me fuere impuesta. Amén.
2: Oración preparatoria. Oh corazón divinísimo de mi amado Jesús, en quien la Santísima Trinidad depositó tesoros inmensos de celestiales gracias, concededme un corazón semejante a vos mismo y la gracia que os pido en esta novena, si es para mayor gloria de Dios, vuestro sagrado culto y bien de mi alma. Amén.
1: Día segundo.
3: Desead entrar en los sentimientos que llenaban el corazón amantísimo de Jesús al instruir este sacramento de amor. La víspera de su cruel muerte se deshace en beneficio sobre sus criaturas. Se olvidaba de los tormentos que le esperaban para entregarse al exceso de amor, y este éxtasis de ternura le acompañaba hasta su último suspiro en la cruz. Escuchad la última instrucción del Divino Maestro. Todas las veces que hagáis estas cosas, acordaos de mí. Acordaos de mis dolores, de mis ignominias y de mi muerte. Yo gemía, estaba turbado, tenía la muerte en el alma. A la vista de la traición de Judas y al pensamiento de la pasión, de su inutilidad para la inmensa multitud de los hombres. No os admiréis, pues, de vuestras alegrías, aún las más puras estén mezcladas de amarguras, de que las cruces se sucedan a las cruces y de que siempre en esta vida os falte alguna cosa para lo completo en reposo de vuestro corazón.
1: Oh corazón amabilísimo de Jesús, celestial puerta por donde nos llegamos a Dios y Dios viene a nosotros. Dignaos estar patente a nuestros deseos y amorosos suspiros, para que entrando por vos a vuestro eterno Padre, recibamos sus celestiales bendiciones y copiosas gracias para amaros. Dadme la gracia de resarcir las injurias e ingratitudes hechas contra vos, oh amantísimo corazón, y la que os pido en esta novena, si es para mayor gloria de Dios, culto de vuestro sacratísimo corazón y bien de mi alma. Amén. Padre nuestro que estás en el cielo, santificado sea tu nombre. Venga a nosotros tu reino. Hágase tu voluntad en la tierra como en el cielo.
4: Danos hoy nuestro pan de cada día. Perdona nuestras ofensas como también nosotros perdonamos a los que nos ofenden. No nos dejes caer en la tentación y líbranos del mal. Amén.
1: Dios te salve María, llena eres de gracia, el Señor es contigo. Bendita tú eres entre todas las mujeres, bendito es el fruto de tu vientre Jesús.
4: Santa María, Madre de Dios, ruega por nosotros los pecadores, ahora y en la hora de nuestra muerte. Amén.
1: Gloria al Padre, y al Hijo, y al Espíritu Santo.
4: Como era en el principio, es ahora y siempre, por los siglos de los siglos. Amén.
3: Gozos al Sagrado Corazón de Jesús.

¿Habrá quien no admire tu eterna grandeza y quien no se asombre de tanta belleza? El hombre se humilla, los tronos le ensalzan, los coros celestes la gloria le cantan.

¡Ay Dios! Ya me siento en fuego inflamado, y de amor rendido a tus pies postrado. ¡Oh Fénix de amor! Úneme a tus llamas, hazlo por piedad, pues tanto me amas.

Venid, criaturas, y en dulce unión cantemos himnos al corazón. ¡Ay, qué precioso! ¡Ay, qué divino! Que de portentos y aroma fino tras ti me llevas, dulce amor mío.

En el trono del Señor, el querubín abrazado, tributa divinos loores a este corazón sagrado. Dulce Jesús, sed mi consuelo, así en la tierra como en el cielo.

A ti, corazón sagrado, se dirige el alma mía. A ti, Jesús inefable, a ti alabo noche y día. Dulce Jesús, sed mi consuelo, así en la tierra como en el cielo.

0: Consagración al Sagrado Corazón de Jesús, compuesta por Santa Margarita María de Alacoque. Yo entrego y consagro el corazón de Jesús, mi persona y mi vida, mis acciones, trabajos y sufrimientos, para no servirme ya de ninguna parte de mi ser, sino para amarle, honrarle y glorificarle. Esta es mi voluntad irrevocable, ser todo suyo y hacerlo todo por su amor, renunciando de todo corazón a cuanto pudiera desagradarle. Te elijo, pues, oh Sagrado Corazón, por el único objeto de mi amor, protector de mi vida, garantía de mi salvación, remedio de mi fragilidad y reparador de mis faltas, como así el asilo seguro en la hora de la muerte. Corazón lleno de bondad, justifícame ante Dios Padre y desvía de mí los rayos de su justa cólera. Corazón de amor, pongo toda mi confianza en ti, pues todo lo temo de mi debilidad, pero todo lo espero de tu bondad. Consume en mí todo lo que te pueda desagradar o resistir. Que tu amor se imprima en lo más íntimo de mi corazón, de tal modo que jamás pueda olvidarme. Te suplico por tu bondad que mi nombre esté escrito en ti, porque toda mi felicidad es vivir y morir en calidad de esclavo tuyo. Así sea.
1: Oración final. Oh Padre eterno, por medio del corazón de Jesús, mi vida, mi verdad y mi camino, llego a vuestra majestad por medio de este adorable corazón. Os adoro por todos los hombres que no os adoran. Os amo por todos los que no os aman. Os conozco por todos los que, voluntariamente ciegos, no quieren conoceros. Por este divinísimo corazón, deseo satisfacer a vuestra majestad todas las obligaciones que os tienen todos los hombres. Os ofrezco todas las almas redimidas con la preciosa sangre de vuestro divino Hijo y os pido humildemente la conversión de todas por el mismo suavísimo corazón. No permitáis que sea por más tiempo ignorado de ellas mi amado Jesús. Haced que vivan por Jesús, que murió por todas. Presento también a vuestra majestad, sobre este santísimo corazón, a vuestros siervos, mis amigos, y os pido los llenéis de su espíritu, para que siendo su protector, el mismo deífico corazón, merezcan estar con vos eternamente. Amén. Se hace la petición. Oh corazón divinísimo de Jesús, dignísimo de la adoración de los hombres y de los ángeles, oh corazón inefable y verdaderamente amable, digno de ser adorado con infinitas alabanzas, por ser fuente de todos los bienes, por ser origen de todas las virtudes, por ser el objeto en quien más se agrada toda la Santísima Trinidad entre todas las criaturas. Oh corazón dulcísimo de Jesús, yo profundísimamente os adoro con todos los espíritus de mi pobre corazón. Yo os alabo, yo os ofrezco las alabanzas todas de los más amantes serafines y de toda vuestra corte celestial y todas las que os puede dar el corazón de vuestra Madre Santísima. Amén.
0: Sagrado Corazón de Jesús,
1: en vos confío.
2: Homenaje al Sagrado Corazón de Jesús.

0: Tomado de las revelaciones a Sor Josefa Menéndez.
1: Día 5. Día de celo por la gloria del Padre Celestial.
2: En el corazón de Jesús no hay ni un pensamiento, ni movimiento alguno, ni siquiera un ligero suspiro que no sea por el amor y gloria de su Padre. Nos invita a compartir esos mismos sentimientos que son gloria para el Padre y salvación para las almas. Entra en mi corazón y estudia el celo que le devora por la gloria de mi Padre. Ese corazón es tuyo. Busca en él cuanto necesites. Consúmete dentro de él. Ofrece al Padre Celestial este corazón, esta sangre divina. No vivas más que de esa vida que es vida de amor. Ofrécete tú también al Padre Eterno en unión con los sufrimientos de Jesucristo. Con el corazón de Jesús, ofrécete como víctima y repara con él a la majestad divina. Acepta generosamente todos los sufrimientos que mi amor te envía para ofrecerlos a mi Padre Celestial. Deja que tu alma se abrace en deseos de consolar a un Dios ultrajado y toma mis méritos para reparar tantos pecados. Recoge todos los méritos de Jesucristo, todos sus sufrimientos, toda su sangre y ofrécelos al Padre Eterno por la salvación del mundo, por la salvación de las almas. Corazón de Jesús, preséntame al Padre Celestial como una víctima muy pequeña, pero cubierta con la sangre de tu corazón. Corazón de mi Jesús, Padre Eterno, recibid la sangre de vuestro Hijo, tomad sus llagas, tomad su corazón, mirad su cabeza traspasada de espinas. No permitáis una vez más que esta sangre sea inútil. Mirad la sed que tengo de daros almas. Padre mío, no permitáis que estas almas se pierdan. Salvadlas para que os glorifiquen eternamente.
0: Práctica. Después de la comunión, ofrece al Padre Eterno su Hijo con todos sus méritos por la salvación del mundo y en satisfacción de los pecados de la humanidad.

En el nombre del Padre, del Hijo y del Espíritu Santo. Amén. Señor mío Jesucristo, Dios y hombre verdadero, Creador Padre y Redentor mío, por ser vos quien sois, bondad infinita y porque os amo sobre todas las cosas, me pesa de todo corazón haberos ofendido. También me pesa porque podéis castigarme con las penas eternas del infierno, ayudado de vuestra divina gracia. Propongo firmemente nunca más pecar, confesarme y cumplir la penitencia que me fuera impuesta por el Padre Confesor. Amén. Acto de confianza de San Claudio de la Colombier. Estoy tan convencido, Dios mío, de que velas sobre todos los que esperan en ti, y de que no puede faltar cosa alguna a quien de ti las aguarda todas, que he determinado vivir en adelante sin ningún cuidado, descargándome en ti de toda mi solicitud. Despójenme los hombres de los bienes y de la honra, prívenme las enfermedades de las fuerzas y medios de servirte. Pierda yo por mí mismo la gracia pecando, que no por eso perderé la esperanza, antes la conservaré hasta el último suspiro de mi vida. Y vanos serán los esfuerzos de todos los demonios del infierno para arrancármela, porque con vuestros auxilios me levantaré de la culpa. Aguarden unos la felicidad de sus riquezas o talentos, descansen otros en la inocencia de su vida, en la aspereza de su penitencia, en la multitud de sus buenas obras, o en el fervor de sus oraciones. En cuanto a mí, toda mi confianza se funda en la seguridad con que espero ser ayudado de ti, y en el firme propósito que tengo de cooperar a tu gracia. Confianza como esta jamás a nadie salió fallida, así que seguro estoy de ser eternamente bienaventurado, porque espero firmemente serlo, y porque tú, Dios mío, eres de quien lo espero todo. Bien conozco que de mí soy frágil y mudable, sé cuánto pueden las tentaciones contra las virtudes más robustas, he visto caer las estrellas del cielo y las columnas del firmamento, pero nada de eso logra acobardarme. Mientras espere de veras, libre estoy de toda desgracia, y de que esperaré siempre estoy cierto, porque espero también esta esperanza invariable. En fin, para mí es seguro que nunca será demasiado lo que espere de ti, y que nunca tendré menos de lo que hubiera esperado. Por tanto, espero que me sostendrás, sin dejarme caer en los riesgos más inminentes, y me defenderás aún de los ataques más furiosos, y harás que mi flaqueza triunfe de los más espantosos enemigos. Espero que me amarás a mí siempre, siempre, y yo a mi vez te amaré sin intermisión, y para llegar de un solo vuelo con la esperanza hasta donde puede llegarse, te espero a ti mismo, oh Criador mío, para el tiempo y para la eternidad. Amén. Meditación. Práctica de la humildad. Jesús te dice: aprende de mí, alma cristiana, porque soy humilde de corazón y hallarás paz para tu alma. La humildad es la verdad, verdad en los pensamientos. ¿Qué tienes que no lo hayas recibido? Y si lo has recibido, ¿por qué te vanaglorias como si no lo hubieses recibido? Verdad en los sentimientos. ¿Te estimas por lo más ruin del mundo? ¿Presumes algo de ti? Yo soy la vid y tú el sarmiento, alma cristiana. Y así como el sarmiento separado de la vid no puede dar fruto, así tú sin mí nada puedes hacer, ni siquiera tener un buen pensamiento. Verdad en las palabras. ¿Exageras? ¿Mientes? ¿Te alabas? Quien se loa, se enloda. Verdad en las obras. Esta es la verdadera humildad. Conocer el alma lo que puede y lo que yo puedo. Sin mí nada puedes hacer, conmigo todo lo puedes hacer.
Esta es la verdad de la humildad y la humildad de la verdad. La verdadera humildad está mucho en estar muy pronta en contentarte con lo que yo quisiere hacer en ti y siempre hallarte indigna de llamarte sierva mía. El alma humilde tiene pena de verse loar. El alma humilde se huelga de los desprecios y le son como una música muy suave. Graba bien en tu corazón estas verdades y serás humilde si conformas a ellas tu vida. Yo soy tan amigo de la virtud de la humildad porque soy suma verdad y la humildad es andar en verdad. Y es muy gran verdad no tener cosa buena de ti, sino la miseria y ser nada. Y quien esto no entiende, anda en mentira, y quien más lo entiende, agrada más a la suma verdad, porque anda en ella. Ruega a mi Padre y a mi corazón, te haga esta merced de no salir jamás de este propio conocimiento de tu miseria y de tu nada. El que se exalta será humillado, y el que se humilla será ensalzado. Por eso yo resisto a los soberbios y a los humildes doy mi gracia. Aprende pues de mí a ser humilde de corazón. Aprende mi humildad en la encarnación, apareciendo niño, y era Dios. Aprende mi humildad en mi nacimiento, en una cueva. Aprende mi humildad en mi circuncisión, en mi huida a Egipto, en mi vida oculta. Pues era tenido por un oficial, hijo de un pobre carpintero. Aprende mi humildad en mi vida pública, rodeado siempre de pobres, de niños, de pecadores y discípulos rudos y pobres pescadores, buscando solamente la gloria del Padre. Aprende mi humildad al lavar los pies de mis apóstoles y del traidor Judas. Aprende mi humildad ante los jueces, en el Calvario, en la cruz, en la muerte, hasta en mi sepultura, y sobre toda ponderación, aprende la humildad de la Eucaristía. Si me aniquilé tomando la forma de esclavo, fui saturado de oprobios por tu amor, para poder decirte con verdad y con eficacia, aprende de mí, porque soy humilde de corazón, y hallará paz tu alma. Oh corazón de mi amantísimo Jesús, corazón dignísimo de toda mi adoración y amor, yo, inflamado en el deseo de compensar y borrar tantas y tan graves injurias cometidas contra vos, y para huir cuanto está de mi parte el vicio de ingrato, os entrego y consagro de todo mi corazón, con todos sus afectos y a mí mismo con todo cuanto soy eternamente. Protesto que es mi deseo puro y sincero olvidarme de todo desde esta hora y momento de mí mismo y de todas mis cosas, para que, quitados todos los impedimentos, pueda entrar en vuestro sacrosanto corazón, que con cosa singular misericordia me habéis abierto, y habitar en él vivo y muerto con vuestros fieles siervos. Padre nuestro que estás en el cielo, santificado sea tu nombre. Venga a nosotros tu reino. Hágase tu voluntad en la tierra como en el cielo. Danos hoy nuestro pan de cada día. Perdona nuestras ofensas como también nosotros perdonamos a los que nos ofenden. No nos dejes caer en la tentación y líbranos del mal. Amén. Dios te salve María, llena eres de gracia, Señor es contigo. Bendita tú eres entre todas las mujeres y bendito es el fruto de tu vientre Jesús. Santa María, Madre de Dios, ruega por nosotros pecadores, ahora y en la hora de nuestra muerte. Amén. Gloria al Padre, al Hijo y al Espíritu Santo, como era en un principio, ahora y siempre, por los siglos de los siglos. Amén. Sagrado corazón de Jesús, en vos confío.

Mi alma y Dios. He alzado mi alma a ti, Señor, como si llevase una vasija a una fuente. Lléname, pues, ya que he alzado mi alma a ti. San Agustín. Mi alma y Dios. 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

San Francisco de Sales, que era el santo de la dulzura y que conocía muy bien las angustias del alma y cómo éstas retardan totalmente el camino hacia la perfección, hablaba de que debemos, sí, afligirnos de los propios defectos, pero con una aflicción tranquila y animosa. Dice así en sus escritos: a las almas, no os angustiéis ni os turbéis si advertís aún en vuestro espíritu las imperfecciones que todos conocemos. No, por caridad, porque aun cuando sea necesario detestarlas para corregirse de ellas, no hay que apenarse con una aflicción angustiosa, sino animosa y tranquilamente, de manera que engendre el propósito de corregirse. Cuando se trata de huir del mal, que se haga con calma, sin turbación, porque de otra manera, en ese mismo huir podremos caer y dar al enemigo la oportunidad de darnos la muerte. Que la penitencia misma vaya hecha con paz. Solo el pecado debe desagradarnos, pero a pesar de haberlo cometido, debemos mantenernos en una santa consolación, porque quien es todo de Dios nunca se contrista sino por la ofensa de Dios, y su tristeza se cambia en profunda y a la vez tranquila y pacífica humildad y sumisión, y después elevándose hasta la divina bondad, con plena confianza en ella y sin afán de despecho. Viene a decirnos el santo: no os aflijáis, o al menos no os turbéis por veros turbados. No os irritéis porque estáis irritados. No os inquietéis por estar ya inquietos a causa de estas inoportunas pasiones. Replegad vuestro corazón y ponedlo dulcemente en las manos de nuestro Señor. Tenéis que persuadir cuanto podáis al corazón para que permanezca en paz. Así, viéndose miserable como es.

Y sigue diciéndonos este gran santo, conocedor de las almas: todas las veces que te encuentres con el corazón exasperado, procura tomarlo delicadamente con la punta de los dedos y nunca a manos llenas, es decir, bruscamente. Es preciso tener paciencia consigo mismo, acariciar y alentar el propio corazón, y cuando está muy excitado, frenarlo como a un caballo, hacerle entrar dentro de sí mismo y no dejarle correr tras sus impresiones. Ten cuidado, alma querida, de no turbarte después de haber cometido alguna falta, sino, sí, humillarte pronto delante de Dios con una humildad dulce y amorosa que te lleve a confiar al momento en su bondad, persuadida de que Él te ayudará a corregirte. Cuando adviertes en ti alguna falta, pide por ella perdón a nuestro Señor con sosiego y dile que estás bien segura de que tú continúas amándole y Él perdonándote. Hazlo todo con sencillez y dulzura. San Francisco de Sales, para hacernos combatir más eficazmente las turbaciones que son tan funestas, nos descubre la causa más común, por no decir la única, de esta turbación. Es el amor propio, el buscarse a sí mismo en todo. Ya lo había dicho Santa Teresa, cuando hay verdadera humildad, aunque el alma se encuentre mal y tenga su pena, tal desagrado de ninguna manera va acompañado de turbación e inquietud. No produce ni oscuridad ni aridez, sino que consuela. Porque por una parte se aflige el alma de la ofensa a Dios, sí, pero por otra se abre a esperar el perdón. Por una parte tiene luz para confundirse, pero por otra alaba a Dios que tanto le ha soportado. Cuando hay una falsa humildad que proviene del demonio, no se encuentra luz para ver bien alguno y parece que Dios se lo lleva todo a sangre y fuego. Es esta una de las más funestas y útiles estratagemas del demonio que yo conozco, dice San Francisco de Sales.

y por eso el turbarse después del pecado es un mal tan común. Humillarse de las propias miserias es cosa buena, pero pocos lo hacen. Inquietarse y despecharse es cosa pésima, que todos lo hacen, porque la inquietud y el enfado son dos cosas muy conformes a nuestro amor propio. Hay dos clases de orgullo. Uno, el que está contento consigo mismo, y este es el más común y quizá menos dañoso. Pero aquel que está descontento de sí, porque esperaba mucho de sí y después queda desilusionado, este es más sutil, pero más perjudicial. Que todas estas enseñanzas del obispo de Ginebra, San Francisco de Sales, nos sirvan para trabajar en la verdadera humildad. Vivir con esos deseos de perfección, pero sin extrañarnos de nuestras faltas. Antes bien, cuando caigamos, con humildad y sencillez, decirle a nuestro corazón un reproche dulce y sereno, pedir perdón con un verdadero arrepentimiento y echarnos en los brazos de Dios sabiendo que de nosotros mismos nada podemos, pero que con su gracia llegaremos con seguridad.

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Consagración al Santo Patriarca José. Oh Santo y tierno Padre San José, esposo fiel de la Virgen María, te veneramos, dulce Patriarca de la Sagrada Familia, con la queridísima advocación de San José del Encuentro con la Vida, porque a ti te fue confiado tan excelso privilegio de defender y custodiar al que es la misma vida. Necesitamos que tu amor paternal también defienda y proteja nuestra agitada vida. Nos ponemos, pues, bajo tu patrocinio, glorioso esposo de nuestra dulcísima Madre. Colocamos cuanto somos y tenemos bajo tu bondadosa y segura protección, Padre amantísimo, y te consagramos nuestra familia, todos sus miembros y sus empresas temporales, con la confianza sin límite con la que el mismo Padre Eterno te confió sus tesoros más preciosos, Jesús y María. Yo, mi San José bendito, quiero ser tuyo. Por eso desde hoy te elijo como mi Padre, mi defensor, mi abogado, y me consagro libremente a ti. Me entrego totalmente a ti para que tú me lleves al encuentro con María y con ella al encuentro con Jesús y la Trinidad, fuente de toda vida. Me abandono en tus brazos de Padre cariñoso y lleno de poder. Apriétame con fuerza y no me dejes nunca. San José del Encuentro con la Vida, que al final de mis días recojas mi último suspiro. Una muerte feliz como la tuya, con esa serenidad. Quiero exhalar mi vida en tus brazos. Llévame al encuentro con Jesús y María. Que mis ojos puedan contemplar a estos seres tan amados que nunca te cansaste de mirar. Que nuestras vidas sean como la tuya. José, todo por María. José, todo por Jesús. Gracias, Dios mío, por San José.

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1: Son las 4 en punto.
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4: Rezad, rezad mucho y hacer sacrificios por los pecadores, pues van muchas almas al infierno por no tener quien se sacrifique y pida por ellas. Es algo asombroso observar que a partir del momento de la consagración del mundo al Inmaculado Corazón de María por parte de Pío XII, se produce toda una serie de derrotas de las tropas de Hitler en todos los frentes que estaban en guerra. De la revista Amaos, revista polaca. El único modo de salvar el mundo de la guerra y del ateísmo es la conversión, de acuerdo con el mensaje de Fátima, de la misma revista Amaos. El título de nuestro programa, Nuestra Señora de Fátima y su mensaje. Queridos amigos, bienvenidos a Jóvenes para la Eternidad, este programa que realizamos aquí en Medellín, Colombia, desde los estudios de NSE, Nuestra Señora del Encuentro con Dios, para Radio Católica Mundial. Un saludo a nuestros técnicos que hoy nos asisten en el control. Gloria Ríos se encuentra con nosotros aquí en Medellín, Colombia. Y damos la bienvenida después de sus vacaciones a nuestro compañero Jorge Graña, que está allí en Birmingham, Alabama.

0: Nuestros realizadores de programa en el día de hoy, también un saludo para ellos. Nos acompañan Andrés, Henry e Hildebrando. Bienvenidos, un saludo para nuestros oyentes.
1: Muy buenos días, hermana. Un saludo muy especial a todas las personas que nos escuchan desde cualquier parte del mundo. Un programa más de Jóvenes para la Eternidad. Y bueno, vamos a ofrecer este bonito programa hoy día de Corpus Christi a nuestra Santísima Virgen María, que precisamente es el tema del día de hoy.
2: Muy buenos días, hermana, y un muy cordial saludo a todos nuestros radioyentes y a todo el equipo técnico de Radio Católica Mundial que hace posible que este programa llegue a todos ustedes.
3: Buenos días, hermana, buenos días para todos mis compañeros, Jorge, y para todos nuestros queridos oyentes. Y bueno, encomendarnos en este mes del Sagrado Corazón de Jesús para que nos guarde en su corazón y nos dé mucha sabiduría.
0: La hermana Lina María Serna acompañándolos nuevamente en la conducción de este espacio. Y pues pedimos eso al Santísimo Sacramento del altar, que en muchas partes hoy se celebra su solemnidad, para que Él sea nuestra luz, nuestro alimento y nuestro compañero en cada momento. Vamos a escuchar entonces ahora esas historias que nos hacen sentir hijos de Dios y también hijos de la Santísima Virgen María. Vamos a escucharla muy atentos.
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1: Eduardo siempre había considerado a la Virgen María como un personaje histórico más. Una mujer cualquiera del pasado que había cumplido un papel en la Biblia, y nada más. Para él, la devoción que otros le profesaban no tenía mucho sentido. Es solo una figura de yeso, solía decir cuando veía a su abuela rezar el rosario. Sin embargo, una tarde de descanso, buscando un libro en la biblioteca de su abuela, se topó con un viejo libro que contenía el relato detallado de las apariciones de Fátima en 1917. Sin mucho entusiasmo, pero picado por la curiosidad, comenzó a leer la historia de los tres pastorcitos, Lucía, Francisco y Jacinta. A medida que pasaba las páginas, la frialdad de Eduardo empezó a desmoronarse. No estaba leyendo sobre teorías teológicas abstractas, sino sobre tres niños analfabetos en un campo de Portugal que habían visto a una señora más brillante que el sol. Lo que realmente conmovió el corazón de Eduardo no fueron los milagros deslumbrantes como el de la danza del sol, sino la actitud de la Virgen. Descubrió que ella no se presentaba como una reina distante, sino con ternura y una preocupación profundamente humana. Eduardo se dio cuenta de que la Virgen María se manifestaba textualmente como una madre que cuida a sus hijos. Ella no venía a juzgar al mundo, sino advertirle de los peligros del pecado, de las guerras y del sufrimiento, tal como una madre corre a advertir a su hijo cuando lo ve caminando hacia un precipicio. Su petición de rezar el rosario todos los días no era un capricho, sino un remedio urgente para la paz del mundo y de las almas. Al cerrar el libro, Eduardo sintió un nudo en la garganta. Esa mujer cualquiera se había tomado el tiempo de bajar del cielo para pedir por la humanidad, para pedir por él. Una profunda oleada de gratitud y arrepentimiento lo inundó. Se dio cuenta de que nunca había estado huérfano espiritualmente. Simplemente no había querido mirar a su madre. Eduardo tomó una firme decisión: obedecer los mensajes de Fátima. Desempolvó un rosario que guardaba en un cajón y con torpeza, pero con el corazón sincero, comenzó a rezarlo esa misma noche. Decidió ofrecer sus pequeños sacrificios diarios por la conversión de los pecadores, tal como la Virgen le había pedido a los pastorcitos. El cambio en Eduardo fue tan radical que no pudo guardárselo para sí mismo. El hombre que antes esquivaba el tema de la fe se convirtió en un faro de amor a la Santísima Virgen. Comprendió que su misión ahora era amarla y darla a conocer. Empezó a reunir a sus amigos y familiares para contarles no con fanatismo, sino con la emoción de un hijo agradecido, la belleza del mensaje de Fátima. Les hablaba de la devoción al Inmaculado Corazón y de cómo la Virgen no es un camino que desvía de Dios, sino el puente más corto y tierno para llegar a Jesús. Eduardo pasó el resto de sus días sabiendo que no caminaba solo en este mundo. Cada vez que miraba una imagen de la Virgen de Fátima, ya no veía yeso, veía los ojos de la madre que lo había ido a buscar hasta el fondo de su indiferencia para recordarle cuánto lo ama.

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1: Dios y nuestra madre nos ven sumidos en grandes y graves necesidades, especialmente en el pecado, que realmente es el único y mayor mal que existe, y de ahí se derivan todas las consecuencias: guerras, discordias, muertes, abortos y todo el río de mal que viene después de esto. ¿Y qué hace Dios? Hunde su mano en nuestra miseria. Esa mano es Jesucristo. Jesucristo que se ha hundido en nuestra miseria, no cometiendo ningún pecado, pero sí llevando todos nuestros pecados a cuestas y muriendo en la cruz por nosotros para librarnos de él. Eso ha hecho Dios con nosotros. La Santísima Virgen María ha participado muy de cerca en esta redención de Cristo, por eso la llamamos también corredentora. Y también nos viene a hablar la Santísima Virgen María en su mensaje para que nosotros nos apiademos del pobre pecador. Aunque seguimos siendo pecadores y estamos en la lucha contra el pecado, hay otros que no conocen a Dios, que están más hundidos en el pecado, y también nos pide que practiquemos la misericordia con el pecador, compadeciéndonos de él, rezando por él, ofreciendo por él sacrificios para que el Señor lo pueda sacar de ese mar de pecado en el que pueda estar cada persona en este mundo. Entonces, queridos amigos, sigamos buceando en el mensaje de Fátima. Empezamos un ciclo de programas en el mes de mayo, mes dedicado a la Santísima Virgen María, nuestra Madre. Y pues también comenzamos a hablar del mensaje de Fátima por esto del 13 de mayo. Bueno, hemos venido profundizando en él, todavía continuamos porque no hemos culminado este tema tan importante y tan actual. La Virgen apareció en 1917, pero pues ella vino como dando un mensaje especialmente de prevención contra el comunismo, que era una corriente fuerte que se iba a levantar. Y así fue que, como no se puso el remedio que la Virgen nos dio de la consagración del mundo, con especial mención de Rusia, a su Inmaculado Corazón, Rusia pues ha ido pues como esparciendo esos errores del comunismo, y eso ya toca a todos los continentes. Entonces, bueno, queremos hablarles del mensaje para que todos descubramos la actualidad de este mensaje y cómo podemos vivirlo para que nos salvemos nosotros y las almas a nosotros encomendadas y las de todos los pecadores, porque ese es el deseo de Dios, que todos nos salvemos. Entonces recordemos un poquito que hubo tres apariciones previas a las de la Santísima Virgen, que fue el Ángel de la Paz, el Ángel de Portugal, así se identifica él cuando aparece a los tres pastorcitos, Lucía, Francisco y Jacinta, tres niños de, creo que eran 10,
2: 9 y 7.
3: 7,
1: 9 y 10 años.
3: Jacinta 7, Francisco 9 y Lucía 10.
1: Lucía 10, muy bien. Entonces recordamos que en las apariciones primera y segunda del ángel, las cuales comentamos en nuestro programa anterior, allí veíamos cómo el ángel aparece y se identifica ante los pastorcitos. De las primeras como manifestaciones del ángel fue ponerse de rodillas y también llevó su frente hasta el suelo, enseñando a los pastorcitos oraciones, ¿no? Oraciones, pero enseñando esa postura de adoración a Dios y enseñándoles varias oraciones para, pues, justamente para acompañar esa adoración del ser humano, del hombre, a su creador. Luego, en la segunda aparición, algo muy importante, él les dice, ¿qué hacéis? Les dice a los pastorcitos, ¿qué están haciendo ustedes? Ellos estaban pastoreando las ovejas, no estaban haciendo nada malo, pero como que los exhorta a decir, ahora es tiempo de mucha oración, porque el pecado ha tomado mucha ventaja y necesitamos ayudar a Dios para que se salven las almas. El Señor no necesita a nadie para salvar las almas, pero cuenta con el ser humano, ha querido hacerlo así. Y entonces les enseña a los pastorcitos a ofrecer esos sacrificios. Ellos preguntan, ¿y en qué nos podemos sacrificar? Pregunta que a todos nos sale, ¿no es cierto? Él dice que de todas las cosas que el Señor permita, pues que las aceptemos que las soportemos con sumisión y las ofrezcamos al Señor para la conversión de los pecadores. Y aquí dice unas palabras muy cortitas que les quiero comentar para que Henry pueda seguir con la tercera aparición. Dice estas palabras del ángel cuando les dice que ofrezcan todos los sacrificios por la conversión de los pecadores y como acto de reparación por el Dios ofendido, dice Lucía, estas palabras del ángel se grabaron en nuestra alma como una luz que nos hacía comprender quién era Dios, cómo nos amaba y quería ser amado, el valor del sacrificio y cómo éste le era agradable, cómo por atención a él, al sacrificio, convertía a los pecadores. Acá algo muy importante, Dios nos ama y desea ser amado. Cualquiera dirá, pero es que el mensaje de Fátima es como una cosa violenta, lo que habla es de sacrificios, ¿no? Pero es ese Dios que nos ama y está esperando que le amemos, que lo conozcamos y que le amemos, ese amor de correspondencia. Bueno, entonces sigamos ahora con las apariciones, con la tercera aparición.
0: Nuestra tercera aparición, hermana, de sacrificios y de oración, ¿cierto? Uh-huh. Que es lo que el ángel precisamente con las apariciones busca en los niños también, ¿cierto? Dejarles de que aprendan a orar, precisamente por eso les enseña oraciones y les dice que deben orar mucho, pero también ofrece los sacrificios. Hermana, en esta, antes de entrar a la tercera aparición del ángel, hay algo que me llama mucho la atención en la segunda, y es cuando el ángel les dice a los niños, hay que orar, hay que rezar mucho, ¿cierto? Para atraer así sobre vuestra patria la paz. Qué bonito que como el ángel los exhorta y les dice, oren y recen mucho para que atraigan la paz, ¿cierto? Entonces, qué bonito que nosotros seamos como conscientes de este mensaje del ángel y, por supuesto, también de los mensajes de la Santísima Virgen María, para que miremos cómo podemos precisamente atraer el bien en el mundo, ¿cierto? Cómo el Señor se vale de nuestras oraciones, de nuestros rezos, para poder atraer así la paz al mundo. En sentido contrario, también también es así. Mire también lo que podemos atraer, que precisamente son los mensajes de la Santísima Virgen María, lo que el mal que se puede atraer al mundo con el pecado, como lo había mencionado usted, hermana. Bueno, hermana, la tercera aparición del ángel, muy lindo, narra Lucía, narra Sor Lucía. Ella dice que estaban dando vuelta a la ladera del monte, ¿cierto? Y que estaban en una cueva, y dice así, rezamos allí, en esta cueva donde se encontraban, rezamos allí nuestro rosario y la oración que en la primera aparición les había enseñado el ángel. Estando pues allí, se nos apareció por tercera vez, portando en la mano un cáliz y sobre él una hostia, de la cual caían dentro del cáliz algunas gotas de sangre. Dejando el cáliz y la hostia suspensos en el aire, se postró en tierra y repitió tres veces la oración. La oración es esta. Santísima Trinidad, Padre, Hijo, Espíritu Santo, os adoro profundamente y os ofrezco el preciosísimo cuerpo, sangre, alma y divinidad de Jesucristo, presente en todos los sagrarios de la tierra, en reparación de los ultrajes, sacrilegios e indiferencias con él mismo, con que él mismo es ofendido, y por los méritos infinitos de su Santísimo Corazón y del corazón inmaculado de María, os pido la conversión de los pobres pecadores. Esta oración la reza el ángel con los niños tres veces, dice Sor Lucía. Después, levantándose, tomó en la mano el cáliz y la hostia, y me dio la hostia a mí. Y lo que contenía el cáliz lo dio a beber a Jacinta y a Francisco, diciendo al mismo tiempo, tomad y bebed el cuerpo y la sangre de Jesucristo, horriblemente ultrajado por los hombres ingratos. Reparad sus crímenes y consolad a vuestro Dios. Qué bonito, hermana, qué bonito esta oración. Y dice Sor Lucía, de nuevo se postró en tierra el ángel y repitió con nosotros tres veces la misma oración. Entonces, qué bonito que el ángel cómo les enseña a orar cómo prepara a los niños, cómo va preparando a los niños precisamente para esas apariciones que iban a tener los niños con la Santísima Virgen María. Aquí hay algo que quiero resaltar, hermana, y es que mire el ángel como la oración que les enseña antes de la comunión, hoy precisamente día del Corpus Christi, y después de la comunión repite tres veces la misma oración, ¿cierto? Muchas veces, y precisamente les enseña a orar, precisamente porque el ángel dice que el Señor es horriblemente ultrajado por los hombres ingratos, el cuerpo de Cristo es horriblemente ultrajado por los hombres ingratos. Entonces, qué bueno que nos aprendamos estas oraciones, qué lindo, y que las pongamos en práctica así como el ángel se las enseñó a los niños. Es que los niños eran los representantes, digámoslo así, de la humanidad en ese momento. Ellos eran los representantes de nosotros en el momento de las apariciones de la Virgen y del ángel. Entonces, qué bueno que imitemos y que aprendamos a orar antes y después de la comunión, precisamente para reparar y poder agradar a Dios con nuestra comunión.
3: Y hay que, bueno, aprovechar este mes para que tomemos conciencia de lo que está ahí en la hostia, o sea, que Cristo está real y presente, que puede cambiar mi vida si yo quiero y me dispongo, y que no solamente puede cambiar mi vida, sino la de toda la humanidad, que Dios ha querido escoger tres niños analfabetas, humildes, pobres. Bueno, ¿y por qué el Señor no me escogerá a mí? Si yo quizás soy más estudiado, tengo una
1: más
3: carrera.
1: Más formación espiritual quizá también.
3: Etcétera, sí. Porque el humilde escucha a Dios, el humilde atiende a Dios, más el soberbio lo rechaza. ¿Qué es lo que está pasando en esta sociedad? Y deberíamos tener la reflexión de tomar conciencia de que estas apariciones fueron hace 109 años y todo lo que la Virgen nos dijo que se está cumpliendo en esta época y que faltan por cumplir.
2: Sí, así es, Hilde. Y es muy curioso porque es como si el ángel ya rezara la coronilla de la Divina Misericordia. Es una oración muy parecida, ¿cierto? En esta tercera aparición. Es prácticamente la que rezamos de Padre Eterno, yo te ofrezco el cuerpo, la sangre, el alma y la divinidad de tu amadísimo Hijo, nuestro Señor Jesucristo, en reparación de nuestros pecados y los pecados del mundo
1: entero.
2: Entonces,
1: no lo había pensado así.
2: Sí, así es. Entonces es una oración de reparación muy bonita enseñada por el ángel, pero sí, es como si ya rezara esa oración que hacemos ahora siempre a las 3 de la tarde de la Divina Misericordia.
1: Y pues acá podemos pensar, nosotros no caemos en cuenta lo que dice las palabras del ángel, pero cuando les dice, no, tomad y bebed el cuerpo y la sangre de Jesucristo, horriblemente, son palabras las que usa.
3: Hace 109 años, hermano.
1: Exactamente. ¿Cómo será ahora?
3: Ahora.
1: Entonces, y usa palabras como muy determinantes, fuertes, horriblemente ultrajado por los hombres ingratos. Reparad sus crímenes y consolad a vuestro Dios. Entonces, nosotros no caemos en la cuenta de lo que hacemos con la presencia de Jesús en el Santísimo Sacramento. No caemos en la cuenta. Viene por eso el ángel a contarnos lo que está sucediendo, a abrirnos los ojos del corazón para que veamos que esto está pasando. Esta aparición es un mensajero de Dios que nos habla de lo que a Dios le está hiriendo. Creámosle, porque es verdadero. Y si ya nos ponemos a contemplar todo lo que sucede alrededor del Santísimo Sacramento, los sacrilegios, las irreverencias, que lo recibimos, lo hemos recibido o recibimos algunos todavía en pecado mortal. O sea, son muchas las ofensas que Jesús recibe en el sacramento del amor. Creamos a este ángel y reparemos junto con él y con toda la iglesia al Santísimo Sacramento. Vamos a escuchar la canción que nos tiene preparada Gloria. Se llama Por ti, María, de la agrupación Bethsaida.

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1: Continuamos en Jóvenes para la Eternidad y es el momento en que invitamos a nuestros oyentes a comunicarse con nosotros para poder comentar todo este tema de las apariciones de la Santísima Virgen María y ese amor de Dios que nos manda a su Madre Bendita para librarnos de los horrores del pecado y sus consecuencias. Si ustedes están en Estados Unidos o Puerto Rico, gratuitamente pueden llamar al 1-866-398-6377. Si están fuera de Estados Unidos o Puerto Rico, pueden llamar al 1-205-271-2976. Estamos entonces comentando, bueno, ya hemos terminado, gracias a Dios, de comentar las apariciones del ángel, ese precursor de la Virgen, podemos decir, que va enseñando a los pastorcitos a estar en presencia de Dios, a cómo comparecer delante de la majestad divina, y también les enseña cómo es ese Dios que nos ama, que espera ser amado con nuestro amor, con nuestras obras, con nuestra entrega a Él y al prójimo. También nos enseña la veneración al Santísimo Sacramento del altar, la reparación por todas las ofensas con que Él es ofendido. Ahora entonces hablemos de las apariciones de Nuestra Señora. Ya viene la Virgen Santísima. La primera es el 13 de mayo de 1917 y tiene un mensaje concreto para los pastorcitos, pero así como decía Henry, ellos en ese momento nos representaban a todos nosotros. Luego tiene también un mensaje para nosotros, ya que el mensaje de Fátima, en palabras de San Juan Pablo II, es la verdad y el llamamiento del propio Evangelio.
2: Hermana, muy con muchas pinceladitas, ¿cierto? Pero tratando pues como de mencionar lo más importante de cada mensaje, que es precisamente lo que nos vino pues a transmitir la Santísima Virgen María con los pastorcitos. Entonces la primera aparición se da el 13 de mayo de 1917. Dice Sor Lucía, estando jugando con Jacinta y Francisco encima de la pendiente de Cova de Iría, haciendo una pared alrededor de una mata, vimos de repente como un relámpago. ¿Sí? Bueno, y también menciona, nos detuvimos sorprendidos por la aparición. Estábamos tan cerca que nos quedábamos dentro de la luz que la acercaba, o que ella irradiaba, tal vez a metro y medio de distancia más o menos. Entonces Nuestra Señora nos dijo, no tengáis miedo, no os voy a hacer daño. ¿De dónde es usted? Le pregunté. Soy del cielo. ¿Y qué es lo que usted quiere? Le preguntó Lucía a la Virgen. Vengo a pediros que vengáis aquí 6 meses seguidos, el día 13 a esta misma hora. Después os diré quién soy y lo que quiero. Después volveré aquí una séptima vez, le dice la Virgen a los pastorcitos. Y dice Sor Lucía, y yo también voy al cielo. Y la Virgen le dice, sí vas. Y Jacinta, también. Y Francisco, la Virgen le dice, también, pero tiene que rezar muchos rosarios. Después la Virgen también les dice, tendréis pues mucho que sufrir, pero la gracia de Dios será vuestra fortaleza. La Virgen anteriormente les dice si ellos quieren sufrir, ¿cierto?
1: Y
2: ellos,
1: es muy importante. Muy sí, importante,
2: por cuenta supuesto. Cuenta con la voluntad
1: con el consentimiento
2: de ellos,
1: con el consentimiento
2: de los niños, de los pastorcitos. ¿Queréis ofreceros a Dios para soportar todos los sufrimientos que Él quisiera enviaros? Y los pastorcitos le dicen que sí quieren, ¿cierto? Y la Virgen les dice algo muy lindo. Tendréis pues mucho que sufrir, pero la gracia de Dios será vuestra fortaleza. Recordemos que la Santísima Virgen María es quien distribuye, digámoslo así, toda la

0: las gracias que el Señor nos tiene para darnos. Por eso es la llena de gracia. Y más adelante la Santísima Virgen María les dice también en esta primera aparición: rezad el rosario todos los días para alcanzar la paz para el mundo y el fin de la guerra. Entonces ya los pastorcitos ven que la Virgen se va yendo, se va subiendo hacia el cielo en esta primera aparición.
1: Aquí cuando la Virgen Santísima pregunta a los pastorcitos, ¿no?, de que si están dispuestos a soportar todos los sufrimientos que él quiera enviar, el Señor lo hace diciendo que es en acto de reparación, de desagravio por los pecados con que es ofendido y de súplica por la conversión de los pecadores. Es decir, que es un sacrificio que ofrecemos, pero con una finalidad concreta. No es el sufrimiento por el sufrimiento, ¿no?
2: No es masoquismo,
1: exactamente, sino que tiene una finalidad concreta y universal, ¿no? La más universal es Dios, porque es reparar a ese Dios que nos ama, pero lo que recibe es como desprecio, ingratitud, indiferencia. Yo prefiero, por ejemplo, ir a una fiesta el sábado, acostarme tardísimo, levantarme muy tarde y hacer pereza todo el día y después decir, ay, no tuve tiempo de ir a misa, por ejemplo.
3: O de ir a una vigilia.
1: Entonces, eso es preferirme a mí y no preferir a Dios. Y eso es como un montón de muestra de muchos desprecios y desplantes que le hacemos a ese amor. El peor de todos, pues realmente es, digamos, es esa recibir a Jesús en el Santísimo Sacramento en pecado.
2: Hermana, y le decía nuestro Señor a una santa, no recuerdo el nombre, le decía que más le duelen esas pequeñas indiferencias y esos pecados pequeños, veniales, de las personas piadosas que los pecados mortales de los que no se han
3: realmente
2: convertido,
3: son
2: los que están alejados de él.
1: Entonces, claro, es como la familia.
2: En nuestras manos, en las manos de los fieles, es que está la conversión del mundo.
3: Y no se nos puede olvidar, hermana, que nuestro Señor se ha inmolado en la cruz, porque a través del sufrimiento, del Calvario y de la cruz, nosotros fuimos redimidos.
1: Claro, si no fue tomándote que en una de esas reuniones que el Señor asistía, pues porque lo invitaban, sino que fue en la cruz, como dice Hildebrando, y de lo que decía Andrés, es importante esto tener en cuenta. No es lo mismo que a mí me ofenda un desconocido a que me ofenda mi misma familia. O sea, me duele que el desconocido también me ofenda, pero si me ofende,
2: mis hijos,
1: exactamente, los de dentro, pues
3: claro,
1: eso sí que me hiere
3: la
1: realmente.
3: Quizás
1: es lo
3: en la que
1: pasa.
3: Yo más confío, en la que me fío, porque aunque yo soy ingrato, Dios se fía de mí, porque Dios
1: porque me
3: confía
1: ama,
3: en mí,
1: me ama.
3: Pero bueno, soy un ingrato.
1: Bueno, entonces sigamos con la otra aparición.
0: Hermana, la otra aparición de la Santísima Virgen de Fátima se da el 13 de junio, tal pues como lo había pedido en la primera, que quería que los niños estuvieran allí el 13 del próximo mes, en este caso junio. Narra Lucía que después de rezar el rosario con Jacinto y Francisca, con Jacinta y Francisco y otras personas, porque ya ellos habían comunicado de que la Virgen se les había aparecido, entonces estaban rezando el rosario, y se aparece la Santísima Virgen María como en el mes anterior de mayo. Y Lucía le dice, ¿qué quiere usted de mí? Y la Virgen le dice, quiero que vengáis aquí el día 13 del mes que viene, que recéis el rosario todos los días y que aprendáis a leer. Después diré lo que quiero. Entonces Lucía pues pide la curación de un enfermo y la Santísima Virgen María le dice que si se convierte, se curará durante el año. Lucía le dice, quería pedirle que nos llevara al cielo. Sí, Jacinta y Francisco los llevaré pronto, pero tú quedarás aquí algún tiempo más. Jesús quiere servirse de ti para darme a conocer y amar. Él quiere establecer en el mundo la devoción a mi Inmaculado Corazón. A quien la abrazare le prometo la salvación, y estas almas serán amadas por Dios como flores puestas por mí para adornar su trono. Me quedo aquí sola, dijo Lucía. Pregunto, le dice pues a la Virgen, ¿cierto?
1: Y muy entristecida, ¿no?
0: Sí, como con tristeza, con pena, ¿cierto? Y la Virgen le dice, no, hija, y tú sufres mucho, no te desanimes. yo nunca te dejaré. Mi inmaculado corazón será tu refugio y el camino que te conducirá hacia Dios. Entonces, bueno, esta aparición es muy hermosa, ¿cierto? Porque es que no solamente, vuelvo y reitero, hermana, es que los pastorcitos son precisamente los representantes de la humanidad en ese momento, de la historia, ¿cierto? Entonces la Virgen, muy bonita, porque dice que quien abrace la devoción a su inmaculado corazón, pues no se perderá. Eso también nos lo dice a todos nosotros, y nosotros también pues lo debemos de poner en práctica en nuestras vidas. Entonces,
1: y aquí la Virgen dice algo, cuando usted leía que Lucía pedía la curación de un enfermo, seguro claro. Alguien le dijo, ¿no? O ella conocía a algún enfermo en ese momento y se lo puso ahí en las manos a la Santísima Virgen pidiéndole la curación. La Virgen dice, si se convierte, se curará durante el año. Aquí podemos pensar que cuando hablamos de guerras y todo el mal que está contenido en el mundo, que no nos cabe en las manos, en los dedos de la mano para enumerarlo, no es que Dios nos lance un castigo porque se quiere vengar del hombre, sino que el mal paso que da el hombre es el que produce todos esos males de los cuales está siendo víctima. Entonces, esta enfermedad de esta persona, digamos, un borracho, una persona que es bebedora de licor, bebe, después vienen enfermedades secundarias por ese vicio, por esa degeneración. Entonces, o sea, claro, la Virgen quiere conceder la curación, Dios es el que sana a través de ella, pero ella quiere pues como escuchar nuestras súplicas, pero ante todo quiere que la raíz del pecado sea lo que quitemos, porque es lo que nos produce todos los males que estamos cargando actualmente.
0: Así es, hermana. Claro, hermana, y lo bonito en este mensaje es lo que la Santísima Virgen nos dice a todos, mi inmaculado corazón será tu refugio y el camino que te conducirá hasta Dios, ¿cierto?
1: Sí, sí, sí, muy bien eso, porque, claro, cuando nos hablan de sacrificio, de sufrimiento, eso a todos nos cuesta. Nosotros claro. No vamos a decir aquí que los cuatro estamos, pero, o sea, que no nos pasa nada, que nos da lo mismo sufrir que no sufrir. No, a todos nos cuesta mucho, mucho el sufrimiento, el sacrificio, por eso es un sacrificio, ¿no?
0: Claro.
1: Pero entonces pensemos en esto, que la Santísima Virgen María nos ofrece su corazón como refugio ante todas las dificultades de la vida. Y como escuchaba el otro día, el convertido y el no convertido, todos sufren males, ¿no? O sea, no es que el que no está convertido,
3: el
1: ateo,
3: así es. El creyente
1: va a tener
3: su cruz independientemente de que crea o no crea. Ahora, bueno, ¿qué haré yo con mi cruz? Haré como el Señor que redimió el mundo entero, o simplemente la dejaré pasar en vano. Tendríamos que reflexionar mucho en eso. O sea, en esencia, el ser humano no nació para sufrir, sí. Porque venimos de Dios y Dios es felicísimo en sí mismo, y el cielo es una felicidad que ningún ser humano la puede describir ni imaginar, lo que Dios tiene preparado para nosotros. Pero el pecado tiene su consecuencia, y la forma de yo reparar, la Virgen nos lo ha dicho en Fátima, y no hace muchos años, Sor Lucía murió ahora apenas el 2005, y es una realidad que la penitencia redime mi alma, por decir algo, paga lo que debo por mis pecados para ir al cielo, y no solamente mi alma, el alma de muchas otras personas. Entonces tendríamos que meditar mucho en esto, leer en esto, y
1: sí, para eso los invitamos a leer oración. El mensaje de Fátima, para profundizarlo, porque tiene un contenido riquísimo, como dice San Juan Pablo II, que es ese llamamiento del Evangelio. Hablemos de la aparición del mes de julio. El 13 de julio sucedió algo muy particular en las apariciones.
3: El 13 de julio, hermana, para los que no dicen no creer en la existencia del infierno, pues la Virgen se los enseña a los niños. Pero, bueno, dice, el día 13 de julio de 1917, momentos después de haber llegado a Covadiría, junto a la Carrasca, entre una numerosa multitud de personas del pueblo, estando rezando el rosario, vimos el resplandor de la acostumbrada luz y enseguida a Nuestra Señora sobre la carrasca. Le pregunta a Lucía, ¿qué quiere usted de mí? Preguntó ella. Y la Virgen le contesta, quiero que vengáis aquí el 13 del mes que viene, que continuéis rezando el Santo Rosario todos los días en honor a Nuestra Señora del Rosario, para obtener la paz del mundo y el fin de la guerra. Muy importante esto, porque solo ella lo puede conseguir. O sea, Dios le ha dado el poder a la Virgen de que solo ella nos pueda salvar de la guerra que viene por consecuencia del pecado y del comunismo que viene del demonio. Quería pedirle que nos dijera quién es usted, que haga un milagro para que todos crean que usted se nos aparece. Continúa viniendo aquí, les contesta la Virgen, todos los meses. En octubre diré quién soy y lo que quiero y haré un milagro que todos han de ver para creer. Aquí hice algunas peticiones que no recuerdo bien, dice Sor Lucía, cuáles fueron. Lo que sí recuerdo es que Nuestra Señora dijo que era preciso rezar para alcanzar esas peticiones durante el año y continuó. Sacrificaos por los pecadores y decid muchas veces, en especial cuando hagáis algunos sacrificios. He aquí la importancia del sacrificio. Oh Jesús, es por tu amor, por la conversión de los pecadores y en desagravio por los pecados cometidos contra el Inmaculado Corazón de María.
1: Mire que esta pequeña oración que les enseña la Santísima Virgen María a los pastorcitos, pues para nosotros también es como una salsa que puede dulcificar nuestros sufrimientos y sacrificios. Porque claro, es verdad que cuando uno sufre, como que no le encuentra sentido a ese sufrimiento, a ese sacrificio, porque nos hace, nos duele, nos cuesta. Pero si ya, claro, si ya lo sobrenaturalizo, si ya miro hacia el cielo, cuando padezco estas cosas, puedo acompañarlo con esta oración que nos ha leído Hildebrando, que les enseñó la Virgen a los pastorcitos, y es la Madre de Dios que nos está enseñando, claro. También para que nosotros repitamos. Oh Jesús, es por tu amor, por la conversión de los pecadores, y en desagravio por los pecados cometidos contra el Inmaculado Corazón de María. Y es una mina de oro divino, ofrecer estos sacrificios porque Dios realmente va convirtiendo las almas en el cielo. Por la gracia de Dios que esperamos llegar, muchas almas van a poder decir, mire, por eso que usted ofreció, yo pude por un pelito salvarme, ¿no? Entonces, o sea, que esto es real, que la comunión de los santos es real y que tiene tesoros inimaginables que estamos llamados a conocer y aprovechar.
3: San Pedro de Alcántara, un gran santo español, murió, pues que se le veían las venas como raíces. Y fue un hombre demasiado penitente, dormía 2 horas, recostaba su cabeza en un clavo, no comía. Y él muere, y se le aparece a Santa Teresa de Ávila, la grande después de muerto. Y ella lo ve en un resplandor inmenso para que entendamos la grandeza del sufrimiento. Se le aparece a Santa Teresa y lo ve con un gran resplandor y le dice, pero veo que tienes mucha gloria en el cielo, estando Santa Teresa de Ávila viva. Y le contesta San Pedro de Alcántara, debí de hacer más sacrificios y aún más penitencia, porque si hubiera hecho más sacrificios y más penitencia, aún más gloria tendría en el cielo.
1: Claro.
3: Imagínese.
1: Que el Señor nos ayude a comprender.
3: Ese tesoro esto. Que no entendemos, que vale más que el oro de esta tierra, que las esmeraldas, etcétera, para que entendamos el valor del sacrificio, porque está muy desvirtuado. Y dice Lucía, al decir estas últimas palabras, abrió de nuevo las manos como en los meses pasados. El reflejo parecía penetrar en la tierra y vimos como un mar de fuego. Sumergidos en ese fuego, los demonios y las almas, como si fuesen brasas transparentes y negras, o bronceadas, con forma humana, que fluctuaban en el incendio. Llevaban de las llamas que de ellas mismas salían, juntamente con nubes de humo, cayendo por todos lados, semejantes al caer de las pavesas en los grandes incendios, sin peso ni equilibrio, entre gritos y gemidos, el dolor y desesperación que horrorizaban y hacían estremecer de pavor. Debe de haber sido a la vista de esto cuanto di aquel. La niña gritó: ¡Ay! ¿Qué dicen haber oído? Los demonios, distinguiéndose por formar horribles y asquerosas
1: formas
3: de animales espantosos y desconocidos para los niños, pero transparentes como negros carbones en brasa. Asustados los niños, y como para pedir socorro, levantamos la vista hacia Nuestra Señora, que nos dijo, entre bondadosa y triste: ¿Habéis visto el infierno? ¿A dónde van las almas de los pobres pecadores? Para salvarlas, Dios quiere establecer en el mundo la devoción a mi Inmaculado Corazón. Mire la importancia de muchos que no creen en la grandeza de la Virgen. Dios lo ha querido, Él es el que manda, le dio el poder y punto. Si hicieran lo que os voy a decir, se salvarán muchas almas y tendrán paz, que es lo que todos buscamos. La guerra va a acabar. Pero si no dejan de ofender a Dios, en el reinado de Pío XI comenzará otra guerra peor. Cuando veáis una noche alumbrada por una luz desconocida, sabed que es la grande señal que Dios os da de que va a castigar al mundo por sus crímenes, por medio de la guerra del hombre. Del hambre y de persecuciones a la Iglesia y al Santo Padre. Para impedirla, vendrá a pedirle la consagración de Rusia a mi Inmaculado Corazón. Bueno, yo creo que lo más importante de esta aparición, queridos oyentes y compañeros, es si yo no reflexiono, si yo no medito el para qué nací y dónde puedo ir, y que yo soy mortal, que la muerte no existe. Pero cuando yo muera mortalmente de este cuerpo y mi alma se desprenda, que sigo siendo el mismo Hildebrando con mis mismos conocimientos, etcétera, ¿a dónde voy a ir? O sea, no voy a ir al limbo, ni me voy a convertir en un animal, ni... No. Solo hay dos caminos: cielo eterno, infierno eterno, o en su infinita misericordia el purgatorio, que ya tengo el cielo asegurado y que partiré al cielo. Pero para que muchos seamos conscientes de que el infierno y la existencia del infierno realmente sí existe.
1: Sí, es algo
3: que es una realidad.
1: Porque la Madre de Dios no miente. ¿No? Por eso es Madre de Dios, y ella lo ha mostrado a los tres pastorcitos. Luego es una verdad de fe, es una verdad de fe que necesitamos volver a creer en ella si es que hemos perdido esa fe, y nosotros librarnos de ese castigo eterno y también ayudar a otras almas. Que de eso se trata todo el mensaje de Fátima, que somos una comunión y que necesitamos ayudarnos mutuamente unos a otros para salir del pecado y librarnos, exacto, del infierno, para amar y glorificar a Dios, que fue para lo que nacimos.
3: Ojalá nos estuvieran escuchando gente de los gobiernos, para que tuviéramos conciencia de esto, para darle la palabra a Andrés, que lo han tomado de la niña Jacinta. Y es que debemos de pedir mucho por los gobiernos.
1: Dice Santa Jacinta, ¿no?
3: Dice Santa Jacinta. Y hay de los que persiguen la religión de nuestro Señor. Si el gobierno deja en paz a la iglesia y da libertad a la religión, será bendecido por Dios. Entre otras cosas, que sería muy bueno que Andrés hablara sobre el tema de la familia.
2: Bueno, yo creo que ya tenemos que ir concluyendo el programa. Nos quedaron algunos mensajes todavía, nos da para otro programa, pero bueno, yo creo que lo importante aquí es que tengamos en cuenta que el llamado a la conversión en Fátima no se hace a los ateos, sino a los pecadores, ¿cierto? Y todos somos pecadores. Lo que pasa es que muchas veces miramos la viga en el ojo ajeno y sí, no miramos cómo estamos verdaderamente nosotros frente a Dios, ¿cierto? Entonces, pues también lo dijo Nuestra Señora, muchas almas van al infierno porque no hay quien se sacrifique por ello, y no lo está diciendo es a nosotros, no a los ateos. A un ateo no le va a decir Nuestra Señora que hagan sacrificio o que recen por los demás, no, claro. Es a nosotros, en nuestras manos, en las manos de los creyentes, donde está la salvación y donde está la conversión. Y veámoslo como este llamado de Fátima, como un llamado de esperanza. Es un mensaje verdaderamente de esperanza, ¿no? No es aterrador como todos lo quieren ver, no. Es de esperanza, pero está en nuestras manos, en nuestra verdadera conversión.
1: Claro, nosotros somos los que lo hacemos dramático porque no salimos del pecado. Entonces vamos de drama en drama.
2: Así es, hermano.
1: Como el hijo en una familia. Si es drogadicto, la mamá y el papá tienen ese deseo esperanzado de que el hijo se rehabilite. Pero mientras que ese proceso va sucediendo, es doloroso. ¿Por qué? Porque el hijo, entonces, si no le dan dinero, está lleno de ansiedad porque ya la droga lo tiene cogido. Entonces, todo es una cosa dramática, pero por el mismo pecado. Pero lo que dice Andrés es muy importante. Veamos ese deseo de Dios de salvarnos, de llevarnos al cielo, así como se los prometió a estos pastorcitos, y es lo que quiere hacer con cada uno de nosotros. Bueno, llegamos claro al final de este programa. Esperamos poder seguir comentando, contándoles qué sucedió en Fátima y que le vayamos sacando todas las enseñanzas que Dios quiere para nuestra salvación y también la salvación de todas las almas para mayor gloria de Dios. Queridos amigos, los dejamos por esta vez y nos escuchamos prontamente en Jóvenes para la Eternidad.

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1: 4:55
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Señor, hoy queremos fiarnos de ti cuando dices cosas distintas de las que nosotros hemos llevado en nuestra cabeza. Vamos a creer que es mejor dar que recibir, que es mejor servir que dominar, que solo hay una manera de ser grande, hacernos pequeños. Pero no solo queremos creerlo, queremos pedirte que nos ayudes a ponerlo en práctica.

Qué bonita reflexión. Y la verdad es que tiene que ver con el tema que hemos elegido hoy, que hemos dado a llamarle el crecimiento del ser humano. Bueno, buen tema, complejo y complejo de complicado, y además que dura toda la vida. Querida Minerva, para eso te tenemos aquí, por si con nuestras preguntas nos quieres ir explicando tu punto de vista y lo vamos diciendo los unos a los otros. Para ello también tenemos a Raúl al control de sonido, el que es el director técnico de todo este tinglado que tenemos montado para que les llegue bien a los oyentes lo que va. Para eso te tenemos aquí, por si con nuestras preguntas nos quieres ir explicando tu punto de vista y lo vamos diciendo los unos a los otros. Para ello también

0: Conocimiento del ser humano. ¿Nos podrías introducir un poquito el tema, por favor?
1: Sí, cómo no, Monse. Nos vamos a referir exactamente al crecimiento de la persona que se llama adulto mayor. Que llega casi a la vejez. ¿Por qué? Porque ha crecido demasiado este sector en la población. Fíjate que para... Sí. Entonces los países, la sociedad, las comunidades han puesto mucha atención en este sector de la población. ¿Por qué? Para que tengan una mejor calidad de vida. Fíjate que ha llegado, ha crecido tanto, que se calcula que para la población mundial, para el 2050, las personas serán mayores de 65 años.
0: Las personas serán mayores. Sí, eso lo leí. Bueno, con sí. Esto decidimos más o menos el programa, que ya se está dando un problema grande,
1: sí.
0: Que es, claro, las personas se jubilan, dejan de trabajar, sí. Aproximadamente, sí. Supongo que en cada país será, sí. Pero sobre 65 años. Sí. Claro, hace unos años, no muchos, poca gente llevaba a los 80, eran, pero claro, la gente está llegando a 90, y a 100 años. Ayer estuve mirando un escrito de una persona que está lúcidamente bien y tiene 101 años. Esto quiere decir que lleva 40 años prácticamente sin jubilado, sí. O sea, sin hacer ningún trabajo productivo para el prójimo. Y esto, la verdad es que, bueno, productivo económicamente, se entiende. ¿Qué más?
1: Pero... eso que estás diciendo tú tiene que ver con lo que vamos a hablar,
0: sí.
1: Que es el crecimiento cronológico y con el crecimiento biológico,
0: sí. Ya.
1: Entonces vamos a
0: comenzar. Vamos a irlo hablando.
1: Sí, el crecimiento cronológico es el tiempo que todos conocemos del nacimiento hasta nuestro día, ¿no?
0: Sí.
1: Entonces es la actitud que tenga la persona, ¿verdad? De acuerdo a su potencia, a su ciclo potencial de desarrollarse. Pero la edad cronológica la tomamos en cuenta desde el primer año de nuestra vida.
0: Claro.
1: Porque, bueno, sí. Mira, fíjate que a un niño le pregunta, es costumbre preguntarle, ¿cuántos años tienes? Y él te dice con los deditos de la mano.
0: Sí.
1: Uno, dos, tres, cuatro, sí. Bueno, y además que se celebra cada año ese acontecimiento del nacimiento, tanto familiares como amigos. Y eso continúa hasta todas las edades, ¿no?
0: Sí.
1: Pero llega un momento, Monse, en la edad de adulto mayor, después de los 65 años, que la persona no quiere esa celebración pública, prefiere cenar o comer con un amigo, con una amiga, y hablar sobre temas distintos.
0: No quieren celebrar el aniversario.
1: No ese bullicio. Ahora, la edad cronológica tiene mucho que ver con el aspecto legal.
0: O sea, con el aspecto legal.
1: Legal. La cronológica.
0: Sí.
1: ¿Por qué? Porque se determina una determinada edad para ir al colegio, para el matrimonio, para el trabajo, de acuerdo a las circunstancias,
0: de acuerdo
1: a su ocupación. Y también para algunos cargos importantes en la administración pública, que se requiere determinada edad. Eso es lo que respecta a la edad cronológica. En cuanto a la otra edad, ¿no?
0: Sí. O sea, esto era el concepto de crecimiento o edad cronológica, que hasta aquí queda muy bien.
1: Ajá.
0: Solo una pregunta.
1: Ah, dime.
0: Solo respecto a esto. De todas maneras, la edad cronológica, que es justo la que tienes, has nacido a tal fecha, has cumplido un año, dos, tres, cinco, veinte, treinta. Y entonces ocurre que hay gente que se para y dice, no, yo me quedo en los 35, me quedo en los 35, pero sigue teniendo su edad cronológica. Ahora, definición. O explicación de crecimiento de edad biológica.
1: Ajá.
0: Cronológica, años que cumples.
1: Ajá.
0: Biológica.
1: Es la edad del organismo.
0: Ya.
1: Entonces, se va a determinar por cómo están los órganos y cómo están las células del cuerpo de una persona, ¿no?
0: Ya.
1: Entonces, depende de eso, es que una persona puede envejecer más rápido que otra. Porque cuando tú tienes tus órganos y tus células en buen estado, como el ejemplo que tú pusiste ahorita de 100 años. Entonces,

0: El organismo va a funcionar perfectamente y está saludable esa persona y puede durar muchos años.
1: Pero mucho, ¿eh?
0: Sí, muchos años. Ahora, esto tiene que ver también con la genética y con el espacio exterior.
1: ¿Con la genética? A ver,
0: sí,
1: explícate.
0: Sí, con la, sí, la edad biológica. Entonces, la determina la genética y el aspecto exterior. Porque la genética es un 30%.
1: Genética 30%.
0: Y el sector externo, lo el entorno, todo lo que va a vivir esa persona, el 70% es mucho más, el 70%.
1: A ver, perdona. Ajá. Yo te para que
0: lo vaya, sí, para que sí.
1: Sí, pues hasta si lo quieren apuntar. 30% genética. Mi padre, mi madre han vivido hasta los 90 años. Sí. Tengo muchas probabilidades por la genética de vivir hasta los 90 años, pero me puede tocar tener una vida dura, sufrir una guerra, o vivir bien, y según estos espacios exteriores, todo esto se modifica. Cambia, es esto, ¿no?
0: Sí, exacto. La genética puede, tú sabes, ha visto personas, de miembros de una familia, que duran 90, 100 años. Y otras que duran menos, no llegan ni siquiera a los 70.
1: A veces 40,
0: Sí, 40, lo que sea, menos, muchísimo menos. Y eso es de acuerdo a la genética.
1: Ya.
0: Ahora, en cuanto a la cuestión externa, al factor externo, se requieren muchas cosas, ¿no? Por ejemplo, es imprescindible ir al médico para saber cómo están tus órganos.
1: Controles, ¿no?
0: Los controles. Pero también tener una vida activa, ¿no? Una vida es que tú tengas ilusiones también, que no se te acaben esas ganas de hacer algo, ¿ah? de hacer algo por ti, por el país, por tu familia.
1: Pero esto yo me doy cuenta a lo largo de la vida, y con este programa que precisamente hemos estado hablando con mucha gente, que también es un poco genético, porque si tú... Hay personas que tienen ganas de vivir, de hacer cosas, ¿no? Desde que se levantan. Se levantan y ya tienen una ilusión. Y hay otras personas conocidas, ¿eh? Que a los 35 años ya empiezan a sentirse que haría una vida, que seré, o sea. Pero esto también puede ser genético, ¿no? ¿O no?
0: Bueno, no lo creo. Yo creo que más bien es lo que esa persona percibe del exterior. Del exterior y su mundo también interior, que es demasiado débil, ¿no?
1: Ya, no tiene
0: no tiene optimismo, no tiene ganas de vivir, en eso va, ¿no? Ahora, si la genética también ayudaría,
1: si ha vivido, en su casa puede haber vivido.
0: Fíjate que hay personas que tienen 60 años, por ejemplo, de edad cronológica, 60 años, y sin embargo aparentan 50.
1: Sí.
0: ¿Y por qué aparentan 50? Bueno, porque no han tenido enfermedades, las enfermedades propias de la vejez, no han tenido absolutamente, han vivido plácidamente casi todo el periodo de tiempo y no tienen angustias, ¿entiendes? También va mucho más relacionado el mundo exterior con el mundo interior que tenga esa persona. Entonces, eso se ve muy común, ¿no?
1: Pero dime. Yo te sigo preguntando.
0: Sí, no importa.
1: Sí, yo te sigo preguntando porque es tan interesante esto. Si no terminamos todo el tema, lo podemos... Sí, porque es muy interesante el tema. Una cosa es que no haya tenido enfermedades, y de acuerdo, entonces, su edad biológica es... es más baja que la edad cronológica que tiene.
0: Sí.
1: Por ejemplo, conozco una señora en mi parroquia que es algo impresionante. Tiene 97 años. Va a la iglesia, yo la veo los sábados y los domingos, los demás días debe ir a otra hora. No tiene prácticamente 97 años. Ni una arruga en su cara. Y siempre va con sus polvitos, sus labios pintados. Y en época, por ejemplo, que hubo el COVID, llevaba mascarillas de color rosa o azul. O sea, va muy, muy elegantita y muy bien arreglada. Se ve que no tiene unos problemas económicos, eso también debe ayudar. siempre sonríe, siempre sonríe, siempre está contenta. Entonces, esta persona, yo veo a sus hijas, que la van a recoger para que no vaya, que va sola, y vive sola. Y veo a las hijas que tienen casi la misma edad que ella y deben tener 30 años menos que ella. Entonces, esta persona, ¿la ha respetado el tiempo biológico?
0: Sí, exactamente. Ahí no se va a la genética, porque estás dando el ejemplo de madres e hijas. No, ahí no va. Sí. Sino, precisamente, es la constitución de ella y la edad biológica que tiene. Porque si ella tuviera sus órganos y sus células que no le funcionara, no estuviera tan así de bien.
1: Fíjate, está arrodillada todas las partes de la misa, todas. Ya desde la consagración, cuando la gente está comulgando, ya puede haber 20, 30, 50 personas, ella está arrodillada hasta que el Santísimo no se guarda. Y estoy hablando de una persona de 97 años. Entonces, claro, esto es que la edad biológica la respeta.
0: La respeta, y además se me ocurre a mí que el aspecto espiritual en esa persona juega un papel importantísimo.
1: Importantísimo.
0: Porque, mira, parece mentira. Dios, cuando ve a esas personas entregadas, la juventud, le mantiene la juventud, y así ve en su rostro. Porque lo normal es que tenga arrugas a esa edad.
1: Como no, tiene clarísimo.
0: No tiene. Entonces es algo como preservando, yo estoy hablando de lo espiritual, preservando a esa persona para que sea ejemplo de muchas otras.
1: Te aseguro que es un ejemplo para todos los feligreses. Todos conocemos a Yamanita, no doy más datos porque me gustaría poner una fotografía aquí de ella. Para que todo el mundo... Es su cara irradia luz espiritual.
0: Por eso es todo.
1: Que y no todo el mundo sabe que Anita, y todo el mundo, además... Si tú no la has visto, viene y te da ella las buenas noches o las buenas tardes. O sea, y si no, un día, ay, perdona, Montse, no te he visto antes, te saludo. O sea, es algo y piensas, Dios mío, cuánto la quieres y cómo la preservas, ¿no? Sí, a mí se me ocurre pensar esto.
0: Sí, claro. Eso es indudable. Y además, la actitud de ella con los demás... de ser siempre amable, de ser educada, de estar siempre bien arreglada. Todo eso, como te dije, es un ejemplo para los demás.
1: Para los demás, sí.
0: Y eso lo hace Dios.
1: Es como nuestro puntal en la parroquia. Todos querríamos ser como Anita.
0: Pero ahí pasa algo también. Porque esa persona provoca envidias de otras mujeres. Provoca envidias, aunque no lo diga, pero ella está preservada espiritualmente y no le va a ocurrir nada.
1: Le resbala totalmente.
0: Sí, sí, porque la envidia es natural, nace así con la persona. Si tú ves una persona que se ve muy joven, que y además que irradia optimismo, simpatía, totalmente, alegría, entonces eso algunas personas... no le gusta, aunque lo disimulen.
1: Pues mira, tienes razón, porque hay un caso de otra persona, y se tiene que ir mucho cuidado con esto, aunque nos desviemos un poquito de lo que habíamos hablado, pero vale la pena decirlo. Por ejemplo, baja una persona que tiene su madre muy enferma y una edad parecida a la de otra persona de la misma escalera, del mismo edificio, que con la misma edad está muy bien. No es que esté como esta Anita que digo, pero está muy bien, ¿no? La primera pregunta que hace esta hija, su madre está en una silla de ruedas en el piso, no puede bajar o la tienen que ayudar, y esta señora va, viene, compra, hace y tal, ¿no? La primera pregunta que le hace, que yo me quedo asombrada, se dice, pues carambas, qué bien estás tú, ¿no? Porque tú nunca estás así, ¿o te...? Y entonces yo me doy cuenta de que es como si te dijera, ¿por qué tú estás así de bien y mi madre está así de mal?
0: Eso es normal, eso es común en el ser humano.
1: Pues esto no puede ser.
0: No puede ser, pero para eso tú tienes que tener, bueno, una cultura espiritual bien fuerte, una fe, bueno, robusta. Pero lo contrario, no, si tú eres una persona del común denominador, surgen todas esas cuestiones por esas debilidades que tiene el ser humano.
1: Son debilidades, claro que sí. Pero solo por lo visto y a lo largo de los años y de pensar y de reflexionar, es que Dios esté presente en nuestra vida.
0: Eso es todo.
1: Lo que tú me dijiste el otro día, que me llegó al alma, que me dijiste, y lo he explicado, me he permitido, no te conocen, pero de decir una respuesta preciosa que diste, que mi vida profesional no cuenta, la única cosa que ahora cuenta es mi vida respecto a Dios y lo que Él me da y lo que yo le puedo ofrecer.
0: Exactamente,
1: ¿no?
0: Exactamente.
1: Ya no hay...
0: Ese es el agradecimiento. Eso lo toma muy, muy en cuenta Dios.
1: Claro, es que no tenemos más que estar... O sea, por el hecho, por ejemplo, ahora de estar en este programa ya a nuestra edad y estar pudiendo hablar de todo esto con amor y con cariño, porque no estamos... Es una gratificación,
0: sí,
1: para nosotros.
0: Sí.
1: ¿Qué más? Seguimos.
0: Pero vamos a seguir la otra.
1: A ver, semejanzas y diferencias, sí, entre estas edades, cronológicas y biológicas.
0: Bueno, ya hemos hablado sobre eso, porque si hay diferencias notables, exactamente por esa edad biológica, ¿no? Entonces, y hay personas, como dice, que se envejecen más rápido que otras, y hay otras que no. Entonces, ahí está la diferencia. Entonces, ¿cómo es posible, no?, que una persona, nosotras, estamos aquí un ejemplo viviente,
1: sí,
0: porque
1: sí,
0: una,
1: sí,
0: persona de más de 80 años esté en un programa y esté lúcida, y esté caminando, tiene movilidad.
1: Eso, y otros te conocen,
0: sí,
1: que
0: a la edad, sí, por favor,
1: sí.
0: Entonces eso depende. Ahora, hay a veces coincidencia que van a funcionar a la par la edad cronológica y la edad biológica.
1: Vamos a hacer una cosa,
0: sí,
1: vamos a dejar a nuestros,
0: sí,
1: oyentes que reflexionen respecto a ellos,
0: sí,
1: mismos,
0: sí, sí, claro,
1: de esto, porque a mí esto me da muchísimo,
0: sí,
1: que,
0: claro,
1: pensar. Y vamos a poner un poquito de,
0: sí,
1: música. Voy a poner a tu querido Mozart.
0: A mí Mozart.
1: Antes de empezar, ¿por qué te gusta tanto Mozart?
0: Mira, Mozart para mí es uno de los compositores que me ha llegado tan profundamente en el alma que yo, es una excitación, yo me elevo. Y como si me encontrara con Dios mismo.
1: Ah, o sea, Él te ayuda espiritualmente. Es que siempre que está aquí Minerva, siempre la música que oirán es de Mozart. En su honor. Gracias. Podemos poner un poquito de música.

0: Vamos con esto. A ver, coincidencias entre las dos edades, biológica y cronológica. O diferencias.
1: Sí, ya lo dijimos.
0: Sí, ya, lo ya está, ya lo ya hemos lo hablado. Dijimos, sí. Pues a ver. Ahora podríamos hablar, por ejemplo, cómo podemos retardar el crecimiento cronológico. O sea, los años reales.
1: Sí. Se logra una edad exacta y que se pueda retardar es teniendo un estado saludable. Y no solamente el estado saludable, sino que tú te sientas feliz, que tú proyectes esa alegría, ese amor hacia los demás. Todo eso va a retardar, retardar el envejecimiento. Porque el envejecimiento a lo largo de los años
0: claro.
1: Se va a pronunciar.
0: Claro, esto es lógico.
1: Y, bueno, entonces...
0: ¿qué? Porque nos quedan 3 minutos, sí. Hemos de terminar ya. Recomendaciones y consejos y conclusiones en general, ¿no?
1: Sí. Mire, en primer lugar, la buena calidad de vida que debe tener una persona. Debe sentirse plenamente feliz, sin ningún tipo de problema insignificante,
0: aquí está,
1: sin estresarse y sobre todo no tener perjuicio sobre muchas cosas y sobre todo la edad. Yo estoy viejo, ya yo no puedo
0: ya
1: hacer
0: ya tengo esto. 60 sí. años, qué desgraciada soy. Sí. Eso sí, tiene sí, que sí, desaparecer. Sí. Dale.
1: Evitar los conflictos, porque otra persona provocan.
0: Sí.
1: Es decir, y tú eres capaz de ofender, y eso no se puede hacer, porque eso acelera el envejecimiento.
0: O sea, el estar de mal humor y ponerte triste y enfadarte acelera el envejecimiento. Sí.
1: La vida activa es otro importantísimo factor. Nunca estar sedentario. También entonces el envejecimiento es más tarde.
0: Muy bien. ¿Qué más?
1: La dieta equilibrada y sobre todo no en cantidad sino en calidad. La dieta mediterránea es recomendada porque la persona dura mucho más.
0: Esto está documentado, ¿eh?
1: Sí. Mira, realizar actividad física.
0: Un minuto nos queda.
1: Sí, mira, física, caminar, subir escalera, eso es importante. Y el cerebro, hacer funcionar el cerebro.
0: Eso sí.
1: Entonces... ese es el órgano más activo para los cambios, porque las células son permanentes, te están renovando constantemente, tú puedes hacer tareas, tener ideas, tocar un instrumento y realizar actividades en general.
0: Tocar un instrumento es una buena, leer mucho.
1: Leer,
0: pero pensando, reflexionando
1: pensando.
0: Y buscando sinónimos de una cosa y con la otra.
1: Con la otra, allí, ¿no? Es que esto está activando el cerebro.
0: Además, aunque seamos mayores, y terminamos enseguida, bueno, nos queda medio minuto, todas las tecnologías nuevas, bien utilizadas, si tú tienes un buen ordenador y encuentras una palabra tal, te vas a buscar sinónimos de esta.
1: Sí.
0: Entonces vas enriqueciendo,
1: todo.
0: Saber utilizar bien las tecnologías nuevas, ¿no?
1: Sí, y además de, como conclusión, que además de la salud y de ir al médico y de tener una edad biológica importante, hay dos factores muy necesarios en el ser humano, de la persona mayor.
0: ¿Cuál es?
1: Que es la dieta equilibrada y el movimiento.
0: Dieta equilibrada y movimiento. Queridos amigos, ya lo saben, a partir de este momento nos vamos a intentar andar, como dicen, media hora a buen pasito y dieta mediterránea, que es muy buena. Muchísimas gracias, Minerva. Ha sido muy interesante. Podríamos estar hablando muchas horas sobre todo esto, pero al menos podemos coger pinceladas de aquí y de allá para estar mucho mejor, biológica y cronológicamente.
1: Sí, eso es importante.
0: Importantísimo. Queridos amigos, muchísimas gracias por habernos dejado entrar en sus casas para escucharnos. Raúl al control, Montserrat en el micrófono y nuestra querida Minerva dándonos estos consejos tan maravillosos. Que Dios les bendiga. Hasta pronto.
1: Amén.

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1: 5:25.
2: Invocando y honrando a los Sagrados Corazones de Jesús y de María, a quienes festejamos en este mes, nos reunimos para ofrecer este Santo Rosario por las intenciones y necesidades de Luis Javier Otálvaro Garzón, Fabiola Montoya y Albertina Montoya Trujillo. Por nuestro país y todos los colombianos, para que el Espíritu Santo ilumine las conciencias y las voluntades de todos los ciudadanos en este tiempo de elecciones. Y por las intenciones y necesidades del Papa León XIV y las del Arzobispo de Medellín, Monseñor Ricardo Tobón Restrepo.

Decía el gran Papa Juan Pablo II: ¿cuántas gracias he recibido de la Santísima Virgen a través del Rosario? Él nos dio personalmente ejemplo y testimonio al rezarlo completo cada día. Tú también puedes experimentar esa ternura de la Madre que Dios te ha dado para guiarte en este mundo y encaminar tus pasos a la vida eterna. A continuación, te invitamos a compartir con nosotros el rezo del Santo Rosario, la oración mariana, que es un compendio del Evangelio. Medita mientras rezas cada uno de los misterios de la vida de Jesús. Juntos vamos a aprender de María a contemplar la belleza del rostro de Cristo y a experimentar la profundidad de su amor. Mediante el rosario, por tu fe conseguirás abundantes gracias, como recibiéndolas de las mismas manos de la Madre del Redentor.

0: Rezo del Santo Rosario. Por la señal de la Santa Cruz, de nuestros enemigos, líbranos, Señor Dios nuestro, en el nombre del Padre, y del Hijo, y del Espíritu Santo. Amén.
1: Señor mío Jesucristo, Dios y hombre verdadero, Creador, Padre y Redentor mío, por ser vos quien sois bondad infinita, y porque os amo sobre todas las cosas, me pesa de todo corazón de haberos ofendido. También me pesa porque podéis castigarme con las penas del infierno. Ayudado de vuestra divina gracia, propongo hombre verdadero, Creador, Padre y Redentor mío, por ser vos quien sois bondad infinita, y porque os amo sobre todas las cosas, me pesa de todo corazón de haberos ofendido. También me pesa porque podéis castigarme con las penas del infierno. Ayudado de vuestra divina gracia, propongo firmemente nunca más pecar, confesarme y cumplir la penitencia que me fuere impuesta. Amén.
0: Misterios dolorosos. Primer misterio, la oración del Señor en el huerto.

0: Jesús, puesto de rodillas, oraba diciendo: «Padre, si quieres, aparta de mí este cáliz, pero no se haga mi voluntad sino la tuya». Y entrando en agonía, oraba con más intensidad. Y le vino un sudor como de gotas de sangre que caían hasta el suelo. Muchos siguen a Jesús hasta el partir del pan, mas pocos hasta beber el cáliz de la pasión. Muchos honran sus milagros, mas pocos siguen el vituperio de la cruz. Demanda a Dios sentimiento, dolor y confusión, porque el Señor va a la pasión por nuestros pecados. Padre nuestro que estás en el cielo, santificado sea tu nombre, venga a nosotros tu reino, hágase tu voluntad en la tierra como en el cielo.
1: Danos hoy nuestro pan de cada día, perdona nuestras ofensas, como también nosotros perdonamos a los que nos ofenden. No nos dejes caer en la tentación y líbranos del mal. Amén.
0: Dios te salve María, llena eres de gracia, el Señor es contigo. Bendita tú eres entre todas las mujeres, y bendito es el fruto de tu vientre, Jesús.
1: Santa María, Madre de Dios, ruega por nosotros, pecadores, ahora y en la hora de nuestra muerte. Amén.
0: Dios te salve, María, llena eres de gracia, el Señor es contigo. Bendita tú eres entre todas las mujeres, y bendito es el fruto de tu vientre, Jesús.
1: Santa María, Madre de Dios, ruega por nosotros, pecadores, ahora y en la hora de nuestra muerte. Amén.
0: Dios te salve, María, llena eres de gracia, el Señor es contigo. Bendita tú eres entre todas las mujeres, y bendito es el fruto de tu vientre, Jesús.
1: Santa María, Madre de Dios, ruega por nosotros, pecadores, ahora y en la hora de nuestra muerte. Amén.
0: Dios te salve, María, llena eres de gracia, el Señor es contigo. Bendita tú eres entre todas las mujeres, y bendito es el fruto de tu vientre, Jesús.
1: Santa María, Madre de Dios, ruega por nosotros, pecadores, ahora y en la hora de nuestra muerte. Amén.
0: Dios te salve, María, llena eres de gracia, el Señor es contigo. Bendita tú eres entre todas las mujeres, y bendito es el fruto de tu vientre, Jesús.
1: Santa María, Madre de Dios, ruega por nosotros, pecadores, ahora y en la hora de nuestra muerte. Amén.
0: Dios te salve, María, llena eres de gracia, el Señor es contigo. Bendita tú eres entre todas las mujeres, y bendito es el fruto de tu vientre, Jesús.
1: Santa María, Madre de Dios, ruega por nosotros, pecadores, ahora y en la hora de nuestra muerte. Amén.
0: Dios te salve, María, llena eres de gracia, el Señor es contigo. Bendita tú eres entre todas las mujeres, y bendito es el fruto de tu vientre, Jesús.
1: Santa María, Madre de Dios, ruega por nosotros, pecadores, ahora y en la hora de nuestra muerte. Amén.
0: Dios te salve, María, llena eres de gracia, el Señor es contigo. Bendita tú eres entre todas las mujeres, y bendito es el fruto de tu vientre, Jesús.
1: Santa María, Madre de Dios, ruega por nosotros, pecadores,

0: pecadores, ahora y en la hora de nuestra muerte. Amén.
1: Dios te salve, María, llena eres de gracia, el Señor es contigo. Bendita tú eres entre todas las mujeres, y bendito es el fruto de tu vientre, Jesús.
0: Santa María, Madre de Dios, ruega por nosotros, pecadores, ahora y en la hora de nuestra muerte. Amén.
1: Dios te salve, María, llena eres de gracia, el Señor es contigo. Bendita tú eres entre todas las mujeres, y bendito es el fruto de tu vientre, Jesús.
0: Santa María, Madre de Dios, ruega por nosotros, pecadores, ahora y en la hora de nuestra muerte. Amén.
1: Gloria al Padre, y al Hijo, y al Espíritu Santo,
0: como era en el principio, ahora y siempre, por los siglos de los siglos. Amén.
1: María, Madre de gracia, Madre de piedad y misericordia, defiéndenos del enemigo y ampáranos, ahora y en la hora de nuestra muerte. Amén. Oh Jesús mío, perdonad nuestros pecados, librarnos del fuego del infierno, llevad al cielo a todas las almas, especialmente a las más necesitadas de vuestra misericordia. Segundo misterio, la flagelación del Señor. Pilato se dirigió de nuevo a los judíos y les dijo: «Yo no encuentro en él ninguna culpa. Hay entre vosotros la costumbre que os suelte uno por la Pascua. ¿Queréis, pues, que os suelte al rey de los judíos?» Entonces gritaron de nuevo: «A este no, a Barrabás». Barrabás era un ladrón. Entonces Pilato tomó a Jesús y mandó que lo azotaran.

espectáculo el más horrendo que el mundo vio ni jamás verá. Los hombres azotando al Hijo de Dios a la vista de su eterno Padre y de todos los ángeles del cielo, sin que haya nadie que se lo estorbe. Oh Jesús mío, por los méritos de vuestra cruel flagelación, haced florecer en todas las almas la pureza y la mortificación.

0: Padre nuestro que estás en el cielo, santificado sea tu nombre. Venga a nosotros tu reino. Hágase tu voluntad en la tierra como en el cielo.
1: Danos hoy nuestro pan de cada día. Perdona nuestras ofensas, como también nosotros perdonamos a los que nos ofenden. No nos dejes caer en la tentación y líbranos del mal. Amén.
0: Dios te salve María, llena eres de gracia, el Señor es contigo. Bendita tú eres entre todas las mujeres y bendito es el fruto de tu vientre, Jesús.
1: Santa María, Madre de Dios, ruega por nosotros pecadores, ahora y en la hora de nuestra muerte. Amén.
0: Dios te salve María, llena eres de gracia, el Señor es contigo. Bendita tú eres entre todas las mujeres, y bendito es el fruto de tu vientre, Jesús.
1: Santa María, Madre de Dios, ruega por nosotros pecadores, ahora y en la hora de nuestra muerte. Amén.
0: Dios te salve María, llena eres de gracia, el Señor es contigo. Bendita tú eres entre todas las mujeres, y bendito es el fruto de tu vientre, Jesús.
1: Santa María, Madre de Dios, ruega por nosotros pecadores, ahora y en la hora de nuestra muerte. Amén.
0: Dios te salve María, llena eres de gracia, el Señor es contigo. Bendita tú eres entre todas las mujeres, y bendito es el fruto de tu vientre, Jesús.
1: Santa María, Madre de Dios, ruega por nosotros pecadores, ahora y en la hora de nuestra muerte. Amén.
0: Dios te salve María, llena eres de gracia, el Señor es contigo. Bendita tú eres entre todas las mujeres, y bendito es el fruto de tu vientre, Jesús.
1: Santa María, Madre de Dios, ruega por nosotros pecadores, ahora y en la hora de nuestra muerte. Amén.
0: Dios te salve María, llena eres de gracia, el Señor es contigo. Bendita tú eres entre todas las mujeres, y bendito es el fruto de tu vientre, Jesús.
1: Santa María, Madre de Dios, ruega por nosotros pecadores, ahora y en la hora de nuestra muerte. Amén.
0: Dios te salve María, llena eres de gracia, el Señor es contigo. Bendita tú eres entre todas las mujeres, y bendito es el fruto de tu vientre, Jesús.
1: Santa María, Madre de Dios, ruega por nosotros pecadores, ahora y en la hora de nuestra muerte. Amén.
0: Dios te salve María, llena eres de gracia, el Señor es contigo. Bendita tú eres entre todas las mujeres, y bendito es el fruto de tu vientre, Jesús.
1: Santa María, Madre de Dios, ruega por nosotros pecadores, ahora y en la hora de nuestra muerte. Amén.
0: Dios te salve María, llena eres de gracia, el Señor es contigo. Bendita tú eres entre todas las mujeres, y bendito es el fruto de tu vientre, Jesús.
1: Santa María, Madre de Dios, ruega por nosotros pecadores, ahora y en la hora de nuestra muerte. Amén.
0: Dios te salve María, llena eres de gracia, el Señor es contigo. Bendita tú eres entre todas las mujeres, y bendito es el fruto de tu vientre, Jesús.
1: Gloria, Santa María, Madre de Dios, ruega por nosotros pecadores, ahora y en la hora de nuestra muerte. Amén.
0: Gloria al Padre, y al Hijo, y al Espíritu Santo.
1: Como era en el principio, ahora y siempre, por los siglos de los siglos. Amén. María, Madre de gracia, Madre de piedad y misericordia, defiéndenos del enemigo y ampáranos, ahora y en la hora de nuestra muerte. Amén. Oh Jesús mío, perdonad nuestros pecados, librarnos del fuego del infierno, llevad al cielo a todas las almas, especialmente a las más necesitadas de vuestra misericordia. Tercer misterio, la coronación de espinas. Los soldados del procurador llevaron a Jesús al pretorio y reunieron en torno a él a toda la cohorte. Lo desnudaron, le pusieron una túnica roja y trenzaron una corona de espinas. Se la pusieron en la cabeza y en su mano derecha una caña. Se arrodillaban ante él y se burlaban diciéndole: «Salve, Rey de los judíos». Nos cuenta Santa Teresa. Entrando un día en el oratorio, vi una imagen que habían traído allí de Cristo muy llagado y tan devota que viéndola me turbé de ver lo que el Señor pasó por nosotros. Fue tanto lo que sentí de lo mal que había agradecido aquellas llagas que el corazón me parece se me partía. Ponte tú mismo en el lugar del que padece y mira lo que sentirías si en una parte tan sensible como la cabeza te hincasen muchas y muy agudas espinas que penetrasen hasta los huesos. Padre nuestro que estás en el cielo, santificado sea tu nombre, venga a nosotros tu reino, hágase tu voluntad en la tierra como en el cielo.
0: Danos hoy nuestro pan de cada día, perdona nuestras ofensas, como también nosotros perdonamos a los que nos ofenden. No nos dejes caer en la tentación y líbranos del mal. Amén.
1: Dios te salve María, llena eres de gracia, el Señor es contigo. Bendita tú eres entre todas las mujeres, y bendito es el fruto de tu vientre, Jesús.
0: Santa María, Madre de Dios, ruega por nosotros pecadores, ahora y en la hora de nuestra muerte. Amén.
1: Dios te salve, María, llena eres de gracia, el Señor es contigo. Bendita tú eres entre todas las mujeres, y bendito es el fruto de tu vientre, Jesús.
0: Santa María, Madre de Dios, ruega por nosotros pecadores, ahora y en la hora de nuestra muerte. Amén.
1: Dios te salve, María, llena eres de gracia, el Señor es contigo. Bendita tú eres entre todas las mujeres, y bendito es el fruto de tu vientre, Jesús.
0: Santa María, Madre de Dios, ruega por nosotros pecadores, ahora y en la hora de nuestra muerte. Amén.
1: Dios te salve, María, llena eres de gracia, el Señor es contigo. Bendita tú eres entre todas las mujeres, y bendito es el fruto de tu vientre, Jesús.
0: Santa María, Madre de Dios, ruega por nosotros pecadores, ahora y en la hora de nuestra muerte. Amén.
1: Dios te salve, María, llena eres de gracia, el Señor es contigo. Bendita tú eres entre todas las mujeres, y bendito es el fruto de tu vientre, Jesús.
0: Santa María, Madre de Dios, ruega por nosotros pecadores, ahora y en la hora de nuestra muerte. Amén.
1: Dios te salve, María, llena eres de gracia, el Señor es contigo. Bendita tú eres entre todas las mujeres, y bendito es el fruto de tu vientre, Jesús.
0: Santa María, Madre de Dios, ruega por nosotros pecadores, ahora y en la hora de nuestra muerte. Amén.
1: Dios te salve, María, llena eres de gracia, el Señor es contigo. Bendita tú eres entre todas las mujeres, y bendito es el fruto de tu vientre, Jesús.
0: Santa María, Madre de Dios, ruega por nosotros pecadores, ahora y en la hora de nuestra muerte. Amén.
1: Dios te salve, María, llena eres de gracia, el Señor es contigo. Bendita tú eres entre todas las mujeres, y bendito es el fruto de tu vientre, Jesús.
0: Santa María, Madre de Dios, ruega por nosotros pecadores, ahora y en la hora de nuestra muerte. Amén.
1: Dios te salve, María, llena eres de gracia, el Señor es contigo. Bendita tú eres entre todas las mujeres, y bendito es el fruto de tu vientre, Jesús.
0: Santa María, Madre de Dios, ruega por nosotros pecadores, ahora y en la hora de nuestra muerte. Amén.
1: Dios te salve, María, llena eres de gracia, el Señor es contigo. Bendita tú eres entre todas las mujeres, y bendito es el fruto de tu vientre, Jesús.
0: Santa María, Madre de Dios, ruega por nosotros pecadores, ahora y en la hora de nuestra muerte. Amén.
1: Gloria al Padre, y al Hijo, y al Espíritu Santo.
0: Como era en el principio, ahora y siempre, por los siglos de los siglos. Amén.
2: María, Madre de Gracia, Madre de Piedad y Misericordia, defiéndenos del enemigo y ampáranos, ahora y en la hora de nuestra muerte. Amén. Oh Jesús mío, perdonad nuestros pecados, librarnos del fuego del infierno, llevad al cielo a todas las almas, especialmente a las más necesitadas de vuestra misericordia.
1: Cuarto misterio: Jesús con la cruz a cuestas. Pilato entonces se lo entregó para que fuera crucificado. Tomaron pues a Jesús, y él, con la cruz a cuestas, salió hacia el lugar llamado de la calavera, en hebreo Gólgota. Cristo sufrió sus penas solo, mas para llevar la cruz quiso que un cireneo le ayudara. No basta la cruz de Cristo si tú no llevas resignadamente la tuya. No hay que mirar de dónde nos vienen las cruces, aunque parezca que nos vienen de nuestros familiares, superiores o demás personas. Es Dios quien las permite para probar nuestro amor.
0: Padre nuestro que estás en el cielo, santificado sea tu nombre. Venga a nosotros tu reino. Hágase tu voluntad en la tierra como en el cielo.
1: Danos hoy nuestro pan de cada día. Perdona nuestras ofensas, como también nosotros perdonamos a los que nos ofenden. No nos dejes caer en la tentación y líbranos del mal. Amén.
0: Dios te salve María, llena eres de gracia, el Señor es contigo. Bendita tú eres entre todas las mujeres, y bendito es el fruto de tu vientre, Jesús.
1: Santa María, Madre de Dios, ruega por nosotros, pecadores, ahora y en la hora de nuestra muerte. Amén.
0: Dios te salve María, llena eres de gracia, el Señor es contigo. Bendita tú eres entre todas las mujeres, y bendito es el fruto de tu vientre, Jesús.
1: Santa María, Madre de Dios, ruega por nosotros, pecadores, ahora y en la hora de nuestra muerte. Amén.
0: Dios te salve María, llena eres de gracia, el Señor es contigo. Bendita tú eres entre todas las mujeres, y bendito es el fruto de tu vientre, Jesús.
1: Santa María, Madre de Dios, ruega por nosotros, pecadores, ahora y en la hora de nuestra muerte. Amén.
0: Dios te salve María, llena eres de gracia, el Señor es contigo. Bendita tú eres entre todas las mujeres, y bendito es el fruto de tu vientre, Jesús.
1: Santa María, Madre de Dios, ruega por nosotros, pecadores, ahora y en la hora de nuestra muerte. Amén.
0: Dios te salve María, llena eres de gracia, el Señor es contigo. Bendita tú eres entre todas las mujeres, y bendito es el fruto de tu vientre, Jesús.
1: Santa María, Madre de Dios, ruega por nosotros, pecadores, ahora y en la hora de nuestra muerte. Amén.
0: Dios te salve María, llena eres de gracia, el Señor es contigo. Bendita tú eres entre todas las mujeres, y bendito es el fruto de tu vientre, Jesús.
1: Santa María, Madre de Dios, ruega por nosotros, pecadores, ahora y en la hora de nuestra muerte. Amén.
0: Dios te salve María, llena eres de gracia, el Señor es contigo. Bendita tú eres entre todas las mujeres, y bendito es el fruto de tu vientre, Jesús.
1: Santa María, Madre de Dios, ruega por nosotros, pecadores, ahora y en la hora de nuestra muerte. Amén.
0: Dios te salve María, llena eres de gracia, el Señor es contigo. Bendita tú eres entre todas las mujeres, y bendito es el fruto de tu vientre, Jesús.
1: Santa María, Madre de Dios, ruega por nosotros, pecadores, ahora y en la hora de nuestra muerte. Amén.
0: Dios te salve María, llena eres de gracia, el Señor es contigo. Bendita tú eres entre todas las mujeres, y bendito es el fruto de tu vientre, Jesús.
1: Santa María, Madre de Dios, ruega por nosotros, pecadores, ahora y en la hora de nuestra muerte. Amén.
0: Dios te salve María, llena eres de gracia, el Señor es contigo. Bendita tú eres entre todas las mujeres, y bendito es el fruto de tu vientre, Jesús.
1: Gloria, Santa María, Madre de Dios, ruega por nosotros, pecadores, ahora y en la hora de nuestra muerte. Amén.
0: Gloria al Padre, y al Hijo, y al Espíritu Santo.
1: Como era en el principio, ahora y siempre, por los siglos de los siglos. Amén.
2: María, Madre de gracia, Madre de piedad y misericordia, defiéndenos del enemigo y ampáranos, ahora y en la hora de nuestra muerte. Amén. Oh Jesús mío, perdonad nuestros pecados, libradnos del fuego del infierno, llevad al cielo a todas las almas, especialmente a las más necesitadas de vuestra misericordia.
1: Quinto misterio: la crucifixión y muerte del Señor. Lo crucificaron y con él a otros dos, uno a cada lado y en el centro Jesús. Estaban junto a la cruz de Jesús su madre y la hermana de su madre, María de Cleofás y María Magdalena. Jesús, viendo a su madre, dijo: «Mujer, he ahí a tu hijo». Después dice al discípulo: «He ahí a tu madre». E inclinando la cabeza, entregó el espíritu. ¡Qué flechas de amor salen de esas llagas para herir a los más endurecidos corazones! ¡Qué llamas para abrasar los corazones más helados! ¡Qué cadenas parten de ese costado abierto para atar los corazones más rebeldes! ¿Quién no se conmueve al ver a la Madre de Dios que contempla a su Hijo muriendo en tan horrendo suplicio? Madre de piedad, Madre mía, haz que arda mi corazón en el amor de tu Hijo y así pueda consolar tu inmenso dolor. Padre nuestro que estás en el cielo, santificado sea tu nombre. Venga a nosotros tu reino. Hágase tu voluntad en la tierra como en el cielo.
0: Danos hoy nuestro pan de cada día. Perdona nuestras ofensas, como también nosotros perdonamos a los que nos ofenden. No nos dejes caer en la tentación y líbranos del mal. Amén.
1: Dios te salve, María. Llena eres de gracia. El Señor es contigo. Bendita tú eres entre todas las mujeres, y bendito es el fruto de tu vientre, Jesús.
0: Santa María, Madre de Dios, ruega por nosotros, pecadores, ahora y en la hora de nuestra muerte. Amén.
1: Dios te salve, María, llena eres de gracia, el Señor es contigo. Bendita tú eres entre todas las mujeres, y bendito es el fruto de tu vientre, Jesús.
0: Santa María, Madre de Dios, ruega por nosotros, pecadores, ahora y en la hora de nuestra muerte. Amén.
1: Dios te salve, María, llena eres de gracia, el Señor es contigo. Bendita tú eres entre todas las mujeres, y bendito es el fruto de tu vientre, Jesús.
0: Santa María, Madre de Dios, ruega por nosotros, pecadores, ahora y en la hora de nuestra muerte. Amén.
1: Dios te salve, María, llena eres de gracia, el Señor es contigo. Bendita tú eres entre todas las mujeres, y bendito es el fruto de tu vientre, Jesús.
0: Santa María, Madre de Dios, ruega por nosotros, pecadores, ahora y en la hora de nuestra muerte. Amén.
1: Dios te salve, María, llena eres de gracia, el Señor es contigo. Bendita tú eres entre todas las mujeres, y bendito es el fruto de tu vientre, Jesús.
0: Santa María, Madre de Dios, ruega por nosotros, pecadores, ahora y en la hora de nuestra muerte. Amén.
1: Dios te salve, María, llena eres de gracia, el Señor es contigo. Bendita tú eres entre todas las mujeres, y bendito es el fruto de tu vientre, Jesús.
0: Santa María, Madre de Dios, ruega por nosotros, pecadores, ahora y en la hora de nuestra muerte. Amén.
1: Dios te salve, María, llena eres de gracia, el Señor es contigo. Bendita tú eres entre todas las mujeres, y bendito es el fruto de tu vientre, Jesús.
0: Santa María, Madre de Dios, ruega por nosotros, pecadores, ahora y en la hora de nuestra muerte. Amén.
1: Dios te salve, María, llena eres de gracia, el Señor es contigo. Bendita tú eres entre todas las mujeres, y bendito es el fruto de tu vientre, Jesús.
0: Santa María, Madre de Dios, ruega por nosotros, pecadores, ahora y en la hora de nuestra muerte. Amén.
1: Dios te salve, María, llena eres de gracia, el Señor es contigo. Bendita tú eres entre todas las mujeres, y bendito es el fruto de tu vientre, Jesús.
0: Santa María, Madre de Dios, ruega por nosotros, pecadores, ahora y en la hora de nuestra muerte. Amén.
1: Dios te salve, María, llena eres de gracia, el Señor es contigo. Bendita tú eres entre todas las mujeres, y bendito es el fruto de tu vientre, Jesús.
0: Santa María, Madre de Dios, ruega por nosotros, pecadores, ahora y en la hora de nuestra muerte. Amén.
1: Gloria al Padre, y al Hijo, y al Espíritu Santo,
0: como era en el principio, ahora y siempre, por los siglos de los siglos. Amén.
2: María, Madre de Gracia, Madre de Piedad y Misericordia, defiéndenos del enemigo y ampáranos, ahora y en la hora de nuestra muerte. Amén. Oh Jesús mío, perdonad nuestros pecados, librarnos del fuego del infierno, llevad al cielo a todas las almas, especialmente a las más necesitadas de vuestra misericordia.
1: Letanías lauretanas. Señor, ten piedad.
0: Señor, ten piedad.
1: Cristo, ten piedad.
0: Cristo, ten piedad.
1: Señor, ten piedad.
0: Señor, ten piedad.
1: Cristo, óyenos.
0: Cristo, óyenos.
1: Cristo, escúchanos.
0: Cristo, escúchanos.
1: Dios Padre Celestial,
0: ten misericordia de nosotros.
1: Dios Hijo Redentor del mundo,
0: ten misericordia de nosotros.
1: Dios Espíritu Santo,
0: ten misericordia de nosotros.
1: Trinidad Santa, un solo Dios,
0: ten misericordia de nosotros.
1: Santa María,
0: ruega por nosotros.
1: Santa Madre de Dios,
0: ruega por nosotros.
1: Santa Virgen de las Vírgenes,
0: ruega por nosotros.
1: Madre de Cristo,
0: ruega por nosotros.
1: Madre de la Iglesia,
0: ruega por nosotros.
1: Madre de la Divina Gracia,
0: ruega por nosotros.
1: Madre Purísima,
0: ruega por nosotros.
1: Madre Castísima,
0: ruega por nosotros.
1: Madre Intacta,
0: ruega por nosotros.
1: Madre Incorrupta,
0: ruega por nosotros.
1: Madre Inmaculada,
0: ruega por nosotros.
1: Madre amable,
0: ruega por nosotros.
1: Madre admirable,
0: ruega por nosotros.
1: Madre del buen consejo,
0: ruega por nosotros.
1: Madre del Creador,
0: ruega por nosotros.
1: Madre del Salvador,
0: ruega por nosotros.
1: Virgen prudentísima,
0: ruega por nosotros.
1: Virgen digna de veneración,
0: ruega por nosotros.
1: Virgen digna de alabanza,
0: ruega por nosotros.
1: Virgen poderosa,
0: ruega por nosotros.
1: Virgen clemente,
0: ruega por nosotros.
1: Virgen fiel,
0: ruega por nosotros.
1: Espejo de justicia,
0: ruega por nosotros.
1: Trono de la sabiduría,
0: ruega por nosotros.
1: Causa de nuestra alegría,
0: ruega por nosotros.
1: Vaso espiritual,
0: ruega por nosotros.
1: Vaso digno de honor,
0: ruega por nosotros.
1: Vaso insigne de devoción,
0: ruega por nosotros.
1: Rosa mística,
0: ruega por nosotros.
1: Torre de David,
0: ruega por nosotros.
1: Torre de marfil,
0: ruega por nosotros.
1: Casa de oro,
0: ruega por nosotros.
1: Arca de la alianza,
0: ruega por nosotros.
1: Puerta del cielo,
0: ruega por nosotros.
1: Estrella de la mañana,
0: ruega por nosotros.
1: Salud de los enfermos,
0: ruega por nosotros.
1: Refugio de los pecadores,
0: ruega por nosotros.
1: Consoladora de los afligidos,
0: ruega por nosotros.
1: Auxilio de los cristianos,
0: ruega por nosotros.
1: Reina de los ángeles,
0: ruega por nosotros.
1: Reina de los patriarcas,
0: ruega por nosotros.
1: Reina de los profetas,
0: ruega por nosotros.
1: Reina de los apóstoles, los enfermos,
0: ruega por nosotros.
1: Refugio de los pecadores,
0: ruega por nosotros.
1: Consoladora de los afligidos,
0: ruega por nosotros.
1: Auxilio de los cristianos.

0: concebida sin pecado original,
1: ruega por nosotros.
0: Reina asunta al cielo,
1: ruega por nosotros.
0: Reina del Santísimo Rosario,
1: ruega por nosotros.
0: Reina de la familia,
1: ruega por nosotros.
0: Reina de la paz,
1: ruega por nosotros.
0: Mediadora maternal de todas las gracias,
1: ruega por nosotros.
0: Nuestra Señora del Encuentro con Dios,
1: ruega por nosotros.
0: Cordero de Dios que quita los pecados del mundo,
1: perdónanos, Señor.
0: Cordero de Dios que quita los pecados del mundo,
1: escúchanos, Señor.
0: Cordero de Dios que quita los pecados del mundo,
1: ten misericordia de nosotros.
0: Ruega por nosotros, Santa Madre de Dios,
1: para que seamos dignos de alcanzar las promesas de nuestro Señor Jesucristo.
0: Oremos. Te rogamos, Señor y Dios nuestro, que concedas a nosotros, tus siervos, gozar de perpetua salud de alma y cuerpo, y por la gloriosa intercesión de la bienaventurada siempre Virgen María, ser librados de la tristeza presente y disfrutar de la eterna alegría. Por Cristo nuestro Señor.
1: Amén.
0: Por las intenciones del Sumo Pontífice para ganar las indulgencias concedidas. Padre nuestro que estás en el cielo, santificado sea tu nombre, venga a nosotros tu reino, hágase tu voluntad en la tierra como en el cielo.
1: Danos hoy nuestro pan de cada día, perdona nuestras ofensas, como también nosotros perdonamos a los que nos ofenden. No nos dejes caer en la tentación y líbranos del mal. Amén.
0: Dios te salve María, llena eres de gracia, el Señor es contigo. Bendita tú eres entre todas las mujeres, y bendito es el fruto de tu vientre, Jesús.
1: Santa María, Madre de Dios, ruega por nosotros, pecadores, ahora y en la hora de nuestra muerte. Amén.
0: Gloria al Padre, y al Hijo, y al Espíritu Santo,
1: como era en el principio, ahora y siempre, por los siglos de los siglos. Amén.
0: Por las benditas almas del purgatorio. Padre nuestro que estás en el cielo, santificado sea tu nombre, venga a nosotros tu reino, hágase tu voluntad en la tierra como en el cielo.
1: Danos hoy nuestro pan de cada día, perdona nuestras ofensas, como también nosotros perdonamos a los que nos ofenden. No nos dejes caer en la tentación y líbranos del mal. Amén.
0: Dios te salve María, llena eres de gracia, el Señor es contigo. Bendita tú eres entre todas las mujeres, y bendito es el fruto de tu vientre, Jesús.
1: Santa María, Madre de Dios, ruega por nosotros, pecadores, ahora y en la hora de nuestra muerte. Amén.
0: Gloria al Padre, y al Hijo, y al Espíritu Santo,
1: como era en el principio, ahora y siempre, por los siglos de los siglos. Amén.
0: Por nuestras intenciones. Padre nuestro que estás en el cielo, santificado sea tu nombre, venga a nosotros tu reino, hágase tu voluntad en la tierra como en el cielo.
1: Danos hoy nuestro pan de cada día, perdona nuestras ofensas, como también nosotros perdonamos a los que nos ofenden. No nos dejes caer en la tentación y líbranos del mal. Amén.
0: Dios te salve María, llena eres de gracia, el Señor es contigo. Bendita tú eres entre todas las mujeres, y bendito es el fruto de tu vientre, Jesús.
1: Santa María, Madre de Dios, ruega por nosotros, pecadores, ahora y en la hora de nuestra muerte. Amén.
0: Gloria al Padre, y al Hijo, y al Espíritu Santo,
1: como era en el principio, ahora y siempre, por los siglos de los siglos. Amén.
0: Un credo al Sagrado Corazón de Jesús.
2: Creo en Dios Padre Todopoderoso, Creador del cielo y de la tierra, creo en Jesucristo, su único Hijo, nuestro Señor, que fue concebido por obra y gracia del Espíritu Santo, nació de Santa María Virgen, padeció bajo el poder de Poncio Pilato, fue crucificado, muerto y sepultado, descendió a los infiernos, al tercer día resucitó de entre los muertos, subió a los cielos y está sentado a la derecha de Dios Padre Todopoderoso. Desde allí ha de venir a juzgar a los vivos y a los muertos. Creo en el Espíritu Santo, la Santa Iglesia Católica, la comunión de los santos, el perdón de los pecados, la resurrección de la carne y la vida eterna. Amén.
0: Una salve al Inmaculado Corazón de María.
2: Dios te salve, Reina y Madre de Misericordia, vida, dulzura y esperanza nuestra. Dios te salve. A ti llamamos los desterrados.

0: hijos de Eva, a ti suspiramos gimiendo y llorando en este valle de lágrimas. Ea pues, Señora abogada nuestra, vuelve a nosotros esos tus ojos misericordiosos, y después de este destierro, muéstranos a Jesús, fruto bendito de tu vientre. Oh clementísima, oh piadosa, oh dulce siempre Virgen María, ruega por nosotros, Santa Madre de Dios, para que seamos dignos de alcanzar las promesas de nuestro Señor Jesucristo. Amén.
1: Ave María Purísima,
2: sin pecado concebida.

0: el ángel del Señor anunció a María.
1: Y concibió por la gracia del Espíritu Santo.
0: Dios te salve María, llena eres de gracia, el Señor es contigo. Bendita tú eres entre todas las mujeres y bendito es el fruto de tu vientre, Jesús.
1: Santa María, Madre de Dios, ruega por nosotros pecadores, ahora y en la hora de nuestra muerte. Amén.
0: He aquí la esclava del Señor.
1: Hágase en mí según tu palabra.
0: Dios te salve María, llena eres de gracia, el Señor es contigo. Bendita tú eres entre todas las mujeres y bendito es el fruto de tu vientre, Jesús.
1: Santa María, Madre de Dios, ruega por nosotros pecadores, ahora y en la hora de nuestra muerte. Amén.
0: Y el Verbo se hizo carne.
1: Y habitó entre nosotros.
0: Dios te salve María, llena eres de gracia, el Señor es contigo. Bendita tú eres entre todas las mujeres y bendito es el fruto de tu vientre, Jesús.
1: Santa María, Madre de Dios, ruega por nosotros pecadores, ahora y en la hora de nuestra muerte. Amén.
0: Ruega por nosotros, Santa Madre de Dios,
1: para que seamos dignos de alcanzar las promesas de nuestro Señor Jesucristo.
0: Te suplicamos, Señor, que derrames tu gracia sobre nuestras almas, para que, habiendo conocido por el anuncio del ángel la encarnación de tu Hijo Jesucristo, por los méritos de su pasión y cruz, seamos llevados a la gloria de la resurrección, por el mismo Jesucristo nuestro Señor.
1: Amén.
0: Gloria al Padre y al Hijo y al Espíritu Santo,
1: como era en el principio, ahora y siempre, por los siglos de los siglos. Amén.
0: Ave María Purísima,
1: sin pecado concebida.

0: María, Madre mía, por el poder que te concedió el Padre, líbrame de caer en pecado. Dios te salve, María, llena eres de gracia, el Señor es contigo. Bendita tú eres entre todas las mujeres, y bendito es el fruto de tu vientre, Jesús.
1: Santa María, Madre de Dios, ruega por nosotros, pecadores, ahora y en la hora de nuestra muerte. Amén.
0: María, Madre mía, por la sabiduría que te concedió el Hijo, líbrame de caer en pecado. Dios te salve, María, llena eres de gracia, el Señor es contigo. Bendita tú eres entre todas las mujeres, y bendito es el fruto de tu vientre, Jesús.
1: Santa María, Madre de Dios, ruega por nosotros, pecadores, ahora y en la hora de nuestra muerte. Amén.
0: María, Madre mía, por el amor que te concedió el Espíritu Santo, líbrame de caer en pecado. Dios te salve, María, llena eres de gracia, el Señor es contigo. Bendita tú eres entre todas las mujeres, y bendito es el fruto de tu vientre, Jesús.
1: Santa María, Madre de Dios, ruega por nosotros, pecadores, ahora y en la hora de nuestra muerte. Amén.
0: Ofrecimiento de obras. Por la señal de la Santa Cruz de nuestros enemigos, líbranos, Señor Dios nuestro, en el nombre del Padre, y del Hijo, y del Espíritu Santo.
2: Amén.
0: Divino Corazón de Jesús, por medio del Corazón Inmaculado de María Santísima, os ofrezco las oraciones, obras y trabajos del presente día, para reparar las ofensas que se os hacen, y por las demás intenciones por las cuales os inmoláis continuamente en el altar. Os las ofrezco en especial por el Papa y por las intenciones del apostolado de la oración de este mes.
3: Tomad, Señor, y recibid toda mi libertad, mi memoria, mi entendimiento y toda mi voluntad. Todo mi haber y mi poseer, vos me lo disteis. A vos, Señor, lo torno. Todo es vuestro. Disponed de ello a toda vuestra voluntad. Dadme vuestro amor y vuestra gracia, que ésta me basta. Amén.
4: Oh Señora mía, oh Madre mía, yo me ofrezco del todo a vos, y en prueba de mi filial afecto, os consagro en este día mis ojos, mis oídos, mi lengua, mi corazón, en una palabra, todo mi ser. Ya que soy todo vuestro, oh Madre de bondad, guardadme y defendedme como cosa y posesión vuestra. Amén.
0: Oh custodio y padre de vírgenes, glorioso San José, a cuya fiel guarda fueron encomendados la misma inocencia Cristo Jesús y la Virgen de las Vírgenes María. Por estos dos seres queridos, Jesús y María, os ruego y suplico me alcancéis la gracia que, manteniéndome puro en la mente, limpio en el corazón y casto en el cuerpo, sea siempre siervo fiel de Jesús y María. Amén.
5: Ángel de la guarda, dulce compañía, no me desampares de noche ni de día, no me dejes solo, que me perdería, ni vivir ni morir en pecado mortal. Jesús en la vida, Jesús en la muerte, Jesús para siempre. Amén, Jesús.
6: Hoy, amigos, vamos a escuchar la vida de San Bonifacio, que fue apóstol de Alemania. San Bonifacio, apóstol de Alemania. Al servicio de cuatro papas, a lo largo de casi 40 años de su vida, Bonifacio logra, en la primera mitad del siglo VIII, fundar en estrecha hermandad las cristiandades de Galia y Germania, es decir, Francia y Alemania. Las estabiliza en la disciplina, robustece la unidad doctrinal, afianza la tradición. Podríamos decir que sin la obra misionera de San Bonifacio no habría sido posible la organización política y social europea de Carlomagno. ¿Quién era Bonifacio? Había pertenecido a una noble familia inglesa de Devonshire, reino de Wessex, donde nació en el año 673. Le dieron el nombre de Winfrid. La fe y el ejemplo de los benedictinos le hace desear a sus 5 añitos ser uno de ellos. Tras ruda oposición, entra como oblato en el monasterio de Exeter a los 7 años. Luego fue trasladado a la abadía de Nursling, donde se dedicó al estudio, a la enseñanza y a la predicación. Compuso la primera gramática latina escrita en Inglaterra y tenía justa fama en las Islas Británicas de hombre de gran saber, que en la paz y el retiro de los monasterios edificaba a todos con sus luces y con su piedad. Su corazón, aguijoneado por un impulso misionero, le lleva a Frisia, pero la hostilidad entre el duque alemán Radbet y Carlos Martel se lo impide y fracasa su intento cuando los frisones expulsan a los francos de su tierra. Su vida cambió por completo en el año 718, cuando el Papa Gregorio II lo envió a evangelizar a los germanos, a los alemanes. Entonces sí, empieza a desplegar una actividad trepidante que le hace recorrer Hesse, Baviera, Westfalia y Turingia, predicando, bautizando y organizando la naciente iglesia entre aquellos pueblos paganos. Durante 3 años recorrió gran parte del territorio germánico. Los sajones correspondieron con entusiasmo a su predicación. El Papa lo llamó a Roma, lo consagró obispo y le dio el nuevo nombre de Bonifacio, que significa el que hace el bien. Ya no se llamará más Winfrid. Durante el viaje del regreso a Alemania, en un bosque de Hesse, hizo derribar la añosa y corpulenta encina sagrada de Geismar, a la que la gente adoraba como si fuera un dios. Los paganos, viendo que sus dioses no intervienen al derrumbarse el enorme tronco, se convirtieron a la fe cristiana. Posteriormente, Bonifacio fue vicario apostólico con sede en Maguncia, presidió concilios en Austria y Neustria, que marcan impronta en la historia de la Iglesia franco-alemana, y ungió, en nombre del pontífice, al rey Pipino el Breve, que colaboraba con él. Hacía años que San Bonifacio acariciaba un proyecto: fundar un monasterio modelo que viviese en toda su pureza la tradición benedictina que él había aprendido desde pequeñito y fuese el alma de todos los cenobios del reino. Por eso erigió la abadía de Fulda, que fue el centro propulsor de la espiritualidad y de la cultura religiosa de Alemania. Fue tan importante este convento que se ha llegado a comparar con el benedictino de Monte Cassino por la actividad y el prestigio. Ya anciano, pero siempre infatigable, San Bonifacio regresó a Frisia. Lo acompañaban unos 50 monjes. El 5 de junio del año 754, había citado cerca de Decum a un grupo de catecúmenos, es decir, los que se están preparando para el bautismo y para la confirmación. Era el día de Pentecostés. Estaban comenzando la celebración de la misa cuando un grupo de frisones armados asaltaron a los misioneros. Bonifacio tenía un códice en la mano, es decir, un ejemplar de la Biblia, y lo puso en su cabeza para defenderse del hacha con que le atacaban. Pero el enemigo derribó el libro y le cortó la cabeza. De esta manera tan cruel, rubricó San Bonifacio con su sangre la fe que había enseñado de palabra.

¿Qué te dice Jesús hoy en el Evangelio? El Evangelio de hoy está tomado de San Marcos capítulo 12, versículos del 35 al 37. Nos dice el Evangelio de este día que Jesús, mientras enseñaba en el templo, hizo esta pregunta. ¿Cómo dicen los escribas que el Cristo es hijo de David? David mismo dijo, movido por el Espíritu Santo, dijo el Señor a mi Señor, siéntate a mi diestra, hasta que ponga a tus enemigos debajo de tus pies. Si el mismo David le llama Señor, ¿cómo entonces puede ser hijo suyo? Pero ninguno supo responderle. Con este pasaje, hermanos, Jesús está declarando que Él es mayor que David, que Él es el Mesías prometido. Todavía más, Jesús está declarando su divinidad, pues el mismo David le llama Señor, apelativo que se daba a Dios. Y esto lo dijo David movido por el Espíritu Santo. Sin embargo, los judíos del tiempo de Jesús, aun viendo todos los signos y prodigios que él realizaba, no quisieron reconocer esta verdad. No les faltaban pruebas ni razones, sino humildad para aceptar. El orgullo los cegaba. Es una de las características de la soberbia, cegar el alma. Ante la evidencia, no es capaz de ver más que lo que él piensa que es verdad. Por eso es inútil tratar de convencer a una persona orgullosa y soberbia de que está en el error. No lo va a aceptar. Y no hay nada más triste ni más peligroso que vivir en la mentira. El que vive en la mentira nunca va a aceptar ser ayudado porque cree que los que están mal son los otros y el que está bien es él. Pero no se da cuenta que precisamente por su posición cerrada, el Espíritu Santo no lo puede guiar ni iluminar. Precisamente Jesús dijo que el Espíritu Santo es el que nos guiará hasta la verdad plena, pero yo solo puedo recibir al Espíritu si me abro con humildad a la gracia de Dios. De lo contrario, seguiré en mi error. Muchas veces no queremos aceptar el punto de vista de otra persona porque no reconozco mi limitación. Eso puede provenir en ocasiones de una falta de propia aceptación. La tarea de aceptarse a uno mismo es mucho más difícil de lo que se cree. El orgullo, el temor a no ser amado y la convicción de nuestra poca capacidad están firmemente enraizados en nosotros. Basta con constatar lo mal que soportamos nuestras caídas, nuestros errores y nuestras debilidades. ¿Cuánto nos pueden desmoralizar y crear en nosotros sentimientos de culpa o preocupación? Creo que no somos realmente capaces de aceptarnos a nosotros mismos si no es bajo la mirada de Dios. Para amarnos necesitamos de una mediación, de la mirada de alguien que, como el Señor, por boca de Isaías, nos diga: «Eres de gran precio a mis ojos». Porque eres valioso y yo te amo. A veces creemos, hermanos, que para que Dios nos ame tenemos que ser perfectos o hacer cosas extraordinarias, y no es así. Dios no necesita nada de lo que nosotros le podamos ofrecer, solamente necesita de nuestra humildad y abandono en Él para poder obrar. Pero mientras nosotros sigamos aferrados a nuestros complejos, heridas o resentimientos propios o ajenos, Él no puede intervenir. Esa fue la postura de los fariseos. Se creían demasiado perfectos como para aceptar que otro viniera a decirles que no lo eran. El camino de la humildad es el único camino por el que se llega al corazón de Dios, pero es un camino que muchas veces cuesta porque requiere la valentía de saber que no somos nada, que solo Dios es, como Él mismo se lo dijo a Moisés: «Yo soy el que soy». Pidamos a la Virgen, Maestra de la Humildad, que nos enseñe a recorrer este camino que ella vivió con tanta perfección, el de reconocernos como simples esclavos del Señor, para que entonces Él pueda obrar en nosotros las maravillas que obró en el alma de María.

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A Jesucristo es imposible conocerlo y no amarlo. Amarlo y no seguirlo. Seguirlo y no imitarlo. A continuación te ofrecemos un capítulo de La imitación de Cristo, por el venerable Tomás de Kempis.

0: Libro tercero, de la consolación interior. Capítulo décimo segundo, del ejercicio de la paciencia y de la lucha contra los apetitos.
1: Señor Dios, según yo veo, la paciencia me es muy necesaria, pues en esta vida nos vienen muchas contrariedades, ya que por más que yo trabaje en conseguir la paz, no puede estar mi vida sin batalla y dolor. Así es, hijo. Sin embargo, no es mi voluntad que busques una paz exenta de tentaciones y contrariedades. Antes bien, entonces debes pensar que has hallado la paz cuando fueses acosado de diversas tribulaciones y probado con muchas contrariedades. Si te parece imposible poder sufrir muchas cosas, ¿cómo sufrirás el fuego del purgatorio? De dos males siempre se debe escoger el menor. Por eso, pues, procura sufrir por Dios con resignación los males presentes, a fin de que puedas librarte de los futuros suplicios eternos. ¿Crees tú por

aventura que sufren poco o nada los hombres del mundo? No hallarás que esto suceda ni aun entre los más regalados. Pero esos tales gozan de muchos deleites y siguen en todos sus propios apetitos, por lo cual hacen muy poco caso de sus tribulaciones. Aunque así fuese que tengan cuanto quisieren, ¿cuánto crees tú les durará todo esto? He aquí que aun los que más poseen en el mundo se desvanecerán como el humo, sin que quede después memoria alguna de los gozos pasados. Pero aun mientras viven, no gozan de ellos sin amargura, tedio y temor, porque a menudo sucede que de las mismas cosas en las que ellos reciben el deleite, de allí mismo reciben pena y dolor. Es muy justo que así les suceda, porque ya que buscan y siguen desordenadamente los deleites, es muy justo que no los disfruten sin amargura y confusión. ¡Oh, cuán breves, falsos, desordenados y torpes son todos los placeres del mundo! Sin embargo, no lo entienden así los hombres por causa de su ceguera y embriaguez, sino que a modo de estúpidos animales, por un pequeño deleite de esta vida corruptible, les viene la muerte del alma. Por eso tú, hijo, no corras tras tus torpes apetitos y reprime tu voluntad. Gózate en mí y te otorgaré lo que pidiere tu corazón. A la verdad, si deseas gustar del verdadero gozo y que yo te consuele abundantísimamente, tu suerte y bendición consistirá en el desprecio de todas las cosas del mundo y en cortar de ti todo deleite terreno. Así es como se te darán copiosos consuelos. De tal modo que cuanto más te desviares de todo consuelo de las criaturas, tanto más suaves y poderosos consuelos hallarás en mí. Pero no los alcanzarás sin alguna pena ni sin la fatiga del combate. La costumbre inveterada te será contraria, mas tú la vencerás con otra costumbre mejor. La carne se mostrará recalcitrante, pero con el fervor del espíritu podrás refrenarla. La antigua serpiente te instigará y exacerbará, pero se ahuyentará con la oración. Además que ocupándote en útiles ejercicios, le cerrarás una gran puerta de entrada.

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0: Bienvenidos amigos a estas horas litúrgicas, los saludamos, nos alegramos de que estén de nuevo con nosotros y nos disponemos a santificar este día con el rezo de laudes en este viernes. Tomaremos el oficio, amigos, de la primera semana del Salterio en la página 975. Señor, ábreme los labios.
1: Y mi boca proclamará tu alabanza.
0: Dad gracias al Señor, porque es eterna su misericordia.
1: Dad gracias al Señor, porque es eterna su misericordia.
0: Venid, aclamemos al Señor. Demos vítores a la roca que nos salva. Entremos a su presencia dándole gracias, aclamándolo con cantos.
1: Dad gracias al Señor, porque es eterna su misericordia.
0: Porque el Señor es un Dios grande, soberano de todos los dioses. Tiene en su mano las cimas de la tierra, son suyas las cumbres de los montes. Suyo es el mar, porque Él lo hizo, la tierra firme que modelaron sus manos.
1: Dad gracias al Señor, porque es eterna su misericordia.
0: Entrad, postrémonos por tierra, bendiciendo al Señor, Creador nuestro. Porque Él es nuestro Dios y nosotros su pueblo, el rebaño que Él guía.
1: Dad gracias al Señor, porque es eterna su misericordia.
0: Ojalá escuchéis hoy su voz, no endurezcáis el corazón como en Meribá, como el día de Masá en el desierto, cuando vuestros padres me pusieron a prueba y me tentaron, aunque habían visto mis obras.
1: Dad gracias al Señor, porque es eterna su misericordia.
0: Durante 40 años aquella generación me asqueó y dije, es un pueblo de corazón extraviado que no reconoce mi camino. Por eso he jurado en mi cólera que no entrarán en mi descanso.
1: Dad gracias al Señor porque es eterna su misericordia.
0: Gloria al Padre y al Hijo y al Espíritu Santo, como era en el principio, ahora y siempre, por los siglos de los siglos. Amén.
1: Dad gracias al Señor, porque es eterna su misericordia.
0: Así te necesito de carne y hueso, te atisba el alma en el ciclón de estrellas, tumulto y sinfonía de los cielos, y a saga del arcano de la vida, perfora el caos y sojuzga el tiempo, y da contigo, Padre de las causas, motor primero.
1: Mas el frío conturba en los abismos, y en los días de Dios amaga el vértigo, y un fuego vivo necesita el alma y un asidero.
0: Hombre quisiste hacerme, no desnuda inmaterialidad de pensamiento. Soy una encarnación diminutiva, el arte resplandor que toma cuerpo. La palabra es la carne de la idea, encarnación es todo el universo. Y el que puso esta ley en nuestra nada, hizo carne su verbo, así tangible, humano, fraterno.
1: Ungir tus pies que buscan mi camino, sentir tus manos en mis ojos ciegos, hundirme como Juan en tu regazo, y Judas sin traición darte mi beso.
0: Carne soy y de carne te quiero, caridad que viniste a mi indigencia, que bien sabes hablar en mi dialecto, así, sufriente, corporal, amigo, cómo te entiendo, dulce locura de misericordia, los dos de carne y hueso.
1: Gloria al Padre, y al Hijo, y al Espíritu Santo. Amén.
0: Aceptarás los sacrificios, ofrendas y holocaustos sobre tu altar, Señor. Misericordia, Dios mío, por tu bondad, por tu inmensa compasión, borra mi culpa. Lava del todo mi delito, limpia mi pecado.
1: Pues yo reconozco mi culpa, tengo siempre presente mi pecado. Contra ti solo pequé, cometí la maldad que aborreces.
0: En la sentencia tendrás razón, en el juicio resultarás inocente. Mira, en la culpa nací, pecador me concibió mi madre.
1: Te gusta un corazón sincero y en mi interior me inculcas sabiduría. Rocíame con el hisopo, quedaré limpio. Lávame, quedaré más blanco que la nieve.
0: Hazme oír el gozo y la alegría, que se alegren los huesos quebrantados. Aparta de mi pecado tu vista, borra en mí toda culpa.
1: Oh Dios, crea en mí un corazón puro. Renuévame por dentro con espíritu firme. No me arrojes lejos de tu rostro, no me quites tu santo espíritu.
0: Devuélveme la alegría de tu salvación, afiánzame con espíritu generoso. Enseñaré a los malvados tus caminos, los pecadores volverán a ti.
1: Líbrame de la sangre, oh Dios, Dios salvador mío, y cantará mi lengua tu justicia. Señor, me abrirás los labios y mi boca proclamará tu alabanza.
0: Los sacrificios no te satisfacen. Si te ofreciera un holocausto, no lo querrías. Mi sacrificio es un espíritu quebrantado. Un corazón quebrantado y humillado, tú no lo desprecias.
1: Señor, por tu bondad favorece a Sion. Reconstruye las murallas de Jerusalén. Entonces aceptarás los sacrificios rituales, ofrendas y holocaustos. Sobre tu altar se inmolarán novillos.
0: Gloria al Padre, y al Hijo, y al Espíritu Santo.
1: Como era en el principio, ahora y siempre, por los siglos de los siglos. Amén.
0: Aceptarás los sacrificios, ofrendas y holocaustos sobre tu altar, Señor. Con el Señor triunfará y se gloriará la estirpe de Israel. Es verdad, tú eres un Dios escondido, el Dios de Israel, el Salvador. Se avergüenzan y se sonrojan todos por igual. Se van avergonzados los fabricantes de ídolos, mientras el Señor salva a Israel con una salvación perpetua, para que no se avergüencen ni se sonrojen nunca jamás.
1: Así dice el Señor, Creador del cielo. Él es Dios. Él modeló la tierra, la fabricó y la afianzó. No la creó vacía, sino que la formó habitable. Yo soy el Señor y no hay otro.
0: No te hablé a escondidas en un país tenebroso. No dije a la estirpe de Jacob, buscadme en el vacío.
1: Yo soy el Señor que pronuncia sentencia y declara lo que es justo. Reuníos, venid, acercaos juntos, supervivientes de las naciones. No discurren los que llevan su ídolo de madera y rezan a un Dios que no puede salvar.
0: Declarad, aducid pruebas, que deliberen juntos. ¿Quién anunció esto desde antiguo? ¿Quién lo predijo desde entonces? ¿No fui yo el Señor? No hay otro Dios fuera de mí.
1: Yo soy un Dios justo y salvador, y no hay ninguno más.
0: Volveos hacia mí para salvaros, confines de la tierra, pues yo soy Dios y no hay otro.
1: Yo juro por mi nombre, de mi boca sale una sentencia, una palabra irrevocable. Ante mí se doblará toda rodilla, por mí jurará toda lengua. Dirán, solo el Señor tiene la justicia y el poder.
0: A él vendrán avergonzados los que se enardecían contra él. Con el Señor triunfará y se gloriará la estirpe de Israel.
1: Gloria al Padre, y al Hijo, y al Espíritu Santo.
0: Como era en el principio, ahora y siempre, por los siglos de los siglos. Amén.
1: Con el Señor triunfará y se gloriará la estirpe de Israel.
0: Entrad con vítores en la presencia del Señor. Aclama al Señor tierra entera. Servid al Señor con alegría. Entrad en su presencia con vítores.
1: Sabed que el Señor es Dios, que Él nos hizo y somos suyos, su pueblo y ovejas de su rebaño.
0: Entrad por sus puertas con acción de gracias, por sus atrios con himnos, dándole gracias y bendiciendo su nombre.
1: El Señor es bueno, su misericordia es eterna, su fidelidad por todas las edades.
0: Gloria al Padre, y al Hijo, y al Espíritu Santo.
1: Como era en el principio, ahora y siempre, por los siglos de los siglos. Amén.
0: Entrad con vítores en la presencia del Señor. Malas palabras no salgan de vuestra boca. Lo que digáis sea bueno, constructivo y oportuno. Así hará bien a los que lo oyen. No pongáis triste al Espíritu Santo de Dios, con que Él os ha marcado para el día de la liberación final. Desterrad de vosotros la amargura, la ira, los enfados e insultos y toda la maldad. Sed buenos, comprensivos, perdonándoos unos a otros como Dios os perdonó en Cristo.

0: En la mañana hazme escuchar tu gracia.
1: En la mañana hazme escuchar tu gracia.
0: Indícame el camino que he de seguir.
1: Hazme escuchar tu gracia.
0: Gloria al Padre y al Hijo y al Espíritu Santo.
1: En la mañana hazme escuchar tu gracia.
0: El Señor ha visitado y redimido a su pueblo. Bendito sea el Señor Dios de Israel, porque ha visitado y redimido a su pueblo, suscitándonos una fuerza de salvación en la casa de David, su siervo, según lo había predicho desde antiguo por boca de sus santos profetas.
1: Es la salvación que nos libra de nuestros enemigos y de la mano de todos los que nos odian, realizando la misericordia que tuvo con nuestros padres, recordando su santa alianza y el juramento que juró a nuestro padre Abraham.
0: Para concedernos que, libres de temor, arrancados de la mano de los enemigos, le sirvamos con santidad y justicia en su presencia todos nuestros días.
1: Y a ti, niño, te llamarán profeta del Altísimo, porque irás delante del Señor a preparar sus caminos, anunciando a su pueblo la salvación, el perdón de sus pecados.
0: Por la entrañable misericordia de nuestro Dios, nos visitará el sol que nace de lo alto, para iluminar a los que viven en tinieblas y en sombra de muerte, para guiar nuestros pasos por el camino de la paz.
1: Gloria al Padre, y al Hijo, y al Espíritu Santo.
0: Como era en el principio, ahora y siempre, por los siglos de los siglos. Amén.
2: El Señor ha visitado y redimido a su pueblo.
0: Adoremos a Cristo que salvó al mundo con su cruz y supliquémosle diciendo:
1: Concédenos, Señor, tu misericordia.
0: Oh Cristo, que con tu claridad eres nuestro sol y nuestro día,
1: haz que desde el amanecer desaparezca de nosotros todo sentimiento malo.
0: Vela, Señor, sobre nuestros pensamientos, palabras y obras,
1: a fin de que nuestro día sea agradable ante tus ojos.
0: Aparta de nuestros pecados tu vista
1: y borra en nosotros toda culpa.
0: Por tu cruz y tu resurrección,
1: llénanos del gozo del Espíritu Santo.
0: Por las intenciones del Sumo Pontífice y las necesidades de la Santa Madre Iglesia, por intercesión de Nuestra Señora del Encuentro con Dios y de todos los santos, roguemos al Señor.
1: Te rogamos, óyenos.
0: Ya que somos hijos de Dios, oremos a nuestro Padre como Cristo nos enseñó.
3: Padre nuestro que estás en el cielo, santificado sea tu nombre. Venga a nosotros tu reino. Hágase tu voluntad en la tierra como en el cielo. Danos hoy nuestro pan de cada día, perdona nuestras ofensas, como también nosotros perdonamos a los que nos ofenden. No nos dejes caer en la tentación y líbranos del mal.
0: Oh Dios, que has iluminado las tinieblas de nuestra ignorancia con la luz de tu palabra, acrecienta en nosotros la fe que tú mismo nos has dado, que ninguna tentación pueda nunca destruir el ardor de la fe y de la caridad que tu gracia ha encendido en nuestro espíritu. Por nuestro Señor Jesucristo, tu Hijo, que vive y reina contigo en la unidad del Espíritu Santo y es Dios por los siglos de los siglos.
1: Amén.
0: El Señor nos bendiga, nos guarde de todo mal y nos lleve a la vida eterna.
1: Amén.

corazón noble es agradecido, decía el padre Molina. El que es noble es agradecido. 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Ustedes saben que nuestra emisora vive de la providencia, que significa de los donativos que ustedes nos dan, porque nuestra emisora no se pone propaganda mundana. Nosotros no recibimos nada. Nuestro servicio es gratuito, gratuito totalmente para el bien de ustedes. El que da no pierde, gana. El que da recibe centuplicado, porque Dios mira la generosidad de tu corazón y te lo retribuye. Y a lo mejor le estás pidiendo la conversión de tu esposo, y al ser tú generoso, Dios te premia. Pues mira, eres tan bueno, tan buena, ayudando a la obra de Dios, que te has merecido la conversión de este familiar, solo por ayudar a la obra de Dios, para que Dios salve almas a través de la emisora, que toda es de Dios. ¿Ven? Estas son las matemáticas de Dios. Mientras más generoso seas, más te bendice Dios, porque Dios es pura generosidad. Tu millón es nada, pero sí lo que vale es la generosidad que hay detrás de ese dinero. Eso es lo que ve Dios. Dios le da igual 5.000 pesos que 1.000.000. Ve la generosidad.

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1: Son las 7 en punto.
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0: El padre Rodrigo Molina, que nos habla en este programa gracias a las personas que tuvieron la presencia de ánimo de grabar sus conferencias espirituales cuando él vivía en este mundo, nos va a ayudar hoy a simplificar quizás nuestra vida espiritual. Y esto es uno de los grandes bienes que él hizo a muchas de las personas que lo conocimos. Recuerdo que uno iba a visitarlo, pues a lo mejor con el alma acongojada o preocupada por algo, quizás triste por otra cuestión, o desalentado, vaya usted a saber, todos esos sentimientos humanos que nos pueden muchas veces complicar en la vida espiritual. Y recuerdo, en primer lugar, la palabra pues que nos llenaba de anhelo, ¡adelante! Con mucho ánimo y mucho cariño nos hacía pasar a cada uno. Y después de escuchar con paciencia a las almas, él siempre, daba con la respuesta o la solución sencilla, el camino que te abría horizontes. Ese optimismo sano en Dios que te descargaba a lo mejor de ese peso insoportable que traías. Hoy, junto con la hermana Dolores Eugenio, vamos a abordar el tema de la apertura a Dios, pero vamos a ver todo lo que esto conlleva. Bienvenida, hermana Dolores.
1: Gracias, hermana Carmen. Un saludo también muy cordial. Y hoy también nos disponemos con estos dos cortes de voz del padre Molina a seguir profundizando en la importancia que tiene. Hemos estado en los anteriores programas hablando de la importancia que tiene ese abrirnos al hermano, esa limosna que borra los pecados, como dice la Sagrada Escritura, y hoy vamos a ver estos cortes de voz en los cuales nos está hablando el Padre que todo va a depender de mi apertura a Dios. Por él no queda, como se dice, sino que todo depende de esa generosidad en que yo me abra al bien que es Dios.
0: Maravilloso, amigos, porque ya les digo, vamos a buscar hoy esa sencillez y ese deseo de santidad que llevamos dentro y que a veces está como dormido, a veces se despierta más y es lo único que nos va a hacer felices, ¿verdad? La unión de nuestro corazón con aquel que tanto nos ama. Vamos a ir con el primer corte de voz del padre Rodrigo Molina.

que me dice que Dios es darlo todo, pero que también nos lo exige todo para poder él dárselos del todo. Como la luz lo exige todo del diamante, para poder entregársele del todo al diamante, la luz exige todo de tus ojos, tu ojo todo entero, solo para la luz. Y entra la vida, que tú seas solo, que todo tú seas un ojo para hacer.

Jesús es el revelador de Dios. Ese revelador.

0: Hemos escuchado al padre Rodrigo Molina en este corte de voz que comenzaba recordándonos que Jesús es el revelador de Dios. Y el padre ha insistido en la totalidad. Hablábamos al principio de que quizás este programa nos iba a ayudar a simplificar nuestra vida espiritual, que es una cosa muy buena, Pues sí, porque el padre nos solía decir que Dios es muy sencillo porque es puro espíritu. Y el espíritu es simple, es decir, no tiene como diferentes partes. Por eso es inmortal. Es todo, es un todo, una totalidad, una coherencia total. En cambio, nosotros somos espíritu y también somos carne, somos espíritus pues, encarnados, ¿no? Estamos aquí con cantidad de limitaciones, pues también muy positivas, pero algunas, a veces, a causa de nuestros pecados, parece como que hacen que incluso nuestro espíritu se acobarda y entonces no nos entregamos del todo. Tenemos como miedos a Dios, desconfianzas que nos impiden entregarnos. Miedos quizás a ser engañados, ¿verdad? Y no nos damos cuenta de que de esa forma estamos dañando nuestro espíritu. Nuestro espíritu está hecho para Dios, como nos dice San Agustín, y solamente podrá encontrar su felicidad entregándonos completamente a Él. Entregarse a medias, ¿qué es lo que nos puede pasar? Una vez sí, la otra no. Pues eso tortura al espíritu, porque está hecho para ser simplicísimo, para ser todo sí. Bueno, así veo yo un poquito lo que el padre nos ha explicado. Creo que la hermana Dolores nos ayudará mucho a entenderlo y a practicarlo.
1: Pues, hermana Carmen, a medida que ibas hablando, me venía a la mente que qué curioso lo que está diciendo el padre, que Dios lo da todo y por eso mismo lo exige todo de uno mismo. Pero uno piensa, ¿qué puede faltarle a Dios de lo mío? Porque dice, si Dios lo exige todo, ¿pero qué es lo que me está exigiendo? Porque entonces no es que a Dios le falta algo, no, sino algo de mí. Y aquí entramos un poco, no en muchas profundidades, porque tampoco nos vamos a perder en eso, que al fin y al cabo no vamos a entender nada. Y a Dios, como también decía el Padre, se le llega, se le conoce amándolo. Y entonces pensaba, qué curioso, no es como las relaciones que tenemos entre los seres humanos, que uno al darlo todo a otra persona exige que la otra persona lo dé todo y de hecho lo da en el sentido de que, bueno, puede tener en esto esta generosidad, darlo todo, en fin. Pero en Dios sucede como un poco algo muy peculiar. ¿Y qué es lo que le da uno a Dios cuando Él se nos da todo? Pues y esto lo dicen algunos santos, ¿qué le doy a Dios? Mi miseria, ¿para qué? Y la miseria que tenemos todos tenemos unas grandes miserias, empezando y terminando por nuestros pecados, porque ahí es cuando Dios puede entrar en nosotros. Y esto creo, hermana Carmen, que tiene mucho que ver con la confianza en Dios. A veces Dios nos da miedo, creemos que está con un palo y que, bueno, no nos perdona y que me da miedo y que me voy corriendo. Entonces, Dios lo da todo, ciertamente, pero ¿qué es lo que da? Dios lo que quiere es entrar en mí totalmente, porque de hecho yo no le puedo dar, por supuesto, mi libertad. ¿Y qué es darle mi libertad? Dejar que la voluntad de Dios se cumpla en mí totalmente. Puedo decir que no, pero también puedo decir que sí, y en este sí está la felicidad. De manera que es verdad, Dios lo da todo, pero ¿cómo da todo y yo le doy todo a Él? Dejándome penetrar totalmente y dejando que mi vida la guíe Dios totalmente y quitando, como tú muy bien dices, hermana Carmen, esos miedos. Es verdad, a veces Dios nos da pánico porque, ay Dios mío, me exigirá más. Y qué bonito, es que Dios exige para darse Él totalmente, que es la plenitud. Entonces creo, hermana Carmen, que en el aspecto espiritual o de Dios, lo tendríamos que ver desde este punto de vista, ¿no? Dios me da todo, yo le tengo que dar todo, en realidad no le doy nada. ¿Qué quiere Dios de mí? Un vaciarme de todo eso malo que hay en mí para que esa voluntad de Dios, ese Dios, como que se vuelva a encarnar en nosotros.
0: Hermanas, son cosas, es verdad, misteriosas, muy grandes. ¿Qué? Es verdad. Dios, dice el padre Molina, es el que se da del todo. Y es verdad. Se da con un amor total. Así nos lo revela Jesús, no solamente en palabras, sino con su vida y su muerte en la cruz. Ya, darse más es imposible. Darse así en la Eucaristía. Se da con un amor como excesivo, hasta el tope, sin tope. Y claro, nos pide a nosotros, que somos pequeños, que somos limitados, que nos demos también así. Y comentabas, hermana Dolores, que esto nos produce como miedo, nos produce como un vértigo. Y decimos, pero a ver, si yo qué voy a darle, además, a un ser infinito. Y yo me encuentro, pues, eso lleno de limitaciones, de cosas que quisiera hacer bien y no me salen bien. Hermana, quisiera, en este momento, sobre este tema muy concreto, traerte una anécdota que me gustó mucho. Es como familiar, tierna. Y me pareció muy bonita, muy real. Y es un niño que, piadoso, es como una historieta, pero vamos, que puede ser de la vida de cada día. Y cada uno se lo puede aplicar. Este es un niño que, bueno, por la mañana, no sé si lo conté alguna vez aquí, se despierta, parece que de esos días malos que tenemos a veces, que malos entre comillas, que parece que todo nos sale mal, ¿sí? Entonces el pobre, bueno, se despertó, se levantó con mucho sueño y lo primero que hizo fue enojarse por el desayuno, pues no sé, no estaba a lo mejor bien preparado y, bueno, sin querer le dio así con la mano y se derramó todo la taza, su mamá se enfadó, bueno, la cosa no fue muy bien. Él se manchó todo, se tuvo que cambiar para ir al colegio, llegó tarde y todo lo demás. Luego tampoco sacó buena nota ese día. Llega la noche y este niño, pues con el corazón cargado de tristeza, porque además en un niño sensible, pues estas cosas pueden pesar, y se pone a rezar. Señor. Y se pone a llorar también, porque todo le había salido mal. ¿Qué te puedo dar yo hoy, Señor? Y es que yo quería ser bueno, pero mira cómo me ha salido todo. Y bueno, lloraba desconsolado. Y entonces, no sé si fue su mamá o él solito, ya acordándose de lo que había aprendido en la catequesis, este niño pensó, bueno, pues, ¿qué le voy a dar a Dios? Y sintió en sí mismo, en su corazón, una voz que le decía, dame el tazón de esta mañana. Uf, pobre niño, y empezaba ya la cosa, empezaba a recordar todo, a lo primero que le salió mal por la mañana. Como que a Dios no le interesaba que le diera cosas que hubieran salido muy bien. Él intentaba buscar en su memoria, ¿qué te puedo dar, Señor? A ver, en el examen, ¿qué es lo que he hecho bien? A ver si es que he hecho alguna cosa bien hoy. No encontraba ni una. No sé si a ustedes esto les puede ocurrir. Y entonces empezó a sentir en su alma que Dios quería el tazón, aquel tazón que derramó y que se rompió y todo lo demás. Después dame, pues, el pantalón que hubo que volver a lavar y que tu mamá se enojó. Y dame la rabia que te dio. Y dame el retraso de haber llegado a la escuela. Y dame la mala nota que te salió después. Dame todo eso. Entonces yo le pregunto, llegados a este punto, cuando el niño lo entendió y le dijo, sí, Señor, tú quieres eso y yo te lo doy. ¿Qué buscaba el Señor al pedirle todo eso? ¿Es que lo necesita el Señor?
1: Qué ejemplo más curioso y que dice mucho. Y es parecido, hermana Carmen, creo que tú también lo recordarás, cuando el Señor, eso que se cuenta de San Jerónimo, que le pedía, y es verdad, uno piensa, pero ¿cómo le voy a dar yo esto malo a Dios, estas imperfecciones? Pero no es en realidad eso lo que le doy a Dios, es le doy a Dios el poder hacer el misericordia conmigo, porque Dios no puede hacer misericordia conmigo si yo no me dejo que Dios tenga esa misericordia conmigo. Ciertamente, Dios ofrece el perdón a todos, pero no todos desean ese perdón de Dios. Por eso decíamos, y este ejemplo ha sido muy bonito, hermana Carmen, que uno dice, pero ¿cómo Dios me va a pedir mis miserias o esas faltas en las que he caído? Sí, ciertamente me lo pide. ¿Por qué? Porque ahí solamente puede ejercitar Dios lo que él es especialista, que es el perdonar, como que el oficio de Dios solamente es hacer el bien. ¿Y cómo yo puedo perdonar, si yo fuera Dios, a alguien que no me pide que le perdone?
0: O que es luego perfecto. Dios,
1: así es. Es que Dios no ejercitaría su única función, que es hacer el bien, a través de esa misericordia que él tiene luego. ¡Qué bonito! Estamos descubriendo por qué Dios... ¿Te acuerdas, hermana Carmen, lo que se cuenta en la vida de San Jerónimo?
0: Sí,
1: que le
0: bien.
1: Decía esto. Y Jesús le dijo, quiero tus miserias.
0: Claro, pecados. Porque, dame tus
1: exactamente,
0: pecados.
1: Eso es lo que Dios me pide. ¿Por qué? Porque Dios ahí me puede dar todo él. ¿Y qué es todo él? La pura misericordia y amor y el deseo que tiene de hacerme el bien. Yo a veces digo en otros programas, el ser imperfectos, pero no con intención de ofender a Dios, por supuesto, sino esa debilidad, esas caídas que tenemos, es una garantía ante Dios. ¿Por qué? Porque así dijo Jesús, yo no he venido a llamar a los justos, sino a los pecadores. Y ciertamente cuando una persona se pone enferma en una casa y llaman al médico, el médico entra, pero por el que pregunta es por el enfermo, no pregunta, bueno, ¿y usted está bien de salud? Bueno, y se entretiene con el otro. No, a ver, ¿dónde está el enfermo? Entonces, esto es muy alentador para nosotros. A veces decimos, Dios mío, tantos pecados, pero Dios podrá con esto. Claro, con eso y con mucho más. Luego, qué bonito que hayamos descubierto, hermana Carmen, en este programa, que nuestras miserias es lo que quiere Dios. Y a veces nos da miedo o nos asusta que el Señor nos vea como demasiado hundidos o demasiado
0: feos.
1: O demasiado feos. Pero ciertamente eso es lo que Dios quiere en nosotros, porque además también eso nos da como cierta garantía. Exactamente, es una garantía, porque en cierta manera cuando uno acepta esa debilidad, en cierta manera se está poniendo en la actitud mejor que podemos tener ante Dios, que es una actitud de humildad.

0: en resumen del programa de hoy en que hemos escuchado este corte del padre Rodrigo Molina, él nos ha dicho: Dios es el que se da del todo, esto es lo que me revela Jesús. Y al darse del todo, como la luz se da del todo, exige de mi ojo que se abra del todo, que se abra para poder ver la luz. Y entonces entra la vida. Vamos a pedir al Señor que nos dé ese ojo abierto, ese ojo capaz de ver la luz. Quisiera despedirme con este pensamiento del cardenal Newman, un famoso anglicano estudioso que se convirtió buscando siempre más luz, se convirtió al catolicismo, por supuesto, y él llega a decir, no sé si es textual, pero la idea es esta: gracias a Dios nunca pequé contra la luz. Me parece algo precioso, y es lo que hemos recordado hoy. Casi podríamos decir, no importa que hayas pecado terriblemente en tu vida, si no pecas contra la luz, si lo reconoces, si eres sincero ante Dios. Lo que no puedes hacer con Dios es ser hipócrita, pretender engañarlo, porque eso es como burlarte de Él, no tiene sentido. Él lo ve todo, Él es la verdad. Entonces, si tú abres tu mente, tu corazón, tu alma a Dios para que Él entre a fondo, como el enfermo que muestra su enfermedad, eso es la oración, pues yo creo que Dios lo va a llenar todo de luz. Y entonces encontraremos verdaderamente al que nos salva. Muchas gracias al padre Rodrigo Molina, que desde el cielo, gracias a las grabaciones, nos sigue hablando del Señor. Y gracias a la hermana Dolores Eugenio, que ha hecho estos cortes de voz. Hasta pronto.
1: La gran promesa. 10 de diciembre de 1925. La Santísima Virgen se apareció a la hermana Lucía. A su lado, sobre una nube luminosa, había un niño. María mostró a la hermana Lucía un corazón que tenía en la mano, rodeado de espinas. Al mismo tiempo, el niño le dijo: «Ten compasión del corazón de tu Santísima Madre, que está cubierto de espinas que los hombres ingratos continuamente le clavan, sin haber quien haga un acto de reparación para arrancárselas». Enseguida la Santísima Virgen dijo: «Mira, hija mía, mi corazón, cercado de espinas que los hombres ingratos me clavan continuamente con blasfemias e ingratitudes. Tú al menos procura consolarme y di que todos aquellos que durante 5 meses, en el primer sábado, se confiesen, reciban la Sagrada Comunión, recen el rosario y me hagan 15 minutos de compañía meditando en los misterios del rosario con la intención de desagraviarme, yo prometo asistirles en la hora de la muerte con todas las gracias necesarias para la salvación de sus almas». Estos 15 minutos de meditación se pueden hacer fácilmente en el mismo rezo del Santo Rosario, dedicando en cada misterio 3 minutos, o bien después de rezar los 5 misterios. Esta promesa del corazón inmaculado de María y esta petición de su corazón, herido por nuestros pecados e ingratitudes, nos la sigue haciendo hoy. Te la hace la Virgen, Madre, hoy a ti, y me la hace a mí. Qué hermoso es saber que, en esta vida, podemos reparar tantas ofensas propias y las del mundo también, mediante una devoción tan sencilla, tan entrañable, como la de los 5 primeros sábados.

0: 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Bien, amigos, un gozo estar de nuevo con ustedes para hablar con nuestro compañero y... Él se enfada cuando lo llamo corresponsal por su humildad, pero yo lo considero así. Nuestro corresponsal en Madrid, podríamos decir una palabra técnica de los medios de comunicación, o quizá nuestro corresponsal en el cielo, un poco, porque él siempre nos habla de asuntos que tocan a la esperanza cristiana, a temas de espiritualidad unidos a lo que ocurre en nuestro mundo. Precisamente hoy en Fe y Cultura queremos tratar con nuestro gran amigo Alfonso Bertodano, al cual saludamos cordialmente. ¿Cómo se encuentra?
1: Muy bien, muchas gracias.
0: Queríamos hablar un poco de cómo se plasma en la vida actual, en este momento, principios del siglo XXI, esta verdadera lucha a muerte entre, y no quiero emplear palabras exageradas, pero creo que se está dando, entre la cultura de la vida y lo que Juan Pablo II nombraba la cultura de la muerte. Quisiera que usted nos defina estos dos conceptos, porque hoy en día la lucha es enconada. Es decir, están cantidad de gente con muchos millones de dólares moviendo una auténtica industria para destrozar al ser humano, y sabemos quién está detrás. Y por otra parte está la cultura de la vida, de los que con armas como la humildad, la oración, la fe, el sacrificio, con armas totalmente distintas, luchan contra el mal. ¿Quién vencerá? Ya lo sabemos, el bien, pero la lucha es ardua. Quisiera que usted nos hable un poquito de esto, porque hay muchas iniciativas maravillosas de lucha contra el mal. Adelante.
1: Bueno, es muy complicado explicar una cosa tan grande en muy pocas palabras y pocos minutos, ¿no? Sobre todo. Yo creo que hay una serie de iniciativas que van surgiendo en un sitio o en otro, y yo desde luego no suelo ser el autor de esas iniciativas. Me vienen porque los he leído sobre esas iniciativas en otra parte. Pero hay un ejemplo. Yo creo que la gente se desespera un poco al ver que el mal va avanzando y no parece que haya manera de pararlo. Y entonces nosotros no tenemos fuerza y además no nos organizamos los que creemos en el Señor.

0: los que creemos en Dios, los que creemos en nuestras patrias, y que vivimos en países que han sido tradicionalmente católicas y practicantes, y nos vemos que todo se va desmoronando poco a poco, carcomido por dentro, desde hace muchos años, y además hecho a propósito. Eso es una cosa que podíamos hablar en otra ocasión, porque estas cosas no suelen ocurrir simplemente porque sí. Ocurren porque alguien se ha empeñado en producir el mal. Entonces, ¿qué podemos hacer en contra? Pues como no tenemos medios realmente y somos muy mal organizados, la verdad es esa, no nos organizamos.
1: ¿Qué diferencia entonces, contra los, perdóneme, una breve interrupción para que veamos el contraste, ¿verdad, don Alfonso? Lo que sabemos de, por ejemplo, las personas que promueven el aborto,
0: bueno,
1: por diferencia.
0: Las personas que promueven el aborto, es inexplicable muchas veces que unos partidos políticos donde realmente cada miembro del Parlamento, del Congreso o como se llame, según el país que sea, cada uno realmente representa a sus votantes. Y ningún partido tiene derecho a imponer lo que llaman el voto determinado en una dirección. Eso es una falsedad, porque cada uno representa a los suyos. Y nadie le puede imponer, además en España concretamente la Constitución prohíbe esa forma de actuar, de imponer un criterio, ¿no? Se ha elegido a un representante para que libremente haga lo que considere lo mejor para el bien común, no para imponer la idea de un señor determinado en una oficina o un despacho y que no da la cara nunca, ¿no? Uh-huh. Entonces, realmente el problema es qué hacemos ante una situación de este tipo. La vida es el bien más apreciado, porque si no fuera por la vida que tenemos no podríamos apreciar nada, hasta las cosas como son, ¿no?
1: Es evidente.
0: Entonces, ¿qué podemos hacer? Bueno, naturalmente rezar, pero yo creo que hay que asumir de una manera consciente el hecho de que nosotros, por nosotros mismos, no muchas veces no podemos conseguir nada. Quien hace y deshace es el Señor. Y la Virgen, naturalmente, que yo, vamos,
1: sin
0: la Virgen no podemos hacer nada, porque ella está allí precisamente para ser nuestra madre.
1: Uh-huh.
0: Y yo acabo de recibir, hace pocos días, una sugerencia de alguien para hacer lo que dices, ¿no? Como en Jericó. Pues, ¿qué pasó en Jericó? Pues, si me permite leer un momento del libro de Josué, que el Señor les dio instrucciones de que lo que tenían que hacer era cada día el ejército de Israel, los guerreros, pues dar una vuelta a las murallas fuera de las murallas de Jericó.
1: ¿De qué se trataba? ¿Se trataba de asediar la ciudad de Jericó?
0: Efectivamente,
1: vale,
0: y hacer caer las murallas, pero
1: vale.
0: Era una ciudad muy poderosa, uh-huh, y no veían la manera de conquistarla.
1: Vale, estaba muy bien defendida, imagínense,
0: claro,
1: un montón de soldados, murallas muy fuertes, ¿cómo hacerlas caer? ¿Y qué hicieron?
0: Y entonces el Señor dio instrucciones a Josué de que se fuera el ejército todos los días, dar una vuelta a las murallas de Jericó con el arca de la alianza y con los sacerdotes portando los cuernos de guerra o de trompetas que llevaban, y el último día, el séptimo día, no darían una sola vuelta. Solo ese día dieron la vuelta a la ciudad 7 veces. Y entonces, a la séptima vez,
1: o sea, tocando las trompetas, solamente tocando las trompetas y iban rodeando la ciudad.
0: No, únicamente en la séptima vez los sacerdotes tocaron la trompeta. Y Josué dijo al pueblo, entonces dice, lanzad el grito de guerra, porque Yahvé os ha entregado la ciudad. Y en ese momento pues prorrumpieron todos los gritos del pueblo de Israel y efectivamente se cayeron las los muros de Jericó, las murallas. Entonces alguien me ha propuesto lo mismo, que ¿por qué no hacemos esto 7 días seguidos rezando el rosario? Entonces me propone el primer día, pues los misterios luminosos por la mañana y también por la noche ante el Santísimo.
1: Claro, no olvidemos que se trata de insistir.
0: Sí, efectivamente, es mantenerlo durante una semana entera. Entonces es un día los misteriosos, otro los dolorosos.
1: Claro, cuando toca
0: otra
1: cada
0: vez
1: día.
0: Los gloriosos, los gozosos, que es un sábado, por ejemplo, los domingos los misterios gloriosos, pero siempre por la mañana y luego otra vez a rezar el rosario por la tarde ante el Santísimo. Uh-huh. Y luego llega al séptimo día y la propuesta son los misterios gozosos y luminosos del Santo Rosario por la mañana y los dolorosos y gozosos por la tarde, misterios dolorosos y gloriosos por la noche ante el Santísimo. Y además, para que sea igual que en el caso de Jericó, que fueron 7 vueltas a la ciudad, a la muralla de la ciudad, aquí ya hemos tenido los 4 misterios, los 4 partes del rosario, y además 3 coronillas a la Divina Misericordia.
1: Eso ya es el bombardeo final.
0: Ya, a mí me ha parecido una idea muy muy bonita y muy luminosa, pero claro, ¿dónde está Jericó? Porque Jericó es un sitio concreto y hay que dar una vuelta, ¿no? Entonces yo propondría que esto se podría aplicar a sitios donde los poderes públicos utilizan esos poderes públicos en contra de Dios. Y, por ejemplo, un congreso, un parlamento, uh-huh, un sitio de este tipo, o una ciudad entera donde vemos que las cosas no van todo lo bien que tenían.
1: Entonces,
0: que ir.
1: Lo que se llama la Operación Jericó.
0: Es una Operación Jericó.
1: ¿Y verdad que ya se ha realizado en algunos lugares?
0: Sí.
1: ¿Usted
0: yo
1: me dice?
0: Sé concretamente que, en Inglaterra lo han hecho en grupos, empezando con grupos pequeños en coche, en un automóvil, dando una vuelta a la ciudad entera. Bueno, Londres, por ejemplo, es una ciudad muy grande.
1: Mientras van rezando el rosario.
0: Y muchas horas rezando el rosario. Uh-huh. Volvieron a repetir en un autocar, porque ya se había juntado mucha gente, con un sacerdote y iban acompañando al Santísimo en el autocar. Y así lo hicieron.
1: Fantástico. O sea que, vamos a repetir, amigos oyentes, esto no se lo pierdan. Lo que en el libro de Josué nos encontramos en la Biblia, que para hacer caer las murallas de esa ciudad fortificada de Jericó, Dios nuestro Señor les dijo, bueno, como vosotros no tenéis armas, no vais a poder con la violencia, pero yo os doy otra técnica, vais a rodear la ciudad 7 veces caminando, rezando, y el último día vais a tocar las trompetas y vais a lanzar el grito de guerra. Y sin utilizar ninguna arma, esas murallas cayeron. Entonces, personas de fe hoy han dicho, vamos a hacer lo mismo, rodeando, por ejemplo, un parlamento, una ciudad completa.
0: No es rodearlo, es sino ir dando una
1: Exacto,
0: vuelta.
1: Exacto, perdone, no lo he explicado bien.
0: Porque rodearlo ya podría tomarse como un acto
1: de guerra. No, me he explicado mal. Me he explicado, dar vueltas, por ejemplo, pongamos en un coche o en un autocar, pero fíjense lo que nos ha dicho el señor Bertodano. Un sacerdote con el Santísimo Sacramento, y todos en un autocar, rezando el rosario
0: y adorando.
1: Adorando al Señor, iban dando esas vueltas, pero ¿cómo lo hacían? ¿Durante 7 días o
0: no, durante 6 días, una vez al día.
1: Claro.
0: Y el último día, pues sí, supongo que rezando en el mismo autocar, pero rezando
1: rosario completo.
0: Una vuelta a Londres da tiempo para 18 rosarios.
1: Sí,
0: ¿no?
1: sí. Claro, es la misma idea de Jericó,
0: sí.
1: Hacerlo con la oración. Y un aspecto muy bonito es la perseverancia, don Alfonso, porque pienso que si los israelitas pudieron vencer y entrar en la ciudad de Jericó, es porque creyeron en la palabra de Dios. Eso es lo más bonito. Esa orden que les dio el Señor necesitaba fe, porque, vale, el primer día sí, el segundo día, al ver que no se caían las murallas, el perseverar es lo que tenía mérito, ¿no le parece?
0: Sí, pero al mismo tiempo es que el ejército israelí, de los israelitas, era un ejército muy bien pertrechado, y lo que pasa es que las murallas de Jericó eran muy altas y muy poderosas, y no veían ninguna manera de poder tomar esas murallas. Entonces, o sea, que allí en esa zona pues no hay árboles que podían haber cortado y haber construido escalas para llegar hasta encima de la muralla, o sea que eso era imposible en ese sitio. Pero entonces hay una cuestión muy importante, muy importante. Esto se tiene que hacer con motivos espirituales únicamente. El objetivo es espiritual, acabar con un mal parlamento o que produce malas leyes en contra de Dios, etcétera. Pero lo que no tiene que haber es ningún espíritu, digamos, uno no puede hacerlo impulsado por razones políticas propias.
1: Entendido, claro.
0: Y explica por qué. Porque en el caso de Jericó, el Señor le dijo a José que a Jericó, lo que había en Jericó, era anatema. No se podía preservar nada en absoluto de Jericó.
1: Ya se entiende. O sea, que no hicieran, que no aprovecharan ellos esa victoria para hacerse un botín.
0: No podían
1: saquear la ciudad.
0: No podían participar en esa.
1: En ese saqueo.
0: Con la intención de suplantar ellos
1: a los
0: políticos que estaban dentro.
1: Está muy claro. O sea, claro, porque entonces se mezclan ya motivos de orden
0: personal e intereses.
1: Claro, intereses materiales que ya Dios no bendice.
0: No. Bueno, es que el interés, y no, eso no debe ser. Aquí el único interés debe ser que se haga la voluntad de Dios.
1: Está muy claro.
0: Y que rijan la ley natural, en el caso, por ejemplo, de la vida, que rija. Y la ley natural ha sido creada por Dios, entonces es la ley de Dios.
1: Muy
0: y
1: bien.
0: Dios no va en contra de su propia ley, o sea, nunca.
1: Magnífico.
0: Entonces esta es un poco la idea. Sé de otra cosa que se ha hecho en otro país, que decidió un sacerdote que ha acompañado por varios fieles, alquilaron un avión y trazaron una cruz en un vuelo sobre toda la nación, en las 12 veces, acompañados del Santísimo, y era, yo creo que un poco de exorcismo. Pues las cosas han mejorado en ese país, las cosas espirituales han mejorado. La gente ha empezado a reaccionar espiritualmente y se está poco a poco remontando, ¿no? Cosa que nosotros estábamos, por desgracia, en nuestra España, vamos todavía cuesta abajo. Y además muy rápido.
1: Vamos a invitar a este sacerdote francés a hacer ese exorcismo nacional, sobre toda España, porque de verdad que lo necesita. Es una idea... muy curiosa.
0: Pues no sé si aceptarían algunos miembros del clero, pero...
1: Pero bueno, a veces sí. Basta que una persona de fe haga una cosa. Mire, muchas veces, ayer meditábamos en la radio en un programa, en el capítulo 19 del Génesis, parece que es, cuando Abraham habla con Dios nuestro Señor para que salvara Sodoma y Gomorra y hace ese diálogo delicioso donde él intercede. Si hubiera 50 justos, no salvarías a la ciudad. Y si hubiera 40, y si hubiera 30, y si hubiera 20, y si hubiera 10.
0: Y llegamos a 5 y todavía los salva.
1: Pero ¿qué pasa? Que no hubo ni siquiera eso. Y entonces el Señor tuvo que destruir la ciudad de... Es tremendo, ¿eh? Sodoma y Gomorra, salvando a los justos, que eran Lot y su familia. Pero... sin ponernos trágicos, tenemos estas iniciativas como la Operación Jericó, esta de bendecir y exorcizar una nación desde un avión, trazando una inmensa cruz sobre toda Francia. Esto es muy bonito. Pero creo que usted tenía más cosas, más iniciativas de estas para compartir. Yo le voy a contar una muy curiosa, hablando de aviones. Una señora en Colombia, para que veamos la creatividad de la fe... Y que no es, diríamos, superstición ni fanatismo, sino fe. Una señora muy apesadumbrada en Colombia por la suerte o la mala suerte, el gran sufrimiento de los secuestrados, que, bueno, hace un tiempo llegaban como a 400 o así, ¿verdad?, en la selva colombiana, sí, sin saber muy bien en qué condiciones estaban, pero geográficamente sí podían delimitar un cuadrilátero amplio que se veía desde el avión, donde sabían que había muchos secuestrados. ¿Qué hacer por ellos? Pues una señora llena de fe, pertrechada con municiones que eran metálicas, pero que no era precisamente balas, sino medallas milagrosas, pidió al ejército una ayuda que le fue brindada gentilmente por el ejército, seguramente con el permiso de don Álvaro Uribe, que parece ser que es un muy buen presidente. Bueno, pues se le permitió, y entonces diversos meses, no sé si lo hacía semanal o mensualmente, pero desde un helicóptero sobrevolaban aquella zona e iban lanzando miles y miles de medallas milagrosas sobre toda aquella zona. Desde el aire, desde el... Entonces, bueno, es un acto de fe. Esto lo hacían rezando a Nuestra Señora para que... ¿Con qué objetivo? Pues usted se lo puede imaginar, que los secuestrados, en su desesperación, vieran en esas marchas forzosas que les hacían caminar agotados, pues encontraran sembrado de medallas aquella selva que les trajera una llamada de esperanza. Porque si hay una medalla es que alguien ha estado allí. Alguien está rezando por ellos.
0: Sí, sí, sí, sí.
1: ¿Ideas? Es
0: que le puedo contar otra idea. Que,
1: claro.
0: Es muy breve, pues es curioso. Lo brindo a la gente que estén buscando casa. La madre Teresa de Calcuta,
1: ¿sí?,
0: cuando quería buscar un emplazamiento para una nueva fundación suya, parece ser que lo que solía llevar una medalla, y más o menos en la zona de la ciudad, en la zona que le parecía la más apropiada, pues dejaba ahí una medalla.
1: Sí, sí, sí.
0: Nosotros y siempre lo salía. Y yo sé de un caso de una familia en Roma que les pasaba lo mismo, que no encontraban sitio adecuado a sus bolsillos, entre otras cosas. Y les gustaba una zona determinada. Y dejaron una medalla de las de la Madre Teresa, que les dieron las monjas de las misioneras de la caridad, le facilitaron una medalla, y lo dejaron en esa zona. Y a los dos días ya tenían casa.
1: ¡Qué maravilla!
0: Y es en esa zona, además un sitio maravilloso, vamos.
1: Esto es muy cierto.
0: O sea que estas cosas sí hay que tener fe.
1: Hay que tener fe.
0: Y la intercesión del cielo puede hacer lo que nosotros no tenemos la más mínima posibilidad
1: de hacer. Mire, otro testimonio de la medalla milagrosa. En nuestra zona de Barcelona, muy cerca del estudio desde donde estamos hablando, estamos en el barrio chino de Barcelona, que es un barrio, pues ya se lo pueden imaginar, no es que vivan solamente orientales, sino de todo tipo, ¿verdad?
0: Sí, sí, sí.
1: Y bueno, ocurren cosas muy feas en este barrio. Y sí, entre ellas, lo que ha ocurrido desde que yo me acuerdo, en el año 90, cuando yo llegué por aquí, había un cine pornográfico muy cerca de nuestra casa, ¿verdad?, con una gran X y demás. Bueno, esto era una vergüenza. Yo siempre que veía entrar personas cuando tenía que salir a algo y veía entrar señores ahí, me daba unas ganas tremendas de llamarles y de decirles, ¿qué hace usted perdiendo su alma en este antro, no? Pero no me atrevía y no lo veía eficaz. Me hubieran llamado loca y no me hubieran hecho caso. Y bueno, ya un día, no digo desesperada, sino al contrario, esperanzada, pensé, pues lo único que puedo hacer es echar una medalla milagrosa por un día que estaba cerrado, por la reja que tiene, ¿no? Pues
0: sí,
1: eché una medalla ahí dentro, pensando, Virgencita, actúa tú, porque nosotros no podemos hacer nada. Pues bien, un tiempo después cerró ese local y se ha convertido en una oficina de la universidad.
0: Sí, sí.
1: Tenemos que tener fe en el poder de la Virgen. Hoy estamos hablando en Fe y Cultura, un programa un poquito peculiar, pero de cómo la cultura de la muerte, repito, es una expresión de Juan Pablo II muy bien acuñada. Sabemos que, por ejemplo, se organizan todas las asociaciones pro aborto, que en este momento son muy numerosas, se organizan y han tenido un encuentro recientemente en Berlín para formar líderes, hasta 400 líderes formados han unido sus fuerzas para poder sembrar esta ideología en los diversos países, conseguir que se hagan opinión pública, que todo el mundo lo favorezca y que entren estas leyes que permiten la destrucción de seres humanos. Pues bien, ¿nosotros vamos a ser capaces de unirnos para defender la vida?
0: Yo creo que sí. Pero no, nosotros tenemos que rezar y rezar y rezar.
1: Claro.
0: Porque es la única manera de conseguir esa, tener nosotros fe, porque Dios nos da la fe también según lo que nosotros le alimentamos, ¿no?
1: Es verdad. Rezar, y don Alfonso, rezar, diríamos, de forma inteligente, unida, buscar iniciativas. Sé, y en esta despedida ya del programa, en este minuto, quizás se puede comentar, que Monseñor Rouco Varela, arzobispo de Madrid y presidente de la Conferencia Episcopal Española, ha alentado la celebración cerca de Madrid, en el Escorial, de una jornada de expiación por el tema del aborto. Entonces, una ceremonia de adoración al Santísimo, sí, en reparación y expiación por estas leyes y pidiendo con fuerza al Señor que sean abrogadas. Entonces, son iniciativas que debemos tener en cuenta.
0: ¿Cuándo va a tener lugar eso?
1: La fecha concreta no la quisiera aventurar aquí, se la diré fuera de micrófono también, sí, estoy totalmente segura, y además nuestros amigos de otros países quizás no les interesa, pero sí, es bueno saberlo, que estemos atentos. Yo invitaría a nuestros oyentes, atentos a la voz de nuestros obispos, de nuestros sacerdotes, para unirnos a todas estas iniciativas en defensa de la vida a través de la oración.
0: Sí, muy bien.
1: Damos las gracias a Alfonso Bertodano por habernos acompañado.
0: Muchas gracias.
1: Hemos hablado de la Operación Jericó, de esta otra tan bonita, de que un sacerdote trazó una cruz sobre toda Francia con un avión, sobrevolando Francia con el Santísimo Sacramento para exorcizar todo el país, y que a partir de ahí ha habido un cambio espiritual en Francia, una cosa impresionante.
0: Gradual y pequeño, pero
1: así son las cosas seguras. Muchísimas gracias, Alfonso Bertodano.
0: Muchas gracias.

¿Ustedes han dado cuenta que ya nadie, miren, si ustedes van por la calle y preguntan a un joven, ¿tú sabes lo que es celebrar los primeros viernes de mes? Nadie tiene ni idea. Y los jóvenes, pobrecillos, menos. Y se está perdiendo la devoción al corazón de Jesús. Y es, en boca de los papas, la devoción principalísima que tiene la Iglesia al Sagrado Corazón de Jesús. Y ahora les voy a explicar por qué. No es una devoción como otra cualquiera, es la principal. Y lo dicen los papas. Pero vamos al discurso del Papa León XIV en el encuentro con los seminaristas en Roma. Hoy, dice el Papa, de manera particular, en una época en la que estamos hiper, eso es mucho, hiperconectados, y cada vez es más difícil experimentar el silencio y la soledad en un contexto social y cultural marcado por el conflicto y el narcisismo, que es estarse uno mirando todo el día uno. En un mundo en el que a menudo hay ingratitud y sed de poder, en el que a veces parece prevalecer la lógica del descarte, esto no me sirve, lo descarto. Y así hacemos con las personas, esta no me aporta nada, la descarto. Llamados a dar testimonio de la gratitud y la gratitud de Cristo, del júbilo y la alegría, de la ternura y la misericordia de su corazón, estamos llamados a eso, a practicar el estilo de acogida y cercanía, de servicio generoso y desinteresado, como Cristo amó con corazón de hombre, porque era Dios también, estamos llamados a amar con el corazón de Cristo, a amar con el corazón de Jesús. Necesitamos, pues, aprender a amar y hacerlo como Jesús. ¡Qué bien! Parecen palabras ahí triviales, pero son muy profundas. Amar con el corazón de Cristo. Bueno, necesito mucha ascética. ¿Saben lo que es la ascética? Que necesito pulirme. Como un rubí no sale tan bonito de la mina o donde sea. Hay que pulirlo, ¿no? Y hacerle esas caras del rubí para que brille. Y brilla, brilla cuando le da la luz. Si no, no. Así. Porque necesitamos pulirnos, porque yo, con toda esa selva de defectos y pecados, no me parezco a Dios. ¿Ven? Hay que pulirse, es lo que se dice la ascética. ¿Y quiénes? Todos los bautizados. No solo las religiosas, los sacerdotes, todos, porque todos tenemos que ser santos. Y fíjense, antes de seguir con este discurso, todos tenemos que ser santos, claro. Y bueno, ¿dónde dice eso? Pues muy sencillo, todo lo dice el Evangelio. Dice el Evangelio que Jesús predicaba a las muchedumbres. La mayoría de ellos eran casados, porque el pueblo judío tendía siempre al matrimonio, porque es que se esperaba al Mesías y tenía que nacer en alguna familia. Los solteros eran muy raros. Y religiosos y religiosas no existían todavía. Entonces Jesús predicaba a las muchedumbres y decía, si alguno quiere seguirme, quiere servirme, que me siga. Pero eso lo estaba diciendo a los laicos, al pueblo. Los religiosos no existían todavía. Tenemos que ser santos todos, todos. Por eso Jesús decía, sed santos como vuestro Padre es santo. ¿Ven? Bueno, pues sigue el Papa León XIV. Dios nos habla en el corazón. Tenemos que saber escucharlo. Parte de este trabajo interior es el entrenamiento para aprender a reconocer los movimientos del corazón. Miren qué bonito. No solo las emociones rápidas e inmediatas que caracterizan el alma de los jóvenes, sino sobre todo sus sentimientos, los sentimientos de un corazón, que les ayudan a descubrir la dirección de su vida.
si aprenden a conocer su corazón, el de cada uno de nosotros, serán cada vez más auténticos y no necesitarán, miren, esto me encantó, no necesitarán ponerse máscaras. Es lo que hablábamos hace unos días. Nos ponemos máscaras para representar una comedia que no es nuestra vida, porque vivimos de aparentar. Y Cristo dice, tenemos que ser como niños auténticos. Vean un niño pequeño, a mí me gusta mucho observarlos. Ellos son lo que son y nosotros aparentamos lo que no somos. Tienen una ingenuidad, tienen un candor. Ahora me viene al pensamiento San Francisco de Asís. ¡Qué candor! ¡Qué simplicidad! Soy por fuera lo que soy por dentro. Digo lo que estoy pensando, porque ¿qué es la mentira? Decir algo que no es lo que estoy pensando. Fíjense qué coyuntura hay. Pienso una cosa, pero digo otra. Y sigue el Papa, me estoy pasando algunas cosas. También sucede que bajar al corazón a veces puede darnos miedo, porque en él también hay, y es verdad, heridas. Y es lo que ahora voy a explicar, después de que Carlos nos va a poner una canción muy bonita que nos ha elegido. En nuestro corazón hay heridas, y tengo que bajar a mi corazón a ver qué heridas hay. ¿Hay heridas con alguien que me hace no perdonarlo? ¿Hay heridas con alguien que lo he perdonado, pero no lo he olvidado? Entonces esa falta de olvido me vuelve a recordar las heridas y me hacen sufrir. ¿Hay heridas de ingratitudes? A esta persona me desviví y me lo pagó con ingratitud. ¿Cómo duele la ingratitud? ¿Cómo duele el desamor de una persona a la que amo y que yo sienta el desamor? ¿Verdad que sí? Son heridas del alma, pero es que hay uno que me puede curar. Por eso les quería hoy hablar en su profundidad de lo que es el corazón de Cristo, porque el corazón recoge todos los sentimientos de Cristo. Miren, cuando uno está alegre, el corazón como que late más rápido. ¡Ay, estoy alegre, estoy en emoción! Eso se registra en el corazón. ¿Estoy triste? El corazón va lento. La tristeza se me registra en el corazón. ¿Estoy ansioso? El corazón está ansioso. Todo se me registra en el corazón. Y en el corazón de Cristo también se registra claro, porque es un corazón humano. Tu tristeza se registra en el corazón de Cristo. Tus alegrías se registran en el corazón de Cristo. Todo tú se registra en su corazón. ¡Qué bonito! Gracias, Jesús. Porque en tu corazón estamos tatuados, así como en tus manos. Lo dice la Sagrada Escritura, os llevo tatuados en mis manos. Y un tatuaje es muy difícil de quitar. Y Jesús dice, os llevo tatuados en mis manos, dice en el Antiguo Testamento. Y nos lleva tatuados en su corazón, es decir, le importamos. A veces pienso, ay, yo le importo mucho a esa persona, y me doy cuenta luego que no. Ay, yo pensaba que yo le interesaba por cosas buenas. Y luego me di cuenta que no, que me traiciona. ¡Qué dolor! Pues Jesús me tiene tatuado en su corazón y no me puede quitar de su corazón. Por eso cuando peco y me alejo, está con dolor a ver cómo me recupera. Si tienes un hijo que está en el vicio, en la droga, en lo que sea, y no sabes cómo recuperarlo y te da dolor, ¿cuánto más a Cristo, que lo ama más que tú, que amas a tu hijo? Estamos tatuados en el corazón de Cristo. Bueno, vamos a escuchar la primera canción y volvemos en un momentito.

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1: Bueno, estamos en este programa dedicado al corazón de Jesús, que tanto me ama, tanto, que no hay un amor comparable al de él. ¿Y por qué? Le voy a decir, para que nos enamoremos. Nos enamoramos de tantas cosas, a veces hasta de materiales, cosas materiales. El espíritu no puede unirse a nada material, por lo tanto, ¿para qué me voy a apegar? El espíritu se une solo y se eleva con el amor puro, por supuesto. ¿Y cómo es? Miren, nos vamos a deleitar. Si el otro día nos deleitábamos con San José, ¿cómo no nos deleitaremos con Jesús, que es Dios? ¿Por qué me ama tanto si soy pecador? Uno dice, pero Dios mío, ¿cómo puedes amarnos tanto? Como la parábola del hijo pródigo, pero si es que somos unos infieles, unos ingratos, y el que diga que no, miente, como dice San Juan en su carta. El que diga que no ha pecado es un mentiroso, dice el evangelista San Juan. ¿Por qué me ama así? Porque Jesús, el corazón de Jesús, no puede dejar de amarme aunque yo sea malo. De verdad, hermana, claro. ¿Y por qué? Es como decir al sol un día precioso, deja de iluminar. Me voy a meter en esta casa toda oscura y no me va a iluminar. Bueno, no te va a iluminar a ti, pero el sol sigue iluminando. Si sales de esa casa oscura, verás que el sol sigue. ¿Qué es el amor del corazón de Jesús? ¿Cómo es? Me ama aunque yo no le ame. Esta comparación del sol es muy buena. Aunque yo me aleje, me ama, claro, porque Dios, todo Él, es solo amar. Por lo tanto, si Dios dejase de amar en un supuesto, no sería Dios, se acaba Dios, porque Dios solo es amor. Fíjense, no hay que ser muy filósofo ni teólogo. El sol, si se acabase, ya dejaría de ser el sol. Dios, si dejara de amar, bueno, ya no sería Dios, porque Dios solo es amor. Y lo dice San Juan, Dios es amor. Y fíjense, no dice San Juan que el amor es una característica de Dios, entre otras, no. No dice, bueno, entre uno de los atributos de Dios es que es amor, y luego tiene otro atributo que es sabio, que es omnipotente, no. Dice San Juan, Dios es amor, el amor. Y todo lo demás sale de ese amor. La misericordia es el reflejo más precioso del amor de Dios, porque la misericordia es compadecerse de mi miseria. Sí. Por lo tanto, ¿por qué me ama tanto Jesús? Porque todo Él es amor y no puede dejar de amarme. Por eso, miren qué bonito. El otro día, cuando estaba preparando este programa, que estaba con la Biblia, el Nuevo Testamento, me fijé en esos pasajes de Cristo, porque quizás son de los que más nos hacen ver cómo es el corazón misericordioso. Llegaba un leproso, Jesús, hijo de David, y Jesús iba rodeado de multitudes, y dice el Evangelio que lo asfixiaban. Imagínense, no podía ni andar. Todo el mundo quería tocarlo a Jesús, y lo asfixiaban. Y de pronto, uno gritando ahí en el camino, Jesús, hijo de David, ten compasión de mí. Y los apóstoles, que bueno, todavía no tenían el Espíritu Santo, eran muy, perdonen, terrícolas como nosotros. Pero cállate, le decían, cállate, que con esos gritos tan estridentes no estás volviendo loco. Pero dice el Evangelio que él gritaba cada vez más, Jesús, hijo de David, un ciego, o un leproso, no me acuerdo. Ten compasión de mí. Y lo decía con tanta fe en Cristo que, a pesar de que Cristo iba rodeado de una multitud que le asfixiaba, dice Cristo, traédmelo. ¡Ay, qué grande, qué precioso, qué no sé qué calificativo usar, qué amoroso! Es Jesús para mi miseria. Y llega el pobre ciego, llegaría dando con los brazos así, abriéndose paso porque no veía nada. Y le dice Jesús, todo manso, nosotros al hacer un favor ahí, a ver, ¿qué quieres que te haga? Y contestaríamos de mala manera. Y Jesús, con la dulzura que le caracterizaba, ¿qué quieres que te haga? Señor, que vea. Y le dice Jesús, ve, tu fe, es decir, tu confianza en mí te ha sanado. Y dice, y desde ese momento empezó a ver. Jesús, cuando yo le grito desde mi miseria, me escucha. Claro, si es un corazón compasivo. No tengas miedo de si estás en pecado, y un pecado horrible. No sé cuál podría ser. De lo más horrible, y ahora hay muchos horribles. Bueno, siempre. Si estás en ese pecado, el corazón de Jesús quiere sanarte, que es limpiarte. Lo quiere. Si me estás escuchando, ojalá. El corazón de Jesús es el único, y esto es otra de las características, es el único, que te ama a ti. Por ti, no por tus cosas, no. Y es el único que te puede sanar, esto ya lo he dicho otras veces, pero me encanta, por dentro. ¿Cuánto me pueden escuchar en mi tristeza? Sí, me escucha 2 horas, pero yo vuelvo a mi casa y sigo triste. O puedo decirle, esto yo lo decía ya a veces, decía, hermana, es verdad. Yo decía, ¿por qué una esposa, cuando tiene esos momentos, o el esposo, de angustia o cosas así, va el esposo y le dice, ay, pero es que no me entiende? Y el esposo le dice, pero ¿qué quieres que te diga? Bueno, pues sí, cuéntame, sí, pero aunque te cuente, como que siento que no me entiendes. Y entonces el esposo le dice, es porque he trabajado hoy con matrimonio, y le dice el esposo, pero hija, no hay quien te entienda, es verdad. Ay, no me digas que no hay quien me entienda, porque me pones peor. Sí, es que no sé ni lo que te pasa. Eso es lo normal entre nosotros. Con el corazón de Cristo no es así, porque a Él ni le tienes que decir la angustia en la que estás, Él ya lo sabe. Y es tan precioso porque Él espera que tú acudas a Él. Claro, si Él ya sabe, ¿no ves que te conoce más que tú mismo? Los demás no me conocen. Yo me puedo desahogar, pero no me conocen lo que me pasa por dentro, la angustia. Esta angustia que tengo, este pecado tan horrible que no sé a quién decírselo porque me da mucha vergüenza. Pídele al Señor que puedas hacer una buena confesión, que no te dé vergüenza. Sí. Entonces el corazón de Jesús es el único que me puede sanar por dentro mi angustia, mi tristeza, todo. Todo. Porque es el único que la conoce y el único que tiene capacidad para ponerse en mi lugar y sentir lo que yo estoy sintiendo. Nadie tiene esa capacidad. Me escuchan desde fuera, pero no entran dentro. Jesús te escucha desde dentro. ¡Qué bonito! Díganme, si no merece Jesús todo nuestro amor. Todo. Todo. A veces le digo para que se sonrían. A veces venía alguien y me decía, ay, hermana, mi esposo es un San José. Le digo, ay, Dios mío, yo creo que San José solo hay uno. Ay, mi esposo también es como San José de bueno. Digo, lo dudo. No porque no crea que tu esposo sea bueno, digo porque para llegar a los quilates de San José de la Virgen hay que ser súper bueno. Ay, mi esposo me ama como siento como me ama el corazón de Jesús. Imposible, imposible. Nada se iguala al amor de Dios en el corazón de Jesús para conmigo. Y ese corazón está vivo, no está muerto, no está muerto. Está vivo y late de dolor por tu pecado y late de alegría cuando sales del pecado. Él no te rechaza, no, no, jamás. ¿Qué necesitas solo? Que yo me abra al Señor en humildad. Señor, acepto que soy pecador. Cúrame, Señor. Pero luego, claro, tengo que ir a confesarme. Cuando sales del pecado, Él no te rechaza. No, no, jamás. ¿Qué necesitas solo? Que yo me abra al Señor en humildad. Señor, acepto que soy pecador. Cúrame, Señor. Pero luego, claro, tengo que ir a confesarme. No seamos protestantes, que dicen que se confiesan con Dios directamente. Eso es imposible. ¿Y cómo sabes? Si te confiesas con Dios directamente, ¿cómo sabes que te perdona? Ay, pues nunca lo he pensado. Sí, ¿por qué? ¿Te aparece una voz desde el cielo? Oye, ¿estás perdonado? No. Pero yo, confesándome con un sacerdote, y cuando me dice, yo te absuelvo de tus pecados en el nombre del Padre, del Hijo y del Espíritu Santo, amén. Ahí sí que sé, a ciencia cierta, que Dios me perdonó. Porque Cristo dijo, al que perdonáis los pecados, les quedan perdonados. Así que eso de directamente con Dios, bueno, y quién sabe si Dios te perdonó o no, no lo sé. Comprende. Es tan fácil rebatir a los que no creen en la iglesia verdadera, que a veces son hasta tonterías que dicen. Sí. Bueno, vamos a escuchar la segunda canción. Precisamente se titula Hay un corazón que late. Es muy bonita, creo que en algún momento la hemos puesto otra vez, pero es tan bonita que hoy la hemos vuelto a elegir para ustedes.

0: 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Puedes hacerlo al siguiente correo electrónico: conlosojosdemaria@nsradio.com.
1: Bueno, continuamos dedicando este programa al corazón de Jesús, donde se registra todo: mis alegrías, mis penas, mis angustias, todo. Que se registra significa que Jesús no es indiferente. Jesús sabe lo que te pasa. Y además, sabe lo que te pasa a ti. No estamos dentro de un montón, no. Porque el amor es personal, a ti, con tu nombre y apellido. Te conoce totalmente, tus temores, todo, todo. Y nadie te conoce así, y nadie te ama así. Solo Él, solo Él. Y ahora miren qué bonito. Cuando Jesús me perdona, nadie perdona así. Jesús sí, el único. Me perdona de dos maneras. Nadie me perdona así. Cuando alguien me perdona, pero luego me echa en cara: yo te perdoné, pero acuérdate lo que me hiciste. Ay, es que yo no quiero que te acuerdes. ¿No ves que yo te pedí perdón? ¿Por qué me lo vuelves a echar en cara? Así somos nosotros, Cuando yo he perdonado a alguien, pero ese alguien, por debilidad, me las vuelve a hacer. ¿Ves? Te perdoné y otra vez. Ya sabía yo que tú no ibas a cambiar. Ay, cómo herimos los seres humanos unos a otros. ¿Cómo nos herimos? Jesús no te hiere. Jamás. Nunca te echa en cara una confesión que hiciste. Se le olvida totalmente. Te lo perdonó. Jesús me perdona con un perdón completo. ¿Qué significa? Primero, me borra todo mi pasado, si me confieso bien. Y al borrármelo, me sana totalmente. Por eso, estos psicólogos basados en Freud, el psicoanálisis, pero yo no quiero recordar todo lo que tuve. No, porque sobre todas las cosas mal, porque yo ya pedí perdón a Cristo, Cristo, por eso hace tanto daño. Psicólogos que son ateos dañan el alma, porque lo que queremos es esperanza, que me lo da Dios. Yo no quiero que me hundan en mi pasado, porque yo ya me confesé. Yo quiero un aliento de esperanza para mi vida, que salió, perdonen, de la olla. Salió de lo más negro. Yo no quiero, porque Jesús ya me perdonó. ¿Ven? Claro, todos queremos eso. Por eso cuando el esposo o la esposa le saca en cara todo, y a lo mejor el otro pobre está realmente arrepentido, ahí pues es que no. Entonces, fíjense, cuando Jesús me borra el pecado, lo malo, y a la vez, esto pasa en la confesión, algunas personas que yo he hablado con ellos y que se confesaron después de más de 40 años, uy, recibieron una alegría, miren, y es esto que les voy a decir. Cuando me confieso y hago una confesión completa y bien, con arrepentimiento, siento que Jesús me borró de verdad. Y a la vez, esto es el perdón de Jesús, nadie lo tiene así, Y a la vez me da a Dios, me entrega a Dios todo mío. ¿Eso qué significa? Que cuando yo me confieso de un pecado mortal, que es la muerte del alma, al confesarme, de nuevo Dios habita en mí, dentro de mí. La inhabitación de la Trinidad en mí. Esto doble solo lo hace el perdón de Jesús. Me borra todo el pasado, por más catastrófico que sea. Yo que he escuchado a tanta gente, he escuchado a chicas que han abortado. Ay, hermana, Dios mío, ¿y ahora cómo Dios me perdona? Digo, y yo le decía, claro, ¿qué te perdona? ¿Mal hecho? Claro que está mal hecho. Pero Jesús te perdona. ¿De verdad? Claro. Totalmente. Totalmente. Claro, luego hay que expiar, hay que reparar, que eso ya nadie lo hace. Que es, pues, hacer penitencia, eso por el mal que hice. Pero ya Jesús me perdonó de verdad. Y lo otro es que no solo me perdona, es que me da un regalo inmenso. Que Dios vuelva a estar en mi corazón. Imagínense que soy hijo de un multimillonario bueno. Y entonces, como el hijo pródigo, entonces le llevo mala vida, le doy disgustos durante mucho tiempo. Durante mucho tiempo. Y de pronto digo, ay, mi padre, con lo bueno que es. Siempre me ha dado todo lo material porque es millonario, pero también me ha dado su amor. Y yo lo he tratado así, voy a pedirle perdón. Pero llevo muchos años maltratándolo en todo. Imagínense lo peor que uno puede hacer con un padre. Imagínense que llego yo a mi padre, le digo, papá, perdóname. Y me dice mi padre, claro que te perdono. Y además, te sigo metiendo en la herencia que vas a heredar. ¿De verdad? Claro. No solamente te voy a perdonar, sino que te voy a dar todo lo que yo tengo. Vas a ser heredero único. Si eso lo hiciera un padre normal, que lo dudo, Dios es así. No solo te perdona, no lo dudes, no solo te lo borra de verdad, es que ya no queda ni el rastro de haberlo escrito. Es que además te da un super regalo en el mismo momento del perdón. Te da a Dios. Entra en ti Dios y vive Dios en ti. ¡Ay, Jesús! ¡Qué grande es tu amor! Ojalá hoy vayamos a misa a celebrar el corazón de Jesús y a decirle, como la canción, que hay un corazón que late en el sagrario. ¿Y cuánta gente visita, qué poca gente visita el sagrario durante el día? Mejor vamos a un mall, a un shopping, como se dice ahí en Puerto Rico y en Estados Unidos, a un centro comercial, ahí sí, y horas y horas. Pero vamos a hacer una visita al sagrario donde hay un corazón que late por mí. Y fíjense, si tienen o buscan en internet el corazón de Jesús, ustedes verán que tiene una cruz, tiene unas llamas, tiene una llaga, una corona de espinas, y en sí el corazón, y unas gotas de sangre y agua, ¿verdad? Bueno, pues la cruz que sale del corazón indica la vocación de Jesús, que estuvo presente en su corazón desde siempre. Es decir, la cruz estuvo desde que el niño Jesús era niño, presente, iba a morir ahí. La llaga abierta significa el pecado mortal que hace sangrar a Cristo, de verdad, y además indica que esa llaga abierta es el corazón de Jesús que quiere permanecer abierto para yo poder ir y refugiarme con el perdón de Él. No se cierra, está abierto para darme su perdón. Las gotas de sangre significan los dos grandes sacramentos, que es el bautismo y la Eucaristía. Las llamas, el amor de Dios por nosotros es las llamas, ardiente, vivo, devorador. Es un amor que se abraza por mí, para hacerme el bien a mí. Y la corona de espinas simboliza más que nada las humillaciones que sufrió Jesús y todo por nuestro amor. Y el corazón, que está representado ahí, de carne, porque Jesús como Dios no tiene un corazón de carne, tiene un corazón de Dios, pero es espiritual, que representa un corazón de carne, nos lleva a recordar la encarnación. Que se encarnó hecho hombre como nosotros, con un corazón que viene a amarme y a sacarme de mi miseria. Por eso, corazón de Jesús, en ti, solo en ti, confío. Solo en ti, porque puedo confiar en mucha gente, pero luego me traicionan. Tú no, Señor. Cuando yo te traiciono, miras el modo a ver cómo me rescatas y me recuperas. Los demás no, a lo mejor los traiciono y ya me dan la espalda, siendo que a lo mejor estoy arrepentido, me dan la espalda. ¿Ven? Bueno, para que no se me pase, voy a leer. Qué bonito, ¿verdad? ¿Verdad que esto llena más que ir a ver una película, aunque no sea mala, una película que me entretiene, me divierte, pero no me aporta nada a mi vida espiritual? El que me hablen del corazón de Jesús sí me aporta mucho, me enfervoriza. Bueno, pues me escribió Gris y me pide oraciones por su hijo. Yo ya le he respondido. También Fernando desde Lima, Perú, siempre contesta las preguntas y las contesta acertadamente. También escribió a Adriana diciendo que el programa de San José le había gustado y sobre todo las bellas alabanzas a San José. Muy bien, Adriana, así es, él se lo merece todo. También escribió Jairo, que aunque es de Venezuela, nuestra querida Venezuela, el otro día me encontré aquí en Barcelona un joven muy amable y le digo, estaba trabajando, y le digo, ay, ¿de dónde eres? Porque tú el acento no es de aquí. Dice, yo soy de Venezuela. Le digo, ay, miren que ay, pobrecilla, le digo, ay, pues que te bendiga la Virgen de Coromoto, patrona de Venezuela. Y dice, ay, pues no sé quién es. Digo, ay, Dios mío, digo, ¿no sabes quién es tu patrona? Y lo sé yo, que no soy de Venezuela. Dice, ay, no lo sé, pero gracias, hermana, me voy a encomendar a ella. Fíjense, pobrecillo, me dio una pena. Bueno, entonces Jairo, que es de Venezuela, escribe desde Carolina del Sur y dice que le gustó mucho también el programa, creo que fue el de San José, sí, y me pide que le envíe la imagen, la que prometí de San José. Ya se la he enviado hoy mismo, ¿verdad que sí, Jairo? ¿A que ya la recibió? Bueno, el que quiera la imagen para hacer un cuadro precioso, que me la pida. También escribió Sonia, que aunque es de Panamá, pero vive en Sacramento, en California. También respondió las preguntas y dice que gracias, hermana, que Dios me la bendiga abundantemente y, bueno, me anima por los programas estos para que sigamos enfervorizándonos. También escribió Jorge Eduardo desde Córdoba, desde Argentina. Y él dice que ya la web funciona bien. Me alegro, Jorge. Bueno, también escribió Laura desde Perú. Y Laura también pide la novena a San José. También Juan desde Lima, Perú. Escuchó el programa de San José que fue muy bueno, dice Juan. Y reciban mis sinceras felicitaciones. Es que claro, San José nos enamora por cualquier parte que lo cojamos. Bueno, y también me pidió la imagen de San José, que también se la he enviado esta mañana. Y me escribió Marta desde Lake Jackson en Texas, en Estados Unidos. Muchas gracias por su programa. Es la primera vez que escribo. Muy bien, Marta, puedes seguir escribiendo todas las veces que desee. Usted mencionó una oración, ya también se la he enviado. Y bueno, pues nada, también da las gracias por el programa de San José. Ven, San José nos encanta, porque él comprende, nos comprende nuestras miserias. Bueno, pues me quedan unos minutitos. Acuérdense de la peregrinación del 17 al 22 de junio. El que quiera la imagen para hacer un cuadro de San José me la pide. El que quiera la novena también. Y el enlace del Josefino. Este corazón de Jesús es un corazón que tanto, es que más no. Miren que del corazón de Jesús salió sangre y luego salió agua, que dicen los médicos, viéndolo de una manera de la medicina, cuando ya un cuerpo echa toda su sangre, por lo que sea, luego echa el suero, que es como agua. Pues del costado de Cristo salió sangre y agua. En esa época no sabían que era suero o lo que sea. Y significa que ya Cristo no me puede dar más. Es que me ha dado todo. Toda su sangre por mí. Por cada uno de nosotros. Pero no por mí, estoy en un saco donde estamos todos. Como una masa informe que no me conoce nadie porque estoy dentro de eso. No, así no es el corazón de Cristo. Me conoce a mí personalmente. ¿No ven que Él me creó? Nos creó. Y no solo me conoce de que yo existo, por supuesto, Él me creó. Es que me conoce todo lo que me pasa. Todo. ¿No ven que Dios, en Él nos movemos y existimos, como dice la Sagrada Escritura? Me conoce de arriba a abajo. Me conoce cuando tengo rectitud de intención y los demás me achacan algo que yo no lo he hecho con esa intención. Bueno, pues me vale, porque Jesús ve mi intención, aunque los demás piensen que es una intención torcida. No, Jesús sabe que fue derecha la intención, los demás la malinterpretaron. Bueno, pero lo que vale es que yo la hice con rectitud de intención por Dios. Y sabe mi dolor. Y lo sabe. Está esperando que yo vaya como un pordiosero. Jesús, ayúdame. Ayúdame con esto, Señor. No sé por dónde salir. Y Él me va como misteriosamente me va guiando. Jesús te conoce todo. Todo. Mis malas intenciones también las conoce. Todo. Mis buenas intenciones, aunque los otros me malinterpreten, también las conoce. También. Por eso le dijo, mira, esa viuda que ha echado muy poquito, ha echado más que los otros. Porque esa viuda echó todo lo que tenía con todo su corazón. Miren Cristo cómo se fijó. Qué bonito. Lean el Evangelio, es precioso leerlo. Sacamos muchas enseñanzas. Bueno, pues nada más, queridos oyentes. Ojalá este programa, que yo lo hago con mucho cariño y para bien de todos nosotros, nos sirva para amar al único que es dueño de mí, que es Dios. Nadie debe ser dueño de ti, no te esclavices con nada ni con nadie, solo con Dios. Solo con Dios tiene que ser mi dueño, tiene que ser todo para mí. Bueno, ojalá les haya hecho bien y espero que si alguno le ha movido el deseo de confesarse, hágalo, que por un poquitín de vergüenza que pase, voy a tener a Dios conmigo, en mi corazón y nadie me lo va a volver a quitar, nadie, soy yo con el pecado. ¿Ven? Bueno, nada más.

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1: Son las 9 en punto.
2: El corazón de Jesús nos lleva siempre a sentir el amor del corazón inmaculado de su Madre Santísima. Allí encontramos acogida de todos nuestros dolores y alegrías. Confiados en que el corazón de María nos sostiene, recemos a esta hora el Santo Rosario y roguémosle especialmente por las intenciones y necesidades de Edwin Alberto Hernández, Nicolás Hernando López, Sonia Monsalve Céspedes, por las intenciones y necesidades del Papa León XIV y por nuestro país Colombia. Tiene, recemos a esta hora el Santo Rosario y roguémosle especialmente por las intenciones y necesidades de Edwin

0: Señor Jesucristo, Dios y hombre verdadero, Creador, Padre y Redentor mío, por ser vos quien sois bondad infinita y porque os amo sobre todas las cosas, me pesa de todo corazón haberos ofendido. También me pesa porque podéis castigarme con las penas del infierno. Ayudado de vuestra divina gracia, propongo firmemente nunca más pecar, confesarme y cumplir la penitencia que me fue impuesta. Amén.
1: Un credo al Sagrado Corazón de Jesús.
0: Creo en Dios Padre Todopoderoso, Creador del cielo y de la tierra. Creo en Jesucristo, su único Hijo, nuestro Señor, que fue concebido por obra y gracia del Espíritu Santo. Nació de Santa María Virgen, padeció bajo el poder de Poncio Pilato, fue crucificado, muerto y sepultado, descendió a los infiernos, al tercer día resucitó de entre los muertos, subió a los cielos y está sentado a la derecha de Dios Padre Todopoderoso. Desde allí ha de venir a juzgar a vivos y muertos. Creo en el Espíritu Santo, la Santa Iglesia Católica, la comunión de los santos, el perdón de los pecados, la resurrección de la carne y la vida eterna. Amén.
1: Ofrecemos este Santo Rosario por nuestras intenciones. Misterios dolorosos del Santo Rosario. Primer misterio: la oración del Señor en el huerto. En medio de su angustia, oraba con más intensidad. Abba, Padre, tú lo puedes todo. Aparta de mí este cáliz, pero no se haga como yo quiero, sino como tú quieres. Padre nuestro que estás en el cielo, santificado sea tu nombre. Venga a nosotros tu reino. Hágase tu voluntad en la tierra como en el cielo.
2: Danos hoy nuestro pan de cada día. Perdona nuestras ofensas, como también nosotros perdonamos a los que nos ofenden. No nos dejes caer en la tentación y líbranos del mal. Amén.
1: Dios te salve, María, llena eres de gracia, el Señor es contigo. Bendita tú eres entre todas las mujeres y bendito es el fruto de tu vientre, Jesús.
2: Santa María, Madre de Dios, ruega por nosotros pecadores, ahora y en la hora de nuestra muerte. Amén.
1: Dios te salve, María, llena eres de gracia, el Señor es contigo. Bendita tú eres entre todas las mujeres y bendito es el fruto de tu vientre, Jesús.
2: Santa María, Madre de Dios, ruega por nosotros pecadores, ahora y en la hora de nuestra muerte. Amén.
1: Dios te salve, María, llena eres de gracia, el Señor es contigo. Bendita tú eres entre todas las mujeres, y bendito es el fruto de tu vientre, Jesús.
2: Santa María, Madre de Dios, ruega por nosotros pecadores, ahora y en la hora de nuestra muerte. Amén.
1: Dios te salve, María, llena eres de gracia, el Señor es contigo. Bendita tú eres entre todas las mujeres y bendito es el fruto de tu vientre, Jesús.
2: Santa María, Madre de Dios, ruega por nosotros pecadores, ahora y en la hora de nuestra muerte. Amén.
1: Dios te salve, María, llena eres de gracia, el Señor es contigo. Bendita tú eres entre todas las mujeres y bendito es el fruto de tu vientre, Jesús.
2: Santa María, Madre de Dios, ruega por nosotros pecadores, ahora y en la hora de nuestra muerte. Amén.
1: Dios te salve, María, llena eres de gracia, el Señor es contigo. Bendita tú eres entre todas las mujeres, y bendito es el fruto de tu vientre, Jesús.
2: Santa María, Madre de Dios, ruega por nosotros pecadores, ahora y en la hora de nuestra muerte. Amén.
1: Dios te salve, María, llena eres de gracia, el Señor es contigo. Bendita tú eres entre todas las mujeres, y bendito es el fruto de tu vientre, Jesús.
2: Santa María, Madre de Dios, ruega por nosotros pecadores, ahora y en la hora de nuestra muerte. Amén.
1: Dios te salve, María, llena eres de gracia, el Señor es contigo. Bendita tú eres entre todas las mujeres, y bendito es el fruto de tu vientre, Jesús.
2: Santa María, Madre de Dios, ruega por nosotros pecadores,

0: de nuestra muerte. Amén.
1: Dios te salve, María, llena eres de gracia, el Señor es contigo. Bendita tú eres entre todas las mujeres, y bendito es el fruto de tu vientre, Jesús.
0: Santa María, Madre de Dios, ruega por nosotros, pecadores, ahora y en la hora de nuestra muerte. Amén.
1: Dios te salve, María, llena eres de gracia, el Señor es contigo. Bendita tú eres entre todas las mujeres, y bendito es el fruto de tu vientre, Jesús.
0: Santa María, Madre de Dios, ruega por nosotros, pecadores, ahora y en la hora de nuestra muerte. Amén.
1: Gloria al Padre, y al Hijo, y al Espíritu Santo.
0: Como era en el principio, ahora y siempre, por los siglos de los siglos. Amén.
2: María, Madre de gracia, Madre de piedad y misericordia, defiéndenos del enemigo y ampáranos, ahora y en la hora de nuestra muerte. Amén. Oh Jesús mío, perdonad nuestros pecados, librarnos del fuego del infierno, llevad al cielo a todas las almas, especialmente a las más necesitadas de vuestra misericordia.
1: Segundo misterio: la flagelación del Señor. Y Pilato, queriendo complacer a la gente, les soltó a Barrabás, y a Jesús, después de azotarlo, lo entregó para que lo crucificaran. Padre nuestro que estás en el cielo, santificado sea tu nombre. Venga a nosotros tu reino, hágase tu voluntad en la tierra como en el cielo.
0: Danos hoy nuestro pan de cada día, perdona nuestras ofensas, como también nosotros perdonamos a los que nos ofenden. No nos dejes caer en la tentación y líbranos del mal. Amén.
1: Dios te salve, María, llena eres de gracia, el Señor es contigo. Bendita tú eres entre todas las mujeres, y bendito es el fruto de tu vientre, Jesús.
0: Santa María, Madre de Dios, ruega por nosotros, pecadores, ahora y en la hora de nuestra muerte. Amén.
1: Dios te salve, María, llena eres de gracia, el Señor es contigo. Bendita tú eres entre todas las mujeres, y bendito es el fruto de tu vientre, Jesús.
0: Santa María, Madre de Dios, ruega por nosotros, pecadores, ahora y en la hora de nuestra muerte. Amén.
1: Dios te salve, María, llena eres de gracia, el Señor es contigo. Bendita tú eres entre todas las mujeres, y bendito es el fruto de tu vientre, Jesús.
0: Santa María, Madre de Dios, ruega por nosotros, pecadores, ahora y en la hora de nuestra muerte. Amén.
1: Dios te salve, María, llena eres de gracia, el Señor es contigo. Bendita tú eres entre todas las mujeres, y bendito es el fruto de tu vientre, Jesús.
0: Santa María, Madre de Dios, ruega por nosotros, pecadores, ahora y en la hora de nuestra muerte. Amén.
1: Dios te salve, María, llena eres de gracia, el Señor es contigo. Bendita tú eres entre todas las mujeres, y bendito es el fruto de tu vientre, Jesús.
0: Santa María, Madre de Dios, ruega por nosotros, pecadores, ahora y en la hora de nuestra muerte. Amén.
1: Dios te salve, María, llena eres de gracia, el Señor es contigo. Bendita tú eres entre todas las mujeres, y bendito es el fruto de tu vientre, Jesús.
0: Santa María, Madre de Dios, ruega por nosotros, pecadores, ahora y en la hora de nuestra muerte. Amén.
1: Dios te salve, María, llena eres de gracia, el Señor es contigo. Bendita tú eres entre todas las mujeres, y bendito es el fruto de tu vientre, Jesús.
0: Santa María, Madre de Dios, ruega por nosotros, pecadores, ahora y en la hora de nuestra muerte. Amén.
1: Dios te salve, María, llena eres de gracia, el Señor es contigo. Bendita tú eres entre todas las mujeres, y bendito es el fruto de tu vientre, Jesús.
0: Santa María, Madre de Dios, ruega por nosotros, pecadores, ahora y en la hora de nuestra muerte. Amén.
1: Dios te salve, María, llena eres de gracia, el Señor es contigo. Bendita tú eres entre todas las mujeres, y bendito es el fruto de tu vientre, Jesús.
0: Santa María, Madre de Dios, ruega por nosotros, pecadores, ahora y en la hora de nuestra muerte. Amén.
1: Dios te salve, María, llena eres de gracia, el Señor es contigo.
3: Bendita tú eres entre todas las mujeres, y bendito es el fruto de tu vientre, Jesús.
0: Santa María, Madre de Dios, ruega por nosotros, pecadores, ahora y en la hora de nuestra muerte. Amén.
3: Gloria al Padre, y al Hijo, y al Espíritu Santo.
0: Como era en el principio, ahora y siempre, por los siglos de los siglos. Amén.
2: María, Madre de Gracia, Madre de Piedad y Misericordia, defiéndenos del enemigo y ampáranos, ahora y en la hora de nuestra muerte. Amén. Oh Jesús mío, perdonad nuestros pecados, librándonos del fuego del infierno, llevad al cielo a todas las almas, especialmente a las más necesitadas de vuestra misericordia.
1: Tercer misterio: la coronación de espinas. Los soldados se llevaron a Jesús al pretorio, lo desnudaron y, trenzando una corona de espinas, se la ciñeron en la cabeza y se burlaban de él. Padre nuestro que estás en el cielo, santificado sea tu nombre, venga a nosotros tu reino, hágase tu voluntad en la tierra como en el cielo.
0: Danos hoy nuestro pan de cada día, perdona nuestras ofensas, como también nosotros perdonamos a los que nos ofenden. No nos dejes caer en la tentación y líbranos del mal. Amén.
3: Dios te salve María, llena eres de gracia, el Señor es contigo. Bendita tú eres entre todas las mujeres, y bendito es el fruto de tu vientre, Jesús.
0: Santa María, Madre de Dios, ruega por nosotros pecadores, ahora y en la hora de nuestra muerte. Amén.
3: Dios te salve María, llena eres de gracia, el Señor es contigo. Bendita tú eres entre todas las mujeres, y bendito es el fruto de tu vientre, Jesús.
0: Santa María, Madre de Dios, ruega por nosotros pecadores, ahora y en la hora de nuestra muerte. Amén.
3: Dios te salve María, llena eres de gracia, el Señor es contigo. Bendita tú eres entre todas las mujeres, y bendito es el fruto de tu vientre, Jesús.
0: Santa María, Madre de Dios, ruega por nosotros pecadores, ahora y en la hora de nuestra muerte. Amén.
3: Dios te salve María, llena eres de gracia, el Señor es contigo. Bendita tú eres entre todas las mujeres, y bendito es el fruto de tu vientre, Jesús.
0: Santa María, Madre de Dios, ruega por nosotros pecadores, ahora y en la hora de nuestra muerte. Amén.
3: Dios te salve María, llena eres de gracia, el Señor es contigo. Bendita tú eres entre todas las mujeres, y bendito es el fruto de tu vientre, Jesús.
0: Santa María, Madre de Dios, ruega por nosotros pecadores, ahora y en la hora de nuestra muerte. Amén.
3: Dios te salve María, llena eres de gracia, el Señor es contigo. Bendita tú eres entre todas las mujeres, y bendito es el fruto de tu vientre, Jesús.
0: Santa María, Madre de Dios, ruega por nosotros pecadores, ahora y en la hora de nuestra muerte. Amén.
3: Dios te salve María, llena eres de gracia, el Señor es contigo. Bendita tú eres entre todas las mujeres, y bendito es el fruto de tu vientre, Jesús.
0: Santa María, Madre de Dios, ruega por nosotros pecadores, ahora y en la hora de nuestra muerte. Amén.
3: Dios te salve María, llena eres de gracia, el Señor es contigo. Bendita tú eres entre todas las mujeres, y bendito es el fruto de tu vientre, Jesús.
0: Santa María, Madre de Dios, ruega por nosotros pecadores, ahora y en la hora de nuestra muerte. Amén.
3: Dios te salve María, llena eres de gracia, el Señor es contigo. Bendita tú eres entre todas las mujeres, y bendito es el fruto de tu vientre, Jesús.
0: Santa María, Madre de Dios, ruega por nosotros pecadores, ahora y en la hora de nuestra muerte. Amén.
3: Dios te salve María, llena eres de gracia, el Señor es contigo. Bendita tú eres entre todas las mujeres, y bendito es el fruto de tu vientre, Jesús.
0: Santa María, Madre de Dios, ruega por nosotros pecadores, ahora y en la hora de nuestra muerte. Amén.
3: Gloria al Padre, y al Hijo, y al Espíritu Santo.
0: Como era en el principio, ahora y siempre, por los siglos de los siglos. Amén.
2: María, Madre de Gracia, Madre de Piedad y Misericordia, defiéndenos del enemigo y ampáranos, ahora y en la hora de nuestra muerte. Amén. Oh Jesús mío, perdonad nuestros pecados, libradnos del fuego del infierno, llevad al cielo a todas las almas, especialmente a las más necesitadas de vuestra misericordia.
1: Cuarto misterio: Jesús con la cruz a cuestas. Tomaron a Jesús, y cargando él mismo con la cruz, salió al sitio llamado de la calavera, que en hebreo se dice Gólgota. Padre nuestro que estás en el cielo, santificado sea tu nombre, venga a nosotros tu reino, hágase tu voluntad en la tierra como en el cielo.
0: Danos hoy nuestro pan de cada día, perdona nuestras ofensas, como también nosotros perdonamos a los que nos ofenden. No nos dejes caer en la tentación, y líbranos del mal. Amén.
3: Dios te salve, María, llena eres de gracia, el Señor es contigo. Bendita tú eres entre todas las mujeres, y bendito es el fruto de tu vientre, Jesús.
0: Santa María, Madre de Dios, ruega por nosotros pecadores, ahora y en la hora de nuestra muerte. Amén.
3: Dios te salve, María, llena eres de gracia, el Señor es contigo. Bendita tú eres entre todas las mujeres, y bendito es el fruto de tu vientre, Jesús.
0: Santa María, Madre de Dios, ruega por nosotros pecadores, ahora y en la hora de nuestra muerte. Amén.
3: Dios te salve, María, llena eres de gracia, el Señor es contigo. Bendita tú eres entre todas las mujeres, y bendito es el fruto de tu vientre, Jesús.
0: Santa María, Madre de Dios, ruega por nosotros pecadores, ahora y en la hora de nuestra muerte. Amén.
3: Dios te salve, María, llena eres de gracia, el Señor es contigo. Bendita tú eres entre todas las mujeres, y bendito es el fruto de tu vientre, Jesús.
0: Santa María, Madre de Dios, ruega por nosotros pecadores, ahora y en la hora de nuestra muerte. Amén.
3: Dios te salve, María, llena eres de gracia, el Señor es contigo. Bendita tú eres entre todas las mujeres, y bendito es el fruto de tu vientre, Jesús.
0: Santa María, Madre de Dios, ruega por nosotros pecadores, ahora y en la hora de nuestra muerte. Amén.
3: Dios te salve, María, llena eres de gracia, el Señor es contigo. Bendita tú eres entre todas las mujeres, y bendito es el fruto de tu vientre, Jesús.
0: Santa María, Madre de Dios, ruega por nosotros pecadores, ahora y en la hora de nuestra muerte. Amén.
3: Dios te salve, María, llena eres de gracia, el Señor es contigo. Bendita tú eres entre todas las mujeres, y bendito es el fruto de tu vientre, Jesús.
0: Santa María, Madre de Dios, ruega por nosotros pecadores, ahora y en la hora de nuestra muerte. Amén.
3: Dios te salve, María, llena eres de gracia, el Señor es contigo. Bendita tú eres entre todas las mujeres, y bendito es el fruto de tu vientre, Jesús.
0: Santa María, Madre de Dios, ruega por nosotros pecadores, ahora y en la hora de nuestra muerte. Amén.
3: Dios te salve, María, llena eres de gracia, el Señor es contigo. Bendita tú eres entre todas las mujeres, y bendito es el fruto de tu vientre, Jesús.
0: Santa María, Madre de Dios, ruega por nosotros pecadores, ahora y en la hora de nuestra muerte. Amén.
3: Dios te salve, María, llena eres de gracia, el Señor es contigo. Bendita tú eres entre todas las mujeres, y bendito es el fruto de tu vientre, Jesús.
0: Santa María, Madre de Dios, ruega por nosotros pecadores, ahora y en la hora de nuestra muerte. Amén.
3: Gloria al Padre, y al Hijo, y al Espíritu Santo.
0: Como era en el principio, ahora y siempre, por los siglos de los siglos. Amén.
2: María, Madre de gracia, Madre de piedad y misericordia, defiéndenos del enemigo y ampáranos, ahora y en la hora de nuestra muerte. Amén. Oh Jesús mío, perdonad nuestros pecados, libradnos del fuego del infierno, llevad al cielo a todas las almas, especialmente a las más necesitadas de vuestra misericordia.
1: Quinto misterio: la crucifixión y muerte del Señor. Y cuando llegaron al lugar llamado la calavera, lo crucificaron. Vinieron las tinieblas sobre toda la tierra hasta la hora nona. Y Jesús, clamando con voz potente, dijo: Padre, a tus manos encomiendo mi espíritu. Y dicho esto, expiró. Padre nuestro que estás en el cielo, santificado sea tu nombre. Venga a nosotros tu reino, hágase tu voluntad en la tierra como en el cielo.
0: Danos hoy nuestro pan de cada día, perdona nuestras ofensas, como también nosotros perdonamos a los que nos ofenden. No nos dejes caer en la tentación y líbranos del mal. Amén.
3: Dios te salve María, llena eres de gracia, el Señor es contigo. Bendita tú eres entre todas las mujeres, y bendito es el fruto de tu vientre, Jesús.
0: Santa María, Madre de Dios, ruega por nosotros, pecadores, ahora y en la hora de nuestra muerte. Amén.
3: Dios te salve, María, llena eres de gracia, el Señor es contigo. Bendita tú eres entre todas las mujeres, y bendito es el fruto de tu vientre, Jesús.
0: Santa María, Madre de Dios, ruega por nosotros, pecadores, ahora y en la hora de nuestra muerte. Amén.
3: Dios te salve, María, llena eres de gracia, el Señor es contigo. Bendita tú eres entre todas las mujeres, y bendito es el fruto de tu vientre, Jesús.
0: Santa María, Madre de Dios, ruega por nosotros, pecadores, ahora y en la hora de nuestra muerte. Amén.
3: Dios te salve, María, llena eres de gracia, el Señor es contigo. Bendita tú eres entre todas las mujeres, y bendito es el fruto de tu vientre, Jesús.
0: Santa María, Madre de Dios, ruega por nosotros, pecadores, ahora y en la hora de nuestra muerte. Amén.
3: Dios te salve, María, llena eres de gracia, el Señor es contigo. Bendita tú eres entre todas las mujeres, y bendito es el fruto de tu vientre, Jesús.
0: Santa María, Madre de Dios, ruega por nosotros, pecadores, ahora y en la hora de nuestra muerte. Amén.
3: Dios te salve, María, llena eres de gracia, el Señor es contigo. Bendita tú eres entre todas las mujeres, y bendito es el fruto de tu vientre, Jesús.
0: Santa María, Madre de Dios, ruega por nosotros, pecadores, ahora y en la hora de nuestra muerte. Amén.
3: Dios te salve, María, llena eres de gracia, el Señor es contigo. Bendita tú eres entre todas las mujeres, y bendito es el fruto de tu vientre, Jesús.
0: Santa María, Madre de Dios, ruega por nosotros, pecadores, ahora y en la hora de nuestra muerte. Amén.
3: Dios te salve, María, llena eres de gracia, el Señor es contigo. Bendita tú eres entre todas las mujeres, y bendito es el fruto de tu vientre, Jesús.
0: Santa María, Madre de Dios, ruega por nosotros, pecadores, ahora y en la hora de nuestra muerte. Amén.
3: Dios te salve, María, llena eres de gracia, el Señor es contigo. Bendita tú eres entre todas las mujeres, y bendito es el fruto de tu vientre, Jesús.
0: Santa María, Madre de Dios, ruega por nosotros, pecadores, ahora y en la hora de nuestra muerte. Amén.
3: Dios te salve, María, llena eres de gracia, el Señor es contigo. Bendita tú eres entre todas las mujeres, y bendito es el fruto de tu vientre, Jesús.
0: Santa María, Madre de Dios, ruega por nosotros, pecadores, ahora y en la hora de nuestra muerte. Amén.
3: Gloria al Padre, y al Hijo, y al Espíritu Santo.
0: Como era en el principio, ahora y siempre, por los siglos de los siglos. Amén.
2: María, Madre de gracia, Madre de piedad y misericordia, defiéndenos del enemigo y ampáranos, ahora y en la hora de nuestra muerte. Amén. Oh Jesús mío, perdonad nuestros pecados, libradnos del fuego del infierno, llevad al cielo a todas las almas, especialmente a las más necesitadas de vuestra misericordia.
1: Letanías lauretanas. Señor, ten piedad.
0: Señor, ten piedad.
1: Cristo, ten piedad.
0: Cristo, ten piedad.
1: Señor, ten piedad.
0: Señor, ten piedad.
3: Cristo, óyenos.
0: Cristo, óyenos.
3: Cristo, escúchanos.
0: Cristo, escúchanos.
3: Dios Padre Celestial,
0: ten misericordia de nosotros.
3: Dios Hijo Redentor del mundo,
0: ten misericordia de nosotros.
3: Dios Espíritu Santo,
0: ten misericordia de nosotros.
3: Trinidad Santa, un solo Dios,
0: ten misericordia de nosotros.
3: Santa María,
0: ruega por nosotros.
3: Santa Madre de Dios,
0: ruega por nosotros.
3: Santa Virgen de las Vírgenes,
0: ruega por nosotros.
3: Madre de Cristo,
0: ruega por nosotros.
3: Madre de la Iglesia,
0: ruega por nosotros.
3: Madre de Misericordia,
0: ruega por nosotros.
3: Madre de la Divina Gracia,
0: ruega por nosotros.
3: Madre de la Esperanza,
0: ruega por nosotros.
3: Madre Purísima,
0: ruega por nosotros.
3: Madre Castísima,
0: ruega por nosotros.
3: Madre Intacta,
0: ruega por nosotros.
3: Madre Incorrupta,
0: ruega por nosotros.
3: Madre Inmaculada,
0: ruega por nosotros.
3: Madre amable,
0: ruega por nosotros.
3: Madre admirable,
0: ruega por nosotros.
3: Madre del buen consejo,
0: ruega por nosotros.
3: Madre del Creador,
0: ruega por nosotros.
3: Madre del Salvador,
0: ruega por nosotros.
3: Virgen prudentísima,
0: ruega por nosotros.
3: Virgen digna de veneración,
0: ruega por nosotros.
3: Virgen digna de alabanza,
0: ruega por nosotros.
3: Virgen poderosa,
0: ruega por nosotros.
3: Virgen clemente,
0: ruega por nosotros.
3: Virgen fiel,
0: ruega por nosotros.
3: Espejo de justicia,
0: ruega por nosotros.
3: Trono de la sabiduría,
0: ruega por nosotros.
3: Causa de nuestra alegría,
0: ruega por nosotros.
3: Vaso espiritual,
0: ruega por nosotros.
3: Vaso digno de honor,
0: ruega por nosotros.
3: Vaso insigne de devoción,
0: ruega por nosotros.
3: Rosa mística,
0: ruega por nosotros.
3: Torre de David,
0: ruega por nosotros.
3: Torre de marfil,
0: ruega por nosotros.
3: Casa de oro,
0: ruega por nosotros.
3: Arca de la Alianza,
0: ruega por nosotros.
3: Puerta del cielo,
0: ruega por nosotros.
3: Estrella de la mañana,
0: ruega por nosotros.
3: Salud de los enfermos,
0: ruega por nosotros.
3: Refugio de los pecadores,
0: ruega por nosotros.
3: Consuelo de los migrantes,
0: ruega por nosotros.
3: Consoladora de los afligidos,
0: ruega por nosotros.
3: Auxilio de los cristianos,
0: ruega por nosotros.
3: Reina de los ángeles,
0: ruega por nosotros.
3: Reina de los patriarcas,
0: ruega por nosotros.
3: Reina de los profetas,
0: ruega por nosotros.
3: Reina de los apóstoles,
0: ruega por nosotros.
3: Reina de los mártires,
0: ruega por nosotros.
3: Reina de los confesores,
0: ruega por nosotros.
3: Reina de las vírgenes,
0: ruega por nosotros.
3: Reina de todos los santos,
0: ruega por nosotros.
3: Reina concebida sin pecado original,
0: ruega por nosotros.
3: Reina asunta al cielo,
0: ruega por nosotros.
3: Reina del Santísimo Rosario,
0: ruega por nosotros.
3: Reina de la familia,
0: ruega por nosotros.
3: Reina de la paz,
0: ruega por nosotros.
3: Mediadora maternal de todas las gracias,
0: ruega por nosotros.
3: Nuestra Señora del Encuentro con Dios,
0: ruega por nosotros.
3: Cordero de Dios que quitas los pecados del mundo,
0: perdónanos, Señor.
3: Cordero de Dios que quitas los pecados del mundo,
0: escúchanos, Señor.
3: Cordero de Dios que quitas los pecados del mundo,
0: ten misericordia de nosotros.
3: Ruega por nosotros, Santa Madre de Dios,
0: para que seamos dignos de alcanzar las promesas de nuestro Señor Jesucristo.
3: Oremos. Te rogamos, Señor y Dios nuestro, que concedas a nosotros, tus siervos, gozar de perpetua salud de alma y cuerpo, y por la gloriosa intercesión de la bienaventurada siempre Virgen María, ser librados de la tristeza presente y disfrutar de la eterna alegría. Por Cristo nuestro Señor.
0: Amén.
3: Por las intenciones del Sumo Pontífice, para ganar las indulgencias concedidas. Padre nuestro que estás en el cielo, santificado sea tu nombre. Venga a nosotros tu reino, hágase tu voluntad en la tierra como en el cielo.
0: Danos hoy nuestro pan de cada día, perdona nuestras ofensas, como también nosotros perdonamos a los que nos ofenden. No nos dejes caer en la tentación y líbranos del mal. Amén.
3: Dios te salve María, llena eres de gracia, el Señor es contigo. Bendita tú eres entre todas las mujeres, y bendito es el fruto de tu vientre, Jesús.
0: Santa María, Madre de Dios, ruega por nosotros, pecadores, ahora y en la hora de nuestra muerte. Amén.
3: Gloria al Padre y al Hijo y al Espíritu Santo.
0: Como era en el principio, ahora y siempre, por los siglos de los siglos. Amén.
3: Por las benditas almas del purgatorio. Padre nuestro que estás en el cielo, santificado sea tu nombre. Venga a nosotros tu reino, hágase tu voluntad en la tierra como en el cielo.
0: Danos hoy nuestro pan de cada día, perdona nuestras ofensas, como también nosotros perdonamos a los que nos ofenden. No nos dejes caer en la tentación, y líbranos del mal. Amén.
3: Dios te salve María, llena eres de gracia, el Señor es contigo. Bendita tú eres entre todas las mujeres, y bendito es
0: de cada día, perdona nuestras ofensas, como también nosotros perdonamos a los que nos ofenden. No nos dejes caer en la tentación, y líbranos del mal. Amén.
3: Dios te salve María, llena eres de gracia, el Señor es contigo. Bendita tú eres entre todas las mujeres, y bendito es el fruto de tu vientre, Jesús.
0: Santa María, Madre de Dios, ruega por nosotros pecadores, ahora y en la hora de nuestra muerte. Amén.
3: Gloria al Padre, y al Hijo, y al Espíritu Santo.
0: Como era en el principio, ahora y siempre, por los siglos de los siglos. Amén.
3: Por las intenciones del reinado de María y sus miembros. Padre nuestro que estás en el cielo, santificado sea tu nombre. Venga a nosotros tu reino. Hágase tu voluntad en la tierra como en el cielo.
0: Danos hoy nuestro pan de cada día. Perdona nuestras ofensas, como también nosotros perdonamos a los que nos ofenden. No nos dejes caer en la tentación y líbranos del mal. Amén.
3: Dios te salve María, llena eres de gracia, el Señor es contigo. Bendita tú eres entre todas las mujeres, y bendito es el fruto de tu vientre, Jesús.
0: Santa María, Madre de Dios, ruega por nosotros pecadores, ahora y en la hora de nuestra muerte. Amén.
3: Gloria al Padre, y al Hijo, y al Espíritu Santo.
0: Como era en el principio, ahora y siempre, por los siglos de los siglos. Amén.
3: Una salve al Inmaculado Corazón de María.
2: Dios te salve, Reina y Madre de Misericordia, vida, dulzura y esperanza nuestra. Dios te salve, a ti llamamos los desterrados hijos de Eva, a ti suspiramos gimiendo y llorando en este valle de lágrimas. Ea pues, Señora abogada nuestra, vuelve a nosotros esos tus ojos misericordiosos, y después de este destierro, muéstranos a Jesús, fruto bendito de tu vientre. Oh clementísima, oh piadosa, oh dulce siempre Virgen María, ruega por nosotros, Santa Madre de Dios, para que seamos dignos de alcanzar las promesas de nuestro Señor Jesucristo. Amén.
3: Ave María Purísima,
0: sin pecado concebida.

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1: Historia de la Iglesia Católica. Edad Nueva. Período primero. Desde el año 1303 a 1517. El triunfo de la mundanidad en Roma.
2: Puede decirse con verdad que el pontificado de Pablo II señaló el fin de una etapa de restauración eclesiástica con sinceros deseos de reforma. En los años siguientes, la curia entra en un plano inclinado que ocasionará los grandes resbalones de Sixto IV, Inocencio VIII, Alejandro VI, etc., porque esta segunda etapa de decadencia espiritual no se cerrará hasta la elección de Adriano VI. Con Sixto IV, ha dicho Gregorovius, un historiador poco favorable al pontificado, empezó a desaparecer en el Papa el sacerdote y a campear de un modo sobresaliente el príncipe. Las vías mundanas que ahora seguía el papado exigían modos y expedientes más que mundanos. Negocios financieros, venta de oficios y favores, artes poco honestas, dominación de los nepotes. El nepotismo, que nunca se había mostrado tan desvergonzadamente, llegó a ser el resorte de todas las acciones de Sixto IV. A propósito del nepotismo, conviene hacer algunas observaciones. El papado es una monarquía electiva, y en toda monarquía electiva resulta imprescindible al recién coronado el nombramiento de sus allegados y parientes para los puestos más importantes y delicados. De otro modo, le sería imposible gobernar y aún mantenerse en el poder. El nepotismo era legítimo cuando los nepotes asumidos al poder eran aptos para la tarea que se les encomendaba, cuando por su edad, por sus cualidades morales e intelectuales, merecían en justicia aquellas altas dignidades eclesiásticas y cuando, por otro cualquier motivo, no causaban escándalo.
1: Sixto IV. Desde el año 1471 a 1484.
2: En el cónclave que se inició el día de la Transfiguración del Señor, fiesta de San Sixto, de 1471, resultó elegido el cardenal de San Pedro in Vinculis, Francisco de la Rovere, de edad de 57 años, que se llamó Sixto IV. Nacido junto a Savona de Liguria en 1414, de antigua familia empobrecida, entró muy niño en la Orden de San Francisco. Cursó con brillantez los estudios de filosofía y teología, doctorándose en Padua, en cuya universidad ejerció el profesorado. En 1464 fue elegido ministro general de su orden. Ferviente discípulo y defensor de Tuns Escoto, se esforzó por demostrar que las diferencias de doctrina entre el doctor sutil y el angélico son puramente verbales.
1: Sixto IV y la amenaza turca.
2: Hay que confesar que ningún reino de Europa se entusiasmaba entonces por la cruzada y todos sentían fuerte repugnancia a pagar nuevos subsidios económicos. El romano pontífice, a pesar de todo, consiguió, con la ayuda de Venecia y de Nápoles, armar una escuadra de 82 galeras bajo el almirantazgo de Carafa, el cual se dirigió a la isla de Rodas, donde pacificó a los caballeros sanjuanistas, y navegando luego con todas sus fuerzas hacia la costa del Asia Menor, tomó la ciudad de Esmirna. Desgraciadamente, las disensiones entre venecianos, pontificios y napolitanos fueron causa de que la escuadra se disolviese. Los turcos siguieron progresando y en agosto de 1480 enderezaron las proas de sus naves hacia Apulia. Desembarcaron en Otranto, ciudad de 22.000 habitantes. La saquearon. Al anciano arzobispo lo aserraron por medio. Semejantes atrocidades cometieron con la mitad de la población, arrastrando a la esclavitud la otra mitad. Tembló toda Italia al sentir en su suelo la huella del infiel, y el mismo Papa pensó en buscar refugio en Aviñón si empeoraban las cosas. La muerte de Mohamed el Conquistador alivió el temor de los cristianos que respiraron gozosos. Sixto IV, que con grandes sacrificios había logrado reunir una flota de 34 naves, puso al frente de ella al cardenal Fregoso, quien, apoyado por los buques de guerra de Ferrante de Nápoles y por las tropas auxiliares de Hungría, reconquistó la ciudad de Otranto tras una larga y durísima lucha.
1: Nepotismo desenfrenado.
2: El lado negro de este pontificado lo forma el exagerado nepotismo del Papa y su escasa preocupación por la reforma eclesiástica. En lo primero, fue más bien víctima de los parientes, quienes, elevados por él a altos puestos, abusaron de su inexperiencia en los negocios y obtuvieron inmensas riquezas. El más tristemente célebre fue Pedro Riario, provincial de los franciscanos y elevado al cardenalato, pero que con su insaciable acumulación de prebendas y su vida licenciosa dio gran escándalo a la cristiandad. Muy semejante fue su hermano Jerónimo Riario, quien, elevado a príncipe de Imola, ejerció un influjo constante en el Papa, a quien con su sed de riquezas y su falta absoluta de escrúpulos complicó en multitud de negocios como la conjuración contra los Medici. Asesinado Juliano y herido Lorenzo de Medici en la catedral, se tomó luego dura venganza de los conjurados, entre los cuales había algunos sacerdotes. Por esto, Sixto IV excomulgó al dux Lorenzo y lanzó entredicho contra la República. El peligro de los turcos contribuyó a la reconciliación. El mismo nepote Jerónimo Riario fue causa de diversos conflictos con Nápoles y Venecia y con las familias de los Colonna y los Orsini.
1: La Inquisición Española.
2: Al pontificado de Sixto IV se remonta la institución tan apasionadamente discutida de la Inquisición Española. Las extorsiones y crímenes de algunos judíos fueron causa de que, instigado el pueblo por algunos fanáticos, cometiese tales matanzas entre los judíos que estos, para evitar el peligro, se convirtieron en gran número al cristianismo, llegando muchos a penetrar en la jerarquía eclesiástica. Y dentro de la masa cristiana constituían un fermento de herejías y de discordancia social. Los reyes católicos pidieron al Papa la creación del Santo Oficio de la Inquisición y Sixto IV se lo concedió por la bula Exigit Sincere Devotionis Affectus de 1478 e inmediatamente se organizó el tribunal, como se referirá ampliamente en su momento.
1: Por la fe y por la piedad.
2: Aunque enzarzado en tantos y tan espinosos negocios temporales, el sumo pontífice no podía olvidar los asuntos estrictamente religiosos ni las cuestiones dogmáticas. Por su bula ad comprimendam, condena especialmente el conciliarismo y el nombramiento del dominico Nicolás Ignacio de Casovia para inquisidor de Hungría. Renovó la bula Execrabilis de Pío II contra los apelantes al concilio. Y por la bula Licet Ea, aprobó la condenación de varias proposiciones del teólogo Pedro de Osma, profesor de Salamanca, sobre el sacramento de la penitencia, las indulgencias y el poder de la Iglesia romana. Promovió el culto mariano, renovando la fiesta de la Visitación, fomentando la devoción a los santuarios como Loreto y Genezano y el rezo del Rosario, y especialmente promoviendo la entonces piadosa opinión de la Concepción Inmaculada de María. A Sixto IV se debe también la introducción de la fiesta de San José, esposo de María Santísima, en el misal romano y en el breviario.
1: Sixto IV y las órdenes religiosas.
2: La natural generosidad y condescendencia del Papa se mostró en los favores y privilegios que otorgó con larga mano a las órdenes religiosas y particularmente a la de San Francisco. El primer acto de benevolencia para los hijos del poverello fue el de establecer que la fiesta de San Francisco de Asís fuese de precepto. Elevó a los altares a los 5 protomártires de la orden franciscana muertos en Marruecos en 1220 y canonizó solemnemente a San Buenaventura el 14 de abril de 1482. Por la bula Dum Fructus Uberis permitió a los franciscanos el derecho de aceptar herencias, del mismo modo que facultó a los dominicos para adquirir bienes raíces y rentas seguras, lo cual no favorecía la práctica de la estricta pobreza. La bula Regimini Universalis Ecclesiae es conocida por el nombre de Mare Magnum, porque en realidad es un Mare Magnum de privilegios, concesiones, favores, exenciones y facultades amplísimas para franciscanos, carmelitas y dominicos, con perjuicio del clero secular en algunos casos. Con todo, Sixto IV escogió por confesor suyo al austerísimo portugués Amadeo de Silva Meneses, fundador de la Congregación Reformada Franciscana de los Amadeístas, a quien entregó el convento de San Pedro in Montorio.
1: Mecenas de las letras y las artes.
2: Amigo de la esplendidez y de la liberalidad, Sixto IV había nacido para mecenas. Y en aquella época renacentista, en que los príncipes se ufanaban de artistas y literatos, él quiso dar a su corte un brillo no inferior al de Florencia y Nápoles. Abrió al público la Biblioteca Vaticana, la dotó de nuevas salas y la acrecentó con ricos tesoros de manuscritos y libros griegos y latinos. Melozzo de Forli ha inmortalizado la escena en que el Papa nombra a Plátina bibliotecario o en que el humanista le hace homenaje de su Historia de los Papas. Continuando la obra de Nicolás V, emprendió el Papa Robere grandes labores de restauración en el Vaticano. A Sixto IV se debe en primer lugar la Capilla Sixtina, que de él recibe su nombre y que él dedicó a la Asunción de María. Sixto IV abrió al público el Museo de Arte Antiguo del Capitolio, fundado por Paulo II. Restauró el antiguo Hospital del Santo Espíritu, fundado por Inocencio III. Trazó nuevas calles en la ciudad, reconstruyó el Ponte Sixto sobre el Tíber, terminó la construcción de Santa María del Popolo y de Santa María del Apache, sus iglesias favoritas, y renovó artísticamente otras dentro y fuera de Roma.
1: Juicio histórico de Sixto IV.
2: Reconociendo todos los méritos del Papa Robere ya indicados, particularmente el favor que prestó a la ciencia, a la piedad y al culto cristiano, su mecenazgo de las artes, su labor de urbanización y embellecimiento de Roma, hay que pronunciar con todo un juicio severo sobre su pontificado. Con él se inició la época de mayor decadencia de la historia de los papas, exceptuando tal vez algún breve periodo de barbarie medieval. Sus nepotes le hicieron poco honor. Varios de ellos fueron escandalosamente indignos de la privanza pontificia y, sin embargo, dirigieron la administración y la política de una manera tan egoísta como catastrófica. Sixto IV, dice Gregorovius, fue el revés de lo que debe ser un sacerdote. Como príncipe temporal, poseyó muchas de aquellas cualidades que en su tiempo ilustraron a los príncipes italianos. En su conducta privada parece que no puede ponérsele tacha grave y deshonrosa, a pesar de los rumores que transmitieron algunos cronistas enemigos. Al cabo de 13 años de pontificado, murió el Papa tranquilamente en la noche del 12 de agosto de 1484. Su sobrino, el cardenal Juliano de la Rovere, se encargó de erigirle un magnífico sepulcro en la Basílica de San Pedro. Antonio Pollaiuolo labró en bronce el admirable mausoleo, obra maestra de escultura, aunque de escaso sentido religioso.
1: 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Continuación.

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1: Son las 10 en punto.
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2: Un cordial saludo a todos nuestros radioyentes del día de hoy que nos pueden estar escuchando en estos momentos para tener este programa.

Hoy nos va a hablar de San José, como algunas veces ya les he comentado o leído, de Santa Teresa. Fíjense que Santa Teresa fue una de las primeras que hizo un poco conocer a San José, empezando porque los conventos que ella inició o fundó, a casi todos les dio el nombre de San José. Y la Virgen se le apareció una vez y dijo que estaba muy contenta de que sirviera tanto a San José, a su esposo. Y dice la santa en sus obras completas, fíjense, Santa Teresa es doctora de la Iglesia, o sea que todos sus escritos han sido muy bien examinados a la hora de ratificar la Iglesia ese título, de nombrarlo a uno doctor de la Iglesia. En el Vaticano, una congregación especialista en esto, se estudia mucho los escritos de los santos porque no pueden canonizar o hacer doctor de la Iglesia, primero canonizar, por supuesto, a una persona cuyos escritos hay algo dudoso en cuanto al dogma o en cuanto a nuestra fe. Entonces, claro, la Iglesia lo tiene que examinar muy bien para que el pueblo, la Iglesia, los que conformamos la Iglesia, los católicos, no nos confundamos. Fíjense, la Iglesia es madre, ¿cómo vigila para no aprobar nada de escritos? Por eso cuando van a hacer el proceso de beatificación o canonización de una persona que ha escrito muchos libros, tarda mucho, porque los examinan muy bien, para que no confundan al pueblo de Dios, en cosas que a lo mejor van no en contra de la fe, sino que hay algo como un poco que no es totalmente, tiene esa rectitud, pero claro, la mayoría de los que han sido beatificados y canonizados, por supuesto que todos los escritos prácticamente están pues todos según Dios. ¿Ven? Pues Santa Teresa, en las obras completas que escribió mucho, dice, ella tiene una serie de avisos, se llaman así, avisos, a sus religiosas. Y en uno de ellos dice, es el aviso número 65, y dice así: aunque tengan muchos santos por abogados, ay, yo soy devota de San Antonio porque me encuentra todo lo que se me pierde. Yo soy devota de cualquier santo. Bueno, pues dice Santa Teresa: aunque tengan muchos santos por abogados, sean lo particular de San José, que alcanza mucho de Dios. ¿Miren? Esto lo dice Santa Teresa. San José alcanza mucho de Dios. Y en otro libro que se llama Las cuentas de conciencia de ella, en la número 32, dice ella: mas, ay, hijas mías, encomiéndenme a Dios y sean devotas de San José, que puede mucho ante Dios. Lo está diciendo una santa. No lo está diciendo uno cualquiera. Una santa que además es doctora de la Iglesia. Sean devotas de San José, que puede mucho ante Dios. ¿Ven? ¿Cómo nos vamos a fiar de los santos? Yo por lo menos sí. ¿De quién si no nos vamos a fiar? ¿De quién? ¿De quién? ¿De? Y empezamos hoy. Quiero, bueno, con la gracia de Dios, por supuesto, con su asistencia, sin desviarme del tema de la cruz. ¿Y qué hermana tan pesada, que cambie de tema, que ya nos está aplastando con tanta cruz? Pues vamos a seguir con la cruz, pero hoy le vamos a dar un matiz, no es un matiz, y voy a hablar de algo que en otras ocasiones ya les he hablado y les he explicado, pero hoy lo vamos a ver un poquito más

convencernos más, y es de la importancia que tiene la fe para poder llevar la cruz. Fíjense, parece que no tiene nada que ver, pero tiene mucho que ver, están totalmente relacionados. Una sin la otra no se puede dar. Yo no puedo llevar la cruz como Dios quiere si no tengo fe. Y yo nunca voy a tener fe si no acepto la cruz, que es aceptar la voluntad de Dios, ¿ven? Pero lo vamos a ver de una manera que nos convenza. Pero no solo que nos convenza el entendimiento, no. Actuar. La vida espiritual es de hacer, de actuar. No de que me convenzo intelectualmente y ahí se acabó. No, no. Pues, fíjense, la fe, y lo vamos a decir de una manera, ojalá que el Señor me ayude, sencilla, para que lo entendamos. Miren, ¿dónde está el punto de inflexión? Que es cuando yo me doblo. Cuando nosotros tambaleamos en la fe. Y lo dice, y es lo que les corrigió Jesús a los apóstoles. Ven que en algunos pasajes de los evangelistas pone hombres de poca fe. ¿Se acuerdan que a veces lo he explicado un poquito? Hoy nos vamos a detener más para que vean dónde fallamos nosotros en la fe. Todos creemos en Dios, por supuesto. Todos creemos en Jesús, claro, en la Virgen también y en San José y en todo lo de la Iglesia. Y eso lo mismo creían en Dios los apóstoles. Entonces, ¿por qué nos pasa? ¿Qué nos pasa para que Jesús nos tenga que decir, hombres de poca fe, ¿por qué dudáis? Que acuérdense, no es que Jesús les estuviera corrigiendo, pero ateos, ateos, nunca vais a hacer nada porque sois unos ateos. No, no les está diciendo que no creen en Dios, no. Y es lo que vamos a ver hoy. ¿Qué es lo que nos pasa en nuestra vida que nos hace tambalear en los momentos de cruz, en los momentos de hundimiento, en los momentos de prueba, que Dios no es otro? El que mueve mi vida no son los hombres, no son las circunstancias, es Dios que se manifiesta en esas personas que me amargan, por ejemplo, o en esas circunstancias adversas. No son ellas, es Dios a través de ellas. Y entonces la santidad está en conformarme con la voluntad de Dios. En todo lo que me sucede, ya sea por las circunstancias o por las personas que Dios está detrás, moviéndolas para que se manifiesten en mi vida. Y entonces Dios me manda esas crucecitas a través de esas personas que yo digo, pero Dios, a través de esta persona tan, tal vez decimos, esta persona, ¡ah, qué mala que es! ¿A través de esta persona se manifiesta Dios? Pues sí, sí, Dios ha querido manifestar su poder y que Él guía el hilo de mi vida, que no se le pasa nada de lo que me ocurre, quiere manifestar su poder en las circunstancias adversas y a veces pecaminosas que me hacen los demás. No que yo peque, sino que Dios me manifiesta su voluntad a través de gente que está en pecado. ¡Qué misterio! ¿Cómo Dios utiliza un instrumento que está en pecado para conducirme a la santidad? Pues sí. Por ejemplo, mi esposo no quiere saber nada de la Iglesia y Dios me pide que tenga paciencia con él. Bueno, Dios pone de instrumento a tu esposo que no está en gracia de Dios para llevarte a ti a la santidad. ¿Y esto por qué? Porque Dios lo ha querido así. Utilizar las circunstancias que a lo mejor incluso van en contra de Dios con gente que está en pecado para yo santificarme. Miren qué misterio. Y humildad de Dios. Y humildad. Es decir, que Dios
va reconduciendo mi camino de santidad, aunque todo el mundo me quiera destruir, pues no lo van a conseguir. Aparentemente creen que vencen, pues no, no. Dios, acuérdense, miren, lean mucho este pasaje de, creo, es, sí, de la carta a los romanos, creo, de San Pedro, en el capítulo 8, versículo 28. Dios hace concurrir todas las cosas para bien de los que le aman. Hace incluso aquello muy adverso, incluso en un ambiente que está ofendiendo a Dios, Dios lo reconduce eso malo para que yo avance en la santidad. No que yo peque, porque si yo peco se acabó. Dios ya no me reconduce, me conduce a mí. No, Dios me deja mi libre albedrío. Siempre que yo no peque, todo lo que me pasa, incluso con personas que están alejadas de Dios, que están ofendiendo a Dios, pero que Dios las pone en mi vida como instrumentos, mientras yo no peque, esos instrumentos son unos remos en la barquita de mi vida que me están haciendo avanzar en el camino a la santidad. Pero es que como yo me quedo en eso, yo me quedo en la gente y yo digo, ay, pero esta persona que me la quite Dios de en medio. Como yo no veo lo de más allá que es Dios, yo me quedo en la persona, por eso yo me hundo. Y por eso nosotros, y yo incluida, no llevamos la cruz con amor, porque yo veo el instrumento, pero no veo el que dirige el instrumento. ¿Se dan cuenta? Eso se dice las causas. Yo me quedo en la causa segunda, el instrumento, pero no miro el primer instrumento que es Dios, la causa primera de todo que es Dios. ¿Ven? Bueno, hoy vamos a hablar esta fe. ¿Por qué se tambalea? No que hombres de poca fe. No, no, no. No nos reprocha el Señor que seamos ateos. No. Que aunque creemos, nosotros, nuestra fe se quiebra muy fácilmente y vamos a ver la razón de por qué.

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Fíjense, vamos a ver en el Evangelio, cuando Jesús, fíjense, hay varias ocasiones en que Jesús dice hombres de poca fe y lo dice, por ejemplo, cuando ellos dudaban, cuando la multiplicación de los panes, pero ¿dónde vamos a sacar tantos panes para tanta gente y tantos peces? Hombres de poca fe, dáselo vosotros, pero si no tenemos, no tenemos ni para ir a comprarlo, hombres de poca fe, ¿por qué teméis cuando se apareció andando por las aguas? ¡Es un fantasma! ¿Por qué teméis, hombres de poca fe? Se estaba hundiendo la barca y dice que las olas cubrían y él acostado en el cabezal de la barca y todos muertos del miedo y Jesús a ir con él durmiendo. ¿Por qué nos ahogamos, Jesús, sálvanos? ¿Por qué teméis, hombres? Vean que son en aquí está la clave, en circunstancias, especiales, en circunstancias especiales. Bueno, aquí está lo que nos pasa a nosotros. Vean que cuando Jesús les recrimina a los apóstoles, cuando vino este señor que era rico y que su hijo estaba ya de muerte, y que dice, le dije a tus apóstoles, a tus discípulos que me lo curaran, pero no han podido. Y le dice Jesús, ¿y por qué no hemos podido? Por vuestra poca fe, por vuestra falta de fe. Ven, y Jesús les recrimina, pero miren, véanlo, qué es lo que nos pasa a nosotros en nuestra vida. Les recrimina que vean, presten atención, esto es esencial en nuestra vida espiritual, les recrimina que son impotentes, es decir, que se hunden sin remedio en cualquier cosa, en cualquier adversidad, en cualquier contratiempo, en cualquier cruz que me aprieta un poquito más el Señor, que me hundo. En una circunstancia muy adversa, de mucha contrariedad, me hundo, ahí sí. Normalmente tengo fe, pero viene una circunstancia en el trabajo con mi esposo que pasó una época mal, mal en el matrimonio. Yo ya me desespero, empiezo a tambalearme. Entonces, miren, Jesús a los apóstoles, las veces que les recriminó, hombres de poca fe, fue en circunstancias que ellos se veían, como se dice, con la soga al cuello. Les dijo, pero ¿por qué teméis, hombres de poca fe? Es decir, ¿por qué teméis cuando os viene una circunstancia muy adversa? Si yo sigo siendo el mismo Dios, tanto cuando estáis en calma como cuando yo os envío una prueba, soy el mismo y os tengo el mismo amor y os protejo de la misma manera y soy omnipotente para vosotros de la misma manera. ¿Por qué? ¿Qué no creéis, hombres de poca fe, que soy yo también cuando pasas una circunstancia adversa? ¿Por qué no crees que yo soy el que lo está permitiendo también, hombres de poca fe? Pero miren que aquí no se acaba la enseñanza. Fíjense, aquí no se acaba la enseñanza. Es decir, Jesús nos está diciendo, no nos reprocha que nosotros, ¿por qué en circunstancias ya no tenéis nada de fe? No, no. Nos reprocha
que en esas circunstancias que Él permite para ir avanzando en abandonarnos en Dios, y mientras la circunstancia es más adversa, más me abandono en Dios. ¿Por qué en esas circunstancias dudáis de que yo soy omnipotente? ¿De que yo estoy detrás de esa persona que te está poniendo en esa circunstancia tan adversa? ¿Por qué dudas que soy yo? Pero si soy el mismo. Cuando estás con paz y serenidad en tu hogar, como cuando empiezas un periodo de dificultad con tu cónyuge, soy el mismo el que lo está permitiendo. Luego, si soy el mismo, soy Dios omnipotente que todo lo puedo, ¿por qué dudas? ¿Por qué crees que te vas a hundir? ¿Por qué crees que estás solo? ¿Por qué crees que te vas a quedar solo, sin nadie? Pero si me tienes a mí, hombre de poca fe, ¿no ves que yo estoy moviendo los hilos de tu vida y tú muerto del miedo? ¿Pero por qué? ¿Aún no crees en mí? Eso es lo que les está recriminando Jesús a nosotros, a sus apóstoles, pero también a nosotros. ¿Ven qué relación tiene la fe con la cruz? ¿Ven? ¿Será que este cáncer, me han dicho que tengo cáncer de, pero que es un cáncer que no es muy agresivo, que me voy a curar? Ay Dios mío, pero, pues, cuando a mí me viene una circunstancia en mi familia o así, yo ya me obnubilo. Obnubilo es que se me pone una nube espesa, gris, casi negra, y yo ya no veo nada. Yo ya no veo nada. Y empiezo a dudar de que Dios esté detrás de esa circunstancia. Y entonces Jesús me dice, pero hombre de poca fe, pero si yo estoy detrás de todo, ¿no ves que yo manejo los hilos de tu vida? Mientras estés en gracia de Dios, yo manejo tu vida. Pero miren, aquí no está lo triste. Lo triste es el resultado de nuestra poca fe. ¿Saben cuál es el resultado? Miren, el resultado es que yo sin fe esta, y en estos momentos tan terribles, cuando dudo, soy, aquí está lo triste, impotente, no puedo hacer nada, impotente para actuar, para hacer el bien. No voy a tener éxito en nada, éxito sobrenatural, cuando mi fe en circunstancias adversas se quiebra. Es decir, me está diciendo Dios que sois impotentes porque en momentos difíciles dudáis de mí. Eso es la enseñanza que quiere darnos Jesús. Cuando Él iba andando por el mar sobre las olas, porque Él es Jesús, como les dije el otro día, no es el representante de Dios, como el Papa es el vicario, representante de Cristo en la tierra. Jesús no era el representante de Dios, Jesús era y es el mismo Dios, no es un representante como un embajador de un país, es el mismo Dios. Y entonces iba andando por el mar, como Él puede, domina todo, hasta la naturaleza, todos los fenómenos de la naturaleza, todo lo domina Él. Iba andando y entonces le dijo Pedro, Señor, si eres tú, mándame ir a ti. Y Jesús, miren, lean mucho el Evangelio, porque es que conocerán cómo es Dios en persona. Ay,
es Cristo. Di la imagen de cómo es Dios, que yo lo palpe, Cristo, porque Cristo no es el representante de Dios, Cristo es el mismo Dios. Entonces, miren qué dominio, qué serenidad. Señor, yo me imagino a San Pedro temblándole la voz. Señor, si eres tú, de verdad, yo me lo creo que eres tú el que viene, que no eres un fantasma. Si me mandas ir a ti, yo voy andando también. Y Jesús, con esa serenidad y amor, le dice, ven, ven. Viene andando, imagínense a Cristo. La túnica con el viento que se elevaba un poquito así todo majestuoso. Señor, si eres tú, manda ir a ti, todo miedoso. San Pedro y Jesús, todo sereno, ven. Casi le dijo, ven, incrédulo, pero no. No, porque el Señor no hiere como nosotros, que a veces decimos cosas tan hirientes para que la otra, y decimos cosas con segundas intenciones para herir. Somos lo contrario a lo que Jesús dice, si no volvéis, tenéis que ser puros, limpios como palomas. Nosotros decimos cosas con segundas intenciones. Decimos cosas irónicas para herir. Cosas con astucia para engañar al otro. Y el que es ingenuo cae en la trampa. Pero vale más la ingenuidad ante Dios que la astucia. Mejor, como decía la madre Laura, ay, cómo la quiero yo, a Santa Laura Montoya, que le decían una vez, ahora vuelvo al lago de Genesaret, ahora vuelvo, que le dijeron sus hijas, madre, no te creas a ese sacerdote porque te va a engañar. No lo creas, lo que te va a decir que es que te va a engañar. Y le dice Santa Laura Montoya, ay, ojalá la hagan doctora de la Iglesia. Le dice, hijas, más vale que me deje engañar y que no tenga un juicio temerario contra este padre, porque un juicio temerario es un pecado. Mejor prefiero que me engañe a pecar teniendo un juicio temerario. Yo prefiero que me engañe. Que me engañe antes de ofender a Dios teniendo un juicio temerario. ¡Ay! Esos son los santos. Bien, por la madre Laura. Bien. Y te voy a decir, bravo, muy bien. Esos son los santos. Y nosotros, astutos, a ver cómo engañamos a los otros, creyendo que vamos a salir vencedores. Pero no, ¿tú crees que Dios va a dejar que el malo venza? Pero si la Sagrada Escritura dice que aparentemente el malo cree que gana, cree que tiene la victoria, pero luego todo, atención, se le vuelve adverso. Y el humilde, al que todo el mundo le engaña, pero es bueno ante Dios, todo se le vuelve próspero, pero sin odiar a la gente, la sigue amando. Se le vuelve todo próspero al bueno. Al malo, aunque crea a primera vista que va a ganar y va a vencer a todo el mundo por su astucia y malicia, todo se le va a volver adverso. Así es la historia. Así es Dios, que salva al simple, al sencillo, al malo, aunque crea a primera vista que va a ganar y va a vencer a todo el mundo por su astucia y malicia, todo se le va a volver adverso. Así es la historia. Así es Dios, que salva al simple, al sencillo, al que no tiene malicia. Sí. Bueno, pues Jesús le dice, y le dice, ven, ven Pedro, ven, ven, ya verás que tú también vas a andar con mi poder, yo voy a hacer que tú andes. Y empieza a andar el San Pedro, y empieza un momentito, ay, yo andando por el agua, pero esto es claro. Empezó a fiarse de él mismo, no de Dios, y empezó a hundirse. ¡Señor, sálvame! Y le echó la mano Jesús y lo sacó del agua. ¿Por qué dudas, Pedro? ¿No ves que soy yo el que estoy detrás de ti? ¿No ves que soy yo? ¿Que soy yo? ¡Yo! ¿Se dan cuenta? Entonces, fíjense, qué bonito es esto de la fe, porque esto me va a llevar a otro programa. Si Dios quiere, por supuesto, y Él me, me,
da la gracia para saberlo decir. Pues, fíjense, nos lleva una enseñanza muy aleccionadora y a la vez de alerta. Nos está diciendo, miren, vosotros sois impotentes porque os quebráis, vuestra fe se quiebra en los momentos que yo permito, de quiebras, de hundimientos, de que todos tus amigos te traicionen, de que a lo mejor te echen del trabajo. Tu fe tambalea. En esas cosas que yo permito un poquito más apretadas, tú te tambaleas. ¿Pero por qué te tambaleas? ¿No ves que yo soy omnipotente? ¿Que tanto estoy cuando en los momentos que estoy en mi matrimonio bien, como en los momentos que yo permito que haya dificultad, tal vez para que me desapegue del afecto desordenado a mi esposo? Yo estoy en las dos cosas, en los buenos y en los malos momentos. ¿Por qué dudas? Yo estoy igual y tengo el mismo poder. Tengo el mismo poder. El que fallas eres tú, nos está diciendo. Y fíjense. ¿Qué dice? Dice que, miren qué enseñanza. Miren, esto es, bueno, un paso precioso lo de la fe. No sé si ya me va a dar tiempo a terminar. No, hoy no me va a dar tiempo porque lo quiero decir pausadamente. Este tema es el de la fe. Bueno, la fe es esencial en nuestra vida. Es esencial, es que nos morimos sin la fe. No, se nos derrumba todo. ¿Por qué? Y luego, en otro día vamos a explicar qué es la fe, porque la fe no es una virtud teologal, pero en realidad no es una virtud. En realidad, lo vamos a explicar en otro programa, no es algo que yo tengo, que yo me gano a Dios porque tengo mucha fe. No es algo que yo tengo un 100% de esa virtud, pero algo que yo siento que tengo. No, porque la fe es otra cosa. Es una virtud teologal, pero en sí no. Es otra cosa más profunda. Pues fíjense, Jesús me está diciendo que nuestro quebrantamiento en la fe, en confiar, la fe es confiar en Dios, eso, nos da toda clase de debilidades espirituales. Yo me debilito en mi vida espiritual por quebrarme en estos momentos de prueba y yo no

confío en Dios. No es que deje de creer en Él, es que dudo un poco. ¿Cómo Dios está detrás de esto? ¿Será que Dios ha permitido esto, Dios mío? Eso. Eso. Entonces, la primera enseñanza es que en los momentos que yo de pronto me veo una montaña, pero si esto, si yo, Dios mío, esta dificultad, esto ahora en mi vida, Dios mío, yo no me esperaba esto. Dios está ahí también. Dios está ahí también. Dios está siempre. Dios se pero miren, ojo, cuidado, siempre que tú estés en gracia de Dios. Si no, uff, malo, nos va mal. Siempre que tú estés en gracia de Dios. Porque mientras no peques, Dios maneja infaliblemente tu vida. Es decir, que no se equivoca. Tu vida no la maneja nadie. Tu vida no está en manos de nadie. La maneja y está en manos solo de Dios. ¿Y por qué esta persona me amarga? Porque Dios se te manifiesta a través de instrumentos. Pero es que yo me quedo en el instrumento. Y en la circunstancia adversa. Qué difícil es que yo vaya un día al trabajo en el carro y llegué tarde porque había las carreteras estaban muy congestionadas. Y llegué tarde al trabajo y bueno, me digan, oye, si tú vuelves el próximo día tarde, como estás en periodo de prueba en este trabajo, creo que te vamos a despedir. Qué difícil es que yo, cuando llegue tarde a la oficina, diga, esto ha sido voluntad de Dios. ¿A que nadie dice eso? ¿Cómo va a ser voluntad de Dios que yo llegue tarde y que me digan que si sigo llegando tarde, aunque hay una disculpa, me van a despedir? ¿Cómo será voluntad de Dios eso? Pues sí lo es. A lo mejor es que no te conviene ese trabajo. ¿Ven? Entonces, qué difícil. Entonces me dice, dudo de que Dios esté en esa circunstancia. Entonces es cuando Jesús le dice a los apóstoles, hombres de poca fe, hombres de poca fe. Se dan cuenta, todo el que yo llegue tarde un día al trabajo lo ha permitido Dios. Pero cuidado, siempre que estés en gracia de Dios, lo ha permitido Dios. Hermana, ¿y si yo peco, lo ha permitido Dios? No, no. Si tú pecas, eres tú el responsable. Porque, ¿y si yo peco, es culpa de la otra persona que me hizo pecar? No, no. La otra persona no es culpable. Uno peca porque quiere, voluntariamente, porque uno, ante una tentación, puede decir que sí, y puede decir que no. Y si una persona me incitó a pecar y yo caí, no fue la causa de tu pecado esa persona. No, no, no fue la causa. No, ¿saben qué fue? La ocasión. Esa persona fue la ocasión de que tú pecaras, pero no fue la causa. ¿Se dan cuenta? Hay diferencia de la causa y de la ocasión. Esa persona estuvo en ese lugar, en esa ocasión, y yo caí. Pero no puedo decir, esa persona es la causa de que yo peque. Porque la causa de que tú peques eres tú mismo. Ay, hermana, yo le tuve que decir una mentira a mi jefe. El jefe no es la causa de que tú peques, es la ocasión que te lo encontraste en tu oficina, te dijo, oye, ¿tú has hecho esto? Y te lo dijo de una forma mal. Esa, la ocasión fue que te llamó al despacho. Esa fue la ocasión. Pero la causa fue que tú mentiste porque te daba miedo perder el puesto de trabajo. Pero el jefe no es la causa de que tú peques, eres tú.
Porque si no, a todo el mundo le echamos la culpa de todo lo que pecamos. Y el pecado es personal. Si yo peco con otra persona, ¡ah, es que la otra persona me hizo pecar! Eres tú. La otra persona fue la ocasión en la que te vistes envuelta y te ves envuelta en una tentación con otra persona muy envuelta, muy envuelta, muy envuelta, la ocasión, pero la causa eres tú. Tu concupiscencia interior te tiendes a pecar. ¿Ven? Y es fácil echar la culpa a los demás de mi pecado, pues el pecado es tuyo. Tuyo, tuyo. Y nunca digas, ay, tengo sentimientos de culpabilidad, esa persona se quitó la vida por mi causa. No, esa persona se quitó la vida por causas de ella. Ven, a veces hay un sentimiento de culpabilidad terrible. Uno peca porque quiere pecar, pero yo no soy. Yo puedo incitar a alguien a pecar, pero el otro puede decir, o la otra puede decir, no, no quiero ofender a Dios. O puede decir, ah, pues sí, y luego me confieso. Y suele pasar esto. Ay, estoy en la finca, yo hoy domingo no voy a misa, el lunes me confieso. ¿Y si en el regreso de la finca a tu casa tienes un accidente y te mueres? ¿Cómo te vas a confesar el domingo? El lunes, perdón. Uy, ¿cuánta gente dice esto? Yo peco eso, pero bueno, luego me confieso. Ay, cuidado. Hermana, pero si Dios luego perdona en el momento de la agonía. Bueno, si Dios perdona a todos, entonces en el infierno no hay nadie. Pero es que en el infierno sí hay alguien, y hay muchos. Luego parece ser que no todos en el momento de la agonía se arrepienten y Dios les perdona. Lo decía la madre Teresa de Calcuta. ¿Saben qué decía ella? Fíjense, y lo misericordiosa que era. Decía, porque un día le preguntaron, madre, Dios tan misericordioso, ¿será que nos da la gracia del arrepentimiento al final de la vida? En la agonía decía ella, dudo que el que en su vida ha estado continuamente en pecado mortal tenga la fortaleza y la luz de Dios para arrepentirse, porque uno muere tal como vive. Ay, entonces mis hermanos, mis hijos que llevan tantos años en el vicio, en pecado. Bueno, por tus oraciones, Dios le puede dar la gracia por tus oraciones. ¿Ven? ¿Ven? La misericordia es un misterio. Pero de hecho hay muchos que se condenan, porque si no, no habría nadie en el infierno. Y cuando la Virgen de Fátima ya se apareció, la Virgen del Rosario en Fátima en el 1917, les mostró a los pastorcitos el infierno. Y era un lago de fuego, dicen los pastorcitos, llenos de almas, que caían continuamente como personas cuando un edificio está incendiándose, caen como pavesas, dice ella, Lucía, pues así en el infierno. ¿De? Bueno, ya vamos a terminar. El próximo día, si Dios quiere, vamos a continuar con este tema de la fe. Es muy importante porque yo, y les dejo esta idea, yo cuando tengo una fe y una confianza en Dios, aunque me venga un huracán y un tsunami, poderoso, creen que es poderoso, yo voy a permanecer imperturbable. ¿Y por qué no permanezco imperturbable? Porque no tengo fe. Y no confío que detrás de ese tsunami, de ese terremoto, está el Señor. ¿Ven? Bueno, ahora sí, me despido. Que la Santísima Virgen y San José les acompañen siempre.

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0: Señor, cuando tenga hambre, dame a alguien que necesite comida.
1: Cuando tenga sed, dame a alguien que precise agua.
0: Cuando sienta frío, dame a alguien que necesite calor.
1: Cuando sufra, dame a alguien que necesita consuelo.
0: Cuando mi cruz parezca pesada, déjame compartir la cruz del otro.
1: Cuando me vea pobre, pon a mi lado algún necesitado.
0: Cuando no tenga tiempo, dame a alguien que precise de mis minutos.
1: Cuando sufra humillación, dame ocasión para elogiar a alguien.
0: Cuando esté desanimado, dame a alguien para darle nuevos ánimos.
1: Cuando quiera que los otros me comprendan, dame a alguien que necesite mi comprensión.
0: Cuando sienta necesidad de que cuiden de mí, dame a alguien a quien pueda atender.
1: Cuando piense en mí mismo, vuelve mi atención hacia otra persona.
0: Haznos dignos, Señor, de servir a nuestros hermanos.
1: Dales a través de nuestras manos no solo el pan de cada día, también nuestro amor misericordioso, imagen del tuyo.

0: Ahora bien, ponedme a prueba, dice vuestro Dios, a ver si no os abro las esclusas del cielo y no vacío sobre vosotros la bendición hasta que no quede y no ahuyento de vosotros el fuego devorador para que no destruya el fruto de vuestro suelo y no os quede estéril la viña en el campo, dice vuestro Dios. Todas las naciones os felicitarán entonces, porque seréis una tierra de delicias. Dejad de pecar. Es la condición, nada más. Dejad de pecar, y Dios abre las esclusas del cielo.
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2: A la luz del Evangelio sean todos ustedes bienvenidos, amigos oyentes. Gracias por estar en nuestra sintonía. Les saludamos desde los estudios de NSE Radio en Medellín para su programa, este servidor Jorge Hernández, con la gratísima compañía de nuestro amigo de programa Rodrigo Correa. ¿Qué tal estás? Bienvenido nuevamente.
3: Gracias, Jorge Hugo. Mucho gusto estar aquí en este programa de nuevo. Saludos también a los oyentes, deseando que pongan mucha atención, que el programa de hoy es muy importante.
2: El programa, este servidor Jorge Hernández, con la gratísima compañía de nuestro amigo de programa Rodrigo Correa. ¿Qué tal estás? Bienvenido nuevamente.
3: Gracias, Jorge Hugo.

0: 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Continuando con nuestra reflexión de la encíclica del Papa Pío XII, Mystici Corporis, hoy traemos una expresión del Nuevo Testamento, Rodrigo, citada en nuestro programa anterior, pero no la desarrollamos, y es del capítulo 12 de la primera carta del apóstol San Pablo a los Corintios, por allá al versículo 27, trae la siguiente expresión: ustedes son el cuerpo de Cristo. Y cada uno, dice, y cada uno es en particular miembros de ese cuerpo. Dos ideas. Ustedes son el cuerpo de Cristo y cada uno es miembro. Son el cuerpo, unidad. Cada uno en particular es miembro, participación. Justamente de esta expresión del Nuevo Testamento de San Pablo es que nos vamos a valer hoy para hablar de lo que en la encíclica el Papa Pío XII nos quiere manifestar, porque hay que hablar del cuerpo de Cristo, de su cuerpo, que es la Iglesia. Y hoy tenemos que hablar de qué nos dice el Papa de cómo se configura ese cuerpo.
1: Sí, Jorge Hugo, qué bonito lo que tú dices, que cada uno es miembro, pero al mismo tiempo esos miembros son parte del cuerpo y Jesús nos asume como el cuerpo, como su cuerpo. Es decir, veíamos en el programa pasado que las ramas también son parte del árbol y cada una rama en particular es una rama, pero al mismo tiempo esa rama es parte del cuerpo y forma el cuerpo. Y ese ejemplo nos lo da el mismo Cristo en el Evangelio de San Juan capítulo 15, en donde dice que nosotros somos ramas de esa vid, y la vid es Cristo, y de Cristo nos viene la savia, y esa rama si está desligada del tronco, no da fruto, pero si está unida al tronco, esa rama madura y a su tiempo dará su fruto. Así también el Señor nos asume como personas, como parte de su cuerpo, cada uno en particular, somos miembros diferentes, cada uno del cuerpo místico, pero al mismo tiempo, al formar toda una unidad, somos parte de ese cuerpo místico.
0: Bueno, y en esa unidad vale la pena preguntarnos lo que mucha gente se pregunta y también mucha gente opina, muchas veces muy mal opinado y confundidos y con poca claridad, y es, bueno, ¿cuándo se fundó ese cuerpo que es la Iglesia para poder ser nosotros miembros de ese cuerpo?
1: Sí, Jorge Hugo, y qué bueno que recalcas que es una idea a veces difundida por nuestros, yo diría que enemigos de la Iglesia, gente que no quiere a la Iglesia o no le da la importancia que debe tener la Iglesia, porque es que la Iglesia misma es el cuerpo de Cristo y es el cuerpo místico de Cristo, toda la Iglesia. Cristo dijo, cuando le dijo a San Pedro, tú eres Pedro y sobre esta piedra edificaré mi Iglesia. Muy claramente Cristo quiso fundar una Iglesia que ya el magisterio nos dice que es sacramento universal de salvación. Cristo fundó la Iglesia para salvarnos a todos y para salvar al mundo, ¿cierto?
0: Vemos, sí, pues, una Iglesia que profesamos en el credo que es una, es santa. No, hay que separar las palabras porque hay gente que dice que es una santa. No, sí, es una, es santa, es católica y es apostólica.
1: ¿Cierto? Son las cuatro notas distinguidas que distinguen a la Iglesia Católica, ¿cierto? Esas cuatro notas.

0: dónde se remonta el Papa o desde dónde quiere explicar, que lo dijimos muy de pasado el programa pasado, dónde quiere el Papa fundar, tres notas que quiere el Papa decir, bueno, sí, este cuerpo se formó de esta manera.
1: Sí, vemos que la Iglesia es fundada por Cristo no en un momento preciso, sino que su fundación, pudiéramos decir, que es un proceso de varios acontecimientos, de varias realizaciones en la vida de Cristo. La inició con su predicación al pueblo de Israel, la predicación de su palabra.
0: Cuando habló del reino de Dios, ¿cierto?
1: Cuando habló del reino de Dios.
0: Y su justicia.
1: Y su justicia.
0: Okay. Sí. Del reino de Dios y su justicia. De hecho, muchas parábolas de Jesús, casi todas están vinculadas a asemejar la Iglesia al reino, ¿cierto?
1: Exactamente. Así, Jorge Hugo, cuando habló sobre todas las parábolas, que son las que nos traen las enseñanzas más hermosas de Cristo, ¿cierto? La completó y consumó con su sacrificio en la cruz, ¿cierto? Y tercero, la manifestó y la promulgó, como que hizo una emisión hacia el mundo entero, ya, ¿cierto? En Pentecostés.
0: Uno podría decir la oficializó.
1: La oficial, sí.
0: Como decir la oficializó para el mundo, ¿no? En Pentecostés.
1: Muy buena esa
0: palabra.
1: Pero
0: muy interesante porque una de las teorías más difundidas en el ámbito católico, ¿no? En el ámbito católico y que tiene su asidero en la escritura es que la Iglesia nace del costado abierto de Cristo.
1: Nace del costado abierto de Cristo, exactamente.
0: La Iglesia como cuerpo, pero también su sacramentalidad. Es que ahí están las dos cosas.
1: Como sacramento. El Papa nos dice que esto es fácil de constatar. Él de pronto no lo explica muy a profundidad, pero lo dice en la misma encíclica. Es fácilmente, lo podemos averiguar fácilmente los católicos, buscando lo que han dicho los santos a través del tiempo sobre que la Iglesia nació del costado abierto de Cristo cuando fue traspasado su corazón y de él brotó sangre y agua. La sangre como símbolo de la Eucaristía y el agua como símbolo del bautismo, que son los dos sacramentos, digamos, fundamentales entre los siete sacramentos de la Iglesia Católica.
0: Y que en ellos se edifica pues todo el cuerpo.
1: En ellos se edifica.
0: Con uno nace y con el otro se edifica permanentemente.
1: Se edifica permanentemente y se alimenta y de él adquiere la mayor gracia de todas que es en la Eucaristía, ¿cierto? Sin el sacramento del bautismo no se pueden celebrar ninguno de los otros sacramentos o no tienen sentido los otros sacramentos. Una persona no se puede casar si no ha recibido el sacramento, no puede recibir el sacramento del matrimonio en la Iglesia Católica si no ha recibido primero el sacramento del bautismo, si no se ha hecho hijo de Cristo, si no se ha hecho hijo de la Iglesia, si no se ha hecho templo del Espíritu Santo, que nos da la gracia del sacramento del bautismo, ¿cierto? Entonces, tratemos de hablar de los tres pasos con los cuales Cristo ha fundado su Iglesia. Entonces vamos con el primero, al predicar el Evangelio. Mientras cumplía su misión de predicar, al mismo tiempo iba eligiendo a los apóstoles y los envió a predicar lo mismo que él predicaba. Y Cristo no dijo, no es lo que yo predico, es lo que el Padre me revela. Entonces, todo viene desde la Santísima Trinidad, ¿cierto? Cristo revela la palabra del Padre, Cristo es la palabra del Padre, y los apóstoles revelan, hablan la palabra que Cristo les transmitió.
0: Con la fuerza del Espíritu.
1: Con la fuerza del Espíritu Santo.
0: Ahí es donde aparece el rasgo. Hay un autor, es un obispo, obispo de Milán, que se llama Monseñor Bruno Forte. Bruno Forte escribió un libro que se llama La Iglesia de la Trinidad, así se llama. Es una lectura del Concilio Vaticano II, de la Lumen Gentium. Es un extracto, un comentario extensísimo teológico muy bueno, se lo recomiendo. escrito ya hace años, obviamente, más o menos unos 20 años, pero es un libro excepcional donde dice que la Iglesia es de la Trinidad.
1: Qué bonito.
0: Porque el Concilio así lo muestra. Es de la Trinidad.
1: Qué bonito.
0: Y la Iglesia sin el Padre no es la Iglesia, sin Cristo no es la Iglesia, y sin el Espíritu no es la Iglesia.
1: La Iglesia.
0: O sea, es un cuerpo que tiene toda la identidad de Dios.
1: Trinitario. Uh-huh. Iglesia es trinitario. Jesús mismo fue enviado a las ovejas de Israel, y los apóstoles, sus discípulos, fueron enviados al mundo entero. Vemos cómo se va irradiando desde ese centro que es Jerusalén, como decía él en el Evangelio, seréis mis testigos en Jerusalén, en Samaria y hasta los confines de la tierra. ¿Cierto? Muy bonito eso. Y él los proclama a esos apóstoles como maestros. En dos partes del Evangelio se ve claramente cómo él les infunde el Espíritu Santo. El mismo día de la resurrección de Cristo, cuando los apóstoles estaban reunidos por miedo a los judíos, Cristo se les apareció y dice que soplando de ellos, sobre ellos, les infundió el Espíritu Santo, ¿cierto? Y luego en Pentecostés. Entonces, en dos veces como que confirmó, podríamos decir, que se les hizo un bautismo y al mismo tiempo una confirmación de ese Espíritu Santo.
0: Transmisión de autoridad.
1: De autoridad.
0: Para ser los emisarios de la fuerza de ese cuerpo. Vamos a hacer una muy breve pausa aquí en A la Luz del Evangelio y ya regresamos.

0: 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Con Rodrigo Correa, hablando hoy de estos tres aspectos fundamentales en los que el Papa Pío XII, en la encíclica Mystici Corporis, desarrolla para que comprendamos bien y tengamos una idea clara. Decíamos, Rodrigo, fuera de micrófonos, que es que queríamos resaltar esta nota con la que estamos haciendo el programa, es porque hay mucha gente que tiene la idea de que la Iglesia no la fundó Cristo, ¿cierto? De que la Iglesia la fundó los apóstoles, que la Iglesia la fundó San Pablo, que la Iglesia la fundó Pedro, que la... No. Por eso esta nota hoy que nos traes quiere centrar la mirada en que el fundador de la Iglesia es nuestro Señor Jesucristo.
1: Sí, y entonces el enemigo de la Iglesia pregunta, ¿y si cuándo la fundó? A ver, muestre a ver. Entonces, no, Cristo no la fundó en un acto fundacional específico, sino a través de toda su vida. Toda la vida terrena de Jesús está dedicada a fundar su Iglesia, en el sentido amplio que hemos considerado, en esos tres puntos. Primero, por la predicación del Evangelio. Segundo, al morir en la cruz. Ahí mostró todo su amor a la Iglesia, entregó su vida por la Iglesia. Y tercero, al promulgarla, al oficializarla, definitivamente en el día de Pentecostés. En esos tres momentos, digamos así, pero toda la vida de Cristo está dedicada a fundar su Iglesia.
0: Pero no la fundó y se desentendió de ella, como dice el mismo apóstol. No, es decir, él sigue siendo, por eso leíamos este texto de Pablo a los Corintios, él sigue siendo su cabeza y sigue siendo su pastor supremo.
1: Pastor supremo.
0: Y sigue siendo el que la sostiene. Es decir, no se ausentó Cristo de la Iglesia, no. Donó el Espíritu para que la comunidad de los creyentes, por eso hablábamos de que es una en Cristo, santa, porque santo es su fundador, ¿cierto? Católica, porque es universal, y apostólica, porque se sostuvo y creció en el cimiento de los apóstoles.
1: Y recordando otra vez más, cuando Jesús le dice a Pedro, tú eres Pedro, y sobre esta piedra edificaré mi Iglesia, así dice textualmente en el Evangelio. Mi Iglesia. La Iglesia no es de nadie, ni es fundada por nadie, sino por Cristo, ¿cierto?
0: Y él sigue siendo su Señor y dueño.
1: Señor y dueño. Entonces vamos a hablar del segundo punto. La fundación de la Iglesia al sufrir en la cruz. Los testimonios incesantes de los santos padres, como por ejemplo San Buenaventura. En el oficio de lectura de la liturgia de las horas de la fiesta de San Buenaventura, la segunda lectura, San Buenaventura habla de esto, que allá cuando Cristo murió y en la cruz vino el soldado romano y ya lo encontró muerto, entonces no le quebró las piernas, sino que lo atravesó, le atravesó su corazón y de su corazón brotó sangre y agua. Y el que lo vio sabe que su testimonio es verdadero, nos dice el apóstol San Juan. Y esa sangre significa la Eucaristía, y ese bautismo, y esa agua significa el bautismo, que son los dos principales sacramentos, digamos, la base de los sacramentos. Decíamos la vez pasada que los sacramentos son signos sensibles y eficaces
0: de la gracia invisible de Cristo,
1: instituidos por nuestro Señor Jesucristo y confiados a la Iglesia, por los cuales se nos concede la vida divina. Así dice el bautismo, vida divina. Es decir, son palabras que yo te digo, Jorge Hugo, yo como que me estremezco. Nos dice que la vida divina, que el hombre está destinado por Dios a la vida divina. Es decir, pero cuando recuerdo ese símil de la rama pegada al árbol, es decir, esa rama vive por la savia del árbol, con la savia del árbol. Y si Cristo pone ese ejemplo es precisamente para explicarnos que si nosotros estamos unidos a Cristo, también estamos pegados a esa savia digámoslo así, ese tronco que es Cristo. Entonces, así como que asimilo un poco más cuando Cristo dice que nosotros estamos destinados a llevar una vida divina.
0: Sí, y ahora vamos a ver, después de que miremos el tercer componente, cómo no pueden estar desconectados esos tres momentos en la vida de Cristo, de lo que es la identidad de la Iglesia, Rodrigo.
1: Sí, Jorge Hugo. Vemos el tercer momento, que es al promulgar la Iglesia en Pentecostés. Y esta Iglesia, fundada con su sangre, la fortaleció Jesús el día de Pentecostés con una fuerza especial bajada del cielo, puesto que, constituido solemnemente en su excelso cargo, aquel a quien ya antes había designado por vicario suyo, es decir, Pedro, ¿cierto?, subió al cielo y, sentado a la derecha del Padre, quiso manifestar y promulgar a su esposa, la Iglesia. También ese es un concepto que ampliamente ya lo deberíamos conocer los católicos, que la Iglesia, además de ser cuerpo de Cristo, la Iglesia también es la esposa de Cristo. Entonces, mediante la venida visible del Espíritu Santo, con ese sonido de viento fuerte y con lenguas de fuego sobre cada uno de los orantes del cenáculo, entre los cuales estaba la Virgen María, ¿cierto? Se estima que eran alrededor de 120. ¿Con eso qué quería decir? Que no solamente era para los 12 apóstoles, sino que esos 120 discípulos eran discípulos de todas las partes del mundo. Es decir, de ahí de Pentecostés habían galileos, habían samaritanos, habían gente de Tiro y de Sidón, había gente de Roma, había prosélitos de Capadocia, de Bitinia y de todas las partes del mundo. Entonces, de ahí ya la Iglesia se dispersó a todo el mundo el día de Pentecostés. Nada más ese día, ¿con qué fuerza vino el Espíritu Santo? Que ese día se dice que Pedro predicó. Eso era como las 9 de la mañana, más o menos. Pedro empezó diciéndoles: no, estos no están borrachos, apenas son las 9 de la mañana. Es que ya tenemos la fuerza del Espíritu Santo. Se dice que ese día se convirtieron, además de esos 120 que estaban en el cenáculo, otras 3.000 personas que acudieron al sentir ese ruido, ese viento fuerte del Espíritu Santo, acudieron a ver qué era lo que pasaba. Recibieron el sermón de Pedro y se convirtieron alrededor de 3.000 personas.
0: Y después los dos signos, ¿no? Que los apóstoles, representando ahí la universalidad, por eso la Iglesia es universal, católica, ¿cierto? Porque ese día de... Primero, porque Cristo predica a todos. Segundo, porque muere por todos. Y tercero, porque en Pentecostés están de todas partes, ¿no? Esos todos son muy importantes, porque es lo que representa a la extensión de la Iglesia. Y ahí vale la pena ver que esos apóstoles ya van a ser los que, no estando en cuerpo presente el Señor, van a hacer visible la presencia de su cuerpo con esa fuerza del Espíritu Santo, que son todos, los de todas partes.
1: Y entonces reciben esa orden y predicar el Evangelio, enseñándoles todas las cosas que yo os he enseñado, bautizándolos en el nombre del Padre y del Hijo y del Espíritu Santo. El que creyere se salvará, y el que no creyere se condenará. Son palabras tremendas. Pero mira, Jorge Hugo, el hecho de Cristo en el mundo es un hecho histórico. Y no sucedió delante de un pueblo extraño, sino que eran los romanos, que eran los dueños de, digámoslo, el imperio dominante en ese tiempo. Entonces, son cosas que se puede constatar históricamente, y que los mismos historiadores romanos e israelitas escribieron sobre la persona de Cristo, y se pueden consultar en los libros. Entonces, no fue un hecho oculto
0: o inventado. Bueno, Rodrigo, seguiremos hablando, Dios mediante, de este cuerpo místico de Cristo, que es la Iglesia. desarrollando estas palabras del Papa Pío XII. Gracias por haber estado con nosotros.
1: Gracias a ti, Jorge Hugo. Y de nuevo, recomendar a los oyentes esta magnífica encíclica que se llama Cuerpo Místico de Cristo del Papa Pío XII.
0: A ustedes gracias y nos escucharemos aquí en otro programa.

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1: 11 de la mañana y 30 minutos.
2: Novena al Sagrado Corazón de Jesús.

0: Por la señal de la Santa Cruz de nuestros enemigos, líbranos, Señor Dios nuestro, en el nombre del Padre, y del Hijo, y del Espíritu Santo. Amén.
1: Acto de contrición.
0: Señor mío Jesucristo, Dios y hombre verdadero, Creador, Padre y Redentor mío, por ser vos quien sois, bondad infinita, y porque os amo sobre todas las cosas, me pesa de todo corazón de haberos ofendido. También me pesa porque podéis castigarme con las penas del infierno. Ayudado de vuestra divina gracia, propongo firmemente nunca más pecar, confesarme y cumplir la penitencia que me fuere impuesta. Amén.
2: Oración preparatoria. Oh corazón divinísimo de mi amado Jesús, en quien la Santísima Trinidad depositó tesoros inmensos de celestiales gracias, concededme un corazón semejante a vos mismo y la gracia que os pido en esta novena. Si es para mayor gloria de Dios, vuestro sagrado culto y bien de mi alma. Amén.
1: Día segundo.
3: Desead entrar en los sentimientos que llenaban el corazón.
2: Concededme un corazón semejante a vos mismo y la gracia que os pido en esta novena. Si es para mayor gloria de Dios, vuestro sagrado culto y bien de mi alma. Amén.
1: Día segundo.
3: Desead entrar en los sentimientos que llenaban el corazón amantísimo de Jesús al instruir este sacramento de amor. La víspera de su cruel muerte se deshace en beneficio sobre sus criaturas. Se olvidaba de los tormentos que le esperaban para entregarse al exceso de amor, y este éxtasis de ternura le acompañaba hasta su último suspiro en la cruz. Escuchad la última instrucción del Divino Maestro. Todas las veces que hagáis estas cosas, acordaos de mí. Acordaos de mis dolores, de mis ignominias y de mi muerte. Yo gemía, estaba turbado, tenía la muerte en el alma, a la vista de la traición de Judas y al pensamiento de la pasión, de su inutilidad para la inmensa multitud de los hombres. No os admiréis, pues, de vuestras alegrías, aun las más puras estén mezcladas de amarguras, de que las cruces se sucedan a las cruces, y de que siempre en esta vida os falte alguna cosa para lo completo en reposo de vuestro corazón.
1: Oh corazón amabilísimo de Jesús, celestial puerta por donde nos llegamos a Dios y Dios viene a nosotros. Dignaos estar patente a nuestros deseos y amorosos suspiros, para que entrando por vos a vuestro eterno Padre, recibamos sus celestiales bendiciones y copiosas gracias para amaros. Dadme la gracia de resarcir las injurias e ingratitudes hechas contra vos, oh amantísimo corazón, y la que os pido en esta novena, si es para mayor gloria de Dios, culto de vuestro sacratísimo corazón y bien de mi alma. Amén. Padre nuestro que estás en el cielo, santificado sea tu nombre. Venga a nosotros tu reino. Hágase tu voluntad en la tierra como en el cielo.
4: Danos hoy nuestro pan de cada día. Perdona nuestras ofensas, como también nosotros perdonamos a los que nos ofenden. No nos dejes caer en la tentación y líbranos del mal. Amén.
1: Dios te salve María, llena eres de gracia. El Señor es contigo. Bendita tú eres entre todas las mujeres, bendito es el fruto de tu vientre, Jesús.
4: Santa María, Madre de Dios, ruega por nosotros los pecadores, ahora y en la hora de nuestra muerte. Amén.
1: Gloria al Padre, y al Hijo, y al Espíritu Santo.
4: Como era en el principio, es ahora y siempre, por los siglos de los siglos. Amén.
3: Gozos al Sagrado Corazón de Jesús.

¿Habrá quien no admire tu eterna grandeza, y quien no se asombre de tanta belleza? El hombre se humilla, los tronos le ensalzan, los coros celestes la gloria le cantan.

y de amor rendido a tus pies postrado. 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

Venid, criaturas, y en dulce unión cantemos himnos al corazón. ¡Ay, qué precioso! ¡Ay, qué divino! Que de portentos y aroma fino tras ti me llevas, dulce amor mío.

En el trono del Señor, el querubín abrazado, tributa divinos loores a este corazón sagrado. Dulce Jesús, sed mi consuelo, así en la tierra como en el cielo.

A ti, corazón sagrado, se dirige el alma mía. A ti, Jesús inefable, a ti alabo noche y día. Dulce Jesús, sed mi consuelo, así en la tierra como en el cielo.

0: Consagración al Sagrado Corazón de Jesús, compuesta por Santa Margarita María de Alacoque. Yo entrego y consagro el corazón de Jesús, mi persona y mi vida, mis acciones, trabajos y sufrimientos, para no servirme ya de ninguna parte de mi ser, sino para amarle, honrarle y glorificarle. Esta es mi voluntad irrevocable, ser todo suyo y hacerlo todo por su amor, renunciando de todo corazón a cuanto pudiera desagradarle. Te elijo, pues, oh Sagrado Corazón, por el único objeto de mi amor, protector de mi vida, garantía de mi salvación, remedio de mi fragilidad y reparador de mis faltas, como así el asilo seguro en la hora de la muerte. Corazón lleno de bondad, justifícame ante Dios Padre y desvía de mí los rayos de su justa cólera. Corazón de amor, pongo toda mi confianza en ti, pues todo lo temo de mi debilidad, pero todo lo espero de tu bondad. Consume en mí todo lo que te pueda desagradar o resistir. Que tu amor se imprima en lo más íntimo de mi corazón, de tal modo que jamás pueda olvidarme. Te suplico por tu bondad que mi nombre esté escrito en ti, porque toda mi felicidad es vivir y morir en calidad de esclavo tuyo. Así sea.
1: Oración final. Oh Padre eterno, por medio del corazón de Jesús, mi vida, mi verdad y mi camino, llego a vuestra majestad por medio de este adorable corazón. Os adoro por todos los hombres que no os adoran. Os amo por todos los que no os aman. Os conozco por todos los que, voluntariamente ciegos, no quieren conoceros. Por este divinísimo corazón, deseo satisfacer a vuestra majestad todas las obligaciones que os tienen todos los hombres. Os ofrezco todas las almas redimidas con la preciosa sangre de vuestro divino Hijo, y os pido humildemente la conversión de todas por el mismo suavísimo corazón. No permitáis que sea por más tiempo ignorado de ellas mi amado Jesús. Haced que vivan por Jesús, que murió por todas. Presento también a vuestra majestad, sobre este santísimo corazón, a vuestros siervos, mis amigos, y os pido los llenéis de su espíritu, para que siendo su protector el mismo deífico corazón, merezcan estar con vos eternamente. Amén. Se hace la petición. Oh corazón divinísimo de Jesús, dignísimo de la adoración de los hombres y de los ángeles, oh corazón inefable y verdaderamente amable, digno de ser adorado con infinitas alabanzas, por ser fuente de todos los bienes, por ser origen de todas las virtudes, por ser el objeto en quien más se agrada toda la Santísima Trinidad entre todas las criaturas. Oh corazón dulcísimo de Jesús, yo profundísimamente os adoro con todos los espíritus de mi pobre corazón. Yo os alabo, yo os ofrezco las alabanzas todas de los más amantes serafines y de toda vuestra corte celestial y todas las que os puede dar el corazón de vuestra Madre Santísima. Amén.
0: Sagrado Corazón de Jesús,
1: en vos confío.
2: Homenaje al Sagrado Corazón de Jesús.

0: tomado de las revelaciones a Sor Josefa Menéndez.
1: Día 5, día de celo por la gloria del Padre Celestial.
2: En el corazón de Jesús no hay ni un pensamiento, ni movimiento alguno, ni siquiera un ligero suspiro que no sea por el amor y gloria de su Padre. Nos invita a compartir esos mismos sentimientos que son gloria para el Padre y salvación para las almas. Entra en mi corazón y estudia el celo que le devora por la gloria de mi Padre. Este corazón es tuyo. Busca en él cuanto necesites. Consúmete dentro de él. Ofrece al Padre Celestial este corazón, esta sangre divina. No vivas más que de esa vida que es vida de amor. Ofrécete tú también al Padre Eterno en unión con los sufrimientos de Jesucristo. Con el corazón de Jesús, ofrécete como víctima y repara con él a la majestad divina. Acepta generosamente todos los sufrimientos que mi amor te envía para ofrecerlos a mi Padre Celestial. Deja que tu alma se abrace en deseos de consolar a un Dios ultrajado y toma mis méritos para reparar tantos pecados. Recoge todos los méritos de Jesucristo, todos sus sufrimientos, toda su sangre y ofrécelos al Padre Eterno por la salvación del mundo, por la salvación de las almas. Corazón de Jesús, preséntame al Padre Celestial como una víctima muy pequeña, pero cubierta con la sangre de tu corazón. Corazón de mi Jesús, Padre Eterno, recibid la sangre de vuestro Hijo, tomad sus llagas, tomad su corazón, mirad su cabeza traspasada de espinas. No permitáis una vez más que esta sangre sea inútil. Mirad la sed que tengo de daros almas. Padre mío, no permitáis que estas almas se pierdan. Salvadlas para que os glorifiquen eternamente.
0: Práctica. Después de la comunión, ofrece al Padre Eterno su Hijo con todos sus méritos por la salvación del mundo y en satisfacción de los pecados de la humanidad.

En el nombre del Padre, del Hijo y del Espíritu Santo. Amén. Señor mío Jesucristo, Dios y hombre verdadero, Creador Padre y Redentor mío, por ser vos quien sois, bondad infinita y porque os amo sobre todas las cosas, me pesa de todo corazón haberos ofendido. También me pesa porque podéis castigarme con las penas eternas del infierno, ayudado de vuestra divina gracia. Propongo firmemente nunca más pecar, confesarme y cumplir la penitencia que me fuera impuesta por el Padre Confesor. Amén. Acto de confianza de San Claudio de la Colombier. Estoy tan convencido, Dios mío, de que velas sobre todos los que esperan en ti, y de que no puede faltar cosa alguna a quien de ti las aguarda todas, que he determinado vivir en adelante sin ningún cuidado, descargándome en ti de toda mi solicitud. Despójenme los hombres de los bienes y de la honra, prívenme las enfermedades de las fuerzas y medios de servirte. Pierda yo por mí mismo la gracia pecando, que no por eso perderé la esperanza, antes la conservaré hasta el último suspiro de mi vida, y vanos serán los esfuerzos de todos los demonios del infierno para arrancármela, porque con vuestros auxilios me levantaré de la culpa. Aguarden unos la felicidad de sus riquezas o talentos, descansen otros en la inocencia de su vida, en la aspereza de su penitencia, en la multitud de sus buenas obras, o en el fervor de sus oraciones. En cuanto a mí, toda mi confianza se funda en la seguridad con que espero ser ayudado de ti, y en el firme propósito que tengo de cooperar a tu gracia. Confianza como esta jamás a nadie salió fallida, así que seguro estoy de ser eternamente bienaventurado, porque espero firmemente serlo, y porque tú, Dios mío, eres de quien lo espero todo. Bien conozco que de mí soy frágil y mudable, sé cuánto pueden las tentaciones contra las virtudes más robustas. He visto caer las estrellas del cielo y las columnas del firmamento, pero nada de eso logra acobardarme. Mientras espere de veras, libre estoy de toda desgracia, y de que esperaré siempre estoy cierto, porque espero también esta esperanza invariable. En fin, para mí es seguro que nunca será demasiado lo que espere de ti, y que nunca tendré menos de lo que hubiera esperado. Por tanto, espero que me sostendrás, sin dejarme caer en los riesgos más inminentes, y me defenderás aún de los ataques más furiosos, y harás que mi flaqueza triunfe de los más espantosos enemigos. Espero que me amarás a mí siempre, siempre, y yo a mi vez te amaré sin intermisión. Y para llegar de un solo vuelo con la esperanza hasta donde puede llegarse, te espero a ti mismo, oh Criador mío, para el tiempo y para la eternidad. Amén. Meditación. Práctica de la humildad. Jesús te dice: aprende de mí, alma cristiana, porque soy humilde de corazón y hallarás paz para tu alma. La humildad es la verdad, verdad en los pensamientos, que tienes que no lo hayas recibido. Y si lo has recibido, ¿por qué te vanaglorias como si no lo hubieses recibido? Verdad en los sentimientos, ¿te estimas por lo más ruin del mundo? ¿Presumes algo de ti? Yo soy la vid y tú el sarmiento, alma cristiana. Y así como el sarmiento separado de la vid no puede dar fruto, así tú sin mí nada puedes hacer, ni siquiera tener un buen pensamiento. Verdad en las palabras, exageras, mientes, te alabas, quien se loa se enloda. Verdad en las obras, esta es la verdadera humildad. Conocer el alma lo que puede y lo que yo puedo. Sin mí nada puedes hacer, conmigo todo lo puedes hacer.
Esta es la verdad de la humildad y la humildad de la verdad. La verdadera humildad está mucho en estar muy pronta en contentarte con lo que yo quisiere hacer en ti y siempre hallarte indigna de llamarte sierva mía. El alma humilde tiene pena de verse loar. El alma humilde se huelga de los desprecios y le son como una música muy suave. Graba bien en tu corazón estas verdades y serás humilde si conformas a ellas tu vida. Yo soy tan amigo de la virtud de la humildad porque soy suma verdad y la humildad es andar en verdad. Y es muy gran verdad no tener cosa buena de ti, sino la miseria y ser nada. Y quien esto no entiende, anda en mentira, y quien más lo entiende, agrada más a la suma verdad, porque anda en ella. Ruega a mi Padre y a mi corazón, te haga esta merced de no salir jamás de este propio conocimiento de tu miseria y de tu nada. El que se exalta será humillado, y el que se humilla será ensalzado. Por eso yo resisto a los soberbios y a los humildes doy mi gracia. Aprende pues de mí a ser humilde de corazón. Aprende mi humildad en la encarnación, apareciendo niño, y era Dios. Aprende mi humildad en mi nacimiento, en una cueva. Aprende mi humildad en mi circuncisión, en mi huida a Egipto, en mi vida oculta. Pues era tenido por un oficial, hijo de un pobre carpintero. Aprende mi humildad en mi vida pública, rodeado siempre de pobres, de niños, de pecadores y discípulos rudos y pobres pescadores, buscando solamente la gloria del Padre. Aprende mi humildad al lavar los pies de mis apóstoles y del traidor Judas. Aprende mi humildad ante los jueces, en el Calvario, en la cruz, en la muerte, hasta en mi sepultura, y sobre toda ponderación, aprende la humildad de la Eucaristía. Si me aniquilé tomando la forma de esclavo, fui saturado de oprobios por tu amor, para poder decirte con verdad y con eficacia, aprende de mí, porque soy humilde de corazón, y hallará paz tu alma. Oh corazón de mi amantísimo Jesús, corazón dignísimo de toda mi adoración y amor, yo, inflamado en el deseo de compensar y borrar tantas y tan graves injurias cometidas contra vos, y para huir cuanto está de mi parte el vicio de ingrato, os entrego y consagro de todo mi corazón, con todos sus afectos y a mí mismo con todo cuanto soy eternamente. Protesto que es mi deseo puro y sincero olvidarme de todo desde esta hora y momento de mí mismo y de todas mis cosas, para que, quitados todos los impedimentos, pueda entrar en vuestro sacrosanto corazón, que con cosa singular misericordia me habéis abierto, y habitar en él vivo y muerto con vuestros fieles siervos. Padre nuestro que estás en el cielo, santificado sea tu nombre. Venga a nosotros tu reino. Hágase tu voluntad en la tierra como en el cielo. Danos hoy nuestro pan de cada día. Perdona nuestras ofensas como también nosotros perdonamos a los que nos ofenden. No nos dejes caer en la tentación y líbranos del mal. Amén. Dios te salve María, llena eres de gracia, Señor es contigo. Bendita tú eres entre todas las mujeres y bendito es el fruto de tu vientre, Jesús. Santa María, Madre de Dios, ruega por nosotros pecadores, ahora y en la hora de nuestra muerte. Amén. Gloria al Padre, al Hijo y al Espíritu Santo, como era en un principio, ahora y siempre, por los siglos de los siglos. Amén. Sagrado Corazón de Jesús, en vos confío.

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1: Doce del día y un minuto.
0: Hoy es 5 de junio, viernes del Sacratísimo Corazón de Jesús. Día para agradecer y recordar a nuestros amigos, oyentes y benefactores que celebran el don de la vida que el Señor les ha regalado, deseando que el buen Dios, a través de Nuestra Señora del Encuentro y de San José, otorgue larga vida, salud y mucha paz a quienes hoy cumplen sus años. Por eso, hoy felicitamos a Luis Guillermo Zuleta, Claudia Judith Rodríguez, Juan Camilo Acosta y de manera especial al Padre Jesús de Dueñas, que en esta radio le hemos escuchado en el programa Contacto Espiritual. Para el Padre Jesús, toda la bendición que él ha impartido a tantos sea también hoy para él, para su ministerio, para su vida, para su crecimiento espiritual. De parte de todo este equipo y de los oyentes, le agradecemos el aporte que hace a la evangelización y al bien de las almas. Que esta fecha del cumpleaños sea el motivo especial para entregar y ofrecer a Dios la gratitud por los bienes recibidos y de implorar de Él toda su bendición. Con tal ocasión, NSE Radio agradece su apoyo en nuestra labor evangelizadora y en correspondencia implora en este Santo Rosario todas las gracias materiales y espirituales para cada uno.

evangelizadora, y en correspondencia implora en este Santo Rosario todas las gracias materiales y espirituales para cada uno.

en nuestra mesa, para que la palabra de Dios sea luz y una esperanza para aquellos que hasta ahora han vivido sin esperanza, y que un renovado año más de vida sea motivo para entregarse más a Cristo, aproximarse más a Él. Si recogemos estos días pasados de nuestra vida, cuántas gracias, cuántas bendiciones hemos recibido de Él. ¿Cómo le vamos a pagar al Señor todo el bien que Él nos ha hecho? Así que reciban de nuestra parte una bendición en ese día maravilloso para ustedes que están hoy de cumpleaños. En el nombre del Padre, del Hijo y del Espíritu Santo.

0: el ángel del Señor anunció a María.
1: Y concibió por la gracia del Espíritu Santo.
0: Dios te salve María, llena eres de gracia, el Señor es contigo. Bendita tú eres entre todas las mujeres y bendito es el fruto de tu vientre, Jesús.
1: Santa María, Madre de Dios, ruega por nosotros pecadores, ahora y en la hora de nuestra muerte. Amén.
0: He aquí la esclava del Señor.
1: Hágase en mí según tu palabra.
0: Dios te salve María, llena eres de gracia, el Señor es contigo. Bendita tú eres entre todas las mujeres y bendito es el fruto de tu vientre, Jesús.
1: Santa María, Madre de Dios, ruega por nosotros pecadores, ahora y en la hora de nuestra muerte. Amén.
0: Y el Verbo se hizo carne.
1: Y habitó entre nosotros.
0: Dios te salve María, llena eres de gracia, el Señor es contigo. Bendita tú eres entre todas las mujeres y bendito es el fruto de tu vientre, Jesús.
1: Santa María, Madre de Dios, ruega por nosotros pecadores, ahora y en la hora de nuestra muerte. Amén.
0: Ruega por nosotros, Santa Madre de Dios,
1: para que seamos dignos de alcanzar las promesas de nuestro Señor Jesucristo.
0: Te suplicamos, Señor, que derrames tu gracia sobre nuestras almas, para que, habiendo conocido por el anuncio del ángel la encarnación de tu Hijo Jesucristo, por los méritos de su pasión y cruz, seamos llevados a la gloria de la resurrección, por el mismo Jesucristo nuestro Señor.
1: Amén.
0: Gloria al Padre y al Hijo y al Espíritu Santo,
1: como era en el principio, ahora y siempre, por los siglos de los siglos. Amén.
0: Ave María Purísima,
1: sin pecado concebida.

Decía el gran Papa Juan Pablo II: ¿cuántas gracias he recibido de la Santísima Virgen a través del Rosario? Él nos dio personalmente ejemplo y testimonio al rezarlo completo cada día. Tú también puedes experimentar esa ternura de la Madre que Dios te ha dado para guiarte en este momento.

y encaminar tus pasos a la vida eterna. A continuación, te invitamos a compartir con nosotros el rezo del Santo Rosario, la oración mariana, que es un compendio del Evangelio. Medita mientras rezas cada uno de los misterios de la vida de Jesús. Juntos vamos a aprender de María a contemplar la belleza del rostro de Cristo y a experimentar la profundidad de su amor. Mediante el rosario, por tu fe conseguirás abundantes gracias, como recibiéndolas de las mismas manos de la Madre del Redentor.

0: Rezo del Santo Rosario. Por la señal de la Santa Cruz, de nuestros enemigos, líbranos, Señor Dios nuestro, en el nombre del Padre, y del Hijo, y del Espíritu Santo. Amén.
1: Señor mío Jesucristo, Dios y hombre verdadero, Creador, Padre y Redentor mío, por ser vos quien sois bondad infinita, y porque os amo sobre todas las cosas, me pesa de todo corazón de haberos ofendido. También me pesa porque podéis castigarme con las penas del infierno. Ayudado de vuestra divina gracia, propongo firmemente nunca más pecar, confesarme y cumplir la penitencia que me fuere impuesta. Amén.
0: Misterios dolorosos. Primer misterio, la oración del Señor en el huerto.

0: Jesús, puesto de rodillas, oraba diciendo: «Padre, si quieres, aparta de mí este cáliz, pero no se haga mi voluntad sino la tuya». Y entrando en agonía, oraba con más intensidad. Y le vino un sudor como de gotas de sangre que caían hasta el suelo. Muchos siguen a Jesús hasta el partir del pan, mas pocos hasta beber el cáliz de la pasión. Muchos honran sus milagros, mas pocos siguen el vituperio de la cruz. Demanda a Dios sentimiento, dolor y confusión, porque el Señor va a la pasión por nuestros pecados. Padre nuestro que estás en el cielo, santificado sea tu nombre, venga a nosotros tu reino, hágase tu voluntad en la tierra como en el cielo.
1: Danos hoy nuestro pan de cada día, perdona nuestras ofensas, como también nosotros perdonamos a los que nos ofenden. No nos dejes caer en la tentación y líbranos del mal. Amén.
0: Dios te salve María, llena eres de gracia, el Señor es contigo. Bendita tú eres entre todas las mujeres, y bendito es el fruto de tu vientre, Jesús.
1: Santa María, Madre de Dios, ruega por nosotros pecadores, ahora y en la hora de nuestra muerte. Amén.
0: Dios te salve, María, llena eres de gracia, el Señor es contigo. Bendita tú eres entre todas las mujeres, y bendito es el fruto de tu vientre, Jesús.
1: Santa María, Madre de Dios, ruega por nosotros pecadores, ahora y en la hora de nuestra muerte. Amén.
0: Dios te salve, María, llena eres de gracia, el Señor es contigo. Bendita tú eres entre todas las mujeres, y bendito es el fruto de tu vientre, Jesús.
1: Santa María, Madre de Dios, ruega por nosotros pecadores, ahora y en la hora de nuestra muerte. Amén.
0: Dios te salve, María, llena eres de gracia, el Señor es contigo. Bendita tú eres entre todas las mujeres, y bendito es el fruto de tu vientre, Jesús.
1: Santa María, Madre de Dios, ruega por nosotros pecadores, ahora y en la hora de nuestra muerte. Amén.
0: Dios te salve, María, llena eres de gracia, el Señor es contigo. Bendita tú eres entre todas las mujeres, y bendito es el fruto de tu vientre, Jesús.
1: Santa María, Madre de Dios, ruega por nosotros pecadores, ahora y en la hora de nuestra muerte. Amén.
0: Dios te salve, María, llena eres de gracia, el Señor es contigo. Bendita tú eres entre todas las mujeres, y bendito es el fruto de tu vientre, Jesús.
1: Santa María, Madre de Dios, ruega por nosotros pecadores, ahora y en la hora de nuestra muerte. Amén.
0: Dios te salve, María, llena eres de gracia, el Señor es contigo. Bendita tú eres entre todas las mujeres, y bendito es el fruto de tu vientre, Jesús.
1: Santa María, Madre de Dios, ruega por nosotros pecadores, ahora y en la hora de nuestra muerte. Amén.
0: Dios te salve, María, llena eres de gracia, el Señor es contigo. Bendita tú eres entre todas las mujeres, y bendito es el fruto de tu vientre, Jesús.
1: Santa María, Madre de Dios, ruega por nosotros pecadores, ahora y en la hora de nuestra muerte. Amén.
0: Dios te salve, María, llena eres de gracia, el Señor es contigo. Bendita tú eres entre todas las mujeres, y bendito es el fruto de tu vientre, Jesús.
1: Santa María, Madre de Dios, ruega por nosotros pecadores, ahora y en la hora de nuestra muerte. Amén.
0: Dios te salve, María, llena eres de gracia, el Señor es contigo. Bendita tú eres entre todas las mujeres, y bendito es el fruto de tu vientre, Jesús.
1: Santa María, Madre de Dios, ruega por nosotros pecadores, ahora y en la hora de nuestra muerte. Amén.
0: Gloria al Padre, y al Hijo, y al Espíritu Santo.
1: Como era en el principio, ahora y siempre, por los siglos de los siglos. Amén.
2: María, Madre de Gracia, Madre de Piedad y Misericordia, defiéndenos del enemigo y ampáranos, ahora y en la hora de nuestra muerte. Amén. Oh Jesús mío, perdonad nuestros pecados, librarnos del fuego del infierno, llevad al cielo a todas las almas, especialmente a las más necesitadas de vuestra misericordia.
0: Segundo misterio, la flagelación del Señor. Pilato se dirigió de nuevo a los judíos y les dijo: «Yo no encuentro en él ninguna culpa. Hay entre vosotros la costumbre que os suelte uno por la Pascua. ¿Queréis, pues, que os suelte al rey de los judíos?» Entonces gritaron de nuevo: «A este no, a Barrabás». Barrabás era un ladrón. Entonces Pilato tomó a Jesús y mandó que lo azotaran.

Espectáculo el más horrendo que el mundo vio ni jamás verá. Los hombres azotando al Hijo de Dios a la vista de su eterno Padre y de todos los ángeles del cielo, sin que haya nadie que se lo estorbe. Oh Jesús mío, por los méritos de vuestra cruel flagelación, haced florecer en todas las almas la pureza y la mortificación.

0: Padre nuestro que estás en el cielo, santificado sea tu nombre. Venga a nosotros tu reino. Hágase tu voluntad en la tierra como en el cielo.
1: Danos hoy nuestro pan de cada día. Perdona nuestras ofensas, como también nosotros perdonamos a los que nos ofenden. No nos dejes caer en la tentación y líbranos del mal. Amén.
0: Dios te salve María, llena eres de gracia, el Señor es contigo. Bendita tú eres entre todas las mujeres y bendito es el fruto de tu vientre, Jesús.
1: Santa María, Madre de Dios, ruega por nosotros pecadores, ahora y en la hora de nuestra muerte. Amén.
0: Dios te salve María, llena eres de gracia, el Señor es contigo. Bendita tú eres entre todas las mujeres, y bendito es el fruto de tu vientre, Jesús.
1: Santa María, Madre de Dios, ruega por nosotros pecadores, ahora y en la hora de nuestra muerte. Amén.
0: Dios te salve María, llena eres de gracia, el Señor es contigo. Bendita tú eres entre todas las mujeres, y bendito es el fruto de tu vientre, Jesús.
1: Santa María, Madre de Dios, ruega por nosotros pecadores, ahora y en la hora de nuestra muerte. Amén.
0: Dios te salve María, llena eres de gracia, el Señor es contigo. Bendita tú eres entre todas las mujeres, y bendito es el fruto de tu vientre, Jesús.
1: Santa María, Madre de Dios, ruega por nosotros pecadores, ahora y en la hora de nuestra muerte. Amén.
0: Dios te salve María, llena eres de gracia, el Señor es contigo. Bendita tú eres entre todas las mujeres, y bendito es el fruto de tu vientre, Jesús.
1: Santa María, Madre de Dios, ruega por nosotros pecadores, ahora y en la hora de nuestra muerte. Amén.
0: Dios te salve María, llena eres de gracia, el Señor es contigo. Bendita tú eres entre todas las mujeres, y bendito es el fruto de tu vientre, Jesús.
1: Santa María, Madre de Dios, ruega por nosotros pecadores, ahora y en la hora de nuestra muerte. Amén.
0: Dios te salve María, llena eres de gracia, el Señor es contigo. Bendita tú eres entre todas las mujeres, y bendito es el fruto de tu vientre, Jesús.
1: Santa María, Madre de Dios, ruega por nosotros pecadores, ahora y en la hora de nuestra muerte. Amén.
0: Dios te salve María, llena eres de gracia, el Señor es contigo. Bendita tú eres entre todas las mujeres, y bendito es el fruto de tu vientre, Jesús.
1: Santa María, Madre de Dios, ruega por nosotros pecadores, ahora y en la hora de nuestra muerte. Amén.
0: Dios te salve María, llena eres de gracia, el Señor es contigo. Bendita tú eres entre todas las mujeres, y bendito es el fruto de tu vientre, Jesús.
1: Santa María, Madre de Dios, ruega por nosotros pecadores, ahora y en la hora de nuestra muerte. Amén.
0: Dios te salve María, llena eres de gracia, el Señor es contigo. Bendita tú eres entre todas las mujeres, y bendito es el fruto de tu vientre, Jesús.
1: Gloria, Santa María, Madre de Dios, ruega por nosotros pecadores, ahora y en la hora de nuestra muerte. Amén.
0: Gloria al Padre, y al Hijo, y al Espíritu Santo.
1: Como era en el principio, ahora y siempre, por los siglos de los siglos. Amén. María, Madre de gracia, Madre de piedad y misericordia, defiéndenos del enemigo y ampáranos, ahora y en la hora de nuestra muerte. Amén. Oh Jesús mío, perdonad nuestros pecados, librarnos del fuego del infierno, llevad al cielo a todas las almas, especialmente a las más necesitadas de vuestra misericordia. Tercer misterio, la coronación de espinas. Los soldados del procurador llevaron a Jesús al pretorio y reunieron en torno a él a toda la cohorte. Lo desnudaron, le pusieron una túnica roja y trenzaron una corona de espinas. Se la pusieron en la cabeza y en su mano derecha una caña. Se arrodillaban ante él y se burlaban diciéndole: «Salve, Rey de los judíos». Nos cuenta Santa Teresa. Entrando un día en el oratorio, Vi una imagen que habían traído allí de Cristo muy llegado y tan devota que viéndola me turbé de ver lo que el Señor pasó por nosotros. Fue tanto lo que sentí de lo mal que había agradecido aquellas llagas que el corazón me parece se me partía. Ponte tú mismo en el lugar del que padece y mira lo que sentirías si en una parte tan sensible como la cabeza te hincasen muchas y muy agudas espinas que penetrasen hasta los huesos. Padre nuestro que estás en el cielo, santificado sea tu nombre, venga a nosotros tu reino, hágase tu voluntad en la tierra como en el cielo.
0: Danos hoy nuestro pan de cada día, perdona nuestras ofensas, como también nosotros perdonamos a los que nos ofenden. No nos dejes caer en la tentación y líbranos del mal. Amén.
1: Dios te salve María, llena eres de gracia, el Señor es contigo. Bendita tú eres entre todas las mujeres, y bendito es el fruto de tu vientre, Jesús.
0: Santa María, Madre de Dios, ruega por nosotros, pecadores, ahora y en la hora de nuestra muerte. Amén.
1: Dios te salve, María, llena eres de gracia, el Señor es contigo. Bendita tú eres entre todas las mujeres, y bendito es el fruto de tu vientre, Jesús.
0: Santa María, Madre de Dios, ruega por nosotros, pecadores, ahora y en la hora de nuestra muerte. Amén.
1: Dios te salve, María, llena eres de gracia, el Señor es contigo. Bendita tú eres entre todas las mujeres, y bendito es el fruto de tu vientre, Jesús.
0: Santa María, Madre de Dios, ruega por nosotros, pecadores, ahora y en la hora de nuestra muerte. Amén.
1: Dios te salve, María, llena eres de gracia, el Señor es contigo. Bendita tú eres entre todas las mujeres, y bendito es el fruto de tu vientre, Jesús.
0: Santa María, Madre de Dios, ruega por nosotros, pecadores, ahora y en la hora de nuestra muerte. Amén.
1: Dios te salve, María, llena eres de gracia, el Señor es contigo. Bendita tú eres entre todas las mujeres, y bendito es el fruto de tu vientre, Jesús.
0: Santa María, Madre de Dios, ruega por nosotros, pecadores, ahora y en la hora de nuestra muerte. Amén.
1: Dios te salve, María, llena eres de gracia, el Señor es contigo. Bendita tú eres entre todas las mujeres, y bendito es el fruto de tu vientre, Jesús.
0: Santa María, Madre de Dios, ruega por nosotros, pecadores, ahora y en la hora de nuestra muerte. Amén.
1: Dios te salve, María, llena eres de gracia, el Señor es contigo. Bendita tú eres entre todas las mujeres, y bendito es el fruto de tu vientre, Jesús.
0: Santa María, Madre de Dios, ruega por nosotros, pecadores, ahora y en la hora de nuestra muerte. Amén.
1: Dios te salve, María, llena eres de gracia, el Señor es contigo. Bendita tú eres entre todas las mujeres, y bendito es el fruto de tu vientre, Jesús.
0: Santa María, Madre de Dios, ruega por nosotros, pecadores, ahora y en la hora de nuestra muerte. Amén.
1: Dios te salve, María, llena eres de gracia, el Señor es contigo. Bendita tú eres entre todas las mujeres, y bendito es el fruto de tu vientre, Jesús.
0: Santa María, Madre de Dios, ruega por nosotros, pecadores, ahora y en la hora de nuestra muerte. Amén.
1: Dios te salve, María, llena eres de gracia, el Señor es contigo. Bendita tú eres entre todas las mujeres, y bendito es el fruto de tu vientre, Jesús.
0: Santa María, Madre de Dios, ruega por nosotros, pecadores, ahora y en la hora de nuestra muerte. Amén.
1: Gloria al Padre, y al Hijo, y al Espíritu Santo,
0: como era en el principio, ahora y siempre, por los siglos de los siglos. Amén.
1: María, Madre de Gracia, Madre de Piedad y Misericordia, defiéndenos del enemigo y ampáranos, ahora y en la hora de nuestra muerte. Amén. Oh Jesús mío, perdonad nuestros pecados, librarnos del fuego del infierno, llevad al cielo a todas las almas, especialmente a las más necesitadas de vuestra misericordia. Cuarto misterio: Jesús con la cruz a cuestas. Y Pilato entonces se lo entregó para que fuera crucificado. Tomaron pues a Jesús, y él, con la cruz a cuestas, salió hacia el lugar llamado de la calavera, en hebreo Gólgota. Cristo sufrió sus penas solo, mas para llevar la cruz quiso que un cireneo le ayudara. No basta la cruz de Cristo si tú no llevas resignadamente la tuya. No hay que mirar de dónde nos vienen las cruces, aunque parezca que nos vienen de nuestros familiares, superiores o demás personas. Es Dios quien las permite para probar nuestro amor.
0: Padre nuestro que estás en el cielo, santificado sea tu nombre. Venga a nosotros tu reino. Hágase tu voluntad en la tierra como en el cielo.
1: Danos hoy nuestro pan de cada día. Perdona nuestras ofensas, como también nosotros perdonamos a los que nos ofenden. No nos dejes caer en la tentación y líbranos del mal. Amén.
0: Dios te salve María, llena eres de gracia, el Señor es contigo. Bendita tú eres entre todas las mujeres, y bendito es el fruto de tu vientre, Jesús.
1: Santa María, Madre de Dios, ruega por nosotros, pecadores, ahora y en la hora de nuestra muerte. Amén.
0: Dios te salve María, llena eres de gracia, el Señor es contigo. Bendita tú eres entre todas las mujeres, y bendito es el fruto de tu vientre, Jesús.
1: Santa María, Madre de Dios, ruega por nosotros, pecadores, ahora y en la hora de nuestra muerte. Amén.
0: Dios te salve María, llena eres de gracia, el Señor es contigo. Bendita tú eres entre todas las mujeres, y bendito es el fruto de tu vientre, Jesús.
1: Santa María, Madre de Dios, ruega por nosotros, pecadores, ahora y en la hora de nuestra muerte. Amén.
0: Dios te salve María, llena eres de gracia, el Señor es contigo. Bendita tú eres entre todas las mujeres, y bendito es el fruto de tu vientre, Jesús.
1: Santa María, Madre de Dios, ruega por nosotros, pecadores, ahora y en la hora de nuestra muerte. Amén.
0: Dios te salve María, llena eres de gracia, el Señor es contigo. Bendita tú eres entre todas las mujeres, y bendito es el fruto de tu vientre, Jesús.
1: Santa María, Madre de Dios, ruega por nosotros, pecadores, ahora y en la hora de nuestra muerte. Amén.
0: Dios te salve María, llena eres de gracia, el Señor es contigo. Bendita tú eres entre todas las mujeres, y bendito es el fruto de tu vientre, Jesús.
1: Santa María, Madre de Dios, ruega por nosotros, pecadores, ahora y en la hora de nuestra muerte. Amén.
0: Dios te salve María, llena eres de gracia, el Señor es contigo. Bendita tú eres entre todas las mujeres, y bendito es el fruto de tu vientre, Jesús.
1: Santa María, Madre de Dios, ruega por nosotros, pecadores, ahora y en la hora de nuestra muerte. Amén.
0: Dios te salve María, llena eres de gracia, el Señor es contigo. Bendita tú eres entre todas las mujeres, y bendito es el fruto de tu vientre, Jesús.
1: Santa María, Madre de Dios, ruega por nosotros, pecadores, ahora y en la hora de nuestra muerte. Amén.
0: Dios te salve María, llena eres de gracia, el Señor es contigo. Bendita tú eres entre todas las mujeres, y bendito es el fruto de tu vientre, Jesús.
1: Santa María, Madre de Dios, ruega por nosotros, pecadores, ahora y en la hora de nuestra muerte. Amén.
0: Dios te salve María, llena eres de gracia, el Señor es contigo. Bendita tú eres entre todas las mujeres, y bendito es el fruto de tu vientre, Jesús.
1: Gloria, Santa María, Madre de Dios, ruega por nosotros, pecadores, ahora y en la hora de nuestra muerte. Amén.
0: Gloria al Padre, y al Hijo, y al Espíritu Santo.
1: Como era en el principio, ahora y siempre, por los siglos de los siglos. Amén. María, Madre de gracia, Madre de piedad y misericordia, defiéndenos del enemigo y ampáranos, ahora y en la hora de nuestra muerte. Amén. Oh Jesús mío, perdonad nuestros pecados, librarnos del fuego del infierno, llevad al cielo a todas las almas, especialmente a las más necesitadas de vuestra misericordia. Quinto misterio: la crucifixión y muerte del Señor. Lo crucificaron y con él a otros dos, uno a cada lado y en el centro Jesús. Estaban junto a la cruz de Jesús su madre y la hermana de su madre, María de Cleofás y María Magdalena. Jesús, viendo a su madre, dijo: «Mujer, he ahí a tu hijo». Después dice al discípulo: «He ahí a tu madre». E inclinando la cabeza, entregó el espíritu. ¿Qué flechas de amor salen de esas llagas para herir a los más endurecidos corazones? ¿Qué llamas para abrasar los corazones más helados? ¿Qué cadenas parten de ese costado abierto para atar los corazones más rebeldes? ¿Quién no se conmueve al ver a la Madre de Dios que contempla a su Hijo muriendo en tan horrendo suplicio? Madre de piedad, Madre mía, haz que arda mi corazón en el amor de tu Hijo y así pueda consolar tu inmenso dolor. Padre nuestro que estás en el cielo, Madre de piedad, Madre mía, haz que arda mi corazón en el amor de tu Hijo y así pueda consolar tu inmenso dolor. Padre nuestro que estás en el cielo, santificado sea tu nombre, venga a nosotros tu reino, hágase tu voluntad en la tierra como en el cielo.
0: Danos hoy nuestro pan de cada día, perdona nuestras ofensas, como también nosotros perdonamos a los que nos ofenden. No nos dejes caer en la tentación y líbranos del mal. Amén.
1: Dios te salve María, llena eres de gracia, el Señor es contigo. Bendita tú eres entre todas las mujeres, y bendito es el fruto de tu vientre, Jesús.
0: Santa María, Madre de Dios, ruega por nosotros, pecadores, ahora y en la hora de nuestra muerte. Amén.
1: Dios te salve, María, llena eres de gracia, el Señor es contigo. Bendita tú eres entre todas las mujeres, y bendito es el fruto de tu vientre, Jesús.
0: Santa María, Madre de Dios, ruega por nosotros, pecadores, ahora y en la hora de nuestra muerte. Amén.
1: Dios te salve, María, llena eres de gracia, el Señor es contigo. Bendita tú eres entre todas las mujeres, y bendito es el fruto de tu vientre, Jesús.
0: Santa María, Madre de Dios, ruega por nosotros, pecadores, ahora y en la hora de nuestra muerte. Amén.
1: Dios te salve, María, llena eres de gracia, el Señor es contigo. Bendita tú eres entre todas las mujeres, y bendito es el fruto de tu vientre, Jesús.
0: Santa María, Madre de Dios, ruega por nosotros, pecadores, ahora y en la hora de nuestra muerte. Amén.
1: Dios te salve, María, llena eres de gracia, el Señor es contigo. Bendita tú eres entre todas las mujeres, y bendito es el fruto de tu vientre, Jesús.
0: Santa María, Madre de Dios, ruega por nosotros, pecadores, ahora y en la hora de nuestra muerte. Amén.
1: Dios te salve, María, llena eres de gracia, el Señor es contigo. Bendita tú eres entre todas las mujeres, y bendito es el fruto de tu vientre, Jesús.
0: Santa María, Madre de Dios, ruega por nosotros, pecadores, ahora y en la hora de nuestra muerte. Amén.
1: Dios te salve, María, llena eres de gracia, el Señor es contigo. Bendita tú eres entre todas las mujeres, y bendito es el fruto de tu vientre, Jesús.
0: Santa María, Madre de Dios, ruega por nosotros, pecadores, ahora y en la hora de nuestra muerte. Amén.
1: Dios te salve, María, llena eres de gracia, el Señor es contigo. Bendita tú eres entre todas las mujeres, y bendito es el fruto de tu vientre, Jesús.
0: Santa María, Madre de Dios, ruega por nosotros, pecadores, ahora y en la hora de nuestra muerte. Amén.
1: Dios te salve, María, llena eres de gracia, el Señor es contigo. Bendita tú eres entre todas las mujeres, y bendito es el fruto de tu vientre, Jesús.
0: Santa María, Madre de Dios, ruega por nosotros, pecadores, ahora y en la hora de nuestra muerte. Amén.
1: Dios te salve, María, llena eres de gracia, el Señor es contigo. Bendita tú eres entre todas las mujeres, y bendito es el fruto de tu vientre, Jesús.
0: Santa María, Madre de Dios, ruega por nosotros, pecadores, ahora y en la hora de nuestra muerte. Amén.
1: Gloria al Padre, y al Hijo, y al Espíritu Santo,
0: como era en el principio, ahora y siempre, por los siglos de los siglos. Amén.
1: María, Madre de gracia, Madre de piedad y misericordia, defiéndenos del enemigo y ampáranos, ahora y en la hora de nuestra muerte. Amén. Oh Jesús mío, perdonad nuestros pecados, librarnos del fuego del infierno, llevad al cielo a todas las almas, especialmente a las más necesitadas de vuestra misericordia. Letanías lauretanas. Señor, ten piedad.
0: Señor, ten piedad.
1: Cristo, ten piedad.
0: Cristo, ten piedad.
1: Señor, ten piedad.
0: Señor, ten piedad.
1: Cristo, óyenos.
0: Cristo, óyenos.
1: Cristo, escucha.

0: Escúchanos.
1: Cristo, escúchanos.
0: Dios Padre Celestial,
1: ten misericordia de nosotros.
0: Dios Hijo Redentor del mundo,
1: ten misericordia de nosotros.
0: Dios Espíritu Santo,
1: ten misericordia de nosotros.
0: Trinidad Santa, un solo Dios,
1: ten misericordia de nosotros.
0: Santa María,
1: ruega por nosotros.
0: Santa Madre de Dios,
1: ruega por nosotros.
0: Santa Virgen de las Vírgenes,
1: ruega por nosotros.
0: Madre de Cristo,
1: ruega por nosotros.
0: Madre de la Iglesia,
1: ruega por nosotros.
0: Madre de la Divina Gracia,
1: ruega por nosotros.
0: Madre Purísima,
1: ruega por nosotros.
0: Madre Castísima,
1: ruega por nosotros.
0: Madre Intacta,
1: ruega por nosotros.
0: Madre Incorrupta,
1: ruega por nosotros.
0: Madre Inmaculada,
1: ruega por nosotros.
0: Madre Amable,
1: ruega por nosotros.
0: Madre Admirable,
1: ruega por nosotros.
0: Madre del Buen Consejo,
1: ruega por nosotros.
0: Madre del Creador,
1: ruega por nosotros.
0: Madre del Salvador,
1: ruega por nosotros.
0: Virgen Prudentísima,
1: ruega por nosotros.
0: Virgen digna de veneración,
1: ruega por nosotros.
0: Virgen digna de alabanza,
1: ruega por nosotros.
0: Virgen Poderosa,
1: ruega por nosotros.
0: Virgen Clemente,
1: ruega por nosotros.
0: Virgen Fiel,
1: ruega por nosotros.
0: Espejo de Justicia,
1: ruega por nosotros.
0: Trono de la Sabiduría,
1: ruega por nosotros.
0: Causa de nuestra alegría,
1: ruega por nosotros.
0: Vaso espiritual,
1: ruega por nosotros.
0: Vaso digno de honor,
1: ruega por nosotros.
0: Vaso insigne de devoción,
1: ruega por nosotros.
0: Rosa mística,
1: ruega por nosotros.
0: Torre de David,
1: ruega por nosotros.
0: Torre de marfil,
1: ruega por nosotros.
0: Casa de oro,
1: ruega por nosotros.
0: Arca de la Alianza,
1: ruega por nosotros.
0: Puerta del Cielo,
1: ruega por nosotros.
0: Estrella de la Mañana,
1: ruega por nosotros.
0: Salud de los enfermos,
1: ruega por nosotros.
0: Refugio de los pecadores,
1: ruega por nosotros.
0: Consoladora de los afligidos,
1: ruega por nosotros.
0: Auxilio de los cristianos,
1: ruega por nosotros.
0: Reina de los ángeles,
1: ruega por nosotros.
0: Reina de los patriarcas,
1: ruega por nosotros.
0: Reina de los profetas,
1: ruega por nosotros.
0: Reina de los apóstoles,
1: ruega por nosotros.
0: Reina de los mártires,
1: ruega por nosotros.
0: Reina de los confesores,
1: ruega por nosotros.
0: Reina de las vírgenes,
1: ruega por nosotros.
0: Reina de todos los santos,
1: ruega por nosotros.
0: Reina concebida sin pecado original,
1: ruega por nosotros.
0: Reina asunta al cielo,
1: ruega por nosotros.
0: Reina del Santísimo Rosario,
1: ruega por nosotros.
0: Reina de la Familia,
1: ruega por nosotros.
0: Reina de la Paz,
1: ruega por nosotros.
0: Mediadora maternal de todas las gracias,
1: ruega por nosotros.
0: Nuestra Señora del Encuentro con Dios,
1: ruega por nosotros.
0: Cordero de Dios que quita los pecados del mundo,
1: perdónanos, Señor.
0: Cordero de Dios que quita los pecados del mundo,
1: escúchanos, Señor.
0: Cordero de Dios que quita los pecados del mundo,
1: ten misericordia de nosotros.
0: Ruega por nosotros, Santa Madre de Dios,
1: para que seamos dignos de alcanzar las promesas de nuestro Señor Jesucristo.
0: Oremos. Te rogamos, Señor y Dios nuestro, que concedas a nosotros, tus siervos, gozar de perpetua salud de alma y cuerpo, y por la gloriosa intercesión de la bienaventurada siempre Virgen María, ser librados de la tristeza presente y disfrutar de la eterna alegría. Por Cristo nuestro Señor.
1: Amén.
0: Por las intenciones del Sumo Pontífice para ganar las indulgencias concedidas. Padre nuestro que estás en el cielo, santificado sea tu nombre, venga a nosotros tu reino, hágase tu voluntad en la tierra como en el cielo.
1: Danos hoy nuestro pan de cada día, perdona nuestras ofensas, como también nosotros perdonamos a los que nos ofenden. No nos dejes caer en la tentación y líbranos del mal. Amén.
0: Dios te salve María, llena eres de gracia, el Señor es contigo. Bendita tú eres entre todas las mujeres, y bendito es el fruto de tu vientre, Jesús.
1: Santa María, Madre de Dios, ruega por nosotros, pecadores, ahora y en la hora de nuestra muerte. Amén.
0: Gloria al Padre, y al Hijo, y al Espíritu Santo,
1: como era en el principio, ahora y siempre, por los siglos de los siglos. Amén.
0: Por las benditas almas del purgatorio. Padre nuestro que estás en el cielo, santificado sea tu nombre, venga a nosotros tu reino, hágase tu voluntad en la tierra como en el cielo.
1: Danos hoy nuestro pan de cada día, perdona nuestras ofensas, como también nosotros perdonamos a los que nos ofenden. No nos dejes caer en la tentación y líbranos del mal. Amén.
0: Dios te salve, María, llena eres de gracia, el Señor es contigo. Bendita tú eres entre todas las mujeres, y bendito es el fruto de tu vientre, Jesús.
1: Santa María, Madre de Dios, ruega por nosotros, pecadores, ahora y en la hora de nuestra muerte. Amén.
0: Gloria al Padre, y al Hijo, y al Espíritu Santo.
1: Como era en el principio, ahora y siempre, por los siglos de los siglos. Amén.
0: Por nuestras intenciones. Padre nuestro que estás en el cielo, santificado sea tu nombre. Venga a nosotros tu reino. Hágase tu voluntad en la tierra como en el cielo.
1: Danos hoy nuestro pan de cada día. Perdona nuestras ofensas, como también nosotros perdonamos a los que nos ofenden. No nos dejes caer en la tentación y líbranos del mal. Amén.
0: Dios te salve, María, llena eres de gracia, el Señor es contigo. Bendita tú eres entre todas las mujeres, y bendito es el fruto de tu vientre, Jesús.
1: Santa María, Madre de Dios, ruega por nosotros, pecadores, ahora y en la hora de nuestra muerte. Amén.
0: Gloria al Padre, y al Hijo, y al Espíritu Santo.
1: Como era en el principio, ahora y siempre, por los siglos de los siglos. Amén.
0: Un credo al Sagrado Corazón de Jesús.
2: Creo en Dios Padre Todopoderoso, Creador del cielo y de la tierra. Creo en Jesucristo, su único Hijo, nuestro Señor, que fue concebido por obra y gracia del Espíritu Santo, nació de Santa María Virgen, padeció bajo el poder de Poncio Pilato, fue crucificado, muerto y sepultado, descendió a los infiernos, al tercer día resucitó de entre los muertos, subió a los cielos y está sentado a la derecha de Dios Padre Todopoderoso. Desde allí ha de venir a juzgar a los vivos y a los muertos. Creo en el Espíritu Santo, la Santa Iglesia Católica, la comunión de los santos, el perdón de los pecados, la resurrección de la carne y la vida eterna. Amén.
0: Una salve al Inmaculado Corazón de María.
2: Dios te salve, Reina y Madre de Misericordia, vida, dulzura y esperanza nuestra, Dios te salve. A ti llamamos los desterrados hijos de Eva, a ti suspiramos gimiendo y llorando en este valle de lágrimas. Ea pues, Señora abogada nuestra, vuelve a nosotros esos tus ojos misericordiosos, y después de este destierro, muéstranos a Jesús, fruto bendito de tu vientre. Oh clementísima, oh piadosa, oh dulce siempre Virgen María, ruega por nosotros, Santa Madre de Dios, para que seamos dignos de alcanzar las promesas de nuestro Señor Jesucristo. Amén.
0: Ave María Purísima,
1: sin pecado concebida.

Mi alma y Dios. He alzado mi alma a ti, Señor, como si llevase una vasija a una fuente. Lléname, pues, ya que he alzado mi alma a ti. San Agustín. Mi alma y Dios. Un tiempo para meditar.

un cuento encantador e ingenuo, con mucho de leyenda y mucho de realidad aleccionadora. El castillo aquel se moría de puro viejo. La hiedra trepaba por las paredes. La carcoma roía día y noche los antiguos muebles. En el patio de armas crecía abundante la hierba y el jaramago. El castillo aquel se moría de puro viejo. Pendiente de la pared colgaba un raro instrumento. Un día se cubrió de polvo, otro día se le saltaron las cuerdas. Pasaba el servicio delante de él y se preguntaba, ¿y eso para qué es? No sé, respondían otros y se encogían de hombros. Una tarde llegó al castillo un caballero. Se apeó de su cabalgadura, entró, recorrió emocionado una a una las estancias, contemplándolo todo, acariciándolo todo con su mirada. Súbitamente, sus ojos se posaron en aquel viejo instrumento que pendía de la pared. Se subió a un sillón, alargó los brazos, lo descolgó y se sentó. Sacó su viejo pañuelo y comenzó a quitarle el polvo con el mismo cariño con que una madre limpia el vestido empolvado de su hijo. Después ajustó las cuerdas y se puso a tocar. Y nos dice la leyenda que de aquellas cuerdas dormidas brotó una bandada de melodías mágicas que se extendieron por todo el castillo. Al oírlas, acudieron todos los criados, uno a uno, y mantados por aquellas melodías extrañas que nunca habían oído, y emocionados cayeron de rodillas. ¿Quién era aquel original peregrino? Era el dueño del castillo, largo tiempo ausente, pero que al fin había vuelto a su hogar querido. Alma, que esto escuchas, ¿has entendido? ¿No reconoces en esta leyenda tu propia historia? El castillo aquel se moría, y tu alma también. Tu vida interior, como un castillo ruinoso y abandonado, languideces espiritualmente. Adherida a las paredes de tu ser, un instrumento, tu alma, empolvada por la vida como un vulgar que arrastras. Más aún, tienes las cuerdas rotas, algo se ha roto entre ti y Dios, su amistad divina, su gracia. Cuerdas de tu alma rotas por el pecado mortal que desde hace tiempo vienes cometiendo periódicamente. Desde una temporada a esta parte languideces espiritualmente. Abandono de Dios, orillaste el plan de vida, tus propósitos. El castillo aquel se moría, y tu alma también. Esto es lógico. Alma en la que no aletea la gracia de Dios es un alma muerta. Quien no está en contacto íntimo con Dios no vive, vegeta. Vidas oscuras, sin sol, empolvadas. La vida es Cristo, yo soy la vida. Y quien se aleja de Él, como tú te has alejado, vive sin sentido, entre sombras de muerte. Alma querida, qué pena me das. En esto han venido a parar todos aquellos generosísimos propósitos que tomaste quizá al salir del colegio, en el recogimiento de unos días de ejercicios. Dios mío, ¿en qué han venido a parar aquellas confidencias íntimas con la Virgen Inmaculada, cuando a sus plantas derramabas tu corazón y el fervor primero de tu generosidad? ¿Qué diferencia ahora? ¿Cuánto abandono? ¿Qué pena me das? Tú has tenido la culpa. Te juntaste con aquellas amigas frívolas, te diste a leer toda clase de novelas naturalistas y sensuales, o al menos frívolas, frecuentaste toda clase de diversiones, te dejaste acompañar por jóvenes de dudosa moralidad, y se ha ido evaporando poco a poco de tu alma el fervor primero, la gracia de Dios. Porque estudiabas una carrera mayor, te creíste un hombre formado,
te apartaste progresivamente del colegio, de los círculos de amigos, de los consejos y tutela de tu director espiritual. Abandonaste la confesión, la comunión, las prácticas piadosas, ¿y ahora? Nada. Solo vives para los trapos, para la suciedad. Salidas, invitaciones y lo que es peor, quizá el pecado. El castillo aquel se moría, y tu alma también. ¡Qué pena! Con lo santa que podías ser, con las cualidades extraordinarias que Dios te dio, pero están dormidas, empolvadas, rotas como las notas en ese arpa. Pero he aquí que por senderos de silencio y misterio acaba de llegar el Señor en esta meditación a las puertas de tu voluntad. Ábrele. Deja que entre el amo. Él tomará en sus manos divinas esa arpa de tu alma. La limpiará amorosamente de polvo de pecados y tibiezas en una confesión, en una vuelta sincera a su servicio. Él arreglará tantas cosas que están rotas en tu vida. Vuélvete a Dios. Pon en sus manos divinas esas cualidades sobresalientes que Él te ha dado. Deja que Cristo te toque. Es tu maestro, tu dueño. Pasará los dedos sutiles de su gracia sobre el arpa de tu alma y tu vida volverá a ser un himno de melodías de amor. Tu vida, ahora sin sentido, volverá a cobrarlo. Estática, como en otro tiempo la Virgen María, cantarás: mi alma engrandece al Señor porque ha mirado la pequeñez de su esclava y ha hecho en mí cosas grandes. Volverme a ti, Señor. Dejarte entrar en este castillo de mi vida espiritual en ruinas. Poner en tus manos el arpa dormida de mi alma para que arranques después armonías de amor en todo mi ser. En tus manos, Señor, pongo el arpa de mi alma. Arranca a sus cuerdas empolvadas y rotas melodías que trasciendan a cielo.

Bendición de la mesa. Te damos gracias, Señor, por todos los beneficios que recibimos de tu mano. Bendice los alimentos que vamos a tomar y haz que nos aprovechen para ocuparnos en tu santo servicio. Padre nuestro que estás en el cielo, santificado sea tu nombre. Venga a nosotros tu reino, hágase tu voluntad en la tierra como en el cielo. Danos hoy nuestro pan de cada día, perdona nuestras ofensas, como también nosotros perdonamos a los que nos ofenden. No nos dejes caer en la tentación y líbranos del mal. Amén.

0: te dice Jesús hoy en el Evangelio? El Evangelio de hoy está tomado de San Marcos capítulo 12, versículos del 35 al 37. Nos dice el Evangelio de este día que Jesús, mientras enseñaba en el templo, hizo esta pregunta. ¿Cómo dicen los escribas que el Cristo es hijo de David? David mismo dijo, movido por el Espíritu Santo, dijo el Señor a mi Señor, siéntate a mi diestra, hasta que ponga a tus enemigos debajo de tus pies. Si el mismo David le llama Señor, ¿cómo entonces puede ser hijo suyo? Pero ninguno supo responderle. Con este pasaje, hermanos, Jesús está declarando que Él es mayor que David, que Él es el Mesías prometido. Todavía más, Jesús está declarando su divinidad, pues el mismo David le llama Señor, apelativo que se daba a Dios. Y esto lo dijo David movido por el Espíritu Santo. Sin embargo, los judíos del tiempo de Jesús, aun viendo todos los signos y prodigios que él realizaba, no quisieron reconocer esta verdad. No les faltaban pruebas ni razones, sino humildad para aceptar. El orgullo los cegaba. Es una de las características de la soberbia, cegar el alma. Ante la evidencia, no es capaz de ver más que lo que él piensa que es verdad. Por eso es inútil tratar de convencer a una persona orgullosa y soberbia de que está en el error. No lo va a aceptar. Y no hay nada más triste ni más peligroso que vivir en la mentira. El que vive en la mentira nunca va a aceptar ser ayudado porque cree que los que están mal son los otros y el que está bien es él. Pero no se da cuenta que precisamente por su posición cerrada, el Espíritu Santo no lo puede guiar ni iluminar. Precisamente Jesús dijo que el Espíritu Santo es el que nos guiará hasta la verdad plena, pero yo solo puedo recibir al Espíritu si me abro con humildad a la gracia de Dios. De lo contrario, seguiré en mi error. Muchas veces no queremos aceptar el punto de vista de otra persona porque no reconozco mi limitación. Eso puede provenir en ocasiones de una falta de propia aceptación. La tarea de aceptarse a uno mismo es mucho más difícil de lo que se cree. El orgullo, el temor a no ser amado y la convicción de nuestra poca capacidad están firmemente enraizados en nosotros. Basta con constatar lo mal que soportamos nuestras caídas, nuestros errores y nuestras debilidades. ¿Cuánto nos pueden desmoralizar y crear en nosotros sentimientos de culpa o preocupación? Creo que no somos realmente capaces de aceptarnos a nosotros mismos si no es bajo la mirada de Dios. Para amarnos necesitamos de una mediación, de la mirada de alguien que, como el Señor, por boca de Isaías, nos diga: «Eres de gran precio a mis ojos». Porque eres valioso y yo te amo. A veces creemos, hermanos, que para que Dios nos ame tenemos que ser perfectos o hacer cosas extraordinarias, y no es así. Dios no necesita nada de lo que nosotros le podamos ofrecer. Solamente necesita de nuestra humildad y abandono en Él para poder obrar. Pero mientras nosotros sigamos aferrados a nuestros complejos, heridas o resentimientos propios o ajenos, Él no puede intervenir. Esa fue la postura de los fariseos. Se creían demasiado perfectos como para aceptar que otro viniera a decirles que no lo eran. El camino de la humildad es el único camino por el que se llega al corazón de Dios, pero es un camino que muchas veces cuesta porque requiere la valentía de saber que no somos nada, que solo Dios es, como Él mismo se lo dijo a Moisés: «Yo soy el que soy». Pidamos a la Virgen, Maestra de la Humildad, que nos enseñe a recorrer este camino que ella vivió con tanta perfección, el de reconocernos como simples esclavos del Señor, para que entonces Él pueda obrar en nosotros las maravillas que obró en el alma de María.
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Hoy, amigos, vamos a escuchar la vida de San Bonifacio, que fue apóstol de Alemania. San Bonifacio, apóstol de Alemania. Al servicio de cuatro papas, a lo largo de casi 40 años de su vida, Bonifacio logra, en la primera mitad del siglo VIII, fundar en estrecha hermandad las cristiandades de Galia y Germania, es decir, Francia y Alemania. Las estabiliza en la disciplina, robustece la unidad doctrinal, afianza la tradición. Podríamos decir que sin la obra misionera de San Bonifacio no habría sido VIII fundar en estrecha hermandad las cristiandades de Galia y Germania, es decir, Francia y Alemania.

173. Le dieron el nombre de Winfrid. La fe y el ejemplo de los benedictinos le hace desear a sus 5 añitos ser uno de ellos. Tras ruda oposición, entra como oblato en el monasterio de Exeter a los 7 años. Luego fue trasladado a la abadía de Nursling, donde se dedicó al estudio, a la enseñanza y a la predicación. Compuso la primera gramática latina escrita en Inglaterra y tenía justa fama en las islas británicas de hombre de gran saber, que en la paz y el retiro de los monasterios edificaba a todos con sus luces y con su piedad. Su corazón, aguijoneado por un impulso misionero, le lleva a Frisia, pero la hostilidad entre el duque alemán Radbet y Carlos Martel se lo impide y fracasa su intento cuando los frisones expulsan a los francos de su tierra. Su vida cambió por completo en el año 718, cuando el Papa Gregorio II lo envió a evangelizar a los germanos, a los alemanes. Entonces sí, empieza a desplegar una actividad trepidante que le hace recorrer Hesse, Baviera, Westfalia y Turingia, predicando, bautizando y organizando la naciente iglesia entre aquellos pueblos paganos. Durante 3 años recorrió gran parte del territorio germánico. Los sajones correspondieron con entusiasmo a su predicación. El Papa lo llamó a Roma, lo consagró obispo y le dio el nuevo nombre de Bonifacio, que significa el que hace el bien. Ya no se llamará más Winfrid. Durante el viaje del regreso a Alemania, en un bosque de Hesse, hizo derribar la añosa y corpulenta encina sagrada de Geismar, a la que la gente adoraba como si fuera un dios. Los paganos, viendo que sus dioses no intervienen al derrumbarse el enorme tronco, se convirtieron a la fe cristiana. Posteriormente, Bonifacio fue vicario apostólico con sede en Maguncia, presidió concilios en Austria y Neustria, que marcan impronta en la historia de la Iglesia franco-alemana, y ungió, en nombre del pontífice, al rey Pipino el Breve, que colaboraba con él. Hacía años que San Bonifacio acariciaba un proyecto: fundar un monasterio modelo que viviese en toda su pureza la tradición benedictina que él había aprendido desde pequeñito y fuese el alma de todos los cenobios del reino. Por eso erigió la abadía de Fulda, que fue el centro propulsor de la espiritualidad y de la cultura religiosa de Alemania. Fue tan importante este convento que se ha llegado a comparar con el benedictino de Monte Cassino por la actividad y el prestigio. Ya anciano, pero siempre infatigable, San Bonifacio regresó a Frisia. Lo acompañaban unos 50 monjes. El 5 de junio del año 754, había citado cerca de Decum a un grupo de catecúmenos, es decir, los que se están preparando para el bautismo y para la confirmación. Era el día de Pentecostés. Estaban comenzando la celebración de la misa cuando un grupo de frisones armados asaltaron a los misioneros. Bonifacio tenía un códice en la mano, es decir, un ejemplar de la Biblia, y lo puso en su cabeza para defenderse del hacha con que le atacaban. Pero el enemigo derribó el libro y le cortó la cabeza. De esta manera tan cruel, rubricó San Bonifacio con su sangre la fe que había enseñado de palabra.

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1: Capítulo número 61. En el capítulo anterior hemos visto cómo el padre Brebeuf ha vuelto a Santa María, donde están los demás padres franceses, ya que el apostolado con los neutrales no les ha ido muy bien, dado la enemistad que algunos hurones han sembrado entre ellos. El padre el alemán, su superior, decide que el padre Brebeuf vuelva a Quebec, ya que también se ha quebrado o dislocado una clavícula y no va a estar capacitado para seguir esa misión. Él lo acepta con su misión. Estamos en el año 1641. A partir de ahora, amigos oyentes, vamos a ver las acechanzas de los iroqueses, tremendos enemigos, en el San Lorenzo. Después de pasar sin novedad los últimos rápidos y penetrar en el San Lorenzo, Brebeuf y sus camaradas se deslizaron cautelosamente río abajo, atentos a las posibles emboscadas de los iroqueses. Iban a la cabeza con otras 4 canoas huronas siguiéndolos a una distancia de medio día de viaje. Por fin, el 20 de junio, divisaron, llenos de júbilo, el bajo montículo negro de 3 ríos. Tan pronto como atracaron las 2 canoas en la playa, se vieron rodeados por los franceses que, muy excitados y casi sin acordarse de las bienvenidas, les gritaban: ¿Cómo habéis escapado? ¿Ningún iroqués? ¡Un milagro! Más tarde, en la cabaña de troncos de los jesuitas, Ranego explicó a Brebeuf el motivo de aquella excitación. El mes de febrero, los iroqueses se llevaron a 2 franceses que estaban cazando cerca de 3 días, Marguerite y Godefroy. No se supo más de ellos hasta que, hacía 2 semanas, el 5 de junio, unas embarcaciones iroquesas aparecieron bruscamente ante 3 ríos y un hombre solo, en una canoa, remó hacia el poblado. Era Marguerite, enviado como mensajero por los iroqueses, mientras estos se quedaban a Godefroy como rehén. Tenía instrucciones de anunciar que los iroqueses deseaban celebrar consejos de paz con los franceses. Por su parte, Marguerite enteró a Champfleur, el comandante, de que los iroqueses sumaban unos 500 guerreros, 35 de los cuales tenían mosquetes holandeses, y lo previno contra una posible traición. Champfleur avisó al gobernador Montaigne, haciéndole venir desde Quebec, mientras designaba al padre Raguenau y al señor Nicolet para que acompañaran a Marguerite al campamento de los iroqueses. En el consejo, los iroqueses hablaron de los franceses con palabras afectuosas y manifestaron sus deseos de comerciar con ellos. Cuando Raguenau les preguntó si también deseaban la paz con los algonquines y los hurones, contestaron con evasivas. Cuando les dijo que debían esperar la llegada del gobernador Montaigne, respondieron que ansiaban celebrar nuevos consejos de paz con los franceses. En este y en sucesivos parlamentos, los iroqueses se mostraron tan cordiales que incluso acariciaron las barbas de Raguenau y Nicolet, diciendo: «No solo vuestras costumbres serán las nuestras, sino que nuestras barbillas se arroparán de pelo como las vuestras». A Marguerite y a Godefroy los dejaron en libertad. 10 días después, continúa el relato Raguenau, con una barcaza y varias chalupas en las que iban 70 hombres, Montaigne celebró consejo con los iroqueses en la orilla sur del río. Ellos, en sus canoas y Montaigne en su chalupa armada con pedreros, discutieron la proposición de paz. Querían pactarla inmediatamente con los franceses y recibir un regalo de 30 mosquetes. Además, aseguraban que negociarían a su manera la paz con los hurones y los algonquines. El consejo terminó con palabras corteses, pero con ideas llenas de sospecha, y los reunidos acordaron celebrar un nuevo consejo el día siguiente. Pero la mañana siguiente los iroqueses se esparcieron por la ribera cantando y bailando una danza guerrera. Dirigieron sus canoas hacia las chalupas y dispararon sus mosquetes contra los franceses. Montaigne los persiguió inútilmente por agua y tierra. El único resultado del consejo de paz, concluyó Raguenau, sería una mayor intensificación de la guerra de guerrillas.

Breves compartió el asombro de todos en Tres Ríos por el hecho de que sus dos canoas hubieran pasado sin novedad entre 500 guerreros iroqueses. Todavía se sintió más intrigado unos días más tarde. Un hurón, que llegó a Tres Ríos por tierra, comunicó que las cuatro canoas de hurones que seguían a las dos de Echón habían sido atacadas cerca del río de las Praderas, cuando solo hacía unas horas que Echón había pasado por aquel lugar. Tres canoas se rindieron y la otra escapó y aceleró su regreso río arriba para avisar a los hurones. Brébeuf y los hurones querían llegar pronto a Quebec. Allí Brébeuf fue recibido afectuosamente por el superior padre Vimont, por el veterano Massé, por su viejo camarada Noué y por los misioneros más jóvenes. La residencia de los jesuitas en las lomas cerca del fuerte San Luis era un viejo caserón que habían arrendado el año anterior, después del incendio que destruyó Nuestra Señora de la Recuperación. Allí también fue recibido por el famoso gobernador Montagny, a quien los nativos llamaban Onontio, Gran Montaña. Considero que todos los elogios dedicados a Montagny como soldado, diplomático encantador y católico piadoso eran ciertos. Tuvo una prueba inmediata de la bondad del gobernador. Había prometido a Sondat Sa, el hombre que lo había llevado en su canoa desde Ossossané, que en Quebec lo bautizaría. Montagny, cuando lo supo, dijo que él sería el padrino y que la ceremonia podía celebrarse en el poblado de algonquines cristianos de Sillery. El 26 de junio, en presencia de gran número de franceses que se habían trasladado a Sillery desde Quebec y de todos los creyentes algonquines, el padre Brébeuf bautizó con la mayor pompa a Sondat Sa y Montagny lo adoptó como ahijado, dándole su propio nombre de Carlos. Montagny, como regalo bautismal, obsequió a Carlos ofreciéndole la mayor prueba de afecto y confianza, un mosquete y municiones. Sillery fascinó a Brébeuf, pues era un poblado de algonquines y montañeses, todos cristianos, que sobrepasaba el más maravilloso de sus sueños. El dinero para crearlo había sido generosamente donado por el caballero Noel de Sillery en 1637. Fue erigido en 1639 y ahora se había convertido en el corazón del apostolado entre muchos pueblos algonquines. El poblado estaba situado en la playa de una redonda caleta a 4 millas de Quebec. En la falda de una loma que se separaba de los promontorios, los jesuitas habían construido su residencia y una iglesia. Al otro lado de la loma, las monjas del hospital habían levantado su convento y unas salas para curar a los nativos enfermos. Las familias cristianas habían agrupado sus cabañas de corteza en torno de las montañas y los sacerdotes. A los jefes más importantes se les habían dado casas construidas al estilo francés. Brébeuf y sus hurones inspeccionaron con gran interés el hospital de Sillery. La duquesa d'Aiguillon, sobrina del cardenal Richelieu, había fundado y sostenía aquella obra de caridad. En 1639 llegaron 3 hospitalarios de Dieppe para construir en Quebec un hospital para los nativos. Pero cuando supieron que existía el poblado de Sillery, decidieron que podían colmar mejor sus aspiraciones estableciéndose entre aquellos nativos que quedándose en Quebec. El mismo día de su llegada ya habían empezado a cuidar a los nativos, a la sazón atacados por las viruelas, y desde entonces atendían a los enfermos como madres amantísimas. Sondat Sa y los hurones quedaron mudos de asombro ante la caritativa labor de aquellas mujeres de rostro pálido. Pero fue otra fundación la que proporcionó a Brébeuf la mayor de las alegrías y la que dejó a los hurones verdaderamente admirados. En 1639, 3 monjas ursulinas conducidas por la Madre María de la Encarnación habían llegado a Quebec con objeto de inaugurar una escuela para las hijas de los algonquines. Iban acompañadas y eran mantenidas en gran parte por la dama María Magdalena de la Peltrie,
una viuda que dedicaba sus riquezas y su persona al apostolado de las ursulinas. Las monjas habían atraído a su escuela a varias muchachas algonquinas y se habían granjeado el cariño de todos los nativos. Con cuánta alegría saludaron los hurones a Brebeuf, a Teresa, la sobrina de Simbantengua, que hacía un año que vivía con las ursulinas. Mientras estaba en Quebec, Brebeuf recibió la confirmación definitiva de boca del padre Vimont de que aquel año él no regresaría a los hurones. Pablo Raguenaud ocuparía su puesto en Santa María y él desempeñaría el cargo de Raguenaud de administrador de la misión en el San Lorenzo. Vimont estaba muy preocupado por el hombro herido del padre Brebeuf y aconsejó a este que consultara a un cirujano tan pronto le fuera posible. A pesar del dolor que todavía lo atormentaba y a la imposibilidad de mover el brazo izquierdo, Brebeuf opinaba que la fractura se estaba curando. No obstante, aseguró a Vimont que cuando tuviera tiempo consultaría a un médico.

Oración a San José pidiéndole el amor a María. Oh José, esposo de María, a la que tanto amaste al contemplarla hija del Padre, madre del Hijo y esposa del Espíritu Santo, alcánzame la gracia de admirarla como tú y amarla sobre toda criatura. Así sea.

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1: 1:30 p.m.
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4: Hoy nos vamos a ocupar del 10º mandamiento. Yo creo que no solemos pensar mucho en él y, sin embargo, vamos a comprobar el contenido tan actual y tan grave que entraña este 10º mandamiento. Ante todo, un cordialísimo saludo al padre Antonio Ruiz, que nos va a iluminar un poquito sobre este tema. ¿Cómo se encuentra, padre?
5: Muy bien, gracias a Dios y a la Virgen, y con mucha alegría.
4: Me alegro, padre. Bueno, pues tenemos también en el control a Raúl García, al cual agradecemos. Y la primera pregunta, ya para entrar en materia, ¿cuál es, padre, el enunciado del 10º mandamiento en la Biblia y dónde aparece?
5: En la Biblia, pues tenemos en el libro del Éxodo, en el capítulo 20, versículo 17, en el Deuteronomio, capítulo 5, versículo 21, y en Mateo 6, 21. En el Éxodo dice: no codiciarás nada que sea de tu prójimo. En el libro del Deuteronomio, no desearás la casa, su casa, su campo, su siervo o su sierva, su buey o su asno, nada que sea de tu prójimo. Y en el Evangelio, nuestro Señor Jesucristo a los apóstoles y a la gente que le escuchaba le dijo que donde esté tu tesoro, allí estará también tu corazón. Por eso es que lo que no es tuyo, no puedes poner el corazón, el deseo en ello. Este es el 10º mandamiento: no codiciar los bienes ajenos.
4: Se dice tan breve, pero ¿en qué consiste?
5: ¿En qué consiste? El 10º mandamiento, nos dice el Catecismo de la Iglesia Católica, que desdobla y completa el 9º, que versa sobre la concupiscencia de la carne. Entonces, una cosa es no hacer, no cometer actos impuros, no desear la impureza, pero va más allá. No desear tampoco los bienes, no solamente el placer, sino también los bienes de los demás. Por eso es que prohíbe la codicia del bien ajeno. Es, diríamos, quiere cortar de raíz el robo, o sea, desear la impureza, pero va más allá. No desear tampoco los bienes, no solamente el placer, sino también los bienes de los demás. Por eso es que prohíbe la codicia del bien ajeno. Es, diríamos, quiere cortar de raíz el robo, o sea, condena el robo, pero el deseo del robo, el amor por las cosas ajenas, la codicia y la rapiña, el fraude, todo esto que está prohibido en el 7º mandamiento: no robarás, no desearás, quitarle al otro, pues no desearlo tampoco. No está prohibiendo el deseo lícito y honesto, es decir, si el otro tiene un vehículo, un carro, un coche, si tiene una casa, si tiene algo, yo quiero eso, voy a ver si se lo compro por medios honestos. No lo prohíbe el deseo de la casa del otro, pues yo voy a ver si lo vende, le hago una buena oferta, eso no está prohibido. El deseo, pero pecaminoso, contra la justicia, contra los otros mandamientos, el no desear las cosas, cuando se hace injustamente. Si yo quiero esa casa a como sea, entonces quiero echarlo a él para meterme yo, quiero matarlo, quiero robárselo, estafarlo, engañarlo, lo que sea, ese es el deseo prohibido. Entonces, no es el deseo de mejorar, es el deseo desordenado de las cosas o bienes ajenos.
4: Muy bien. (Risa) Pero tal como usted lo ha explicado, claro, debe haber una regla para medir hasta dónde mi deseo es bueno y cuándo deja de serlo. ¿Cuál es esa regla?
5: Bueno, la regla para saber cuándo sí y cuándo no está si estos deseos en sí mismos son honestos, buenos. Lo que vemos es, diríamos, el deseo tiene que ser cuando se tiene hambre de comida, cuando se tiene frío y uno quiere calentarse, eso es deseo natural. Entonces, desear esas cosas no está mal. Cuando es en exceso, aquí sí es cuando ya empieza a entrar en el mandamiento en sí mismo. El desorden, la injusticia o lo que no es nuestro. Entonces, un deseo desordenado, desorbitado, yo quiero toda la riqueza, yo quiero todas las casas, yo lo quiero todo, aunque sea por un camino, diríamos honesto, ya está cayendo en un exceso, en una avaricia, ¿no? Entonces, ¿qué es lo que condena el mandamiento? Pero cuando yo lo hago de esta manera, que es no solamente satisfacer una necesidad, sino además va a producir un mal a otras personas, empieza a ser un deseo desordenado.
4: Está muy bien, y el catecismo, ¿verdad?, nos aclara que es la, en realidad, la razón nos indica, ¿no?, el sentido común, pues ese justo medio. Pero fíjense, amigos, lo que nos ha dicho el Padre. Aunque no sea injusto contra otros, porque yo, o sea, imagínense que yo soy un, no sé, un coleccionista, ¿no?, y quiero tener todos los sellos del mundo, ¿no? Bueno, pues aunque sea comprándolos, es un deseo ya en sí como desorbitado, como el Padre nos decía, que ya en sí, al no ser razonable, porque ya se pasa, excluye a todos los demás, pues ya está preparando una codicia que probablemente se va a salir de cauce. Entonces, como que hemos de vigilar nuestros deseos. Padre, ¿qué es concretamente lo que prohíbe el décimo mandamiento?
5: El décimo mandamiento lo que está prohibiendo es la codicia. Nos dice, en otros términos, que

0: Apartemos nuestros ojos de todo lo que no nos pertenece, dice el libro del Cogeles, del Eclesiástico. Entonces, porque la sed codiciosa de los bienes del prójimo es inmensa, infinita y jamás saciada, como está escrito, el ojo avaro no se satisface con su suerte. En el libro del Eclesiástico lo que está diciendo es esta codicia, la avaricia y la codicia es lo que nos está prohibiendo este mandamiento.
1: Entendido, entonces son dos pecados. Bueno, la avaricia es un pecado capital.
0: Un pecado capital, claro.
1: Y la codicia es como el
0: parte del mismo.
1: Claro, es la preparación próxima para robar. Padre, quizás hay algunas personas que estén, por su oficio o por su, no sé, por su temperamento, por algún motivo, más expuestos que otros a quebrantar este décimo mandamiento.
0: Pues si escuchamos a San Juan Crisóstomo, él tiene una enseñanza que nos va a decir quién hay más expuesto, como usted pregunta. Dice, los comerciantes. En general, todos. Pero cada uno en su rango, en su cosa, ¿no? El comerciante que desea que haya escasez para poder encarecer el producto y ganar más con su comercio. El médico cuando desea que haya pacientes, que todos se enfermen para poder ganar más. Y así va poniendo el abogado que quiere que haya pleitos. Entonces, ¿quién? Todos aquellos que tienen un interés, un beneficio, y entonces miran que cuando hay escasez, enfermedad o se presenta una situación de especial de necesidad, entonces es cuando más se van a enriquecer. Por eso comienza diciendo cada uno en su propio negocio, oficio, ahí es donde tiene que mirar la codicia que le va a entrar de querer ganar excesivamente. Porque ciertamente el buen comerciante busca siempre por ahí, pero tiene que tener siempre en cuenta la justicia. Ahora, yo que no soy comerciante, que no me meto ni sé cuánto de todas esas cosas, eso no me tienta por ahí, pero me tienta por otro lado. Cada uno por el lugar donde tiene su beneficio.
1: Reflexionemos. Codicia, avaricia, son dos pecados que prohíbe el décimo mandamiento y el padre Antonio nos lo va aclarando en este programa Cosas Claras que compartimos desde NSE Radio Barcelona con Raúl García en el control y el padre Antonio Ruiz que nos está explicando. Pero padre, hay un tercer pecado que también parece que pertenece a este décimo mandamiento. ¿Qué es la envidia?
0: La envidia es el pecado capital que manifiesta la tristeza que experimentamos por el bien del prójimo. Es un deseo desordenado de poseer de forma indebida los bienes que anhelamos, donde hemos puesto nuestra alegría. Entonces, en resumen, la envidia es la tristeza por el bien ajeno. Eso es el pecado capital de la envidia, que lo vamos a discernir por muchísimas manifestaciones. O sea, cada uno tiene el pecado de la envidia, va a tener muchas ramificaciones, por eso es un pecado capital, porque es la cabeza de muchos otros pecados, que a veces se esconde, pero en nosotros siempre lo vamos a discernir o comprender que estamos cayendo en la envidia, cuando el bien espiritual, material, social, político, lo que sea, cualquier bien, cualquier forma de bien me causa, en otra persona, me causa una tristeza, o porque lo tiene o porque yo no lo tengo. Y cuando, que es distinto de la emulación, si ese tiene, yo también quiero ser como él, quiero tener otra cosa igual, o se los quiero comprar, si él está dispuesto a venderlo. Pero la envidia yo me entristezco de que lo tenga porque quisiera que él sea inferior, que él no tenga eso, que como que no tiene derecho, no se lo merece. Por eso el bien, la tristeza del bien ajeno.
1: Suena como un pecado realmente feo, ¿no? Porque no se le saca ningún provecho. Tristeza por el bien ajeno. Vamos a profundizar en ello. Padre, me parece, ahora recordando, además una predicación de hace unos días, ¿no? Que también me ha motivado a tratar hoy el décimo mandamiento, que esto empezó muy prontito en la historia de la humanidad, el pecado de la envidia. ¿Nos podría dar varios ejemplos bíblicos para que caigamos en la cuenta de la gravedad de las consecuencias de este pecado?
0: Empieza con el Caín mató a su hermano Abel por la envidia. La envidia, diríamos, Eva cayó en pecado, pero ya fue por la envidia del demonio. La envidia del demonio fue quien le tentó y le hizo la felicidad que tenían Adán y Eva, hizo que el demonio se llenara de envidia y quiso dañarles la existencia. Y por eso pecó, tentó a Eva y Eva cayó. Después Caín. Caín tenía envidia de su hermano porque Dios miraba, bendecía todo lo que él hacía. De tal manera que esa bendición de Dios era para él causa de envidia. Luego, la historia ha seguido largamente. Saúl tenía mucha envidia de David porque veía que todo le salía bien, que la gente alababa el triunfo que había tenido de matar a Goliat, cosa que ninguno de los soldados se atrevía, y él, siendo pues todavía un muchacho, se atrevió a luchar contra Goliat por apoyado en su fe. Y David cuando le perdón y el rey Saúl, cuando la gente del pueblo cantaba canciones y decía que Saúl había matado a 1,000 y David a 10,000, entonces le entró una envidia porque la gente le cantó con alegría que había vencido a su mortal enemigo y empezó a perseguirlo. Después tenemos el rey David, es Natán el que le cuenta, aunque es difícil de verlo exactamente así, pero simplemente le entró el deseo, es el deseo inmoderado, la pasión, pero cuando se enteró que Betsabé estaba casada, entonces mandó matar a su esposo para quedarse con ella. Entonces ahí fue el profeta el que le dijo al rey, le puso un ejemplo de un hombre que tenía un gran rebaño de ovejas y que llegó un invitado y como el rico no quiso matar a una de sus ovejas, se la robó a un pobre que no tenía más que una y con eso le dio un banquete al visitante. Y eso David le llenó, pero dijo, ese hombre eres tú, cuando se lo manifestó. Y David se mostró, pues, encendido de cólera,
1: claro.
0: Ese hombre eres tú. Y ahí comprendió que había deseado inmoderadamente, injustamente, la esposa de uno de sus soldados. Y así podríamos seguir. Realmente, la Sagrada Escritura está llena. De este pecado. Acusaciones falsas, todas esas cosas que se hacen muchas veces, o la mayoría, está movida por la envidia.
1: Padre, quisiera dar, como vamos bien de tiempo, extendernos un poquito más en estos ejemplos porque dan muchísima luz. Estoy pensando en la viña de Nabot, por ejemplo. ¿Se acuerda usted?
0: Sí, perfectamente, sí. Entonces, el rey de Jerusalén se va, se compra una casa y ve que al lado tiene una viña y dice, oye, esto lo podría convertir yo en un jardín. Entonces quiero comprar este jardín. Llama a Nabot y entonces le dice, mira, me he comprado la casa, tengo aquí todo esto, pero tu viña me vendría muy bien como un jardín para mi casa. Véndeme tu jardín. Y él le dice, no, es la heredad de mis padres, ¿cómo voy a venderte? O sea, los judíos tienen la tradición que hay que conservar los bienes de la familia y acrecentarlos. Entonces, Yo no puedo despilfarrar la herencia de mis padres. Es como sería una ofensa a mis padres de que lo que ellos han trabajado toda su vida, que yo me deshaga de ello por una moneda simplemente. Entonces le entra una tristeza porque le dijo que no. Entonces, por envidia de Nabot, que tenía su viña y la quería conservar, le dio una tristeza, se puso en la cama, empezó que no quería comer, como a desearse la muerte.
1: Una depresión terrible.
0: Pero llega Jezabel, que es una mujer mala, y le dice, ¿qué te pasa?
1: Su esposa.
0: La esposa le dice, ¿qué te pasa? No, que le he dicho que me venda la viña, pero no ha querido, y entonces dice, no eres tú el rey, a ver quién manda aquí. Y entonces comete ella una injusticia que le acusan delante del tribunal para que le acusan de que ha blasfemado contra Dios y que lo enjuicien y lo condenen y lo apedreen. Y le manda el mensaje los cobardes de los ancianos del pueblo, al leer que es la reina la que manda la orden, no se atreven a contradecirla y a Nabot lo condenan. Le hacen acusaciones falsas, le ponen unos mentirosos, unos sinvergüenzas, que testifican delante de toda la comunidad que Nabot ha maldecido a Dios. Y ante esta blasfemia, la ley condena con la pena de muerte, entonces le condena a muerte, lo apedrean y le mandan el mensaje a la reina diciendo que ya Nabot ha muerto, que ya no está. La envidia del rey de querer tener eso, el bien ajeno, causó la muerte injusta de Nabot. Entonces, y así aparecen muchos más ejemplos.
1: Padre, Jacob y Esaú. El odio de Esaú contra Jacob, ¿podríamos decir que también es por envidia?
0: Claro, Esaú es el hermano, los dos son mellizos. Entonces son los dos han nacido juntos, pero el que saca primero la mano, ese es el mayor, y entonces es Esaú. Pero a Esaú no le interesa ni tiene interés por los bienes, diríamos, de la familia, de la fe. No se interesa, él se interesa pues solamente por... Aquí es donde
1: la caza y tal, ¿no?
0: La caza más bien es los bienes placenteros. Él va por el placer, la comida, la caza de esto, y no por la fe, por el mantener el legado de la familia. Y su madre, pues que ve que su hijo Jacob es el que respeta las leyes, que honra a Dios, que está más con la madre, con la familia, y que va a perdurar después la tradición, la fe con él.
1: Y la promesa de Dios, ¿verdad, padre?
0: La promesa de Dios le ayuda a obtener la bendición del padre. Entonces, cuando él, de hecho, no es que le ayude la mamá injustamente, sino que el Esaú, un día que se va a buscar de comer y no encuentra nada, y cuando regresa a la tarde ya viene con un hambre que está, pero no trae nada para comer.
1: Sí, después de cazar durante un día nos damos cuenta que tendría hambre.
0: Agotado. Y entonces su hermano que está en casa se ha preparado un plato de lentejas y cuando él llega ve esa cosa roja y dice, ¿y eso rojo qué es? Y él le dice, lentejas. Oye, dámelas, que es que tengo mucha hambre. Y Jacob, que no era tonto, él era inteligente, dice, bueno, si me das tu primogenitura,
1: es como
0: te la doy.
1: Tu derecho a ser el primer heredero, ¿no?
0: El derecho a la herencia y la bendición paterna, con lo cual ser después del papá el cabeza de familia. Entonces, ser cabeza de familia, él lo va a manejar todo, y el que transmita la herencia, no solamente es la herencia material, sino que sea por su descendencia, por donde siga siendo el pueblo de Israel el bendecido y que esté la bendición de Dios gracias a él y su descendencia. Y Esaú le dice, ¿y a mí qué me importa? Si me muero de hambre, ¿qué me importa la bendición ahora, la primogenitura? Te la cambio, te la doy. Y bueno, pues si me da la primogenitura, toma la lenteja y cómetela, yo me preparo otras. Y entonces se lo comió. Y él ya se olvidó, Esaú. Ya en ese momento ya se olvidó porque le dijo que sí, pero hambre es lo que tenía y comió. Y sin embargo, Jacob no lo olvidó. Se lo contó a su madre lo vio, lo escuchó, o él se lo contó. Y entonces ella sí que tuvo eso en cuenta para hacer que eso se cumpla.
1: Ah, sí, sí.
0: Y fue donde, en esta ocasión, que ya el papá estaba ciego y que ya estaba mayor y ya veía que se iba, y se voy a dar la bendición para que mis hijos, mi hijo Esaú, pues ya continúe él como jefe de familia. Y le pide, bueno, tráeme un cabrito, o sea, una caza, vete y prepárame un plato bien, un buen asado para comerlo y después te doy la bendición. La mamá que estaba detrás le escuchó y enseguida corrió, le preparó con un cabrito y disimuló y le puso a su hijo, a Jacob, para que le diera la bendición.
1: Esa bendición. Ay, claro, ahí es donde nos parece que hay como un engaño, pero no nos va a meter, no nos vamos a meter en esto porque tenemos todavía otra pregunta.
0: Es otro mandamiento.
1: Sí, sí.
0: Ese es otro mandamiento. Sí, son cosas que, bueno, la historia es que también el Señor a veces el pecado no lo evita porque somos libres, pero sí acepta las consecuencias. Y de esas consecuencias, ya del pecado de uno como el pecado del otro, porque el pecado de Esaú es rechazar la bendición del primogénito, es mucho mayor, aunque a nosotros nos parezca que la mentira es mucho mayor que lo que hizo su hermano engañando a su padre. O sea, ambos hicieron algo que estaba mal. En eso no cabe la menor duda. Y eso hay que condenarlo. Pero Dios asume los hechos. Y en este caso, pues cuando el padre es engañado y le da la bendición, después cuando llega el hijo mayor, Esaú, y le dije, padre, pero que soy yo, que él me ha quitado, dame la bendición. Y dice, no, ya se la ha dado a él y él la tiene. Él es el que ya hereda. Uh-huh. Ahora tú, otra cosa, pero eso no.
1: Padre, sin música ni nada, nos vamos a la última pregunta que nos interesa mucho, porque ya que vemos las consecuencias tan graves de la envidia, en concreto, dentro del décimo mandamiento, quizás es lo más habitual, no lo sé. ¿Cómo podemos luchar contra este pecado? O sea, ¿qué síntomas podemos reconocer para defendernos de y no caer en este pecado?
0: Dado que la envidia es la tristeza por el bien ajeno, entonces la caridad, y en la caridad la alegría, el alegrarme cuando sucede un bien a los demás. O sea, siempre es la virtud opuesta. En este caso de la tristeza, pues la alegría por el bien ajeno. Entonces, ¿yo qué es lo que tengo que hacer para vencer cuando empiezo a tener tentaciones o cuando he llegado a caer en pecados de envidia? Cuando ya he tenido esa situación de que he empezado a envidiar a mi hermano, a mi amigo, compañero, a quien sea. Lo que tengo que empezar a hacer es, primero, reconocer el bien. O sea, una persona puede tener un defecto, que todos lo tenemos y sé que hay cosas que hemos hecho mal. Bien, pero no voy a decir que eso no está mal. Pero tampoco tengo que insistir y perjudicarlo por ello. Pero todos tenemos cosas buenas. Entonces, lo primero que tengo que empezar a hacer es alegrarme por el bien que haga, que tenga o que la persona haya producido.
1: Muy bien.
0: Cuando yo soy capaz de alegrarme por el bien del prójimo, empiezo a combatir la tristeza o la tentación de la envidia.
1: Muy bien. Reconocer sus cualidades.
0: Reconocerlo
1: y alegrarme. Porque no, o sea,
0: reconocerlo, pero con una envidia, esté muy inteligente, a ver cómo hago para que caiga de la torre, es que le tienen así, es que lo consideran, claro, eso es reconocimiento, pero que produce la envidia. Entonces tiene que ser ese reconocimiento que me lleve a la caridad. Qué bien, qué bueno es Dios que le ha dado, me alegro por él, me alegro por los demás, me alegro por todo. Entonces hay que empezar a hacer actos conscientes de si la envidia a una persona le produce tal acritud que le hace que empiece a sentir mal, empieza a fijarse en otros bienes que no le molestan. O sea, pongamos, yo tengo la envidia de una persona por su belleza. Pues entonces, si nada más que la gente le mira, que alaba, ¡ay, qué bien te queda esa ropa, qué bien ese peinado, qué bien no sé qué! Entonces lo que yo tengo que empezar a hacer es, hace bien su trabajo, es una persona honesta, además tiene fe, además tal cosa. Empiezo a alabar algún bien, para ir luego combatiendo lo que me produce la envidia. Esa tristeza por un bien que es el que me hace sentirme mal. Entonces, si es un don de Dios, además los demás también lo tienen, y empiezo a buscar razones para justificar esta, diríamos, actitud o este comportamiento.
1: Muy bien.
0: Pero hay que luchar.
1: Ya lo vemos, padre, y dicho por un sacerdote que tiene pues mucha experiencia pues de las almas, ¿no? De conocer las luchas de las almas, pues creo que tiene peso. Vamos a despedirnos por hoy. Hemos hablado del décimo mandamiento y le vamos a pedir al padre Antonio la bendición.
0: El Señor esté con vosotros.
1: Y con tu espíritu.
0: Y la bendición de Dios Todopoderoso, Padre, Hijo y Espíritu Santo, descienda sobre vosotros.
1: Amén.

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1: Son las 2 en punto.
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4: Amigos, hoy comenzamos el programa que va a tratar sobre el spin de las partículas con una frase del Premio Nobel de Física 1927. Se trata del científico Arthur Compton, que dijo: "Para mí, la fe comienza con la comprensión de que una inteligencia suprema dio el ser al universo y creó al hombre. No me cuesta trabajo tener esta fe, porque el orden y la inteligencia del cosmos dan testimonio de la más sublime declaración que jamás haya sido hecha. En el principio creó Dios". Bien, amigos, sabemos que estamos en compañía de nuestra invitada, Mónica Nova Delgado, doctora en biodiversidad, que nos está explicando desde hace ya un buen ciclo de programas temas de física que nos ayudan a entender pues el cómo del universo, no el por qué, porque el por qué no es una pregunta que se plantea en este sentido, la causa primera del universo, ¿verdad? Pues nos lo acaba de decir Arthur Compton, es Dios, pero el cómo se ha realizado este universo, ¿verdad que sí? Bienvenida, sí. Mónica.
5: Muchas gracias por la invitación, de verdad.
4: Magnífico, pues mira, vamos a recordar a nuestros oyentes, antes de hablar del spin de las partículas, un programa que va a apasionar a los que aman la física, vamos a recordar que la materia está hecha de moléculas. Y a su vez, las moléculas están hechas, respondan, de átomos, perfectamente. Y los átomos, a su vez, están constituidos por diversas partículas. Por ejemplo, el corazón central del átomo es el núcleo. Y dentro del núcleo están los protones y los neutrones. Y fuera de ese núcleo se encuentran los electrones. Bien, habíamos aprendido en programas anteriores, tú nos habías explicado, Mónica, que los físicos clasifican las partículas subatómicas en dos grandes núcleos. Y dentro del núcleo están los protones y los neutrones. Y fuera de ese núcleo se encuentran los

0: Y habíamos dicho un ejemplo de bosón puede ser los fotones, los gluones, el gravitón, los bosones W y Z y el bosón de Higgs.
1: Bien, estas partículas que nos acabas de mencionar están cada una asociada con una interacción, una de las cuatro fuerzas fundamentales que rigen el universo y que en repetidas ocasiones hemos mencionado. Vamos a recordarlas.
0: Sí, habíamos dicho que el fotón es una partícula asociada a la fuerza o interacción electromagnética. El gluón es un bosón asociado con la fuerza nuclear fuerte y los bosones W y Z están asociados a la fuerza nuclear débil. Y el gravitón, aunque no está probado, estaría asociado con la fuerza gravitacional.
1: Perfecto. Bueno, de hecho, habíamos estudiado en el programa anterior el bosón de Higgs, como la partícula asociada con el campo de Higgs. Pero hoy vamos a seguir hablando de las partículas que constituyen también la materia, es decir, la parte sólida del átomo. ¿Cuáles son?
0: Son los fermiones, y nosotros también habíamos dicho que hay diferentes tipos de fermiones, como los quarks, los neutrinos, el electrón, el muón y el tau, es decir, lo que dice la hermana, la parte sólida del átomo.
1: Claro, uno se puede preguntar, ¿cómo se diferencian? O sea, ¿cuál es la diferencia entre estos dos tipos de partículas? Entre bosones, los encargados de la fuerza dentro del átomo, y fermiones, que son los encargados de la materia.
0: Existe una característica denominada spin. Esta característica es la que clasifica a las partículas en dos grandes tipos, lo que nosotros habíamos mencionado. El spin es una característica que puede tomar valores enteros, es decir, 0, 1, 2, o semienteros, un medio, tres medios, quinto medios. Entonces, las partículas con spin entero son los bosones y las partículas con spin semientero son los fermiones.
1: Entendido. Hemos mencionado que los fermiones son los constituyentes de la materia. ¿Y los bosones? Vamos a recordar, ¿qué es lo que hacen?
0: Los bosones son los portadores de las fuerzas que la hermana mencionó y son los causantes de las interacciones entre las partículas.
1: Muy bien. ¿Qué otra característica presentan los fermiones y bosones que los puedan diferenciar?
0: Por ejemplo, los fermiones obedecen al principio de exclusión de Pauli. Este principio nos dice que no podemos tener dos fermiones idénticos con los mismos números cuánticos en el mismo lugar y con la misma velocidad. Este principio de exclusión impide que estas partículas estén todas en el mismo estado cuántico. Y esta es la razón por la que los electrones, por ejemplo, ocupan distintos niveles de energía en los átomos.
1: ¿Y por qué es tan importante en realidad que los fermiones no estén en el mismo estado cuántico? Tomando tus palabras, ¿por qué dos partículas, por ejemplo, dos electrones con la misma carga y el mismo spin, no pueden estar en el mismo lugar con la misma velocidad?
0: Porque se evita el colapso de las partículas. Y esta es la razón, por ejemplo, de que los electrones ocupen distintos niveles de energía en los átomos. ¿Se acuerdan del modelo utilizado para describir un átomo? Que es similar a un sistema solar. Es decir, un átomo tiene un núcleo en el centro y está rodeado de electrones que orbitan al igual que los planetas alrededor, en este caso del núcleo. Los planetas es alrededor del Sol. Entonces, dos electrones no pueden estar en la misma órbita porque habría un colapso.
1: Claro, y sobre todo en el mismo lugar, en el mismo momento.
0: Sí, claro. Este mecanismo también es el que impide que una estrella de neutrones colapse completamente.
1: Ah, bien, para aquellos que nos siguieron en programas anteriores, no sé si recuerdan que, de hecho, algunas veces alguna vez siempre la estrella acaba colapsando, lo que
0: Sí.
1: llamamos la muerte de una estrella. Y es cuando se convierte en una supernova, ¿a qué se debe?
0: Sí, nos acordamos que las

0: estrellas muy masivas se convierten en supernova, que son la explosión de la misma estrella. Y en este caso es porque la fuerza gravitatoria vence la resistencia. Y esto se conoce como presión de degeneración electrónica, provocando una reacción que termina con la explosión de la estrella.
1: Bueno, los bosones son estas, voy repitiendo y también comprobando que he entendido un poquito. Los bosones son las partículas subatómicas que, por decirlo así, se encargan de las fuerzas, no de la parte materia del átomo, sino de lo que son las fuerzas, ¿sí?
0: Los bosones son partículas asociadas a interacciones.
1: Exactamente, lo has dicho propiamente. ¿Podemos decir que los bosones presentan la misma restricción que nos has dicho ahora, esta ley de Pauli, que los fermiones? Es decir, ¿se rigen por el mismo principio de exclusión que impide que dos o más partículas del mismo tipo estén en el mismo estado cuántico?
0: No, los bosones son partículas que obedecen la estadística de Bosón-Einstein. Es decir, que no tiene la restricción de los fermiones. ¿Se acuerda, hermana, cuando nosotros hablamos de los diferentes estados de la materia?
1: Sí.
0: ¿Cuáles son?
1: A ver, la materia puede estar en estado sólido, líquido, gaseoso. Había uno que era...
0: Plasma.
1: Plasma.
0: Y el otro es el de bosón Einstein, es decir, que varias partículas pueden estar en el mismo estado cuántico. Yo les había mencionado un ejemplo que, para hacer una analogía, hagan de cuenta que en una silla están sentados muchas personas.
1: Cuidado, en la misma silla, en el mismo espacio... Está. Ocupando el mismo espacio, no una al lado de otra, sino una en lugar de otra, mientras la otra también está. Bueno, pues esto con la materia es imposible, pero con la energía
0: la materia es las diferentes partículas. No es imposible con los bosones. Los bosones son, acuérdese, son las partículas asociadas a una fuerza.
1: Sí.
0: ¿Cierto? Entonces, no presentan la misma restricción que los fermiones. Es decir, ellos no sufren el mismo... principio de exclusión. Ellos sí pueden tener estar en el mismo estado cuántico. Uh-huh. Y esto es verdad, o sea, es funcional. Por ejemplo, las partículas que se utilizan en el láser, los fotones.
1: Significa que en ese caso sí que pueden estar esas partículas subatómicas una en el mismo lugar de la otra se colapsan como si fuera materia.
0: Sí, exactamente, hermana, lo explicó súper bien. La capacidad de tener muchas partículas en el mismo estado.
1: Que en ese caso lo que hacen es potenciar al máximo, por ejemplo, los fotones, ¿no?
0: El rayo láser. Exacto.
1: Bien. A estas alturas hemos dicho que los físicos clasifican las partículas en dos tipos. Los bosones, que se reconocen porque tienen spin entero, y los fermiones, que constituyen la materia y se caracterizan por el spin semi-entero. Pero todavía no nos queda del todo claro qué es el spin.
0: Bueno, el nombre de spin viene de rotación en inglés. Y al igual que un planeta, las partículas podrían rotar sobre sí misma, creando un campo magnético. Pero hay que tener mucho cuidado con este concepto de rotación, porque se tiende a pensar que el spin es la propiedad que le permite a una partícula rotar como si fuera un trompo o una peonza conocida acá, ¿no? No necesariamente es eso. Entonces, yo les estoy hablando a nivel cuántico, ¿no? Siempre que tenemos una partícula cargada en un movimiento, se crea un campo magnético. Es decir, las partículas cargadas se comportan como pequeños imanes con un momento magnético, es decir, el spin. Y el spin le da a las partículas ese momento magnético y por eso las convierte en pequeños imanes que puedan alinearse. Y también el spin dota a la partícula de un momento angular. Ya en el mundo macroscópico, esta sería la tendencia que ofrece un cuerpo a que varíe su ángulo de rotación.
1: Bien, amigos, no se preocupen, hacemos una pausa y después de ella recapitularemos un poquito lo que vamos aprendiendo.

Estamos escuchando Adiós por la Ciencia, un programa del equipo NSE desde Barcelona, en el control Raúl García, la hermana Carmen que les habla y nuestra invitada, la doctora Mónica Nova Delgado. Vamos a compartir una frase, una afirmación de otro premio Nobel de Física, esta vez más reciente, Arthur Swallow, premio Nobel de Física en 1981, que nos dice poéticamente: al encontrarse uno, frente a frente, con las maravillas de la vida y del universo, inevitablemente se pregunta ¿por qué? Las únicas respuestas posibles son de orden religioso. Tanto en el universo como en mi propia vida, tengo necesidad de Dios.

0: Y bien, como lo hemos prometido, vamos, y como siempre, gracias a la doctora Mónica Nova, que buena pedagoga, nos va recapitulando lo que vamos aprendiendo, porque son temas que merecen la pena ponerles atención. Mónica, vamos a ver si es exacto así. Los físicos, hemos dicho, clasifican las partículas subatómicas, ¿verdad?, las que están dentro del átomo, en dos tipos. Los bosones, que se caracterizan, se diferencian por el que tienen un spin entero, y son las que están encargadas de las interacciones entre las partículas, asociados a una interacción fundamental, las cuatro fuerzas que rigen la física. Y los fermiones, que son, diríamos, las partículas subatómicas constituyentes de la materia. ¿Y cómo se distinguen? Porque presentan un spin no entero, sino semientero. ¿Es correcto hasta aquí?
1: Muy bien, hermana.
0: Bueno, amigos, ¿por qué es importante conocer el spin en una partícula?
1: Bueno, antes de responderle a responder a esta pregunta, yo he hablado muchas veces de cuántico.
0: Sí, es verdad.
1: Entonces, ¿qué es cuántico?
0: Es verdad.
1: Entonces, es una parte de la física que se encarga del estudio del comportamiento de las partículas elementales, las partículas más pequeñas.
0: Muy bien. La cuántica es
1: una parte de la física
0: que se encarga del estudio
1: del comportamiento de las partículas más pequeñas.
0: Muy bien.
1: Entonces, respondiendo ahora sí a la pregunta, es importante conocer el spin de una partícula porque el valor del spin define cómo se comporta la partícula y en particular define la simetría de la partícula. Por ejemplo, una partícula con spin cero, el bosón de Higgs sería un candidato, se comporta como un punto, es decir, se ve igual independientemente de la dirección desde donde se mire. Una partícula de spin 1, por ejemplo, el fotón, necesita un giro de 360 grados para que vuelva a aparecer la misma. Y el caso de una partícula con spin 2, teóricamente diríamos el gravitón, un giro de 180 grados sería suficiente.
0: Es decir que, dependiendo del giro que tome una partícula, se puede observar ¿o no se puede observar la partícula? ¿Es algo así?
1: Bueno, en realidad la partícula no es que se vea diferente. Simplemente no se puede ver. Lo que ocurre es que las partículas tienen un estado definido que pueden ser detectados. Es decir, que se pueden calcular, que se pueden medir. Y las rotaciones de las que he mencionado son los giros necesarios para poder detectar la partícula en el mismo estado otra vez.
0: O sea, lo que nos estás tratando de explicar es que dependiendo del giro que tome una partícula, se puede calcular su spin.
1: Sí, el spin, al igual que el valor de la masa de una partícula, no cambia. Es decir, los electrones, lo que hemos visto, los bosones, tienen un spin ya determinado. Pero les voy a explicar un poco más, de manera más gráfica. Imagínense todos los oyentes que un electrón lleva una especie de flecha. Ponga en su mente el electrón como si fueran dos círculos. En medio de esos círculos los atraviesa una flecha. Ese electrón ya hemos dicho que tiene una masa y un spin determinado. Es decir, el spin de un electrón es un medio. Es decir, es un fermión porque tiene un valor de semientero, su spin, ¿ya? Entonces, el tamaño de esa flecha que atraviesa ese electrón es el que determina el valor del spin. Ahora bien, la posición de esa flecha varía. Digamos, si tenemos dos electrones y uno de esos electrones, su flecha está hacia arriba y en el otro electrón su flecha indica hacia abajo, quiere decir que aunque son dos electrones idénticos, ¿cierto?, su posición es distinta.
0: De acuerdo. Podríamos decir entonces que siguen siendo dos electrones idénticos, Pero cuidado, en estados distintos.
1: Sí, por eso les comentaba que el spin dota la partícula de un momento angular. ¿Y eso qué quiere decir? Que es la tendencia que ofrece un cuerpo a que varíe su ángulo de rotación.
0: Bueno, antes hablábamos del bosón de Higgs, un tipo de bosón en el cual, pues del cual se ha hablado más últimamente. ¿También presenta spin? Antes nos has dicho algo de spin cero, me parece.
1: Sí, nosotros lo que en realidad se calcula en la partícula es su spin. Dependiendo del valor de ese spin, es que se conoce la partícula. Por ejemplo, sabemos que un fotón tiene spin 1 y que un bosón de Higgs probablemente tiene un spin 0, ¿cierto? Entonces, al igual que todas las partículas, pues todas tienen un spin. El bosón de Higgs también tiene un spin. Entonces, las partículas con spin entero, es decir, 0, 1, 2, son bosones, incluyendo el bosón de Higgs. Y el bosón que fue descubierto por el colisionador de hadrones el 4 de julio del 2012 es un bosón escalar.
0: Perdón, que esto es una nueva palabra. ¿Qué significa que sea un bosón escalar?
1: Significa que tiene spin cero, como ya lo había mencionado, y según el modelo estándar, el bosón de Higgs es una partícula escalar.
0: Bueno, es decir, podríamos afirmar que está súper confirmado el hallazgo del bosón de Higgs por aquel colisionador de hadrones en estos años recientes que nos explicabas en anteriores programas.
1: Pues el descubrimiento por el colisionador de hadrones se sabe que es una partícula escalar, y esto también se comprueba porque este bosón se integra en otros bosones, es decir, en el bosón WZ y en fotones. Pero pues nosotros siempre hemos dicho que en ciencia no hay 100% de seguridad. Hay probabilidades.
0: De acuerdo.
1: Más no verdades absolutas.
0: Pero, ¿por qué es tan importante el spin del bosón de Higgs en este caso?
1: Bueno, la importancia viene de confirmar o no si el bosón observado es compatible con lo predicho por el modelo estándar de la física. Y en la predicción de este modelo nos da para el bosón de Higgs un spin cero. Esto lo diferenciaría de otros bosones, como el WZ y el fotón, que, como ya hemos mencionado, tiene un spin 1, y de la única partícula predicha con spin 2, que es el, hermana...
0: Gravitón, muy como bien. Nos has dicho, pero cuidado porque todavía no está descubierto. Esto es lo más bonito de la física, digamos, la humildad que conlleva, ¿no? Porque cuando nos... es una hipótesis.
1: Sí.
0: Bien. A estas alturas del programa vamos a recapitular un poquito la existencia del bosón de Higgs. Se podría decir con esto que el modelo estándar de la física alcanza a explicar relativamente todo el comportamiento de la materia. Es decir, explicaría, por ejemplo, por qué los objetos en nuestro universo tienen masa. Es así. Como consecuencia, por qué las galaxias y los planetas existen.
1: Sí, el modelo estándar de la física explica muchas cosas, pero no explica todo. Todavía falta explicar, y esto ha sido uno de los grandes sueños de los físicos, incluyendo a Einstein, el encontrar una teoría que unifique todas las fuerzas o interacciones fundamentales de las que hemos mencionado en diversos programas. Pero todavía no existe una teoría del todo.
0: De acuerdo, O sea que el bosón de Higgs puede ser esa piedra angular del rompecabezas para entender esos modelos estándar de física, ¿no?
1: Sí, así también como las interacciones entre las partículas de las fuerzas elementales de la naturaleza.
0: Bien, amigos, saben que estos programas los pueden reescuchar poniendo atención, tomando notas si lo desean, y también nos pueden escribir a Mónica Nova Delgado si lo hacen a nuestro correo electrónico, que es el siguiente: nsebarcelona@nseradio.com. Por otra parte, saben que existe el servicio podcast en la página web de NS Radio. Ahí encuentran en el apartado Adiós por la Ciencia todos estos programas, en orden a compartirlo con amigos, a volverlo a escuchar, que puede ir muy bien, y a escuchar los programas anteriores si se han perdido alguno, ¿cierto, doctora?
1: Sí, exacto.
0: Muchísimas gracias por estar aquí.
1: Muchas gracias a ustedes.
0: El corazón noble es agradecido, decía el padre Molina. El que es noble es agradecido. 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Ustedes saben que nuestra emisora vive de la providencia, que significa de los donativos que ustedes nos dan, porque nuestra emisora no se pone propaganda mundana. Nosotros no recibimos nada. 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El que da no pierde, gana. El que da recibe centuplicado, porque Dios mira la generosidad de tu corazón y te lo retribuye. Y a lo mejor le estás pidiendo la conversión de tu esposo, y al ser tú generoso, Dios te premia. Pues mira, eres tan bueno, tan buena, ayudando a la obra de Dios, que te has merecido la conversión de este familiar, solo por ayudar a la obra de Dios, para que Dios salve almas a través de la emisora, que toda es de Dios. ¿Ven? Estas son las matemáticas de Dios. Mientras más generoso seas, más te bendice Dios, porque Dios es pura generosidad. Tu millón es nada, pero sí lo que vale es la generosidad que hay detrás de ese dinero. Eso es lo que ve Dios. Dios le da igual 5.000 pesos que 1.000.000. Ve la generosidad.

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1: 2:30 p.m.
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3: Santo Vía Crucis. Por la señal de la Santa Cruz, de nuestros enemigos, líbranos, Señor Dios nuestro, en el nombre del Padre, y del Hijo, y del Espíritu Santo.
4: Amén.
3: Acto de contrición.
5: Señor mío Jesucristo, Dios y hombre verdadero, Creador, Padre y Redentor mío, por ser vos quien sois bondad infinita, y porque os amo sobre todas las cosas, me pesa de todo corazón de haberos ofendido. También me pesa porque podéis castigarme con las penas del infierno. Ayudado de vuestra divina gracia, propongo firmemente nunca más pecar, confesarme y cumplir la penitencia que me fuere impuesta. Amén.
3: Primera estación. Jesús condenado a muerte. Te adoramos, Señor, y te bendecimos,
6: que por tu santa cruz redimiste al mundo.
3: Vino a los suyos, y los suyos no lo recibieron. Pueblo mío, ¿qué te he hecho? Por ti nací entre pajas, trabajé 30 años, he predicado, hecho milagros, y me condenas a la cruz. Los suyos seguimos rechazándolo hoy, lo condenamos a muerte. Los jóvenes, los matrimonios, los trabajadores, los hombres de negocios, los de su misma iglesia. Me decidiré de una vez a acompañar a Cristo solo en el camino duro del Calvario.

0: Pequé, Señor, pequé.
1: Ten piedad y misericordia de mí.
0: Segunda estación. Jesús toma la cruz. Te adoramos, Señor, y te bendecimos,
1: que por tu santa cruz redimiste al mundo.
0: Gracias, Señor. Si no, ¿qué hubiera sido de nosotros? ¿Cómo hubiéramos salido del pecado? Todos los cristianos tenemos que parecernos a ti, seguirte a ti. Y todos tenemos que tomar parte en nuestra redención, en la expiación de los pecados. Por eso, todos tenemos nuestra cruz. Señor, enséñame a aceptar el sufrimiento, a verlo como venido de tu mano para mi bien.

nuestra cruz. Señor, enséñame a aceptar el sufrimiento, a verlo como venido de tu mano para mi bien.

0: Pequé, Señor, pequé.
1: Ten piedad y misericordia de mí.
0: Tercera estación. Jesús cae por primera vez. Te adoramos, Señor, y te bendecimos,
1: que por tu santa cruz redimiste al mundo.
0: Señor, cómo pesa tu cruz. Son tantos los pecados nuestros por los que estás padeciendo. Señor, que no haga yo tu cruz más pesada, y en el andar difícil de la vida, cuando esté caído en el suelo, cuando no pueda más, que tu caída me dé fuerza para levantarme, que acuda a ti, alivio de todos los que sufren y están agobiados.

0: Pequé, Señor, pequé.
1: Ten piedad y misericordia de mí.
0: Cuarta estación. Jesús encuentra a su madre. Te adoramos, Señor, y te bendecimos.
1: Que por tu santa cruz redimiste al mundo.
0: La madre se entera de la condena, sale deprisa, acorta, y en una boca calle se encuentra frente a su hijo. ¿Cómo iba? Su niño de Belén y Nazaret, el Hijo del Altísimo, que se le había entregado a ella la gracia plena como un regalo maravilloso y divino. ¿Cuántas cosas le diría Jesús al cruzarse sus miradas? Es por ellos, por Él. Esta cruz es el último asidero para quienes la corriente del pecado arrastra al infierno.

0: Pequé, Señor, pequé.
1: Ten piedad y misericordia de mí.
0: Quinta estación. El cireneo ayuda a llevar la cruz a Jesús. Te adoramos, Señor, y te bendecimos,
1: que por tu santa cruz redimiste al mundo.
0: Estaba agotado, no podía seguir. El centurión mira quién lo ayude. Nadie. Busqué quien se compadeciese de mí y no lo hubo. A uno de los espectadores, un hombre de Cirene, le obligan que tome la cruz de Cristo. ¿Cuántas veces yo también me he negado a ayudarte a llevar la cruz? Me he rebelado contra tu plan. Señor, aunque sea la fuerza como aquel hombre, haz que te ayude a llevar la cruz.

0: Te adoramos, Señor, y te bendecimos,
1: que por tu santa cruz redimiste al mundo.
0: ¿Cómo camina Cristo, semejante a un gusano, en frase de Isaías? Si hasta se ha hecho pecado, dice San Pablo. El rostro sucio, sus manos ensangrentadas abrazan la cruz salvadora. Una mujer rompe la fila de soldados y le enjuga el rostro. En el lienzo queda impresa la imagen de Cristo. Es el premio de vencer el respeto humano y confesarlo, ser hechos imagen suya. Señor, que de esta mujer judía aprenda a ser valiente y a enjugar tu rostro.

0: Pequé, Señor, pequé.
1: Ten piedad y misericordia de mí.
0: Sexta estación. La Verónica enjuga el rostro de Jesús.

0: pequé, Señor, pequé.
1: Ten piedad y misericordia de mí.
0: Séptima estación. Jesús cae por segunda vez. Te adoramos, Señor, y te bendecimos,
1: que por tu santa cruz redimiste al mundo.
0: Áspera es la subida al Calvario, como la vida. ¡Cuántas caídas! Señor, danos constancia, a nosotros, a tus sacerdotes, religiosos, misioneros, a la jerarquía toda. Cristo no dice basta. Ninguno tenemos derecho a echarnos al surco hasta un segundo después de la muerte. Pero no fiándonos de nuestras fuerzas, sino confiando en Dios, que ciertamente no dejará de darnos lo necesario, el pan de cada día, si se lo pedimos.

0: pequé, Señor, pequé.
1: Ten piedad y misericordia de mí.
0: Octava estación. Jesús habla a las hijas de Jerusalén. Te adoramos, Señor, y te bendecimos,
1: que por tu santa cruz redimiste al mundo.
0: ¡Qué bueno eres, Señor! En mitad de tu pasión, te acuerdas más que del castigo que estás sufriendo tú, del preparado para los leños secos. Y pides que lloremos por nuestros pecados, para librarnos de él. Señor, para nuestra conversión y penitencia, envía operarios a tu mies, operarios santos, desde el de más arriba hasta los de más abajo. Por ellos, suplicantes, te rogamos e insistimos, óyenos, Señor.

0: pequé, Señor, pequé.
1: Ten piedad y misericordia de mí.
0: Novena estación. Jesús cae por tercera vez. Te adoramos, Señor, y te bendecimos,
1: que por tu santa cruz redimiste al mundo.
0: Veamos la escena. Cristo en tierra, derrumbado. ¿Pero no hay nadie que me ayude? El eco de este grito desgarrador resuena hoy también en nuestros oídos, porque Cristo sigue hoy tirado en los suburbios, en los hospitales, en los marginados del tercer mundo, en las masas sin cultura o sin Dios de los 5 continentes. Señor, quiero echarte una mano. Fortalece mi caridad perezosa, inconstante, falta de fe.

0: Pequé, Señor, pequé.
1: Ten piedad y misericordia de mí.
0: Décima estación. Jesús es despojado de sus vestiduras. Te adoramos, Señor, y te bendecimos,
1: que por tu santa cruz redimiste al mundo.
0: Sin estar despegados de los bienes terrenos, no podemos practicar el amor a Dios y al prójimo. Pero qué costosa de aceptar es la lección de la pobreza. Por eso el ejemplo de Cristo es total. El pesebre, el no tener dónde reclinar la cabeza, el morir desnudo, y esos terribles tirones para arrancarle la ropa pegada a las heridas de la flagelación. Señor, que tus ejemplos de pobreza nos graben a fuego en el corazón la desestima de cuanto hemos de abandonar algún día.

0: Pequé, Señor, pequé.
1: Ten piedad y misericordia de mí.
0: Decimoprimera estación. Jesús es clavado en la cruz. Te adoramos, Señor, y te bendecimos,
1: que por tu santa cruz redimiste al mundo.
0: Es la entrega total y heroica del cuerpo, entrega cruenta, como la castidad es entrega incruenta. Por eso la castidad perfecta con voto se compara al martirio. Cristo es modelo de mártires y de vírgenes. Su crucifixión es compendio y símbolo de ambos. Cristo padece para expiar nuestras deshonestidades y fortalecer nuestra pureza. Señor, perdona mis pecados y haz que mi castidad sea testimonio auténtico de tu gracia, sin la cual es imposible mantenerla.

0: pequé, Señor, pequé.
1: Ten piedad y misericordia de mí.
0: Decimosegunda estación. Jesús muere en la cruz. Te adoramos, Señor, y te bendecimos,
1: que por tu santa cruz redimiste al mundo.
0: Todo se ha cumplido al haberte hecho obediente hasta la muerte en cruz. Formidable obediencia a la voluntad de Dios, que todo cristiano ha de imitar y que constituye la finalidad del voto religioso de obediencia a una regla, a unos superiores que representan la voluntad de Dios por aprobación de la Iglesia. Señor, muerto por mí, que mi amor a ti sea tanto como para aceptar siempre tu voluntad y plan sobre mí.

0: Pequé, Señor, pequé.
1: Ten piedad y misericordia de mí.
0: Decimotercera estación. Jesús en los brazos de su madre. Te adoramos, Señor, y te bendecimos.
1: Que por tu santa cruz redimiste al mundo.
0: Señora, qué hijo se te quitó y qué hijo se te entrega. Por fin lo han matado, cruelmente, con saña. Señora, yo también he tenido la culpa. Y ahora que has perdido a tu hijo, te da Dios otro hijo, yo mismo. Madre, desde ahora no quiero que Cristo tenga que sufrir más por mis pecados. Quiero en lo posible reparar por ellos, ser siempre hijo tuyo a tu gusto. ¿Qué menos, habiéndome dado que tú, la Madre de Dios, seas también y de verdad Madre mía?

0: Pequé, Señor, pequé.
1: Ten piedad y misericordia de mí.
0: Decimocuarta estación. Jesús es puesto en el sepulcro. Te adoramos, Señor, y te bendecimos,
1: que por tu santa cruz redimiste al mundo.
0: Si el grano de trigo no muere, no puede dar fruto. Señor, nada más morir, se abrió tu corazón como semilla fecunda, y nació la Iglesia, en la cual florece tu vida escondida en millones de hostias.

0: por las intenciones del sumo pontífice para ganar las indulgencias concedidas. Padre nuestro que estás en el cielo, santificado sea tu nombre. Venga a nosotros tu reino. Hágase tu voluntad en la tierra como en el cielo.
1: Danos hoy nuestro pan de cada día. Perdona nuestras ofensas, como también nosotros perdonamos a los que nos ofenden. No nos dejes caer en la tentación y líbranos del mal. Amén.
0: Dios te salve María, llena eres de gracia, el Señor es contigo. Bendita tú eres entre todas las mujeres y bendito es el fruto de tu vientre Jesús.
1: Santa María, Madre de Dios, ruega por nosotros pecadores, ahora y en la hora de nuestra muerte. Amén.
0: Gloria al Padre, y al Hijo, y al Espíritu Santo.
1: Como era en el principio, ahora y siempre, por los siglos de los siglos. Amén.
0: En el nombre del Padre, y del Hijo, y del Espíritu Santo.
2: Amén.
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0: a la hora de las tres, imploren mi misericordia, especialmente por los pecadores. Y aunque sea por un brevísimo momento, sumérgete en mi pasión, especialmente en mi desamparo en el momento de la agonía. Esta es la hora de la gran misericordia para el mundo entero. Te permitiré entrar dentro de mi tristeza mortal. En esta hora no le rehusaré nada al alma que me lo pida por los méritos de mi pasión.
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1: Son las 3 en punto.
2: Coronilla de la Divina Misericordia. Padre nuestro que estás en el cielo, santificado sea tu nombre. Venga a nosotros tu reino. Hágase tu voluntad en la tierra como en el cielo.
3: Danos hoy nuestro pan de cada día. Perdona nuestras ofensas, como también nosotros perdonamos a los que nos ofenden. No nos dejes caer en la tentación y líbranos del mal. Amén.
2: Dios te salve María, llena eres de gracia, el Señor es contigo. Bendita tú eres entre todas las mujeres y bendito es el fruto de tu vientre Jesús.
3: Santa María, Madre de Dios, ruega por nosotros pecadores, ahora y en la hora de nuestra muerte. Amén.
4: Creo en Dios Padre Todopoderoso, Creador del cielo y de la tierra. Creo en Jesucristo, su único Hijo, nuestro Señor, que fue concebido por obra y gracia del Espíritu Santo, nació de Santa María Virgen, padeció bajo el poder de Poncio Pilato, fue crucificado, muerto y sepultado, descendió a los infiernos, al tercer día resucitó de entre los muertos, subió a los cielos y está sentado a la derecha de Dios Padre Todopoderoso. Desde allí ha de venir a juzgar a vivos y muertos. Creo en el Espíritu Santo, la Santa Iglesia Católica, la comunión de los santos, el perdón de los pecados, la resurrección de la carne y la vida eterna. Amén.
2: Dios mío, ven en mi auxilio.
3: Señor, date prisa en socorrerme. Gloria al Padre, y al Hijo, y al Espíritu Santo, como era en el principio, ahora y siempre, por los siglos de los siglos. Amén.
2: Padre eterno, te ofrezco el cuerpo y la sangre, el alma y la divinidad de tu amadísimo Hijo, nuestro Señor Jesucristo, en expiación por nuestros pecados y por los del mundo entero. Por su dolorosa pasión,
3: ten misericordia de nosotros y del mundo entero.
2: Por su dolorosa pasión,
3: ten misericordia de nosotros y del mundo entero.
2: Por su dolorosa pasión,
3: ten misericordia de nosotros y del mundo entero.
2: Por su dolorosa pasión,
3: ten misericordia de nosotros y del mundo entero.
2: Por su dolorosa pasión,
3: ten misericordia de nosotros y del mundo entero.
2: Por su dolorosa pasión,
3: ten misericordia de nosotros y del mundo entero.
2: Por su dolorosa pasión,
3: ten misericordia de nosotros y del mundo entero.
2: Por su dolorosa pasión,
3: ten misericordia de nosotros y del mundo entero.
2: Por su dolorosa pasión,
3: ten misericordia de nosotros y del mundo entero.
2: Por su dolorosa pasión,
3: ten misericordia de nosotros y del mundo entero.
2: Padre eterno, te ofrezco el cuerpo y la sangre, el alma y la divinidad de tu amadísimo Hijo, nuestro Señor Jesucristo, en expiación por nuestros pecados y por los del mundo entero. Por su dolorosa pasión,
3: ten misericordia de nosotros y del mundo entero.
2: Por su dolorosa pasión,
3: ten misericordia de nosotros y del mundo entero.
2: Por su dolorosa pasión,
3: ten misericordia de nosotros y del mundo entero.
2: Por su dolorosa pasión,
3: ten misericordia de nosotros y del mundo entero.
2: Por su dolorosa pasión,
3: ten misericordia de nosotros y del mundo entero.
2: Por su dolorosa pasión,
3: ten misericordia.

0: Sangre, el alma y la divinidad de tu amadísimo Hijo nuestro Señor Jesucristo, en expiación por nuestros pecados y por los del mundo entero. Por su dolorosa pasión,
1: ten misericordia de nosotros y del mundo entero.
0: Por su dolorosa pasión,
1: ten misericordia de nosotros y del mundo entero.
0: Por su dolorosa pasión,
1: ten misericordia de nosotros y del mundo entero.
0: Por su dolorosa pasión,
1: ten misericordia de nosotros y del mundo entero.
0: Por su dolorosa pasión,
1: ten misericordia de nosotros y del mundo entero.
0: Por su dolorosa pasión,
1: ten misericordia de nosotros y del mundo entero.
0: Por su dolorosa pasión,
1: ten misericordia de nosotros y del mundo entero.
0: Por su dolorosa pasión,
1: ten misericordia de nosotros y del mundo entero.
0: Por su dolorosa pasión,
1: ten misericordia de nosotros y del mundo entero.
0: Por su dolorosa pasión,
1: ten misericordia de nosotros y del mundo entero.
0: Padre eterno, te ofrezco el cuerpo y la sangre, el alma y la divinidad de tu amadísimo Hijo nuestro Señor Jesucristo, en expiación por nuestros pecados y por los del mundo entero. Por su dolorosa pasión,
1: ten misericordia de nosotros y del mundo entero.
0: Por su dolorosa pasión,
1: ten misericordia de nosotros y del mundo entero.
0: Por su dolorosa pasión,
1: ten misericordia de nosotros y del mundo entero.
0: Por su dolorosa pasión,
1: ten misericordia de nosotros y del mundo entero.
0: Por su dolorosa pasión,
1: ten misericordia de nosotros y del mundo entero.
0: Por su dolorosa pasión,
1: ten misericordia de nosotros y del mundo entero.
0: Por su dolorosa pasión,
1: ten misericordia de nosotros y del mundo entero.
0: Por su dolorosa pasión,
1: ten misericordia de nosotros y del mundo entero.
0: Por su dolorosa pasión,
1: ten misericordia de nosotros y del mundo entero.
0: Por su dolorosa pasión,
1: ten misericordia de nosotros y del mundo entero.
0: Padre eterno, te ofrezco el cuerpo y la sangre, el alma y la divinidad de tu amadísimo Hijo nuestro Señor Jesucristo, en expiación por nuestros pecados y por los del mundo entero. Por su dolorosa pasión,
1: ten misericordia de nosotros y del mundo entero.
0: Por su dolorosa pasión,
1: ten misericordia de nosotros y del mundo entero.
0: Por su dolorosa pasión,
1: ten misericordia de nosotros y del mundo entero.
0: Por su dolorosa pasión,
1: ten misericordia de nosotros y del mundo entero.
0: Por su dolorosa pasión,
1: ten misericordia de nosotros y del mundo entero.
0: Por su dolorosa pasión,
1: ten misericordia de nosotros y del mundo entero.
0: Por su dolorosa pasión,
1: ten misericordia de nosotros y del mundo entero.
0: Por su dolorosa pasión,
1: ten misericordia de nosotros y del mundo entero.
0: Por su dolorosa pasión,
1: ten misericordia de nosotros y del mundo entero.
0: Por su dolorosa pasión,
1: ten misericordia de nosotros y del mundo entero.
0: Santo Dios, santo fuerte, santo inmortal,
1: ten misericordia de nosotros y del mundo entero.
0: Santo Dios, santo fuerte, santo inmortal,
1: ten misericordia de nosotros y del mundo entero.
0: Santo Dios, santo fuerte, santo inmortal,
1: ten misericordia de nosotros y del mundo entero.

Acto de consagración a Jesús misericordioso. Oh Jesús misericordioso, tu bondad es infinita y los tesoros de tu gracia son inagotables. Me abandono a tu misericordia que sobrepuja a todas tus obras. Me consagro enteramente a ti para vivir bajo los rayos de tu gracia y de tu amor que brotaron de tu corazón traspasado en la cruz. Quiero dar a conocer tu misericordia por medio de las obras de misericordia corporales y espirituales, especialmente con los pecadores, consolando y asistiendo a los pobres, afligidos y enfermos. Mas tú me protegerás como cosa tuya, pues todo lo temo de mi debilidad y todo lo espero de tu misericordia. Que toda la humanidad comprenda el abismo insondable de tu misericordia, a fin de que poniendo toda su esperanza en ella, pueda ensalzarla por toda la eternidad. Amén.

El corazón de Jesús nos lleva siempre a sentir el amor del corazón inmaculado de su Madre Santísima. Allí encontramos acogida de todos nuestros dolores y alegrías. Confiados en que el corazón de María nos sostiene, recemos a esta hora el Santo Rosario y roguémosle especialmente por las intenciones y necesidades de Nelly Vargas Osorio, Gloria Milena Cardona, Sonia Teresa Castrillón, por todos los niños del mundo entero y por nuestro país, Colombia.

Decía el gran Papa Juan Pablo II: ¿cuántas gracias he recibido de la Santísima Virgen a través del Rosario? Él nos dio personalmente ejemplo y testimonio al rezarlo completo cada día. Tú también puedes experimentar esa ternura de la Madre que Dios te ha dado para guiarte en este mundo y encaminar tus pasos a la vida eterna. A continuación, te invitamos a compartir con nosotros el rezo del Santo Rosario, la oración mariana, que es un compendio del Evangelio. Medita mientras rezas cada uno de los misterios de la vida de Jesús. Juntos vamos a aprender de María a contemplar la belleza del rostro de Cristo y a experimentar la profundidad de su amor. Mediante el rosario, por tu fe conseguirás abundantes gracias, como recibiéndolas de las mismas manos de la Madre del Redentor.

0: Rezo del Santo Rosario. Por la señal de la Santa Cruz, de nuestros enemigos, líbranos, Señor Dios nuestro, en el nombre del Padre, y del Hijo, y del Espíritu Santo. Amén.
1: Señor mío Jesucristo, Dios y hombre verdadero, Creador, Padre y Redentor mío, por ser vos quien sois bondad infinita, y porque os amo sobre todas las cosas, me pesa de todo corazón de haberos ofendido. También me pesa porque podéis castigarme con las penas del infierno. Ayudado de vuestra divina gracia, propongo firmemente nunca más pecar, confesarme y cumplir la penitencia que me fuere impuesta. Amén.
0: Misterios dolorosos. Primer misterio, la oración del Señor en el huerto.

0: Jesús, puesto de rodillas, oraba diciendo: «Padre, si quieres, aparta de mí este cáliz, pero no se haga mi voluntad sino la tuya». Y entrando en agonía, oraba con más intensidad. Y le vino un sudor como de gotas de sangre que caían hasta el suelo. Muchos siguen a Jesús hasta el partir del pan, mas pocos hasta beber el cáliz de la pasión. Muchos honran sus milagros, mas pocos siguen el vituperio de la cruz. Demanda a Dios sentimiento, dolor y confusión, porque el Señor va a la pasión por nuestros pecados. Padre nuestro que estás en el cielo, santificado sea tu nombre, venga a nosotros tu reino, hágase tu voluntad en la tierra como en el cielo.
1: Danos hoy nuestro pan de cada día, perdona nuestras ofensas, como también nosotros perdonamos a los que nos ofenden. No nos dejes caer en la tentación y líbranos del mal. Amén.
0: Dios te salve María, llena eres de gracia, el Señor es contigo. Bendita tú eres entre todas las mujeres, y bendito es el fruto de tu vientre, Jesús.
1: Santa María, Madre de Dios, ruega por nosotros, pecadores, ahora y en la hora de nuestra muerte. Amén.
0: Dios te salve, María, llena eres de gracia, el Señor es contigo. Bendita tú eres entre todas las mujeres, y bendito es el fruto de tu vientre, Jesús.
1: Santa María, Madre de Dios, ruega por nosotros, pecadores, ahora y en la hora de nuestra muerte. Amén.
0: Dios te salve, María, llena eres de gracia, el Señor es contigo. Bendita tú eres entre todas las mujeres, y bendito es el fruto de tu vientre, Jesús.
1: Santa María, Madre de Dios, ruega por nosotros, pecadores, ahora y en la hora de nuestra muerte. Amén.
0: Dios te salve, María, llena eres de gracia, el Señor es contigo. Bendita tú eres entre todas las mujeres, y bendito es el fruto de tu vientre, Jesús.
1: Santa María, Madre de Dios, ruega por nosotros, pecadores, ahora y en la hora de nuestra muerte. Amén.
0: Dios te salve, María, llena eres de gracia, el Señor es contigo. Bendita tú eres entre todas las mujeres, y bendito es el fruto de tu vientre, Jesús.
1: Santa María, Madre de Dios, ruega por nosotros, pecadores, ahora y en la hora de nuestra muerte. Amén.
0: Dios te salve, María, llena eres de gracia, el Señor es contigo. Bendita tú eres entre todas las mujeres, y bendito es el fruto de tu vientre, Jesús.
1: Santa María, Madre de Dios, ruega por nosotros, pecadores, ahora y en la hora de nuestra muerte. Amén.
0: Dios te salve, María, llena eres de gracia, el Señor es contigo. Bendita tú eres entre todas las mujeres, y bendito es el fruto de tu vientre, Jesús.
1: Santa María, Madre de Dios, ruega por nosotros, pecadores, ahora y en la hora de nuestra muerte. Amén.
0: Dios te salve, María, llena eres de gracia, el Señor es contigo. Bendita tú eres entre todas las mujeres, y bendito es el fruto de tu vientre, Jesús.
1: Santa María, Madre de Dios, ruega por nosotros, pecadores, ahora y en la hora de nuestra muerte. Amén.
0: Dios te salve, María, llena eres de gracia, el Señor es contigo. Bendita tú eres entre todas las mujeres, y bendito es el fruto de tu vientre, Jesús.
1: Santa María, Madre de Dios, ruega por nosotros, pecadores, ahora y en la hora de nuestra muerte. Amén.
0: Dios te salve, María, llena eres de gracia, el Señor es contigo. Bendita tú eres entre todas las mujeres, y bendito es el fruto de tu vientre, Jesús.
1: Santa María, Madre de Dios, ruega por nosotros, pecadores, ahora y en la hora de nuestra muerte. Amén.
0: Gloria al Padre, y al Hijo, y al Espíritu Santo,
1: como era en el principio, ahora y siempre, por los siglos de los siglos. Amén.
2: María, Madre de Gracia, Madre de Piedad y Misericordia, defiéndenos del enemigo y ampáranos, ahora y en la hora de nuestra muerte. Amén. Oh Jesús mío, perdonad nuestros pecados, librarnos del fuego del infierno, llevad al cielo a todas las almas, especialmente a las más necesitadas de vuestra misericordia.
0: Segundo misterio, la flagelación del Señor. Pilato se dirigió de nuevo a los judíos y les dijo: «Yo no encuentro en él ninguna culpa. Hay entre vosotros la costumbre que os suelte uno por la Pascua. ¿Queréis, pues, que os suelte al rey de los judíos?» Entonces gritaron de nuevo: «A este no, a Barrabás». Barrabás era un ladrón. Entonces Pilato tomó a Jesús y mandó que lo azotaran.

espectáculo el más horrendo que el mundo vio ni jamás verá. Los hombres azotando al Hijo de Dios a la vista de su eterno Padre y de todos los ángeles del cielo, sin que haya nadie que se lo estorbe. Oh Jesús mío, por los méritos de vuestra cruel flagelación, haced florecer en todas las almas la pureza y la mortificación.

0: Padre nuestro que estás en el cielo, santificado sea tu nombre. Venga a nosotros tu reino. Hágase tu voluntad en la tierra como en el cielo.
1: Danos hoy nuestro pan de cada día. Perdona nuestras ofensas, como también nosotros perdonamos a los que nos ofenden. No nos dejes caer en la tentación y líbranos del mal. Amén.
0: Dios te salve María, llena eres de gracia, el Señor es contigo. Bendita tú eres entre todas las mujeres y bendito es el fruto de tu vientre, Jesús.
1: Santa María, Madre de Dios, ruega por nosotros pecadores, ahora y en la hora de nuestra muerte. Amén.
0: Dios te salve María, llena eres de gracia, el Señor es contigo. Bendita tú eres entre todas las mujeres, y bendito es el fruto de tu vientre, Jesús.
1: Santa María, Madre de Dios, ruega por nosotros pecadores, ahora y en la hora de nuestra muerte. Amén.
0: Dios te salve María, llena eres de gracia, el Señor es contigo. Bendita tú eres entre todas las mujeres, y bendito es el fruto de tu vientre, Jesús.
1: Santa María, Madre de Dios, ruega por nosotros pecadores, ahora y en la hora de nuestra muerte. Amén.
0: Dios te salve María, llena eres de gracia, el Señor es contigo. Bendita tú eres entre todas las mujeres, y bendito es el fruto de tu vientre, Jesús.
1: Santa María, Madre de Dios, ruega por nosotros pecadores, ahora y en la hora de nuestra muerte. Amén.
0: Dios te salve María, llena eres de gracia, el Señor es contigo. Bendita tú eres entre todas las mujeres, y bendito es el fruto de tu vientre, Jesús.
1: Santa María, Madre de Dios, ruega por nosotros pecadores, ahora y en la hora de nuestra muerte. Amén.
0: Dios te salve María, llena eres de gracia, el Señor es contigo. Bendita tú eres entre todas las mujeres, y bendito es el fruto de tu vientre, Jesús.
1: Santa María, Madre de Dios, ruega por nosotros pecadores, ahora y en la hora de nuestra muerte. Amén.
0: Dios te salve María, llena eres de gracia, el Señor es contigo. Bendita tú eres entre todas las mujeres, y bendito es el fruto de tu vientre, Jesús.
1: Santa María, Madre de Dios, ruega por nosotros pecadores, ahora y en la hora de nuestra muerte. Amén.
0: Dios te salve María, llena eres de gracia, el Señor es contigo. Bendita tú eres entre todas las mujeres, y bendito es el fruto de tu vientre, Jesús.
1: Santa María, Madre de Dios, ruega por nosotros pecadores, ahora y en la hora de nuestra muerte. Amén.
0: Dios te salve María, llena eres de gracia, el Señor es contigo. Bendita tú eres entre todas las mujeres, y bendito es el fruto de tu vientre, Jesús.
1: Santa María, Madre de Dios, ruega por nosotros pecadores, ahora y en la hora de nuestra muerte. Amén.
0: Dios te salve María, llena eres de gracia, el Señor es contigo. Bendita tú eres entre todas las mujeres, y bendito es el fruto de tu vientre, Jesús.
1: Gloria, Santa María, Madre de Dios, ruega por nosotros pecadores, ahora y en la hora de nuestra muerte. Amén.
0: Gloria al Padre, y al Hijo, y al Espíritu Santo.
1: Como era en el principio, ahora y siempre, por los siglos de los siglos. Amén. María, Madre de gracia, Madre de piedad y misericordia, defiéndenos del enemigo y ampáranos, ahora y en la hora de nuestra muerte. Amén. Oh Jesús mío, perdonad nuestros pecados, librarnos del fuego del infierno, llevad al cielo a todas las almas, especialmente a las más necesitadas de vuestra misericordia. Tercer misterio, la coronación de espinas. Los soldados del procurador llevaron a Jesús al pretorio y reunieron en torno a él a toda la cohorte. Lo desnudaron, le pusieron una túnica roja y trenzaron una corona de espinas. Se la pusieron en la cabeza y en su mano derecha una caña. Se arrodillaban ante él y se burlaban diciéndole: «Salve, Rey de los judíos». Nos cuenta Santa Teresa: entrando un día en el oratorio, vi una imagen que habían traído allí de Cristo muy llegado y tan devota que viéndola me turbé de ver lo que el Señor pasó por nosotros. Fue tanto lo que sentí de lo mal que había agradecido aquellas llagas que el corazón me parece se me partía. Ponte tú mismo en el lugar del que padece y mira lo que sentirías si en una parte tan sensible como la cabeza te hincasen muchas y muy agudas espinas que penetrasen hasta los huesos. Padre nuestro que estás en el cielo, santificado sea tu nombre, venga a nosotros tu reino, hágase tu voluntad en la tierra como en el cielo.
0: Danos hoy nuestro pan de cada día, perdona nuestras ofensas, como también nosotros perdonamos a los que nos ofenden. No nos dejes caer en la tentación y líbranos del mal. Amén.
1: Dios te salve María, llena eres de gracia, el Señor es contigo. Bendita tú eres entre todas las mujeres, y bendito es el fruto de tu vientre, Jesús.
0: Santa María, Madre de Dios, ruega por nosotros pecadores, ahora y en la hora de nuestra muerte. Amén.
1: Dios te salve, María, llena eres de gracia, el Señor es contigo. Bendita tú eres entre todas las mujeres, y bendito es el fruto de tu vientre, Jesús.
0: Santa María, Madre de Dios, ruega por nosotros pecadores, ahora y en la hora de nuestra muerte. Amén.
1: Dios te salve, María, llena eres de gracia, el Señor es contigo. Bendita tú eres entre todas las mujeres, y bendito es el fruto de tu vientre, Jesús.
0: Santa María, Madre de Dios, ruega por nosotros pecadores, ahora y en la hora de nuestra muerte. Amén.
1: Dios te salve, María, llena eres de gracia, el Señor es contigo. Bendita tú eres entre todas las mujeres, y bendito es el fruto de tu vientre, Jesús.
0: Santa María, Madre de Dios, ruega por nosotros pecadores, ahora y en la hora de nuestra muerte. Amén.
1: Dios te salve, María, llena eres de gracia, el Señor es contigo. Bendita tú eres entre todas las mujeres, y bendito es el fruto de tu vientre, Jesús.
0: Santa María, Madre de Dios, ruega por nosotros pecadores, ahora y en la hora de nuestra muerte. Amén.
1: Dios te salve, María, llena eres de gracia, el Señor es contigo. Bendita tú eres entre todas las mujeres, y bendito es el fruto de tu vientre, Jesús.
0: Santa María, Madre de Dios, ruega por nosotros pecadores, ahora y en la hora de nuestra muerte. Amén.
1: Dios te salve, María, llena eres de gracia, el Señor es contigo. Bendita tú eres entre todas las mujeres, y bendito es el fruto de tu vientre, Jesús.
0: Santa María, Madre de Dios, ruega por nosotros pecadores, ahora y en la hora de nuestra muerte. Amén.
1: Dios te salve, María, llena eres de gracia, el Señor es contigo. Bendita tú eres entre todas las mujeres, y bendito es el fruto de tu vientre, Jesús.
0: Santa María, Madre de Dios, ruega por nosotros pecadores, ahora y en la hora de nuestra muerte. Amén.
1: Dios te salve, María, llena eres de gracia, el Señor es contigo. Bendita tú eres entre todas las mujeres, y bendito es el fruto de tu vientre, Jesús.
0: Santa María, Madre de Dios, ruega por nosotros pecadores, ahora y en la hora de nuestra muerte. Amén.
1: Dios te salve, María, llena eres de gracia, el Señor es contigo. Bendita tú eres entre todas las mujeres, y bendito es el fruto de tu vientre, Jesús.
0: Santa María, Madre de Dios, ruega por nosotros pecadores, ahora y en la hora de nuestra muerte. Amén.
1: Gloria al Padre, y al Hijo, y al Espíritu Santo,
0: como era en el principio, ahora y siempre, por los siglos de los siglos. Amén.
1: María, Madre de Gracia, Madre de Piedad y Misericordia, defiéndenos del enemigo y ampáranos, ahora y en la hora de nuestra muerte. Amén. Oh Jesús mío, perdonad nuestros pecados, librarnos del fuego del infierno, llevad al cielo a todas las almas, especialmente a las más necesitadas de vuestra misericordia. Cuarto misterio, Jesús con la cruz a cuestas. Pilato entonces se lo entregó para que fuera crucificado. Tomaron pues a Jesús, y él, con la cruz a cuestas, salió hacia el lugar llamado de la calavera, en hebreo Gólgota. Cristo sufrió sus penas solo, mas para llevar la cruz quiso que un cireneo le ayudara. No basta la cruz de Cristo si tú no llevas resignadamente la tuya. No hay que mirar de dónde nos vienen las cruces, aunque parezca que nos vienen de nuestros familiares, superiores o demás personas. Es Dios quien las permite para probar nuestro amor.
0: Padre nuestro que estás en el cielo, santificado sea tu nombre. Venga a nosotros tu reino. Hágase tu voluntad en la tierra como en el cielo.
1: Danos hoy nuestro pan de cada día. Perdona nuestras ofensas, como también nosotros perdonamos a los que nos ofenden. No nos dejes caer en la tentación y líbranos del mal. Amén.
0: Dios te salve María, llena eres de gracia, el Señor es contigo. Bendita tú eres entre todas las mujeres, y bendito es el fruto de tu vientre, Jesús.
1: Santa María, Madre de Dios, ruega por nosotros, pecadores, ahora y en la hora de nuestra muerte. Amén.
0: Dios te salve, María, llena eres de gracia, el Señor es contigo. Bendita tú eres entre todas las mujeres, y bendito es el fruto de tu vientre, Jesús.
1: Santa María, Madre de Dios, ruega por nosotros, pecadores, ruega por nosotros, pecadores, ahora y en la hora de nuestra muerte. Amén.
0: Dios te salve María, llena eres de gracia, el Señor es contigo. Bendita tú eres entre todas las mujeres, y bendito es el fruto de tu vientre, Jesús.
1: Santa María, Madre de Dios, ruega por nosotros, pecadores, ahora y en la hora de nuestra muerte. Amén.
0: Dios te salve María, llena eres de gracia, el Señor es contigo. Bendita tú eres entre todas las mujeres, y bendito es el fruto de tu vientre, Jesús.
1: Santa María, Madre de Dios, ruega por nosotros, pecadores, ahora y en la hora de nuestra muerte. Amén.
0: Dios te salve María, llena eres de gracia, el Señor es contigo. Bendita tú eres entre todas las mujeres, y bendito es el fruto de tu vientre, Jesús.
1: Santa María, Madre de Dios, ruega por nosotros, pecadores, ahora y en la hora de nuestra muerte. Amén.
0: Dios te salve María, llena eres de gracia, el Señor es contigo. Bendita tú eres entre todas las mujeres, y bendito es el fruto de tu vientre, Jesús.
1: Santa María, Madre de Dios, ruega por nosotros, pecadores, ahora y en la hora de nuestra muerte. Amén.
0: Dios te salve María, llena eres de gracia, el Señor es contigo. Bendita tú eres entre todas las mujeres, y bendito es el fruto de tu vientre, Jesús.
1: Santa María, Madre de Dios, ruega por nosotros, pecadores, ahora y en la hora de nuestra muerte. Amén.
0: Dios te salve María, llena eres de gracia, el Señor es contigo. Bendita tú eres entre todas las mujeres, y bendito es el fruto de tu vientre, Jesús.
1: Santa María, Madre de Dios, ruega por nosotros, pecadores, ahora y en la hora de nuestra muerte. Amén.
0: Dios te salve María, llena eres de gracia, el Señor es contigo. Bendita tú eres entre todas las mujeres, y bendito es el fruto de tu vientre, Jesús.
1: Santa María, Madre de Dios, ruega por nosotros, pecadores, ahora y en la hora de nuestra muerte. Amén.
0: Dios te salve María, llena eres de gracia, el Señor es contigo. Bendita tú eres entre todas las mujeres, y bendito es el fruto de tu vientre, Jesús.
1: Santa María, Madre de Dios, ruega por nosotros, pecadores, ahora y en la hora de nuestra muerte. Amén.
0: Dios te salve María, llena eres de gracia, el Señor es contigo. Bendita tú eres entre todas las mujeres, y bendito es el fruto de tu vientre, Jesús.
1: Gloria, Santa María, Madre de Dios, ruega por nosotros, pecadores, ahora y en la hora de nuestra muerte. Amén.
0: Gloria al Padre, y al Hijo, y al Espíritu Santo.
1: Como era en el principio, ahora y siempre, por los siglos de los siglos. Amén. María, Madre de gracia, Madre de piedad y misericordia, defiéndenos del enemigo y ampáranos. ahora y en la hora de nuestra muerte. Amén. Oh Jesús mío, perdonad nuestros pecados, libradnos del fuego del infierno, llevad al cielo a todas las almas, especialmente a las más necesitadas de vuestra misericordia. Quinto misterio, la crucifixión y muerte del Señor. Lo crucificaron y con él a otros dos, uno a cada lado y en el centro Jesús. Estaban junto a la cruz de Jesús su madre y la hermana de su madre, María de Cleofás y María Magdalena. Jesús, viendo a su madre, dijo: «Mujer, he ahí a tu hijo». Después dice al discípulo: «He ahí a tu madre». E inclinando la cabeza, entregó el espíritu. ¿Qué flechas de amor salen de esas llagas para herir a los más endurecidos corazones? ¿Qué llamas para abrasar los corazones más helados? ¿Qué cadenas parten de ese costado abierto para atar los corazones más rebeldes?

0: ¿Quién no se conmueve al ver a la Madre de Dios que contempla a su Hijo muriendo en tan horrendo suplicio? Madre de piedad, Madre mía, haz que arda mi corazón en el amor de tu Hijo y así pueda consolar tu inmenso dolor. Padre nuestro que estás en el cielo, santificado sea tu nombre. Venga a nosotros tu reino. Hágase tu voluntad en la tierra como en el cielo.
1: Danos hoy nuestro pan de cada día. Perdona nuestras ofensas, como también nosotros perdonamos a los que nos ofenden. No nos dejes caer en la tentación y líbranos del mal. Amén.
0: Dios te salve, María. Llena eres de gracia. El Señor es contigo. Bendita tú eres entre todas las mujeres, y bendito es el fruto de tu vientre, Jesús.
1: Santa María, Madre de Dios, ruega por nosotros, pecadores, ahora y en la hora de nuestra muerte. Amén.
0: Dios te salve, María, llena eres de gracia, el Señor es contigo. Bendita tú eres entre todas las mujeres, y bendito es el fruto de tu vientre, Jesús.
1: Santa María, Madre de Dios, ruega por nosotros, pecadores, ahora y en la hora de nuestra muerte. Amén.
0: Dios te salve, María, llena eres de gracia, el Señor es contigo. Bendita tú eres entre todas las mujeres, y bendito es el fruto de tu vientre, Jesús.
1: Santa María, Madre de Dios, ruega por nosotros, pecadores, ahora y en la hora de nuestra muerte. Amén.
0: Dios te salve, María, llena eres de gracia, el Señor es contigo. Bendita tú eres entre todas las mujeres, y bendito es el fruto de tu vientre, Jesús.
1: Santa María, Madre de Dios, ruega por nosotros, pecadores, ahora y en la hora de nuestra muerte. Amén.
0: Dios te salve, María, llena eres de gracia, el Señor es contigo. Bendita tú eres entre todas las mujeres, y bendito es el fruto de tu vientre, Jesús.
1: Santa María, Madre de Dios, ruega por nosotros, pecadores, ahora y en la hora de nuestra muerte. Amén.
0: Dios te salve, María, llena eres de gracia, el Señor es contigo. Bendita tú eres entre todas las mujeres, y bendito es el fruto de tu vientre, Jesús.
1: Santa María, Madre de Dios, ruega por nosotros, pecadores, ahora y en la hora de nuestra muerte. Amén.
0: Dios te salve, María, llena eres de gracia, el Señor es contigo. Bendita tú eres entre todas las mujeres, y bendito es el fruto de tu vientre, Jesús.
1: Santa María, Madre de Dios, ruega por nosotros, pecadores, ahora y en la hora de nuestra muerte. Amén.
0: Dios te salve, María, llena eres de gracia, el Señor es contigo. Bendita tú eres entre todas las mujeres, y bendito es el fruto de tu vientre, Jesús.
1: Santa María, Madre de Dios, ruega por nosotros, pecadores, ahora y en la hora de nuestra muerte. Amén.
0: Dios te salve, María, llena eres de gracia, el Señor es contigo. Bendita tú eres entre todas las mujeres, y bendito es el fruto de tu vientre, Jesús.
1: Santa María, Madre de Dios, ruega por nosotros, pecadores, ahora y en la hora de nuestra muerte. Amén.
0: Dios te salve, María, llena eres de gracia, el Señor es contigo. Bendita tú eres entre todas las mujeres, y bendito es el fruto de tu vientre, Jesús.
1: Santa María, Madre de Dios, ruega por nosotros, pecadores, ahora y en la hora de nuestra muerte. Amén.
0: Gloria al Padre, y al Hijo, y al Espíritu Santo,
1: como era en el principio, ahora y siempre, por los siglos de los siglos. Amén.
2: María, Madre de Gracia, Madre de Piedad y Misericordia, defiéndenos del enemigo y ampáranos, ahora y en la hora de nuestra muerte. Amén. Oh Jesús mío, perdonad nuestros pecados, librarnos del fuego del infierno, llevad al cielo a todas las almas, especialmente a las más necesitadas de vuestra misericordia.
0: Letanías lauretanas. Señor, ten piedad.
1: Señor, ten piedad.
0: Cristo, ten piedad.
1: Cristo, ten piedad.
0: Señor, ten piedad.
1: Señor, ten piedad.
0: Cristo, óyenos.
1: Cristo, óyenos.
0: Cristo, escúchanos.
1: Cristo, escúchanos.
0: Dios Padre Celestial,
1: ten misericordia de nosotros.
0: Dios Hijo Redentor del mundo,
1: ten misericordia de nosotros.
0: Dios Espíritu Santo,
1: ten misericordia de nosotros.
0: Trinidad Santa, un solo Dios,
1: ten misericordia de nosotros.
0: Santa María,
1: ruega por nosotros.
0: Santa Madre de Dios,
1: ruega por nosotros.
0: Santa Virgen de las Vírgenes,
1: ruega por nosotros.
0: Madre de Cristo,
1: ruega por nosotros.
0: Madre de la Iglesia,
1: ruega por nosotros.
0: Madre de la Divina Gracia,
1: ruega por nosotros.
0: Madre Purísima,
1: ruega por nosotros.
0: Madre Castísima,
1: ruega por nosotros.
0: Madre Intacta,
1: ruega por nosotros.
0: Madre Incorrupta,
1: ruega por nosotros.
0: Madre Inmaculada,
1: ruega por nosotros.
0: Madre amable,
1: ruega por nosotros.
0: Madre admirable,
1: ruega por nosotros.
0: Madre del buen consejo,
1: ruega por nosotros.
0: Madre del Creador,
1: ruega por nosotros.
0: Madre del Salvador,
1: ruega por nosotros.
0: Virgen prudentísima,
1: ruega por nosotros.
0: Virgen digna de veneración,
1: ruega por nosotros.
0: Virgen digna de alabanza,
1: ruega por nosotros.
0: Virgen poderosa,
1: ruega por nosotros.
0: Virgen clemente,
1: ruega por nosotros.
0: Virgen fiel,
1: ruega por nosotros.
0: Espejo de justicia,
1: ruega por nosotros.
0: Trono de la sabiduría,
1: ruega por nosotros.
0: Causa de nuestra alegría,
1: ruega por nosotros.
0: Vaso espiritual,
1: ruega por nosotros.
0: Vaso digno de honor,
1: ruega por nosotros.
0: Vaso insigne de devoción,
1: ruega por nosotros.
0: Rosa mística,
1: ruega por nosotros.
0: Torre de David,
1: ruega por nosotros.
0: Torre de marfil,
1: ruega por nosotros.
0: Casa de oro,
1: ruega por nosotros.
0: Arca de la alianza,
1: ruega por nosotros.
0: Puerta del cielo,
1: ruega por nosotros.
0: Estrella de la mañana,
1: ruega por nosotros.
0: Salud de los enfermos,
1: ruega por nosotros.
0: Refugio de los pecadores,
1: ruega por nosotros.
0: Consoladora de los afligidos,
1: ruega por nosotros.
0: Auxilio de los cristianos,
1: ruega por nosotros.
0: Reina de los ángeles,
1: ruega por nosotros.
0: Reina de los patriarcas,
1: ruega por nosotros.
0: Reina de los profetas,
1: ruega por nosotros.
0: Reina de los apóstoles,
1: ruega por nosotros.
0: Reina de los mártires,
1: ruega por nosotros.
0: Reina de los confesores,
1: ruega por nosotros.
0: Reina de las vírgenes,
1: ruega por nosotros.
0: Reina de todos los santos,
1: ruega por nosotros.
0: Reina concebida sin pecado original,
1: ruega por nosotros.
0: Reina asunta al cielo,
1: ruega por nosotros.
0: Reina del Santísimo Rosario,
1: ruega por nosotros.
0: Reina de la familia,
1: ruega por nosotros.
0: Reina de la paz,
1: ruega por nosotros.
0: Mediadora maternal de todas las gracias,
1: ruega por nosotros.
0: Nuestra Señora del Encuentro con Dios,
1: ruega por nosotros.
0: Cordero de Dios que quita los pecados del mundo,
1: perdónanos, Señor.
0: Cordero de Dios que quita los pecados del mundo,
1: escúchanos, Señor.
0: Cordero de Dios que quita los pecados del mundo,
1: ten misericordia de nosotros.
0: Ruega por nosotros, Santa Madre de Dios,
1: para que seamos dignos de alcanzar las promesas de nuestro Señor Jesucristo.
0: Oremos. Te rogamos, Señor y Dios nuestro, que concedas a nosotros, tus siervos, gozar de perpetua salud de alma y cuerpo, y por la gloriosa intercesión de la bienaventurada siempre Virgen María, ser librados de la tristeza presente y disfrutar de la eterna alegría. Por Cristo nuestro Señor.
1: Amén.
0: Por las intenciones del Sumo Pontífice para ganar las indulgencias concedidas. Padre nuestro que estás en el cielo, santificado sea tu nombre, venga a nosotros tu reino, hágase tu voluntad en la tierra como en el cielo.
1: Danos hoy nuestro pan de cada día, perdona nuestras ofensas, como también nosotros perdonamos a los que nos ofenden. No nos dejes caer en la tentación y líbranos del mal. Amén.
0: Dios te salve María, llena eres de gracia, el Señor es contigo. Bendita tú eres entre todas las mujeres, y bendito es el fruto de tu vientre, Jesús.
1: Santa María, Madre de Dios, ruega por nosotros pecadores, ahora y en la hora de nuestra muerte. Amén.
0: Gloria al Padre, y al Hijo, y al Espíritu Santo,
1: como era en el principio, ahora y siempre, por los siglos de los siglos. Amén.
0: Por las benditas almas del purgatorio. Padre nuestro que estás en el cielo, santificado sea tu nombre, venga a nosotros tu reino, hágase tu voluntad en la tierra como en el cielo.
1: Danos hoy nuestro pan de cada día, perdona nuestras ofensas, como también nosotros perdonamos a los que nos ofenden. No nos dejes caer en la tentación, y líbranos del mal. Amén.
0: Dios te salve, María, llena eres de gracia, el Señor es contigo. Bendita tú eres entre todas las mujeres, y bendito es el fruto de tu vientre, Jesús.
1: Santa María, Madre de Dios, ruega por nosotros pecadores, ahora y en la hora de nuestra muerte. Amén.
0: Gloria al Padre, y al Hijo, y al Espíritu Santo,
1: como era en el principio, ahora y siempre, por los siglos de los siglos. Amén.
0: Por nuestras intenciones. Padre nuestro que estás en el cielo, santificado sea tu nombre. Venga a nosotros tu reino. Hágase tu voluntad en la tierra como en el cielo.
1: Danos hoy nuestro pan de cada día. Perdona nuestras ofensas, como también nosotros perdonamos a los que nos ofenden. No nos dejes caer en la tentación y líbranos del mal. Amén.
0: Dios te salve, María, llena eres de gracia, el Señor es contigo. Bendita tú eres entre todas las mujeres, y bendito es el fruto de tu vientre, Jesús.
1: Santa María, Madre de Dios, ruega por nosotros pecadores, ahora y en la hora de nuestra muerte. Amén.
0: Gloria al Padre, y al Hijo, y al Espíritu Santo,
1: como era en el principio, ahora y siempre, por los siglos de los siglos. Amén.
0: Un credo al Sagrado Corazón de Jesús.
2: Creo en Dios Padre Todopoderoso, Creador del cielo y de la tierra. Creo en Jesucristo, su único Hijo, nuestro Señor, que fue concebido por obra y gracia del Espíritu Santo. Nació de Santa María Virgen, padeció bajo el poder de Poncio Pilato, fue crucificado, muerto y sepultado, descendió a los infiernos, al tercer día resucitó de entre los muertos, subió a los cielos y está sentado a la derecha de Dios Padre Todopoderoso. Desde allí ha de venir a juzgar a los vivos y a los muertos. Creo en el Espíritu Santo, la Santa Iglesia Católica, la comunión de los santos, el perdón de los pecados, la resurrección de la carne y la vida eterna. Amén.
0: Una salve al Inmaculado Corazón de María.
2: Dios te salve, Reina y Madre de Misericordia, vida, dulzura y esperanza nuestra. Dios te salve. A ti llamamos los desterrados hijos de Eva. A ti suspiramos gimiendo y llorando en este valle de lágrimas. Ea pues, Señora abogada nuestra, vuelve a nosotros esos tus ojos misericordiosos, y después de este destierro, muéstranos a Jesús, fruto bendito de tu vientre. Oh clementísima, oh piadosa, oh dulce siempre Virgen María, ruega por nosotros, Santa Madre de Dios, para que seamos dignos de alcanzar las promesas de nuestro Señor Jesucristo. Amén.
0: Ave María Purísima,
1: sin pecado concebida.

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1: Son las 4 en punto.
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2: ¿Y qué les parece, amigos? En este programa siempre estamos al habla con personas que viven esto que acabamos de escuchar, la voz del Padre Molina, todo es posible para el que cree. Hoy nos acompaña la hermana Nancy Ramón, que lleva unos cuantos años como misionera en Venezuela, misionera de la Fundación Prodein. Algún tiempo estuvo aquí con nosotros en Barcelona, pero esto ya es historia patria, como dice una hermana nuestra de Colombia. Entonces le vamos a preguntar, hermana Nancy, ¿cuánto tiempo llevas en Venezuela? Cuéntanos un poquito, ¿cómo fue aquello?
6: Bueno, hermana Carmen, llevo en Venezuela 24 años con 8 meses. Llegué el 29 de septiembre de 1999. Aquí a esta tierra de gracia, Venezuela. Y bueno, pues estoy aquí. Primero estuve en Petare, aproximadamente 10 años y 2 meses. Y luego me mandaron para Coche. Ya llevo aquí 14 años en Coche. Y bueno, pues contenta de trabajar por el Señor y por las almas.
2: Bueno, es interesante explicar a nuestros amigos oyentes esta zona de Coche. No sé cuánto abarca, más o menos cuánto territorio o cuántos. Es más que si fuera una parroquia, es casi como si fuera una pequeña diócesis, ¿no es así?
6: Pues sí, aquí en Venezuela se ha creado las vicarías, ¿no? Y entre estas, pues, está Nuestra Señora de Lourdes, está al oeste de Caracas, más o menos desde nuestra sede principal, unos 25 minutos, si no hay cola. Si hay cola, pues a veces hasta 3 horas, 1 hora. Pero gracias a Dios estamos bastante cerca de Caracas. Y aquí la vicaría tiene 9 comunidades, aproximadamente unos 6.853 habitantes, que nos toca a las hermanas atender a estas personas, ¿no?
2: Perfecto.
6: Gracias a Dios estas personas están muy abiertas a lo de Dios, que es lo importante, y bueno, pues hay ese respeto y ese cariño también hacia lo religioso.
2: Bueno, eso ayuda un montón, y además siempre se te ve contenta. Yo creo que también debe ser por eso. A ver, cuéntanos un poquito, aparte de esta apertura a Dios, al Evangelio, que es lo mejor que le puede pasar a un misionero, pero ¿cómo es el ambiente en este lugar, en esta vicaría? No sé, las personas, he visto en las fotografías que nos has enviado y que le vamos a pedir a Raúl García desde el control que nos las vaya poniendo en pantalla, vemos que la población en general es muy joven. Entonces cuéntanos un poco cómo es el ambiente de estos jóvenes, si están estudiando, si tienen trabajo. Me temo mucho que ni uno ni otro, pero cuéntanos.
6: Bueno, tú lo acabas de decir, ciertamente, pues hay jóvenes aquí que quieren salir adelante, pero lamentablemente por la situación actual nuestros jóvenes no están estudiando. Ahorita, por ejemplo,

0: Ya en junio terminan toda el año escolar y ahorita es que están bombardeando por diestra y siniestra y claro, los pobres jóvenes ahorita es cuando tienen que empezar con exámenes, con tareas más fuerte todavía, ¿no? No obstante, pues hay algunos que quieren salir adelante, sus padres se esfuerzan un poquito más, los ponen en colegios de Fe y Alegría, por ejemplo, que ellos sí tienen sus clases presenciales, pero la mayoría no tienen esa posibilidad. Y precisamente por eso, pues han estado prácticamente todo el año escolar sin hacer nada. Muchos de ellos se dedican al teléfono, cosa increíble, porque ciertamente aquí el sueldo es muy bajo, pero no sé cómo hacen los padres que les regalan su teléfono. Y el teléfono, lamentablemente, es uno de los grandes enemigos de la vitalidad, porque nos ha arrebatado, y lo digo así, nos ha arrebatado a nuestros niños. Es increíble, y siempre lo comento, que las calles ahora ya no se escuchan los gritos, los juegos, las carreras de nuestros niños. Ahorita están todas solitarias, o sea, si quieren hacer retiros espirituales pueden venir tranquilamente a coche, porque aquí
1: qué
0: lo
1: triste.
0: Van a pasar en silencio. O sea,
1: pero qué triste,
0: es,
1: ¿no?
0: Es triste.
1: Porque lo propio de los niños es precisamente el bullicio, estar corriendo y saltando por ahí. Y, hermana, incluso haciendo deporte, o sea, jugando al fútbol o algo. Porque fíjense, amigos, o sea, el dato. A mí me parece, como dice muy bien nuestra hermana Nancy, que no en vano está ahí en el centro de esta situación y lo vive y lo sufre, que estos niños, no sé por qué razón, supongo que por alguna huelga de los maestros o qué, no han tenido clases presenciales desde el inicio del curso hasta ahora, y entonces se han pasado el tiempo, no ya en la calle, como hubiera ocurrido hace unos años, sino con su celular, como dicen en América, con su móvil, como decimos aquí. Eso quiere decir enganchados a las redes, no quiero nombrarlas para no hacerles publicidad, pero estas redes típicas de los adolescentes, donde no hay más que pues bailes y juegos cuando no hay algo peor, ¿verdad? Entonces, ahí está el reto, hermana. ¿No te has lanzado a dar catequesis a través de las redes?
0: Pues mira, ahora lo que estamos haciendo es reunir a los jóvenes, por eso mandé algunas fotos con los chicos y con las niñas también. Estamos potenciando el Zoom. Los chicos, los varones, increíbles, son los que más han respondido, están muy entusiasmados.
1: ¿Qué es el
0: Zoom? Son los que más ayudan en la vicaría. Jóvenes Unidos Marianos Misioneros. Que están integrando ahorita, el padre Alexis Montesinos nos ayuda, ahí por ejemplo pueden ver a Arenson y a Víctor, que para el Día de las Madres hicieron un canto muy bonito para las mamás, y así sucesivamente nos ayudan con todo, inclusive con las limpiezas, con todo, o sea, son chicos incondicionales, ¿no? Y también las chicas ya al ver eso, pues también se han entusiasmado y ya están empezando a responder también.
1: Claro, se dan cuenta.
0: Gracias a esto, claro. Pues sí. Y se les va quitando, pues, ese teléfono. Por ejemplo, Arenson, he dejado el teléfono porque veo que me absorbe mucho y ya no lo quiero ni tocar. Entonces, bueno, gracias a Dios, pues ellos poco a poco se van dando cuenta, ¿no?
1: Exactamente. Esta fotografía donde vemos un grupo de mujeres. ¿Qué están haciendo? Cuéntanos, ¿o qué van a hacer o qué han hecho?
0: Bueno, allí sí se ve un poquito en la parte izquierda, hay unas galletitas. Fue la clausura del grupo del curso que hicimos de galletas. Está ahí la maestra, que es la que está de rojo. Uh-huh. Ella fue la que dio el curso de galletas y la verdad es que fue muy, muy fructífero. Aquí, por ejemplo, se ve en primera plana a Robinson y a Samantha, él es el tío y ella es la sobrina. Y ellos dos hicieron el curso y cuando ya aprendieron a hacer sus galletitas, empezaron a vender. Y eso les entusiasmó mucho a ellos porque eso mismo que habían gastado lo estaban recuperando. Y bueno, la idea es esa, ¿no? Que no solamente aprendan para hacer, sino también para que puedan tener una empresita entre ellos y bueno, poquito a poquito, pues ir saliendo adelante.

0: que lamentablemente ahorita conseguir un trabajo es bien difícil en Venezuela.
1: Claro, es más bien cuestión de ingenio, de ganas y, como nos comentabas antes de comenzar el programa, hermana Nancy, como de hacer contra el vicio de la pereza, porque es muy tentador cuando no hay trabajo, tampoco, imagínate, un adolescente, un joven que tampoco tiene profesores porque no acuden a la escuela, es impresionante, ¿no? Es realmente muy tentador quedarse sin hacer nada o dejarse llevar, pues, de, ya sabemos, ¿no?, de tantos vicios. Pero ustedes han conseguido y van haciendo emprendimientos, y cuéntanos, ¿qué más cursos proyectas organizar con estos jóvenes?
0: Bueno, ahora queremos empezar también con el curso de barbería, que es muy útil para ellos. Hay una señora que tiene bastante experiencia en este curso y ella, gracias a Dios, nos lo está dando a un precio bastante módico, ¿no? Porque serían, por ejemplo, $5 la inscripción y $5 la mensualidad, cosa que en otro sitio no lo van a encontrar así. Lo mínimo que pueden conseguirlo es a $25. Pero ya te digo, es un trabajar contra marea, porque es un entusiasmar al joven, entusiasmar a la persona y que poco a poco pues quiera también.
1: Claro,
0: por
1: la
0: otra parte,
1: constancia.
0: También se entiende. Uh-huh. Exactamente. Y también, por otra parte, hay que tener en cuenta también el ingreso económico de sus padres, ¿no? Porque el sueldo mínimo es bastante deficiente aquí en Venezuela y los gastos son tremendos también. O sea, no solamente en cuanto a comida y medicina, sino también en cuanto a ropa, etcétera, ¿no? Entonces, a veces por eso como que se echan para atrás. No obstante, pues también se les tiene que dar a valorar las cosas y, bueno, que por lo menos que paguen algo significativo, ¿no? Si nosotros, por ejemplo, podríamos conseguir la ayuda de becar a algunos alumnos o por lo menos becarle la mitad, sería una gran ayuda para ellos, porque entonces sí podrían. Por ejemplo, claro, el curso de barbería, que les entusiasma mucho a ellos, requiere también comprar muchos materiales, que son caros. Por ejemplo, la profesora les decía, tienen que comprar diferentes clases de tijeras, porque yo les voy a enseñar a cortar con tijera, no con máquina.
1: Ajá.
0: Con máquina eso es muy fácil, ustedes tienen que aprender con tijera para que ustedes aprendan, y es una ciencia. Yo pensaba que era algo muy facilito, pues no, le dijo a uno de los alumnos, le decía, mira, tú tienes acá un remolino, usted tiene dos, y usted tienen que aprender a identificar cuál es el remolino en la cabeza para que lo aprendan a cortar bien. O sea que es un arte, ciertamente, pues tener este curso de barbería, pero también es costoso, no se puede negar. Allí, por ejemplo, nos ayudaría mucho tener como un aporte para poder becar a algunos alumnos, si no todo, por lo menos algo, o por lo menos comprarle los materiales para que ellos puedan salir adelante, ¿no?
1: Magnífico. Bueno, para los proyectos de emprendimiento, para estos cursos que está llevando adelante la hermana Nancy Ramón de la Fundación ABC Prodein Venezuela, los que pues a lo mejor no puedan estar más ratito con nosotros, les voy a decir dónde pueden buscar más información y hacer llegar la ayuda. Primero les voy a dar el correo electrónico. El correo donde pueden escribir, por ejemplo, sí, escuché un programa y me parece interesante, o alguna persona que diga que se ofrezca como voluntario para enseñar, ¿por qué no? Se va ahí una pequeña temporada a Venezuela a dar un curso de capacitación de su especialidad, ya sea pues un cocinero, un etcétera, etcétera. Aquí hay que poner, realmente yo creo que, como nos decía la hermana María Inés Guerriero en otro programa, tus talentos no son para enterrarlos, ¿no?, sino para servir con ellos a los demás, y ojalá pues a los más abandonados. Y en este momento en Venezuela les aseguro que la juventud lo está pasando mal. Digo la juventud porque no ve futuro. Esto es lo difícil, ¿no? Entonces, el correo electrónico es así. Si quieren tomar nota, quizás nuestro amigo Raúl nos va a ayudar un poquito también. Proyectos@abcprodein.com. proyectos@org.v. Lo ven ahí en pantalla los que nos siguen por YouTube. proyectos@abcprodein.org.v. Muchas gracias a Raúl García. Esto por una parte. Hermana, curso de barbería, nos has dicho. ¿Qué más? ¿Qué más pueden aprender ahí nuestros jóvenes para poder salir adelante? Algo que les entusiasme.
0: Repostería, panadería, uh-huh. También cursos de manualidades. O sea, todo lo que al joven le pueda ayudar a salir adelante, porque ellos necesitan, ¿no? También, por ejemplo, enfermería, por lo menos lo básico, primeros auxilios, ¿ve? O sea, y tantos otros cursos que quizá las mismas personas, como tú dices, ponen su talento al servicio y nos pueden ayudar a salir adelante.
1: Claro que sí, qué bonito. Qué bonito sería, hermana, que si nos está escuchando pues algún profesional, ya sea de enfermería o justamente pues de especialidades también alimenticias, que digan, oye, pues estaría bien pasarme ahí un verano de aquí de España, y, por ejemplo, o de otro país, de cualquier país del mundo, ¿no?, del mismo Caracas, pues compartir su tiempo, porque, hermana, qué gran satisfacción produce, pensemos cada uno en nuestra experiencia, cuando hemos podido transmitir algo que Dios nos ha dado, un talento, o música, ¿por qué no?, o educación física, cada uno lo que sepa hacer, pues poderlo transmitir a otros para que con eso además puedan encontrar un trabajo. Vamos, es una satisfacción grandísima, porque muchos de estos jóvenes, quizás por este tema de la ausencia del profesorado, de que Venezuela está como está, pues quizás muchos no están pudiendo aspirar a una formación universitaria, pero una formación técnica pienso que es mucho más accesible.
0: Así es, por ejemplo, plomería, mecánica.
1: Buenísimo.
0: Para los jóvenes les encanta, además, y es curioso, pero el venezolano tiene como mucha, ¿cómo te puedo decir?, mucho talento.
1: Sí.
0: Inclusive talento artístico, o sea, tiene mucha riqueza en todo sentido, ¿no? Yo llevo ya aquí 24 años, ya voy casi para los 25, y te digo que el corazón venezolano es algo muy especial, de verdad. O sea, no solamente como persona, sino también como persona que quiere emprender, quiere salir adelante. Por eso, a pesar de toda la situación que se está viviendo, tú siempre lo ves contento. Y siempre te echan una bromita por allí. O sea, sí. Es algo muy hermoso, porque no es que, ay, ya, decae, no. Lo que sí se ha sembrado es la pereza, lamentablemente, pero si podemos sacar a esta gente, a estos jóvenes y niños de eso, yo creo que esto resurge, porque no es, el venezolano no es de los que, ay, ya, se desinfla, no, sigue adelante.
1: De verdad
0: es
1: que sí.
0: Es algo muy hermoso.
1: Yo lo he comprobado también, ¿eh? Tenemos, la bendición de conocer bastantes personas de Venezuela, también aquí en España, también es verdad que han salido de ese país algunos, pero hay que ver qué personas más emprendedoras o cómo se adaptan a diferentes situaciones, trabajadores, da gusto. Hermana, quisiera que nos expliques también otras fotografías que vamos a compartir. Ojalá que veamos actividades de tipo espiritual también como esta. Aquí vemos un hermoso rosario que la verdad que da ganas de imitarlo. A ver, ¿de qué se trata?
0: Bueno, lo hicimos para nuestra madrecita, la Virgen María. Hicimos un rosario iluminado y es hermoso, porque los protagonistas de todo esto son precisamente los jóvenes, ¿no? Como te decía, son los chicos los que ahora están como saliendo adelante, y son los que se encargan. Ese rosario, por ejemplo, lo hizo uno de los chicos, lo dibujó. Y poquito a poquito se fue, en cada Ave María todos íbamos poniendo nuestra velita. Uh-huh. Y así como estas actividades, pues se han hecho otras, las procesiones, las santas misas que ellos mismos van organizando, y bueno, se va teniendo. sea en la vicaría, tenemos también el apoyo de sacerdotes. Por supuesto, nuestros primeros colaboradores son los sacerdotes de nuestra familia espiritual, que siempre vienen a celebrarnos la misa los domingos, pero también los padres del arciprestazgo o de la zona, que siempre se prestan a ayudarnos, y tenemos la Santa Misa. También se hacen actividades con los colegios, con las escuelas, y bueno, pues ellos son los que también se benefician,
1: sí.
0: Ya sea para el mes de San José, ya sea para la Virgen, etcétera, ¿no?
1: Bueno, hemos visto antes, hermana, perdóname una interrupción, porque antes hemos visto una imagen un poquito curiosa, y la vuelvo a ver aquí en esta capilla. Y la imagen de, así tal como si fuera un santo, y es un señor con un traje y chaqueta, y con su sombrero. Entonces no deja de ser, claro, original para nosotros. Aquí en Europa pues no conocemos a este santo de pantalón y chaqueta. Cuéntanos de quién se trata.
0: Pues es el que va a ser canonizado, primer santo venezolano, el doctor José Gregorio Hernández. Y aquí se le quiere un montón, y de verdad, te lo digo, hermana Carmen, es hermosa la vida del doctor José Gregorio Hernández. Ya nos han dicho que va a ser canonizado próximamente, ya se ha hecho público, todavía no nos han dado la fecha, pero la verdad es que aquí se le quiere, como te digo, mucho. O sea, es un hombre de tanta virtud que dejó huella en Venezuela. Todos lo quieren. Hasta los mismos cristianos lo quieren.
1: ¿Te refieres
0: los
1: católicos?
0: También lo quieren.
1: Claro, o sea, los
0: cristianos no católicos.
1: Correcto, correcto. Sí. Qué bien, ¿no? El poder. Y vemos aquí una estatua hermosísima de Jesús resucitado. Y vemos una capilla donde el techo es de uralita. Yo, por lo que sé del clima venezolano, donde hace tantísimo calor, me imagino que en esta capilla, pues en algunos momentos del año o casi todo el año, no creo que se pueda resistir mucho rato debido al calor sofocante. Yo no sé si eso está bien, ¿cómo decir?, bien implementado, como dicen en Perú, en tu patria. A ver, ¿la gente se encuentra bien ahí o necesitan ponerlo mejor para que la gente venga a la Santa Misa? Explícanos.
0: Bueno, la verdad es que ahorita nos urge poner aire acondicionado. Estos últimos meses han sido de un calor tremendo. Tanto así que no hay domingo, que es cuando tenemos las santas misas. Todos los días tenemos el rosario a las 5:15 y las santas misas, las misas dominicales, normalmente son a las 11:30. Ya te figurarás con ese techo, pues el calorón que hace dentro de la capilla. Y no hay domingo en que las personas nos salgan mareadas, pálidas, etcétera.
1: Wow.
0: Un domingo nos dimos un susto terrible porque una de nuestras ancianas se nos desmayó en plena predicación. Hasta ahí llegó la predicación del padre, porque se nos desmayó. Y claro, todas teníamos que le pasase algo, pero gracias a Dios ya se recuperó y está muy bien.
1: Claro, la pregunta sería, ¿podría, ¿no han pensado en hacerlo fuera? Es lo primero que uno pensaría, ¿no? Como al aire libre, pues.
0: No cabría. Es que la vicaría en el fondo es pequeña. Pareciera grande a primera vista, pero uh-huh. Es pequeña. Y claro, fuera había que ponerle techo también. El calor entra.
1: Claro, te daría el sol, te daría de en pleno. Entonces, el que está en el lugar es el que mejor sabe lo que falta. Entonces la hermana Nancy Ramón nos está diciendo, y ustedes dirán, pues vaya un proyecto misionero, poner aire acondicionado parece un lujo, pero pienso que en esa situación no es un lujo, sino que es de primera necesidad.
0: La vicaría es una vicaría pobre. Cuando nosotras llegamos, encontramos una vicaría que no tenía prácticamente la capilla. Poco a poco hemos ido, uh-huh, con ayudas de personas, identidades, hemos ido arreglándola. Y bueno, pues ya ahorita tiene cara de capilla. Pero de hecho, ese mismo salón que hace de capilla también es el estacionamiento donde dejamos el carro. carro, porque claro, el carro es imprescindible en esta zona para poder trabajar mejor por las almas. Y claro, cuando tenemos que tener las celebraciones religiosas, las tenemos que sacar el carro. O sea que para poder tener el aire acondicionado, tenemos que tener un estacionamiento para que ya esté todo.
1: Entendido. Bueno, aquí estamos. Estamos viendo aquí otra capilla ya en la hora en que nos tenemos que despedir, prácticamente una capilla preciosa, que más chiquitita, de la adoración eucarística, donde vemos varios jóvenes, personas que están muy centradas en su adoración, y esto nos llena de alegría. Yo sé que las misioneras de la Fundación ABC Prodein pues insisten mucho en este aspecto de unión con Dios, que llena tanto a las personas y que al fin y al cabo es lo principal de la vida. Todo lo demás, los cursos que organizan y todo esto es para tener un, para poder sobrevivir, obviamente, ¿no? Pero luego tienes que tener un sentido a tu vida y es lo que estamos viendo. Hermana, perdóname, voy a repetir el nombre de la web, mejor dicho, este todavía no le he dado. Existe un sitio web donde ustedes pueden averiguar más sobre las tareas y los proyectos que están llevando adelante. Si no me equivoco, la web se llama abcprodein.org.ve. Aquí la tienen en pantalla, www.abcprodein.org.ve. Aquí pueden hacer llegar también sus ayudas. Existe un sistema para donar. Qué hermoso sería, con la fe de la hermana Nancy, que la conozco y que, vamos, es que esta fe mueve montañas. Ojalá que también les mueva a ustedes a hacer algo por nuestros jóvenes de Venezuela en estos momentos. Infórmense, pónganse en contacto con ella a través de esta web. Que Dios los bendiga, hermana. Ya nos hemos pasado del tiempo. Hasta muy pronto, si Dios quiere.
0: Muchas gracias, hermana. Gracias a todos.

Bendito sea, Señor, por tu infinita bondad, porque pones con amor sobre espinas de dolor rosas de conformidad. Será el amor que viniere en buena hora recibido. Venga bien, pues Dios lo quiere. ¿Qué me importa haberme herido si es mi Dios el que me hiere? Saber sufrir y tener el alma recia y curtida es lo que importa saber. La ciencia del padecer es la ciencia de la vida. Él nos enseña a tener siempre el alma percibida, y a esperar y a no temer, y a dar su justo valer a las cosas de la vida. Por eso, Dios y Señor, porque con amor me hieres, porque con inmenso amor pruebas con mayor dolor a las almas que más quieres, porque sufrir es curar las llagas del corazón, porque sé que me has de dar consuelo y resignación a medida del pesar. Por tu bondad y tu amor, porque lo mandas y quieres, porque es tuyo mi dolor, bendita sea, Señor, la mano con que me hieres.

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1: 4 de la tarde y 30 minutos.
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0: ¿Qué tal, amigos? ¿Cómo están? Estamos con ustedes, las hermanas María Teresa y Paula. En este día viernes nos corresponde ahora el rezo de vísperas. Vamos a tomar el oficio del viernes de la primera semana del Salterio en la página 987. Dios mío, ven en mi auxilio.
1: Señor, date prisa en socorrerme. Gloria al Padre, y al Hijo, y al Espíritu Santo, como era en el principio, ahora y siempre, por los siglos de los siglos. Amén. Aleluya.
0: En esta tarde, Cristo del Calvario, vine a rogarte por mi carne enferma, pero al verte, mis ojos van y vienen de tu cuerpo a mi cuerpo con vergüenza.
1: ¿Cómo quejarme de mis pies cansados cuando veo los tuyos destrozados? ¿Cómo mostrarte mis manos vacías cuando las tuyas están llenas de heridas?
0: ¿Cómo explicarte a ti mi soledad cuando en la cruz alzado y solo estás? ¿Cómo explicarte que no tengo amor cuando tienes rasgado el corazón?
1: Ahora ya no me acuerdo de nada. Huyeron de mí todas mis dolencias. El ímpetu del ruego que traía se me ahoga en la boca pedigüeña.
0: Y solo pido no pedirte nada, estar aquí junto a tu imagen muerta, ir aprendiendo que el dolor es solo la llave santa de tu santa puerta. Amén. Sáname, Señor, porque he pecado contra ti. Dichoso el que cuida del pobre y desvalido, en el día asiago lo pondrá a salvo el Señor.
1: El Señor lo guarda y lo conserva en vida, para que sea dichoso en la tierra y no lo entrega a la saña de sus enemigos.
0: El Señor lo sostendrá en el lecho del dolor, calmará los dolores de su enfermedad.
1: Yo dije, Señor, ten misericordia, sáname porque he pecado contra ti.
0: Mis enemigos me desean lo peor, a ver si se muere y se acaba su apellido.
1: El que viene a verme habla con fingimiento, disimula su mala intención, y cuando sale afuera la dice.
0: Mis adversarios se reúnen a murmurar contra mí, hacen cálculos siniestros, padece un mal sin remedio, se acostó para no levantarse.
1: Incluso mi amigo, de quien yo me fiaba, que compartía mi pan, es el primero en traicionarme.
0: Pero tú, Señor, apiádate de mí, haz que pueda levantarme para que yo les dé su merecido.
1: En esto conozco que me amas, en que mi enemigo no triunfa de mí.
0: A mí, en cambio, me conservas la salud, me mantienes siempre en tu presencia.
1: Bendito el Señor, Dios de Israel, ahora y por siempre. Amén, amén.
0: Gloria al Padre, y al Hijo, y al Espíritu Santo.
1: Como era en el principio, ahora y siempre, por los siglos de los siglos. Amén.
2: Sáname, Señor, porque he pecado contra ti.
0: El Señor de los ejércitos está con nosotros, nuestro alcázar es el Dios de Jacob. Dios es nuestro refugio y nuestra fuerza, poderoso defensor en el peligro.
1: Por eso no tememos aunque tiemble la tierra y los montes se desplomen en el mar.
0: Que hiervan y bramen sus olas, que sacudan a los montes con su furia.
1: El Señor de los ejércitos está con nosotros. Nuestro alcázar es el Dios de Jacob.
0: El correr de las acequias alegra la ciudad de Dios, el Altísimo consagra su morada.
1: Teniendo a Dios en medio, no vacila, Dios la socorre al despuntar la aurora.
0: Los pueblos se amotinan, los reyes se rebelan, pero Él lanza su trueno y se tambalea la tierra.
1: El Señor de los ejércitos está con nosotros, nuestro alcázar es el Dios de Jacob.
0: Venid a ver las obras del Señor, las maravillas que hace en la tierra.
1: Pone fin a la guerra hasta el extremo del orbe, rompe los arcos, quiebra las lanzas, prende fuego a los escudos.
0: Rendíos, reconoced que yo soy Dios, más alto que los pueblos, más alto que la tierra.
1: El Señor de los ejércitos está con nosotros. Nuestro alcázar es el Dios de Jacob.
0: Gloria al Padre, y al Hijo, y al Espíritu Santo.
1: Como arcos, quiebra las lanzas, prende fuego a los escudos.
0: Rendíos, reconoced que yo soy Dios, más alto que los pueblos, más alto que la tierra.
1: El Señor de los ejércitos está con nosotros. Nuestro alcázar es el Dios de Jacob.
0: Gloria al Padre, y al Hijo, y al Espíritu Santo.
1: Como era en el principio, ahora y siempre, por los siglos de los siglos. Amén.
3: El Señor de los ejércitos está con nosotros. Nuestro alcázar es el Dios de Jacob.
0: Vendrán todas las naciones y se postrarán en tu acatamiento, Señor. Grandes y maravillosas son tus obras, Señor Dios omnipotente. Justos y verdaderos tus caminos, oh Rey de los siglos.
1: ¿Quién no temerá, Señor, y glorificará tu nombre? Porque tú solo eres santo, porque vendrán todas las naciones y se postrarán en tu acatamiento, porque tus juicios se hicieron manifiestos.
0: Gloria al Padre, y al Hijo, y al Espíritu Santo.
1: Como era en el principio, ahora y siempre, por los siglos de los siglos. Amén.
3: Vendrán todas las naciones y se postrarán en tu acatamiento, Señor.
0: Nosotros, los robustos, debemos cargar con los achaques de los endebles y no buscar lo que nos agrada. Procuremos cada uno dar satisfacción al prójimo en lo bueno, mirando a lo constructivo. Tampoco Cristo buscó su propia satisfacción. Al contrario, como dice la Escritura, las afrentas con que te afrentaban cayeron sobre

0: Cristo nos amó y nos ha librado por su sangre.
1: Cristo nos amó y nos ha librado por su sangre.
0: Nos ha convertido en un reino y hecho sacerdotes de Dios.
1: Por su sangre.
0: Gloria al Padre y al Hijo y al Espíritu Santo.
1: Cristo nos amó y nos ha librado por su sangre.
0: El Señor nos auxilia a nosotros, sus siervos, acordándose de su misericordia. Proclama mi alma la grandeza del Señor. Se alegra mi espíritu en Dios mi Salvador, porque ha mirado la humillación de su esclava.
1: Desde ahora me felicitarán todas las generaciones, porque el Poderoso ha hecho obras grandes por mí. Su nombre es santo y su misericordia llega a sus fieles de generación en generación.
0: Él hace proezas con su brazo, dispersa a los soberbios de corazón, derriba del trono a los poderosos y enaltece a los humildes. A los hambrientos los colma de bienes y a los ricos los despide vacíos.
1: Auxilia a Israel su siervo, acordándose de la misericordia, como lo había prometido a nuestros padres, en favor de Abraham y su descendencia por siempre.
0: Gloria al Padre y al Hijo y al Espíritu Santo.
1: Como era en el principio, ahora y siempre, por los siglos de los siglos. Amén.
2: El Señor nos auxilia a nosotros, sus siervos, acordándose de su misericordia.
0: Bendigamos a Dios, que mira propicio los deseos de los necesitados y a los hambrientos los colma de bienes, digámosle confiados.
1: Muéstranos, Señor, tu misericordia.
0: Señor, Padre lleno de amor, te pedimos por todos los miembros de la Iglesia que sufren.
1: Acuérdate que, por ellos, Cristo, cabeza de la Iglesia, ofreció en la cruz el verdadero sacrificio vespertino.
0: Libra a los encarcelados, ilumina a los que viven en tinieblas, sé la ayuda de las viudas y de los huérfanos.
1: Y haz que todos nos preocupemos de los que sufren.
0: Concede a tus hijos la fuerza necesaria
1: para resistir las tentaciones del maligno.
0: Acude en nuestro auxilio, Señor, cuando llegue la hora de nuestra muerte.
1: Que seamos fieles hasta el fin y dejemos este

0: Mundo en tu paz.
1: Conduce a los difuntos a la luz donde tú habitas,
0: para que puedan contemplarte eternamente.
1: Por las intenciones del Sumo Pontífice y las necesidades de la Santa Madre Iglesia, por intercesión de la Sagrada Familia, roguemos al Señor.
0: Te rogamos, óyenos.
1: Fieles a la recomendación del Salvador, nos atrevemos a decir:
2: Padre nuestro que estás en el cielo, santificado sea tu nombre. Venga a nosotros tu reino, hágase tu voluntad en la tierra como en el cielo. Danos hoy nuestro pan de cada día, perdona nuestras ofensas, como también nosotros perdonamos a los que nos ofenden. No nos dejes caer en la tentación y líbranos del mal.
1: Te pedimos, Señor, que los que hemos sido aleccionados con los ejemplos de la pasión de tu Hijo, estemos siempre dispuestos a cargar con su yugo llevadero y con su carga ligera. Por nuestro Señor Jesucristo, tu Hijo, que vive y reina contigo en la unidad del Espíritu Santo y es Dios por los siglos de los siglos.
0: Amén.
1: El Señor nos bendiga, nos guarde de todo mal y nos lleve a la vida eterna.
0: Amén.

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1: Amados hermanos, en nuestro Señor Jesucristo y María Santísima, hemos de saber y estar bien penetrados de esta importante verdad, o confesión o condenación. Y teniendo en cuenta lo que nos dice nuestro Señor Jesucristo en el Evangelio de San Juan, capítulo 20, versículos 22 y 23, dicho esto, sopló sobre ellos y les dijo: recibid el Espíritu Santo. A quienes perdonéis los pecados les quedarán perdonados. A quienes los retengáis les quedarán retenidos. Es un mandato de Jesús, la santa confesión. Por eso, para los que han pecado mortalmente después del bautismo, la confesión o sacramento de la penitencia, que fue instituido por Jesús para darle la gracia a los que desdichadamente la han perdido y para aumentarla a los que por fortuna la conservan, es el iris de paz que reconcilia a los pecadores con Dios. Es la única tabla a la que deben asirse los que naufragaron en el mar de la culpa y del pecado. Si quieren salvarse, es la sola medicina que se ofrece al cristiano. Si quieren sanar de las mortales heridas que en su alma han abierto los pecados, no deben echar en olvido que así como no obra la medicina, si no se administra en tiempo oportuno y del modo debido, tampoco el sacramento de la penitencia sanará tus dolencias espirituales si no los recibes al debido tiempo, ahora que es tiempo aceptable y que son días de salud. Ni te aprovecharías si lo recibieras indignamente por falta de dolor, de examen, de propósito, de confesión o satisfacción. Pero ya que deseas recobrarlo con fruto, voy a enseñarte el modo cómo lo debes hacer. Primero, la fe, ver en el sacerdote a Jesucristo. Segundo, esperanza, el único tribunal en el que quien se acusa como reo es tratado como inocente. El confesor es ante todo un padre bueno, un padre misericordioso con nuestro Padre en el cielo. Y tercero, caridad, amor a Dios, confesarme como si esa fuera la última confesión de mi vida. Cuanto más acusador seas de ti mismo, Dios será más tu defensor. Y dos cosas para tener el privilegio en el día del juicio: acúsate a ti mismo y no acuses a nadie. Hay otras disposiciones también que son actuales. La primera, examen de conciencia. Y este examen de conciencia tiene que ser con frecuencia un examen con profundidad. Ver la raíz de los pecados sin ansiedad, con mucha confianza en Dios. Segundo, la contrición. A mayor contrición por las culpas, más gracias santificantes, más méritos, más gracias actuales y menos penas. Tercero, propósito firme de no volver a pecar. Aquí también incluir evitar las ocasiones que nos lleven a pecar. Cuarto, confesión oral, que sea una confesión humilde, íntegra. Es decir, yo tengo que mirar todos mis pecados. La integridad en la confesión compete al penitente. Y ya por último, satisfacción, es decir, buscar que yo me duela para poder satisfacer por esos pecados cometidos. A continuación escucharemos un examen de conciencia que nos va a facilitar el poder hacer una buena confesión. Dios los bendiga y la Virgen les ilumine sus entendimientos para que puedan hacer una reconciliación con el Señor.

Primer mandamiento. Amar a Dios sobre todas las cosas. Hagamos un examen de nuestra conciencia sobre este primer mandamiento. ¿He negado la existencia y el amor de Dios? ¿Doy testimonio de Él? ¿Tengo en Él una fe y una confianza firme y completa? ¿Dudo o rechazo como verdadero lo que Dios ha revelado en las Escrituras? ¿Me he desesperado llegando a dudar de la bondad de Dios, de su justicia, de sus promesas y de su misericordia? ¿He presumido de que con mis capacidades puedo salvarme sin la ayuda de lo alto? ¿O tal vez he presumido de que Dios me salvará de todas maneras, aun sin conversión y sin mérito? ¿He abusado de la confianza de Dios, pecando con la intención de confesarme después? ¿He sido indiferente despreciando la acción y la fuerza de Dios en mi vida? ¿He respondido a la acción de Dios, tal vez con tibieza? ¿O he cultivado un enfermizo orgullo propio que me ha llevado a odiar a Dios? ¿Le he dedicado suficiente tiempo a Dios en la oración personal y comunitaria? ¿O he hecho las cosas que requieren sacrificio con verdadero amor y ofreciéndoselas al Señor? ¿He incumplido en todo o en parte alguna promesa hecha a Dios o a su Iglesia? ¿He sido supersticioso? O sea, ¿le he atribuido una importancia de algún modo mágica a ciertas prácticas legítimas o necesarias? ¿He creído o consultado o usado supersticiones, hechicerías, brujerías, magias, adivinos, médium, agüeros, horóscopos, cartas de naipes o cosas parecidas? ¿He honrado o reverenciado o adorado a una criatura cualquiera que sea en lugar de Dios? Como por ejemplo al dinero, al poder, al placer, al saber o a cosas materiales como carros y prendas que se colocan por encima de Dios. ¿He puesto mi fe o he practicado o me he dejado llevar por grupos, por sectas o movimientos no católicos o que mezclan la verdad de Jesucristo con otras ideologías? Por ejemplo, el poder mental, la reencarnación, la falsa metafísica, el método Silva, el ocultismo, el espiritismo, la astrología, el tarot, la meditación trascendental, el yoga, el gnosticismo. ¿He tentado a Dios, o sea, que lo he puesto a prueba dudando de su palabra, o de su obra, o de su bondad, o de su omnipotencia, o de su amor y poder? ¿O he cometido sacrilegio, o sea, que he profanado o tratado indignamente los sacramentos y las otras acciones litúrgicas, así como las personas, sacerdotes y religiosos, las cosas y los lugares consagrados a Dios? ¿He tratado sacrílegamente la Eucaristía? ¿He comprado o vendido artículos espirituales bendecidos? ¿O he sido ateo o materialista práctico? ¿He rechazado o negado la existencia de Dios? ¿He orado muy poco o casi nada, olvidándome de ofrecerle al Todopoderoso mi trabajo amoroso y darle gracias en oración al levantarme, al acostarme y al recibir los alimentos? ¿Me he acercado indignamente en algún momento de mi vida a recibir algún sacramento? ¿Me he confesado sin arrepentimiento o sin propósito de enmienda? ¿He comulgado sabiendo que estoy en pecado mortal? ¿O he recibido el sacramento de la confirmación o incluso el matrimonio en pecado grave? ¿He pertenecido a alguna sociedad irreligiosa o antieclesial?
¿He sido masón? ¿He sido comunista? Los fieles que profesen la doctrina marxista y anticristiana de los comunistas, y sobre todo aquellos que la defienden y propagan, incurren de pleno derecho como apóstatas de la fe católica. He leído, poseo o tengo libros, revistas o escritos en contra de la religión y de la Iglesia. ¿He sido negligente y perezoso al no querer formarme e instruirme acerca de la fe?

Dios mío, yo creo, adoro, espero y amo. Os pido perdón por los que no creen, no adoran, no esperan y no os aman.

cuando yo recorro mis pisadas. Puedo ver que fue Dios quien lo quiso, que me enterneciera en tus dolores.

15 minutos en compañía de Jesús sacramentado. Querido amigo, en la oración Jesús te habla. Él te dice: no es preciso, hijo mío, saber mucho para agradarme mucho. Basta que me ames con fervor. Háblame, pues, aquí, sencillamente, como hablarías a tu madre, a tu hermano. ¿Necesitas hacerme en favor de alguien una súplica cualquiera? Dime su nombre, bien sea el de tus padres, bien el de tus hermanos y amigos. Dime enseguida qué quisieras que hiciese actualmente por ellos. Pide mucho, mucho, no vaciles en pedir. Me gustan los corazones generosos que llegan a olvidarse en cierto modo de sí mismos para atender a las necesidades ajenas. Háblame así, con sencillez, con llaneza, de los pobres a quienes quisieras consolar, de los enfermos a quienes ves padecer, de los extraviados que anhelas volver al buen camino, de los amigos ausentes que quisieras ver otra vez a tu lado. Dime por todos una palabra de amigo, palabra entrañable y fervorosa. Recuérdame que he prometido escuchar toda súplica que salga del corazón. Y ¿no ha de salir del corazón el ruego que me dirijas por aquellos que tu corazón especialmente ama? Y para ti, ¿no necesitas alguna gracia? Hazme, si quieres, una lista de tus necesidades y ven, léela en mi presencia. Dime francamente que sientes soberbia, amor a la sensualidad y al regalo, que eres tal vez egoísta, inconstante, negligente, y pídeme luego que venga en ayuda de los esfuerzos, pocos o muchos que haces, para quitar de ti tales miserias. Jesús sigue hablándote en la oración y te dice: no te avergüences, pobre alma. Hay en el cielo tantos justos, tantos santos de primer orden que tuvieron esos mismos defectos, pero rogaron con humildad y poco a poco se vieron libres de ellos. Ni menos vaciles en pedirme bienes espirituales y corporales: salud, memoria, éxito feliz en tus trabajos, negocios o estudios. Todo eso puedo darte y lo doy, y deseo que me lo pidas en cuanto no se oponga, sino que antes favorezca y ayude a tu santificación. Hoy por hoy, ¿qué necesitas? ¿Qué puedo hacer por tu bien? Si supieras los deseos que tengo de favorecerte. ¿Traes ahora mismo entre manos algún proyecto? Cuéntamelo todo minuciosamente. ¿Qué te preocupa? ¿Qué piensas? ¿Qué deseas? ¿Qué quieres que haga por tu hermano, por tu amigo, por tu superior? ¿Qué desearías hacer por ellos? ¿Y por mí? ¿No sientes deseos de mi gloria? ¿No quisieras poder hacer algún bien a tus prójimos, a tus amigos, a quienes amas mucho y que viven quizá olvidados de mí? Dime qué cosa llama hoy particularmente tu atención, qué anhelas más vivamente y con qué medios cuentas para conseguirlo. Dime si te sale mal tu empresa y yo te diré las causas del mal éxito. ¿No quisieras que me interesase algo en tu favor? Hijo mío, soy dueño de los corazones y dulcemente los llevo, sin perjuicio de su libertad, a donde me place. ¿Sientes acaso tristeza o mal humor? Cuéntame, cuéntame, alma desconsolada, tus tristezas con todos sus pormenores. ¿Quién te hirió? ¿Quién lastimó tu amor propio? ¿Quién te ha despreciado? Acércate a mi corazón, que tiene bálsamo eficaz para curar todas esas heridas del tuyo. Dame cuenta de todo y terminarás en breve por decirme que, a semejanza de mí, todo lo perdonas, todo lo olvidas, y en pago
recibirás mi consoladora bendición. ¿Temes por ventura? ¿Sientes en tu alma aquellas vagas melancolías que no por ser infundadas dejan de ser desgarradoras? Échate en brazos de mi providencia. Contigo estoy, aquí. A tu lado me tienes. Todo lo veo. ¿Temes por ventura? ¿Sientes en tu alma aquellas vagas melancolías que no por ser infundadas dejan de ser

obstáculo a tu santificación. ¿Y no tienes tal vez alegría alguna que comunicarme? ¿Por qué no me haces partícipe de ella a fuerza de buen amigo? Cuéntame lo que desde ayer, desde la última visita que me hiciste, ha consolado y hecho como sonreír tu corazón. Quizá has tenido agradables sorpresas, quizá has visto disipados negros recelos, quizá has recibido faustas noticias, alguna carta o muestra de cariño. ¿Has vencido alguna dificultad? ¿O salido de algún lance apurado? Obra mía es todo esto, y yo te lo he proporcionado. ¿Por qué no has de manifestarme por ello tu gratitud y decirme sencillamente como un hijo a su padre? Gracias, padre mío, gracias. El agradecimiento trae consigo nuevos beneficios, porque al bienhechor le gusta verse correspondido. ¿Tampoco tienes promesa alguna para hacerme? Leo, ya lo sabes, en el fondo de tu corazón. A los hombres se les engaña fácilmente. A Dios no. Háblame, pues, con toda sinceridad. ¿Tienes firme resolución de no exponerte ya más a aquella ocasión de pecado? ¿De privarte de aquel objeto que te dañó? ¿De no leer más aquel libro que exaltó tu imaginación? ¿De no tratar más a aquella persona que turbó la paz de tu alma? ¿Volverás a ser dulce, amable y condescendiente con aquella otra a quien, por haberte faltado, has mirado hasta hoy como enemiga? Ahora bien, hijo mío, vuelve a tus ocupaciones habituales, al taller, a la familia, al estudio, pero no olvides los 15 minutos de grata conversación que hemos tenido aquí los dos, en la soledad del santuario. Guarda en cuanto puedas silencio, modestia, recogimiento, resignación, caridad con el prójimo. Ama a mi madre, que lo es también tuya, la Virgen Santísima, y vuelve otra vez mañana con el corazón más amoroso, más entregado a mi servicio. Querido oyente, Jesús quiere decirte: en mi corazón encontrarás cada día nuevo amor, nuevos beneficios, nuevos consuelos.

Jesús afirmó: Yo estaré con vosotros todos los días hasta el fin del mundo. ¿Quieres experimentar esta presencia divina, real, entrañable, transformadora? El mismo Jesús se ha quedado presente en la Eucaristía, reservada en nuestros sagrarios. Para contemplarlo con más intensidad, los fieles católicos acostumbramos a adorarlo de forma más solemne cuando el Santísimo Sacramento está expuesto en la custodia a vista de todos. Dentro de unos momentos tendrá lugar la bendición por parte del sacerdote con la custodia entre sus manos. Es el mismo Cristo Jesús el que te va a bendecir. Prepárate para este momento y con fe viva adora al Hijo de Dios, tu Salvador.

0: En este momento, Jesucristo nuestro Señor, que está presente en el Santísimo Sacramento de la Eucaristía, por manos del sacerdote te va a dar su bendición. Preséntate ante Él con toda tu humildad, con la misma fe de aquellos personajes del Evangelio que le decían: «No soy digno de que entres en mi casa, pero una palabra tuya bastará para sanarme». Oh Jesús, creo, adoro, espero y te amo. Puedes hacer tuyos los sentimientos de Santo Tomás de Aquino. Deja que tu ánimo se abra en esperanza a la contemplación de Cristo. Deja que tu corazón, sediento de alegría y de paz, le diga: «Buen pastor, pan verdadero, oh Jesús, piedad de nosotros, nútrenos y defiéndenos, llévanos a los bienes eternos en la tierra de los vivos. Tú que todo lo sabes y puedes, que nos alimentas en la tierra, conduce a tus hermanos a la mesa del cielo, a la alegría de tus santos».
1: Bendito sea Dios.
2: Bendito sea Dios.
1: Bendito sea su santo nombre.
2: Bendito sea su santo nombre.
1: Bendito sea Jesucristo, verdadero Dios y verdadero hombre.
2: Bendito sea Jesucristo, verdadero Dios y verdadero hombre.
1: Bendito sea el nombre de Jesús.
2: Bendito sea el nombre de Jesús.
1: Bendito sea su sacratísimo corazón.
2: Bendito sea su sacratísimo corazón.
1: Bendita sea su preciosísima sangre.
2: Bendita sea su preciosísima sangre.
1: Bendito sea Jesús en el Santísimo Sacramento del altar.
2: Bendito sea Jesús en el Santísimo Sacramento del altar.
1: Bendito sea el Espíritu Santo Paráclito.
2: Bendito sea el Espíritu Santo Paráclito.
1: Bendita sea la excelsa Madre de Dios, María Santísima.
2: Bendita sea la excelsa Madre de Dios, María Santísima.
1: Bendita sea su Santa e Inmaculada Concepción.
2: Bendita sea su Santa e Inmaculada Concepción.
1: Bendita sea su gloriosa Asunción.
2: Bendita sea su gloriosa Asunción.
1: Bendito sea el nombre de María Virgen y Madre.
2: Bendito sea el nombre de María Virgen y Madre.
1: Bendito sea San José, su castísimo esposo.
2: Bendito sea San José, su castísimo esposo.
1: Bendito sea Dios en sus ángeles y en sus santos.
2: Bendito sea Dios en sus ángeles y en sus santos.
1: Señor, danos almas víctimas.
2: Señor, danos almas víctimas.
1: Señor, danos muchas almas víctimas.
2: Señor, danos muchas almas víctimas.
1: Señor, danos muchos matrimonios, almas víctimas.
2: Señor, danos muchos matrimonios, almas víctimas.
1: Señor, danos muchos sacerdotes, almas víctimas.
2: Señor, danos muchos.

Dentro de unos instantes comenzará en Radio Nuestra Señora del Encuentro con Dios la Santa Misa. Es bueno que todos nos preparemos devotamente para escucharla y participar de esta Santa Misa en espíritu y de esta manera poder sacar el máximo fruto de ella. Jesús instituyó la Eucaristía para tres fines. Primero, para estar siempre presente con nosotros. Segundo, para ofrecerse por nosotros en el sacrificio del altar. Tercero, para darse como alimento espiritual en la Sagrada Comunión.

La misa es el sacrificio del cuerpo y la sangre de Cristo que se ofrece a Dios por ministerio del sacerdote en memoria y renovación del mismo sacrificio de la cruz. El sacrificio de la misa es el mismo sacrificio del Calvario. La única diferencia es que en la misa se da Jesús de forma incruenta y en el Calvario se dio de forma cruenta.

El sacrificio de la cruz bastó para redimirnos, porque es de valor infinito. Sin embargo, el sacrificio de la misa actualiza y perpetúa aquel sacrificio del Calvario, no para añadir eficacia al sacrificio de la cruz, sino para aplicarnos los méritos de la redención y los frutos del sacrificio del Calvario a nuestro tiempo de ahora.

Es Cristo quien actúa a través del sacerdote celebrante en la Santa Misa, y cuando éste pronuncia las palabras de la consagración, es el mismo Cristo quien las dice. Por eso están en primera persona.

Relatando la última cena, el evangelista San Juan en su capítulo 13 nos dice: viendo Jesús que llegaba su hora de pasar de este mundo al Padre, habiendo amado a los suyos, los amó hasta el extremo.

0: En el nombre del Padre, y del Hijo, y del Espíritu Santo.
1: Amén.
0: La gracia de nuestro Señor Jesucristo, el amor del Padre, y la comunión del Espíritu Santo estén con ustedes.
1: Y con tu espíritu.
0: Ofrecemos la Santa Misa por las intenciones y necesidades de los socios y de los socios colaboradores de NSE y sus familias, por el eterno descanso de los socios colaboradores de NSE difuntos, hermanos, para celebrar dignamente estos sagrados misterios, reconozcamos nuestros pecados.

0: Yo confieso ante Dios Todopoderoso y ante ustedes, hermanos, que he pecado mucho de pensamiento, palabra, obra y omisión, por mi gran culpa. Por eso ruego a Santa María, siempre Virgen, a los ángeles, a los santos y a ustedes, hermanos, que intercedan por mí ante Dios nuestro Señor. Dios Todopoderoso tenga misericordia de nosotros, perdone nuestros pecados y nos lleve a la vida eterna.
1: Amén.

0: Señor Dios nuestro, revístenos con las virtudes del corazón de tu Hijo e inflámanos en sus mismos sentimientos para que, conformados a su imagen, merezcamos participar de la redención eterna. Por nuestro Señor Jesucristo, tu Hijo, que vive y reina contigo a la unidad del Espíritu Santo y es Dios por los siglos de los siglos.
1: Amén.
2: Lectura de la segunda carta del apóstol San Pablo a Timoteo. Querido hermano, me has seguido en la doctrina, la conducta, los propósitos, la fe, la magnanimidad, el amor, la paciencia, las persecuciones y los padecimientos, como aquellos que me sobrevivieron en Antioquía, Iconio y Listra. ¿Qué persecuciones soporté? Y de todas me libró el Señor. Por otra parte, todos los que quieran vivir piadosamente en Cristo Jesús serán perseguidos. Pero los malvados y embaucadores irán de mal en peor, engañando a los demás y engañándose ellos mismos. Tú, en cambio, permanece en lo que aprendiste y creíste, consciente de quienes lo aprendiste y que desde niño conoces las Sagradas Escrituras. Ellas pueden darte la sabiduría que conduce a la salvación por medio de la fe en Cristo Jesús. Toda criatura es inspirada por Dios y además útil para enseñar, para arguir, para corregir, para educar en la justicia, a fin de que el hombre de Dios sea perfecto y esté preparado para toda obra buena. Palabra de Dios.
1: Te alabamos, Señor.
2: Mucha paz tienen los que aman tu ley, Señor.
1: Mucha paz tienen los que aman tu ley, Señor.
2: Muchos son los enemigos que me persiguen, pero yo no me aparto de tus preceptos. Mucha paz.
1: Mucha paz tienen los que aman tu ley, Señor.
2: El compendio de tu palabra es la verdad, y tus justos juicios son eternos.
1: Mucha paz tienen los que aman tu ley, Señor.
2: Los nobles me perseguían sin motivo, pero mi corazón respetaba tus palabras.
1: Mucha paz tienen los que aman tu ley, Señor.
2: Mucha paz tienen los que aman tu ley, y nada los hace tropezar.
1: Mucha paz tienen los que aman tu ley, Señor.
2: Aguardo tu salvación, Señor, y cumplo tus mandatos.
1: Mucha paz tienen los que aman tu ley, Señor.
2: Guardo tus preceptos y tus mandatos, y tú tienes presentes mis caminos.
1: Mucha paz tienen los que aman tu ley, Señor.
2: Guardo, Señor, y cumplo tus mandatos.
1: Mucha paz tienen los que aman tu ley, Señor.
2: Guardo tus preceptos y tus mandatos, y tú tienes presentes mis caminos.
1: Mucha paz tienen los que aman tu ley, Señor.

0: El Señor esté con ustedes.
1: Y con tu espíritu.
0: Lectura del Santo Evangelio según San Marcos.
1: Gloria a ti, Señor.
0: En aquel tiempo, mientras se enseñaba en el templo, Jesús preguntó: ¿cómo dicen los escribas que el Mesías es hijo de David? El mismo David, movido por el Espíritu Santo, dice: dijo el Señor a mi Señor, siéntate a mi derecha, y haré de tus enemigos estrado de tus pies. Si el mismo David lo llama Señor, ¿cómo puede ser hijo suyo? Una muchedumbre numerosa le escuchaba con gusto. Palabra del Señor.
1: Gloria a ti, Señor Jesús.
0: Amados hermanos en nuestro Señor Jesucristo, unas breves palabras en este primer viernes de mes, de este mes de junio, todo el dedicado al Sagrado Corazón de Jesús. Y quisiera solamente detenerme en lo que en esta práctica de la comunión reparadora. Es importante que conozcamos en qué consiste la eficacia reparadora de la comunión, para que practiquemos conscientemente este medio de reparación que el mismo Jesucristo nos recomienda y que han enriquecido anteriormente con indulgencias los sumos pontífices. Y de tres maneras la comunión es reparadora. La comunión es el momento más oportuno para pedir perdón a Jesucristo por nuestros pecados y por los de todo el mundo. Cuando deseamos conseguir un favor de una persona, aguardamos el momento oportuno para pedírselo. El éxito de una petición depende muchas veces de las circunstancias oportunas en que se hace. Pues también nuestras peticiones a Jesucristo tienen circunstancias más o menos oportunas. Y si quieres reparar, pídele a Jesús por los pecadores que perdone sus pecados y que les dé gracias para que se conviertan. Pero esta petición puedes hacerla en tu casa cuando rezas el ofrecimiento de obras. Puedes hacerla cuando vas al templo y tienes a Jesucristo en el sagrario. Pero mejor todavía cuando Jesús sacramentado sale del sagrario y está expuesto en la custodia. La Iglesia aprovecha esta ocasión para rezar letanías suplicatorias.

0: historias, actos de desagravios, etcétera. Pero es más oportuno el momento en que tienes a Jesús en tu corazón, cuando estás unido íntimamente a Él. En esos momentos, recógete interiormente, habla íntimamente con Jesús y pídele por ti. Cada uno es, somos pecadores. Y pide por todos los pecadores del mundo. Y así la comunión será reparadora. ¡Qué fácil! Esa es la comunión reparadora. Esperar ese, aprovechar ese momento en que Jesús está en mí, por la comunión que he recibido, para pedir perdón por mis pecados y por los pecados de los demás. Pero puede serlo todavía más cuando comulgamos en sustitución de los que no lo hacen o lo hacen mal. Vas a comulgar para suplir de alguna manera a todos aquellos que no quieren comulgar, o por pereza y abandono, o por desprecio e incredulidad. Qué bonito, ¿no? Señor, ofrezco esta comunión por aquellos que no quieren comulgar, porque te desprecian o no tienen fe. También comulgas con especial fervor en sustitución de aquellos que comulgan pero lo hacen mal. Esta reparación de sustitución es muy frecuente y muy agradable a Jesucristo. La práctica de la iglesia, la practica la iglesia, sobre todo con las oraciones, ¿no?, que se rezan después de la bendición con el Santísimo, ¿eh? Oraciones de desagravio: bendito sea Dios, bendito sea su santo nombre, bendito sea Jesucristo, verdadero Dios y verdadero hombre, etc. Son alabanzas a Dios para contrarrestar las blasfemias que se dirigen contra Él. Las almas buenas practican mucho esta reparación. También ofrecen a Dios el amor de su corazón por los que no aman, no aman a Dios. Le ofrecen penitencias, sacrificios, mortificaciones. Le visitan en el templo por los que no se acuerdan nunca de visitarle. Qué bonito, ¿no? Y todavía puede sustituir más. Los que no comulgan se privan de muchas gracias para su salvación. Tú, con tus comuniones bien hechas, puedes conseguir que Dios les envíe esas gracias. Así también la comunión es reparadora. Qué bonito. Es un devoto del corazón de Jesús, puede comulgar y ofrecer esa comunión por los herejes, por los católicos indiferentes, tibios. Por eso comulguemos con mucho fervor, con mucho amor. Pero la comunión es reparadora de un modo más propio todavía. El efecto propio de la comunión es unir al hombre con Jesucristo con una unión íntima, todavía más transformar al hombre en Jesucristo, de modo que entonces, más propiamente que nunca, el hombre pueda repetir lo de San Pablo: vivo yo, pero no soy yo, es Cristo quien vive en mí. Y en la Eucaristía Jesucristo está en estado de víctima, sacrificada por los pecados de los hombres. Por consiguiente, si en la comunión te transforma en Él, tal como está allí, como víctima, también tú quedarás transformado en víctima después de la comunión. Qué bonito. Jesús víctima se está ofreciendo al Padre Eterno en reparación por los pecados del mundo, pues después de comulgar tú, que te transformas en Él como víctima, pues ofrécete tú también, como Jesús se ofrece a su Padre. Pero no le ofrezcas a Él solo. Tú estás unido íntimamente con Él, estás transformado en Él, y por consiguiente tú también eres víctima. Pues juntamente con Jesucristo, ofrécete a ti mismo como víctima por los pecados tuyos y por los pecados de todo el mundo. Eso fue lo que le dijo la Virgen a los pastorcitos de Fátima. Fátima, ¿queréis ofreceros? Qué bonito. Este ofrecimiento se lo pidió el corazón de Jesús a Santa Margarita María de Alacoque. Le dijo que después de la comunión que ofreciera a Él, a Jesucristo, y que se ofreciera a sí misma en unión con Jesucristo. Qué bonita, ¿no? Por eso vuelvo a repetir, ya para resumir, si quieres que tus comuniones sean reparadoras, aprovecha esos momentos preciosos para hablar con Jesús, pedirle perdón por tus pecados, por los del mundo entero. Ofrécele tu comunión fervorosa para suplir a los que no comulgan o comulgan mal, y sobre todo ofrécele al Padre Eterno, a Jesucristo víctima, como lo tienes en tu corazón, y ofrécete a ti mismo también como víctima, pues estás transformado en Él. Haz ese ofrecimiento para que Dios perdone los pecados, los pecadores, a los pecadores, y les envíe gracias abundantes, y se arrepientan de sus pecados y vuelvan a Dios. Y así tu comunión será reparadora.
1: Reflexionamos brevemente sobre el Evangelio y la homilía que acabamos de escuchar.

0: Al celebrar, hermanos, el amor infinito de Jesucristo, nuestro Dios y Señor, supliquemos humildemente al Padre de la misericordia, por la Santa Iglesia de Dios, nacida del corazón de Cristo, para que anuncie a todos los pueblos el amor de Dios a los hombres, roguemos al Señor.
1: Te lo pedimos, Señor.
0: Por todas las naciones y sus habitantes, para que vivan en la justicia y se edifiquen en la caridad, roguemos al Señor.
1: Te lo pedimos, Señor.
0: Por los miembros de nuestra comunidad, por los miembros de nuestra parroquia, para que sepamos amarnos mutuamente y reine entre nosotros la humildad y la comprensión, roguemos al Señor.
1: Te lo pedimos, Señor.
0: Por las intenciones y necesidades de los que guían nuestras comunidades, roguemos al Señor.
1: Te lo pedimos, Señor.
0: Por nuestros enfermos y nuestros difuntos, roguemos al Señor.
1: Te lo pedimos, Señor.
0: Por nuestros bienhechores vivos y difuntos, roguemos al Señor.
1: Te lo pedimos, Señor.
0: Oh Dios, que nos has manifestado tu amor en el corazón de tu Hijo, muéstranos también tu inmensa bondad, escuchando las oraciones de tu pueblo. Por Jesucristo nuestro Señor.
1: Amén.

0: Oren, hermanos, para que este sacrificio mío y suyo sea agradable a Dios Padre Todopoderoso.
1: El Señor reciba de tus manos este sacrificio para alabanza y gloria de su nombre, para nuestro bien y el de toda su santa Iglesia.
0: Oh Dios, Padre de toda misericordia, que por el gran amor con que nos amaste, nos has dado con inefable bondad a tu unigénito, haz que en perfecta unión con Él te ofrezcamos un homenaje digno de ti, por Jesucristo nuestro Señor.
1: Amén.
0: El Señor esté con ustedes.
1: Y con tu espíritu.
0: Levantemos el corazón.
1: Lo tenemos levantado hacia el Señor.
0: Demos gracias al Señor nuestro Dios.
1: Es justo y necesario.
0: En verdad es justo y necesario, es nuestro deber y salvación, darte gracias siempre y en todo lugar, Señor Padre Santo, Dios Todopoderoso y Eterno, por Cristo Señor nuestro, el cual con amor admirable se entregó por nosotros y elevado sobre la cruz, hizo que de la herida de su costado brotaran con el agua y la sangre los sacramentos de la Iglesia para que así, acercándose al corazón abierto del Salvador, todos puedan beber siempre con gozo de las fuentes de la salvación. Por eso, con los santos y con todos los ángeles, te glorificamos, diciendo sin cesar:

Padre misericordioso, te pedimos humildemente por Jesucristo, tu Hijo nuestro Señor, que aceptes y bendigas estos dones, este sacrificio santo y puro que te ofrecemos, ante todo por tu Iglesia santa y católica, para que le concedas la paz, la protejas, la congregues en la unidad y la gobiernes en el mundo entero con tu servidor el Papa León, con nuestro obispo Javier, con el obispo auxiliar Raúl y todos los demás obispos que, fieles a la verdad, promueven la fe católica y apostólica. Acuérdate, Señor, de tus hijos.

y de todos los aquí reunidos cuya fe y entrega bien conoces, por ellos y todos los suyos, por el perdón de sus pecados y la salvación que esperan, te ofrecemos y ellos mismos te ofrecen este sacrificio de alabanza a ti, eterno Dios, vivo y verdadero. Reunidos en comunión con toda la Iglesia, veneramos la memoria ante todo de la gloriosa siempre Virgen María, Madre de Jesucristo, nuestro Dios y Señor, la de su esposo San José, la de los santos apóstoles y mártires, Pedro y Pablo, Andrés, Santiago y Juan, Tomás, Santiago, Felipe, Bartolomé, Mateo, Simón y Tadeo, Lino, Cleto, Clemente, Sisto, Cornelio, Cipriano, Lorenzo, Crisógono, Juan y Pablo, Cosme y Damián, y la de todos los santos, por sus méritos y oraciones, concédenos en todo tu protección. Por Cristo nuestro Señor. Amén. Acepta, Señor, en tu bondad esta ofrenda de tus siervos y de toda tu familia santa. Ordena en tu paz nuestros días, líbranos de la condenación eterna y cuéntanos entre tus elegidos. Por Cristo nuestro Señor. Amén. Bendice y santifica esta ofrenda, Padre, haciéndola perfecta, espiritual y digna de ti, que se convierta para nosotros en el cuerpo y la sangre de tu Hijo amado, Jesucristo nuestro Señor, el cual, la víspera de su pasión, tomó pan en sus santas y venerables manos, y elevando los ojos al cielo, hacia ti, Dios Padre suyo todopoderoso, dando gracias te bendijo, lo partió y lo dio a sus discípulos diciendo: tomen y coman todos de él, porque esto es mi cuerpo, que será entregado por ustedes.

Del mismo modo, acabada la cena, tomó este cáliz glorioso y en sus santas y venerables manos, dando gracias, te bendijo y lo dio a sus discípulos diciendo: tomen y beban todos de él, porque este es el cáliz de mi sangre, sangre de la alianza nueva y eterna, que será derramada por ustedes y por muchos para el perdón de los pecados. Hagan esto en conmemoración mía.

0: Este es el misterio de la fe.
1: Anunciamos tu muerte, proclamamos tu resurrección. Ven, Señor Jesús.
0: Por eso, Padre, nosotros, tus siervos y todo tu pueblo santo, al celebrar este memorial de la muerte gloriosa de Jesucristo, tu Hijo nuestro Señor, de su santa resurrección del lugar de los muertos y de su admirable ascensión a los cielos, te ofrecemos, Dios de gloria y majestad, de los mismos bienes que nos has dado, el sacrificio puro, inmaculado y santo, pan de vida eterna y cáliz de eterna salvación. Mira con ojos de bondad esta ofrenda y acéptala, como aceptaste los dones del justo Abel, el sacrificio de Abraham, nuestro padre en la fe, y la oblación pura de tu sumo sacerdote Melquisedec. Te pedimos humildemente, Dios Todopoderoso, que esta ofrenda sea llevada a tu presencia hasta el altar, como aceptaste los dones del justo Abel, el sacrificio de Abraham, nuestro padre en la fe, y la oblación pura de tu sumo

bendición. Por Cristo nuestro Señor. Amén. Acuérdate también, Señor, de tus hijos que nos han precedido con el signo de la fe y duermen ya el sueño de la paz.

0: A ellos, Señor, y a cuantos descansan en Cristo, concédeles el lugar del consuelo, de la luz y de la paz. Por Cristo nuestro Señor. Amén. Y a nosotros, pecadores, siervos tuyos, que confiamos en tu infinita misericordia, admítenos en la asamblea de los santos apóstoles y mártires: Juan el Bautista, Esteban, Matías y Bernabé, Ignacio, Alejandro, Marcelino y Pedro, Felicidad y Perpetua, Águeda, Lucía, Inés, Cecilia, Anastasia y de todos los santos. Y acéptanos en su compañía, no por nuestros méritos, sino conforme a tu bondad. Por Cristo Señor nuestro, por quien sigues creando todos los bienes, los santificas, los llenas de vida, los bendices y los repartes entre nosotros. Por Cristo, con Él y en Él, a ti Dios Padre omnipotente, en la unidad del Espíritu Santo, todo honor y toda gloria, por los siglos de los siglos.
1: Amén.
0: Fieles a la recomendación del Salvador y siguiendo su divina enseñanza, nos atrevemos a decir: Padre nuestro que estás en el cielo, santificado sea tu nombre, venga a nosotros tu reino, hágase tu voluntad en la tierra como en el cielo. Danos hoy nuestro pan de cada día, perdona nuestras ofensas, como también nosotros perdonamos a los que nos ofenden. No nos dejes caer en la tentación y líbranos del mal. Líbranos de todos los males, Señor, y concédenos la paz en nuestros días, para que, ayudados por tu misericordia, vivamos siempre libres de pecado y protegidos de toda perturbación, mientras esperamos la gloriosa venida de nuestro Salvador Jesucristo.
1: Tuyo es el reino, tuyo el poder y la gloria por siempre, Señor.
0: Señor Jesucristo, que dijiste a tus apóstoles: la paz les dejo, mi paz les doy. No tengas en cuenta nuestros pecados, sino la fe de tu Iglesia, y conforme a tu palabra, concédele la paz y la unidad. Tú que vives y reinas por los siglos de los siglos.
1: Amén.
0: La paz del Señor esté siempre con ustedes.
1: Y con tu espíritu.
0: Dense fraternalmente la paz.

0: Este es el Cordero de Dios que quita el pecado del mundo. Dichosos los invitados a la cena del Señor. Señor, no soy digno de que entres en mi casa, pero una palabra tuya bastará para sanarme.
1: En estos momentos en que obviamente no puedes comulgar de forma sacramental, sí lo puedes hacer de forma espiritual. La Iglesia nos estimula a multiplicar siempre que podamos estas comuniones espirituales, que puedes hacer en estos términos o parecidos. Creo, Señor Jesús, que estás realmente presente en el Santísimo Sacramento del altar. Me pesa de verdad haberte ofendido. Te amo sobre todas las cosas y deseo con ardor recibirte. Pero ya que no puedo hacerlo ahora sacramentalmente, ven al menos espiritualmente a mi corazón. Quisiera recibirte con todo el amor, la pureza, la humildad y la fe que tuvo la Santísima Virgen María para recibirte. Quédate conmigo y no permitas que jamás me aparte de ti.

0: Oremos. Después de participar del sacramento de tu amor, imploramos de tu bondad, Señor, ser configurados con Cristo en la tierra para que merezcamos participar de su gloria en el cielo. Por Jesucristo nuestro Señor.
1: Amén.
0: El Señor esté con ustedes.
1: Y con tu espíritu.
0: La bendición de Dios Todopoderoso, Padre, Hijo y Espíritu Santo, descienda sobre ustedes.
1: Amén.
0: Pueden ir en paz.
1: Demos gracias a Dios.
0: San Miguel Arcángel, defiéndenos en la batalla. Sé nuestro amparo contra la perversidad y acechanza del demonio. Deprímale, Dios, pedimos suplicantes. Y tú, príncipe de la milicia celestial, arroja al infierno con el divino poder a Satanás y a los otros espíritus malignos que andan dispersos por el mundo para la perdición de las almas. Amén.

Después de la Sagrada Comunión, la liturgia prescribe que haya un tiempo de acción de gracias por el inefable don recibido, que es el mismo Jesús. Después de comulgar, el Señor está realmente presente dentro de nosotros durante unos 20 minutos, que es el tiempo que tardan en disolverse las especies eucarísticas. Es el momento ideal para dar gracias al Señor por todos los beneficios recibidos, tanto materiales como espirituales. Pidamos al Señor nuestra conversión y la de nuestros familiares y amigos, por nuestra perseverancia en el camino del bien y todas aquellas gracias que más necesitamos y no sabemos pedir.

Oraciones de acción de gracias para después de la comunión. Tomad, Señor, y recibid toda mi libertad, mi memoria, mi entendimiento y toda mi voluntad, todo mi haber y mi poseer. Vos me lo disteis, a vos, Señor, lo torno. Todo es vuestro. Disponed de ello a toda vuestra voluntad. Dadme vuestro amor y vuestra gracia, que ésta me basta. Amén.

Alma de Cristo, santifícame. Cuerpo de Cristo, sálvame. Sangre de Cristo, embriágame. Agua del costado de Cristo, lávame. Pasión de Cristo, confórtame. Oh buen Jesús, óyeme. Dentro de tus llagas escóndeme. No permitas que me aparte de ti. Del maligno enemigo defiéndeme. En la hora de mi muerte llámame y mándame ir a ti, para que con tus ángeles y santos te alabe y te bendiga por los siglos de los siglos. Amén.

Miradme, oh mi amado y buen Jesús, postrado ante vuestra santísima presencia. Os ruego con el mayor fervor, imprimáis en mi corazón vivos sentimientos de fe, esperanza y caridad. Verdadero dolor de mis pecados y propósito firmísimo de jamás ofenderos. Mientras que yo, con todo el amor y compasión de que soy capaz, voy considerando vuestras 5 llagas, teniendo presente aquello que dijo de vos, oh buen Jesús, el santo profeta David. Han taladrado mis manos y mis pies, y se pueden contar todos mis huesos.

no me mueve mi Dios para quererte el cielo que me tienes prometido, ni me mueve el infierno tan temido para dejar por eso de ofenderte. Tú me mueves, Señor, muéveme el verte clavado en esa cruz y escarnecido, muéveme el ver tu cuerpo tan herido, muéveme tus afrentas y tu muerte, muéveme al fin tu amor, y en tal manera que aunque no hubiera cielo yo te amara, y aunque no hubiera infierno te temiera. No me tienes que dar porque te quiera, pues aunque lo que espero no esperara, lo mismo que te quiero te quisiera. Amén.

0: el ángel del Señor anunció a María. Dios te salve, María, llena eres de gracia, el Señor es contigo. Bendita tú eres entre todas las mujeres y bendito es el fruto de tu vientre, Jesús.
1: Santa María, Madre de Dios, ruega por nosotros pecadores, ahora y en la hora de nuestra muerte. Amén.
0: He aquí la esclava del Señor.
1: Hágase en mí según tu palabra.
0: Dios te salve, María, llena eres de gracia, el Señor es contigo. Bendita tú eres entre todas las mujeres y bendito es el fruto de tu vientre, Jesús.
1: Santa María, Madre de Dios, ruega por nosotros pecadores, ahora y en la hora de nuestra muerte. Amén.
0: Y el Verbo se hizo carne
1: y habitó entre nosotros.
0: Dios te salve, María, llena eres de gracia, el Señor es contigo. Bendita tú eres entre todas las mujeres y bendito es el fruto de tu vientre, Jesús.
1: Santa María, Madre de Dios, ruega por nosotros pecadores, ahora y en la hora de nuestra muerte. Amén.
0: Ruega por nosotros, Santa Madre de Dios,
1: para que seamos dignos de alcanzar las promesas de nuestro Señor Jesucristo.
0: Te suplicamos, Señor, que derrames tu gracia sobre nuestras almas, para que, habiendo conocido por el anuncio del ángel la encarnación de tu Hijo Jesucristo, por los méritos de su pasión y cruz, seamos llevados a la gloria de la resurrección, por el mismo Jesucristo nuestro Señor.
1: Amén.
0: Gloria al Padre y al Hijo y al Espíritu Santo,
1: como era en el principio, ahora y siempre, por los siglos de los siglos. Amén.
0: Ave María Purísima,
1: sin pecado concebida.

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1: 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A Jesucristo es imposible conocerlo y no amarlo, amarlo y no seguirlo, seguirlo y no imitarlo. 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

0: Libro tercero, de la consolación interior. Capítulo décimo segundo, del ejercicio de la paciencia y de la lucha contra los apetitos.
1: Señor Dios, según yo veo, la paciencia me es muy necesaria, pues en esta vida nos vienen muchas contrariedades, ya que por más que yo trabaje en conseguir la paz, no puede estar mi vida sin batalla y dolor. Así es, hijo. Sin embargo, no es mi voluntad que busques una paz exenta de tentaciones y contrariedades. Antes bien, entonces debes pensar que has hallado la paz cuando fueses acosado de diversas tribulaciones y probado con muchas contrariedades. Si te parece imposible poder sufrir muchas cosas, ¿cómo sufrirás el fuego del purgatorio? De dos males siempre se debe escoger el menor. Por eso, pues, procura sufrir por Dios con resignación los males presentes, a fin de que puedas librarte de los futuros suplicios eternos. ¿Crees tú, por ventura, que sufren poco o nada los hombres del mundo? No hallarás que esto suceda ni aun entre los más regalados. Pero esos tales gozan de muchos deleites y siguen en todos sus propios apetitos, por lo cual hacen muy poco caso de sus tribulaciones. Aunque así fuese, que tengan cuanto quisieren, ¿cuánto crees tú les durará todo esto? He aquí que aun los que más poseen en el mundo se desvanecerán como el humo, sin que quede después memoria alguna de los gozos pasados. Pero aun mientras viven, no gozan de ellos sin amargura, tedio y temor, porque a menudo sucede que de las mismas cosas en las que ellos reciben el deleite, de allí mismo reciben pena y dolor. Es muy justo que así les suceda, porque ya que buscan y siguen desordenadamente los deleites, es muy justo que no los disfruten sin amargura y confusión. ¡Oh, cuán breves, falsos, desordenados y torpes son todos los placeres del mundo! Sin embargo, no lo entienden así los hombres por causa de su ceguera y embriaguez, sino que a modo de estúpidos animales, por un pequeño deleite de esta vida corruptible, les viene la muerte del alma. Por eso tú, hijo, no corras tras tus torpes apetitos y reprime tu voluntad. Gózate en mí y te otorgaré lo que pidiere tu corazón. A la verdad, si deseas gustar del verdadero gozo y que yo te consuele abundantísimamente, tu suerte y bendición consistirá en el desprecio de todas las cosas del mundo y en cortar de ti todo deleite terreno. Así es como se te darán copiosos consuelos. De tal modo que cuanto más te desviares de todo consuelo de las criaturas, tanto más suaves y poderosos consuelos hallarás en mí. Pero no los alcanzarás sin alguna pena ni sin la fatiga del combate. La costumbre inveterada te será contraria, mas tú la vencerás con otra costumbre mejor. La carne se mostrará recalcitrante, pero con el fervor del espíritu podrás refrenarla. La antigua serpiente te instigará y exacerbará, pero se ahuyentará con la oración, además que ocupándote en útiles ejercicios, le cerrarás una gran puerta de entrada.

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1: San Miguel Arcángel, defiéndenos en la batalla. Sé nuestro amparo contra la perversidad y acechanzas del demonio. Reprímale Dios, pedimos suplicantes. Y tú, príncipe de la milicia celestial, arroja al infierno con el divino poder a Satanás y a los otros espíritus malignos que andan dispersos por el mundo para la perdición de las almas. Amén.

que bien sé yo la fonte que mana y corre, aunque es de noche. Aquella eterna fonte está escondida, que bien sé yo, do tiene su manida, aunque es de noche. Su origen no lo sé, pues no le tiene, mas sé que todo origen de ella viene, aunque es de noche. Sé que no puede ser cosa tan bella, y que cielos y tierra beben de ella, aunque es de noche. Su claridad nunca es oscurecida, y sé que toda luz de ella es venida, aunque es de noche. Aquella eterna fonte está escondida en este vivo pan por darnos vida, aunque es de noche. Aquí se está llamando a las criaturas, y de esta agua se hartan, aunque a oscuras, porque es de noche. Aquesta viva fuente que deseo en este pan de vida, yo la veo, aunque es de noche.

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Consagración al Inmaculado Corazón de María, de la Sierva de Dios, Sor Lucía. A vos, oh Virgen María, Madre de Dios y Madre nuestra, a vuestro corazón inmaculado me consagro en plena entrega de donación al Señor. Tómame bajo tu maternal protección, defiéndeme de los peligros que me rodean. Ayúdame a vencer las tentaciones que me inclinan hacia el mal, a conservar la pureza de mi cuerpo, de mi espíritu y de mi corazón, para ser por ti llevada a Jesús tu Hijo e Hijo de Dios, para con Él ser consagrada sobre el altar y ofrecida al Padre, pequeñita hostia de amor, para eterna alabanza de la Santísima Trinidad, a quien adoro y amo, creo en su amor y espero en su misericordia, cantar contigo, oh María, para siempre, la alabanza de su gloria. Amén.

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1: Son las 7 en punto.
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